0: Ovejo, en Córdoba. En esta misma provincia, en la localidad de Palma del Río, el fuego está controlado, así como en Almonte, en Huelva, donde trabajan tres grupos de bomberos forestales. Además, en Sevilla ya han podido volver a sus casas las casi 300 personas desalojadas por un incendio de pastos ya controlado que ha afectado a algunas viviendas entre los términos municipales de Palomares del Río y Mairena del Aljarafe. Las llamas ya han quedado controladas, aunque se ha temido que alcanzaran la zona natural del Parque Porzuna, como ha expresado el alcalde mairenero Antonio Conde.
1: Este incendio, que por la propia situación del viento pueda saltar y saltando entre las determinadas carreteras, sobre todo aquella que nos une al municipio de Palomares y vaya hacia otras zonas urbanas, y especialmente en ese entorno también en el Parque Periurbano de Porzuna, que para nosotros es un enclave natural de mucha importancia ambiental, ¿no? Tanto el arroyo que ahora mismo está afectado por el fuego como la cercanía tanto a la hacienda de Porzuna y sobre todo al Parque Periurbano de Porzuna.
0: Varias personas han resultado heridas debido al vuelco de uno de los vagones de un tren turístico en Cártama, en Málaga. El suceso ha ocurrido durante la celebración de la Ruta de la Tapa en esta localidad, sin que haya que lamentar heridos de gravedad. Por el momento se desconocen las causas del siniestro. Asimismo, un trabajador de 52 años ha fallecido en Barbate, en Cádiz, al caerle encima una alpaca de 300 kilos cuando realizaba tareas agrícolas. El accidente laboral se ha producido en la tarde de este sábado en una finca situada junto a la carretera Cádiz 5202. La víctima ha muerto en el acto, según ha expuesto la portavoz del 112, Elena Trigo.
2: Según la Guardia Civil, la víctima, un varón de 52 años, ha fallecido en el lugar tras el siniestro laboral. El 112 ha informado asimismo a Inspección de Trabajo y al Centro de Prevención de Riesgos Laborales.
0: En la crónica internacional, el presidente de Estados Unidos, Donald Trump, espera que este domingo se firme el acuerdo con Irán para poner fin a la guerra, lo que permitiría reabrir de inmediato el estrecho de Hormuz. El mensaje de Trump en redes sociales llega después de que el gobierno de Pakistán señalara que el acuerdo podría firmarse de forma telemática en las próximas horas. No obstante, el Ministerio de Exteriores iraní había descartado que la rúbrica tuviera lugar este domingo, aunque dejando abierta la posibilidad de que se concrete en los próximos días. En deportes, Brasil y Marruecos empatan a uno en partido del Mundial de Fútbol que está próximo a finalizar. Y en cuanto al tiempo, hoy domingo tendremos cielos cubiertos con posibilidad de chubascos, excepto en el tercio occidental, vientos flojos y temperaturas con pocos cambios. Hay a esta hora en Jaén y Sevilla 24 grados, en Córdoba y Almería 23, en Granada y Cádiz 22 y en Huelva y Málaga 21. Andalucía 2 y 3 minutos.
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Esta es una relación también extraña y rara. Si os he traído en la primera hora una auténtica joya de mi discografía, esta es otra de ellas, sin duda. Y es algo que firmaron juntos Miles y Milt en el 50 y en el 55 exactamente. Y además, nada más y nada menos que se fueron a Hackensack, que está en New Jersey, que es el centro de operaciones, o sea, la factoría Rudy Van Gelder. Esto diréis, ¿eso qué quiere decir? Bueno, a los expertos y a las expertas, sabéis que el sello Rudy Van Gelder, cuando yo llamo sello Rudy Van Gelder, que en realidad ese sello no existe tal cual, pero es una garantía de calidad suprema. Rudy es el ingeniero más fantástico e increíble que grabó entre los 50 y hasta los 70 y tantos. Y después su factoría siguió funcionando, pero él ya se fue. Pero el tiempo que estuvo, las mejores grabaciones históricas del jazz se hicieron justamente en Hackensack, en New Jersey, donde acudieron un día de agosto del 55, pues estos hijos de puta, empezando por Miles, además de Milt Jackson, además de Jackie McLean, que lo hemos sentido además en este trabajo, está en el doctor Jackie McLean al saxo alto, Ray Bryan al piano, Percy Heath, que como sabéis formó parte del Modern Jazz Quartet, y por último Arthur Taylor, cuando firmaba todavía como Arthur y no como Art, pues Arthur Taylor en la batería. O sea, un quinteto realmente extraordinario. El álbum se llamaba Miles Davis y Milt Jackson Quintet and Sextet, porque hay grabaciones en las que son seis y grabaciones en las que son cinco. Y además, el año, cuidado, es una especificidad un poco, entre comillas, didáctica, pero os lo señalo porque el 55 es un año que está los ámbitos estilísticos están cambiando desde el Birth the Cool, o sea, desde el comienzo de los 50. Y este es un disco muy prototípico de esos cambios de tendencia entre de lo que se venía del bebop, hacia donde se está, que es justamente los años increíbles del cool. Sin duda, Milt es un gran referente dentro del cool. Pero aquí hay muchas influencias muy boppers y efectivamente de esa mezcolanza realmente la variedad cromática y estilística y sonora es riquísima desde mi punto de vista. O sea, que la selección que esta noche os estoy haciendo es verdaderamente exquisita, como merecéis o como merecemos. Yo me meto también en el grupo si me permitís la licencia, porque es un auténtico gustazo. Aquí está Miles además soplando con toda la fortaleza, con toda la energía y con toda la verdad que fue Miles, no siempre, eso también hay que decirlo, no siempre, pero aquí sí. Y es un álbum muy muy extraño y muy testimonial, porque ya os digo que grabaron poquísimo entre Miles y Milt. Esta es la gran expresión de su trabajo juntos. Y poco más, porque no me quiero enrollar. Ya sabéis que este es un tiempo para la música y para el jazz, y no para esta torpe voz. Y aquí está Jackie McLean, grande donde los haya. Y sobre todo recordaros, factoría Rudy Van Gelder en Hackensack, en New Jersey, 5 de agosto del 55. Aunque tiene plenísima vigencia. Están aquí, justo, hoy.
están aquí. Estos hijos de puta. Miles. Mil Jackson. Jackie McLean. Ray Bryan. Ray Bryan, aquí está. Qué lindo. Percy Heath al contrabajo y Arthur Taylor en la batería. Gigantes extraordinarios para corazones extraordinarios como el tuyo.

Ambos dos fueron amigos y muy colegas, aunque no compartieron escenario, excepto, por ejemplo, en este caso, que es una grabación de finales de los 90 en el St. Michael's, la calle de la Inopia. Ahí hay un gigantesco pianista a quien yo conocí antes de que existiera el Boulevard, ya hace un montonazo de años, y con quien compartí una comida en el Portalón con muchos chipirones en su tinta, el maestro Oscar Peterson. Además de un extraordinario contrabajista, como habéis podido imaginar, que no es otro sino el genial Ray Brown, el propio Mill, por supuesto, al vibráfono, y Carrie and Riggins en la batería. Esa, ya os digo, es una grabación de finales de los 90, justamente en el 98, en el St. Michael's. Bueno, ha sido un placer acompañaros en esta madrugada, en este pedacito de madrugada. Un beso viajero para vosotras, un abrazo enorme para vosotros, y desearos lo mejor. A la hora que conectemos mañana, yo os haré un guiño y os diré: seguimos estando con el maestro y genial Milt Jackson. Estaremos además justamente con el Modern Jazz Quartet, cosa que no hemos hecho esta noche porque me parecía más singular traeros a Milt con, digamos, sus formaciones, sus grupos distintos, y no específicamente con el Modern. Pero mañana sí es una noche del Modern Jazz Quartet. La primera hora, la segunda, es un especial, muy especial, que os pido que no os perdáis. Que paséis una muy buena noche y que tengáis un buen día. Os acompaño, como siempre, en el control, en la producción y al micrófono, vuestro amigo Javier Domínguez.

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2: 5 personas han muerto por ahogamiento en el litoral andaluz este fin de semana, coincidiendo con la puesta en marcha de una campaña de la Junta para prevenir sobre este tipo de sucesos. Las 2 últimas víctimas son una niña de 12 años y una mujer de 31 ahogadas en la provincia de Almería. El pasado verano fallecieron más de un centenar de personas en Andalucía por este motivo, informa María José Marín.
3: Un exceso de confianza, un descuido con los más pequeños, una imprudencia al desobedecer las señales de aviso o simplemente sobreestimar nuestra capacidad física. Cualquiera de estas circunstancias puede tener como resultado un ahogamiento. Lo explica Ángel Camacho, coordinador del dispositivo de playas de Cruz Roja en Huelva.
4: Se acerca a los socorristas indicándole de que hay una bandera amarilla, por ejemplo, y que hay fuertes corrientes, y la persona te dice, no, yo esto controlo, y bueno, y al final pues son candidatos a un rescate. Por eso la bandera nunca se negocia.
2: 4 incendios forestales siguen requiriendo hasta ahora la atención del Infoca, que despliega en varias provincias a cerca de un centenar de efectivos. Aún permanecen activos los fuegos en Moraleda de Zafayona en Granada y en Ovejo en Córdoba. En esta misma provincia, en la localidad de Palma del Río, el fuego está controlado, así como en Almonte, en Huelva, donde trabajan 3 grupos de bomberos forestales. Además, se sigue trabajando en la extinción total de las llamas en el Andévalo onubense, donde han ardido esta semana unas 5.000 hectáreas. El alcalde de Villanueva de los Castillejos, Jairo Rodríguez, ha agradecido el apoyo recibido.
5: Hemos mostrado que cuando las cosas vienen mal, pues nos unimos y dejamos a un lado las diferencias que podamos tener, y eso es lo que hemos vivido en estos días, aparte de mucha incertidumbre, mucho miedo en algunos momentos.
2: 2 personas han fallecido en sendos accidentes de tráfico ocurridos este sábado en la provincia de Sevilla. El último de ellos ha tenido lugar en Osuna, falleciendo una persona y resultando heridas otras 4 debido al choque frontal de 2 vehículos. Este mismo motivo ha provocado el otro siniestro en Lora del Río, con una víctima mortal y 2 heridos graves. En este mismo capítulo de sucesos, un trabajador de 52 años ha fallecido en Barbate, en Cádiz, al caerle encima una alpaca de 300 kilos... cuando realizaba labores agrícolas. El accidente laboral se ha producido en una finca situada junto a la carretera Cádiz 5202. Por otro lado, casi 200 agentes de la Policía Nacional adscrita a Andalucía se han integrado en una unidad especial para prevenir y minimizar las agresiones a sanitarios. Este dispositivo tiene como objetivo incrementar la percepción de seguridad en centros de salud y hospitales y detectar de forma temprana situaciones de riesgo, como ha explicado el consejero de Sanidad en Funciones, Antonio Sanz.
6: Que vamos a impulsar la unidad Sócrates para la prevención, actuación frente a las agresiones sanitarias. La unidad Sócrates desarrolla una actuación preventiva, coordinada y continuada para minimizar las agresiones y aumentar la percepción de seguridad en centros de salud y en hospitales.
2: En deportes, a esta hora se disputa ya el partido entre Haití y Escocia correspondiente al Mundial de Fútbol. Y en cuanto al tiempo, hoy domingo tendremos cielos cubiertos con posibilidades chubascos, excepto en el tercio occidental, vientos flojos y temperatura con pocos cambios. Hay hasta ahora en Jaén y en Sevilla 23 grados, en Córdoba, Almería y Cádiz 22 y en Huelva, Granada y Málaga 21. Andalucía 3 y 3 minutos.
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2: 4 incendios forestales siguen requiriendo hasta ahora la atención del Infoca, que despliega en varias provincias a cerca de un centenar de efectivos. Aún permanecen activos los fuegos en Moraleda de Zafayona, en Granada, y también en Ovejo, en la provincia de Córdoba. En esta misma provincia, en la localidad de Palma del Río, el fuego está controlado, así como también en Almonte, en Huelva, donde trabajan 3 grupos de bomberos forestales. La Junta ha advertido de que este verano se presenta complicado en cuanto a la presencia de incendios, debido a que el monte está lleno de vegetación por las borrascas de este año y ahora es el combustible perfecto para las llamas, según ha expuesto el portavoz del Infoca, José Luis Pérez.
3: Clasificamos el índice en bajo, moderado, alto, muy alto y extremo, y el mapa de hoy nos indica que en el tercio occidental de la región y en la provincia de Almería el riesgo es muy alto, lo que se traduce en una llamada de atención y de precaución.
2: 2 personas han muerto ahogadas en las últimas horas en Andalucía, elevando a 5 el número de víctimas por este hecho en todo el fin de semana. Este elevado número de fallecimientos coincide con la puesta en marcha de una campaña de la Junta para prevenir sobre este tipo de sucesos. La última víctima es una niña de 12 años fallecida en la playa de Costa Cabana, en la provincia de Almería. Previamente una mujer había fallecido igualmente en la playa almeriense de Los Muertos. Por otro lado, la Guardia Civil y la Gendarmería Real Marroquí han frustrado un alijo de casi 5 toneladas de hachís en las aguas del estrecho. La actuación se inició cuando se detectó una embarcación sospechosa que navegaba por el entorno del estrecho. Como respuesta, sus ocupantes comenzaron a arrojar parte de la carga de droga al mar para ganar velocidad, según ha explicado un portavoz de la Guardia Civil.
4: Finalmente, a la vez que el Servicio Marítimo estaba llevando a cabo un seguimiento de esta embarcación, se activó también el Servicio Aéreo, que pudo de esta forma rastrear el rastro de los fardos que la embarcación iba arrojando. De esta forma se recuperaron 32 fardos. Una vez que esta barca rápida llegó a aguas marroquíes, se activó a su vez al Servicio Marítimo de la Gendarmería Real Marroquí, que pudo frustrar el alijo. De esta forma fueron recuperados 89 fardos.
2: 2 accidentes de tráfico ocurridos este fin de semana en Andalucía han dejado sendas víctimas mortales. Los 2 siniestros han ocurrido en la provincia de Sevilla, en municipios cercanos y en circunstancias similares. El último de ellos ha tenido lugar en el municipio de Osuna, falleciendo una persona y resultando herida otras 4 debido al choque frontal de 2 vehículos. Este mismo motivo ha provocado el otro siniestro, ocurrido en este caso en el municipio de Lora del Río, con una víctima mortal y 2 heridos graves que permanecen hospitalizados. En deportes, Haití y Escocia protagonizan a esta hora juegan un partido del Mundial de Fútbol, que se encuentra al descanso con resultado favorable para Escocia por 0-1. Y en cuanto al tiempo, hoy domingo tendremos cielos cubiertos con posibilidad de chubascos, excepto en el tercio occidental, vientos flojos y temperaturas con pocos cambios. Hay a esta hora en Jaén, Almería y Sevilla 22 grados, en Córdoba, Málaga, Cádiz y Huelva 21 y en Granada 20. Andalucía, 4 y 3 minutos.
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2: El Infoca moviliza esta noche a sus efectivos en 4 puntos de Andalucía por incendios forestales de diversa consideración. Aún permanecen activos los fuegos en Moraleda de Zafayona, en Granada, donde trabaja un grupo de bomberos forestales y un técnico de operaciones, y también en Ovejo, en Córdoba, donde se concentran 2 grupos de bomberos. En esta misma provincia, en la localidad de Palma del Río, está el fuego controlado, así como también en Huelva, en el municipio de Almonte, donde hay 3 grupos de bomberos forestales. Además, en Sevilla ya han podido volver a sus casas las casi 300 personas desalojadas por un incendio de pastos ya controlado, que ha afectado a algunas viviendas entre los términos municipales de Palomares del Río y Mairena del Aljarafe. Las llamas han quedado controladas, aunque se ha temido... porque alcanzaran a la zona natural del Parque Porzuna, como ha expresado el alcalde mairenero Antonio Conde.
3: Este incendio, que por la propia situación del viento pueda saltar y saltando entre las determinadas carreteras, sobre todo aquella que nos une al municipio de Palomares y vaya hacia otras zonas urbanas, y especialmente en ese entorno también en el Parque Periurbano de Porzuna, que para nosotros es un enclave natural de mucha importancia ambiental, ¿no? Tanto el arroyo, que ahora mismo está afectado por el fuego, como la cercanía tanto a la hacienda de Porzuna y sobre todo al Parque Periurbano de Porzuna.
2: Un trabajador de 52 años ha fallecido en Barbate, en Cádiz, al caerle encima una alpaca de 300 kilos cuando realizaba labores agrícolas. El accidente laboral se ha producido en la tarde de este sábado en una finca situada junto a la carretera Cádiz 5202. La víctima ha muerto en el acto, según ha expuesto la portavoz del 112, Elena Trigo.
4: Según la Guardia Civil, la víctima, un varón de 52 años, ha fallecido en el lugar tras el siniestro laboral. El 112 ha informado asimismo a Inspección de Trabajo y al Centro de Prevención de Riesgos Laborales.
2: Las muertes por ahogamiento de este fin de semana se han elevado a 5 en las últimas horas. En la provincia de Cádiz han fallecido 2 personas, la última de ellas una niña de 12 años en la playa de Costacabana. Previamente se había producido el ahogamiento de una mujer de 31 años en Carbonera. A ellas 2 se unen otras 3 víctimas en similares circunstancias en 2 sucesos ocurridos el viernes por la tarde en Torrox, Málaga, y en San Roque, en Cádiz. Por otro lado, cerca de 30 personas han sido detenidas en la localidad almeriense de Elegido en un nuevo golpe al narcotráfico, del que informa Clara Aznar.
5: La operación Kill Green se ha saldado con la detención de 26 personas, 15 registros domiciliarios y la intervención de cerca de 4.500 plantas de cannabis sativa, casi 2 kilos de heroína pura, 1 kilo y medio de cocaína, 1 kilo de cogollos de marihuana, armas simuladas, dinero, piezas de oro y un vehículo sustraído en la provincia de Sevilla. Además, se han neutralizado más de un centenar de enganches ilegales a la red de fluido eléctrico. Raúl Aguilera, portavoz de la Guardia Civil.
6: Destacar no solo el quitar del mercado la salida de esas sustancias estupefacientes, sino el prevenir esos riesgos que conlleva la manipulación de la red eléctrica en general.
2: En Crónica Internacional, el presidente de Estados Unidos, Donald Trump, espera que este domingo se firme el acuerdo con Irán para poner fin a la guerra, lo que permitiría reabrir de inmediato el estrecho de Hormuz. En deportes, Málaga y Almería juegan hoy domingo el primer partido de la eliminatoria final para ascender a Primera División. Y en el Mundial de Fútbol, Haití y Escocia han concluido hace unos minutos su partido de fútbol con el resultado de 0-1 a favor del equipo escocés. En cuanto al tiempo, vamos a tener cielos cubiertos con posibilidad de chubascos, excepto en el tercio occidental, vientos flojos y temperaturas con pocos cambios. Hay hasta ahora en Almería, Sevilla y Jaén 22 grados, en Cádiz 21, en Málaga y Huelva 20 y en Granada y Córdoba 19. Andalucía 5 y 4 minutos.
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2: 5 personas han muerto por ahogamiento en el litoral andaluz este fin de semana, coincidiendo con la puesta en marcha de una campaña de la Junta para prevenir sobre este tipo de sucesos. Las dos últimas víctimas son una niña de 12 años y una mujer de 31, ahogadas en la provincia de Almería. El pasado verano fallecieron más de un centenar de personas en Andalucía, informa María José Marín.
3: Un exceso de confianza, un descuido con los más pequeños, una imprudencia al desobedecer las señales de aviso o simplemente sobreestimar nuestra capacidad física. Cualquiera de estas circunstancias puede tener como resultado un ahogamiento. Lo explica Ángel Camacho, coordinador del dispositivo de playas de Cruz Roja en Huelva.
4: Se acercan los socorristas indicándole de que hay una bandera amarilla, por ejemplo, y que hay fuertes corrientes, y la persona te dice, no, yo esto controlo, y bueno, y al final pues son candidatos a un rescate. Por eso la bandera nunca se negocia.
2: 4 incendios forestales siguen requiriendo hasta ahora la atención del Infoca, que despliega en varias provincias a cerca de un centenar de efectivos. Aún permanecen activos los fuegos en Moraleda de Zafayona, en Granada, y en Ovejo, Córdoba. En esta misma provincia, en la localidad de Palma del Río, el fuego está controlado, así como en Almonte, Huelva, donde trabajan 3 grupos de bomberos forestales. Además, se sigue trabajando en la extinción total de las llamas en el Andévalo onubense, donde han ardido esta semana unas 5.000 hectáreas. El alcalde de Villanueva de los Castillejos, Jairo Rodríguez, ha agradecido el apoyo recibido.
5: Hemos mostrado que cuando las cosas vienen mal, pues nos unimos y dejamos a un lado las diferencias que podamos tener, y eso es lo que hemos vivido en estos días, aparte de mucha incertidumbre y mucho miedo en algunos momentos.
2: 2 personas han fallecido en sendos accidentes de tráfico ocurridos este sábado en la provincia de Sevilla. El último de ellos ha tenido lugar en Osuna, falleciendo una persona y resultando heridas otras 4 debido al choque frontal de 2 vehículos. Este mismo motivo ha provocado el otro siniestro en Lora del Río, con una víctima mortal y 2 heridos graves. En este mismo capítulo de sucesos, un trabajador de 52 años ha fallecido en Barbate, en Cádiz, al caerle encima una alpaca de 300 kilos cuando realizaba labores agrícolas. El accidente laboral se ha producido en una finca situada junto a la carretera Cádiz 5202. Por otro lado, casi 200 agentes de la Policía Nacional adscrita a Andalucía se han integrado en una unidad especial para prevenir y minimizar las agresiones a sanitarios. Este dispositivo tiene como objetivo incrementar la percepción de seguridad en centros de salud y hospitales y detectar de forma temprana situaciones de riesgo, según ha destacado el consejero de Sanidad en Funciones, Antonio Sanz.
6: Que vamos a impulsar la unidad Sócrates para la prevención, actuación frente a las agresiones sanitarias. La unidad Sócrates desarrolla una actuación preventiva, coordinada y continuada para minimizar las agresiones y aumentar la percepción de seguridad en centros de salud y en hospitales.
2: En deportes, Málaga y Almería juegan hoy el primer partido de la eliminatoria final para ascender a Primera División. Y en el Mundial se ha iniciado ya hace tan solo 2 minutos el partido Australia-Turquía, con resultado todavía de 0-0. En cuanto al tiempo, vamos a tener en Andalucía cielos cubiertos con posibilidades de chubascos, excepto en el tercio occidental, vientos flojos y temperaturas con pocos cambios. Hay a esta hora en Sevilla 22 grados y también en Almería, en Jaén, Málaga, Cádiz y Huelva 21, y en Córdoba y Granada 19. Andalucía, 6 y 4 minutos.
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2: Dos personas han muerto ahogadas en las últimas horas en Andalucía, elevando a 5 el número de víctimas por este hecho en todo el fin de semana. Este elevado número de fallecimientos coincide con la puesta en marcha de una campaña de la Junta para prevenir sobre este tipo de sucesos. La última víctima es una niña de 12 años muerta en la playa de Costa Cabana. Previamente, una mujer había fallecido en la playa de los muertos, también en Almería. De este último suceso informa Clara Aznar.
3: La mujer era rescatada con vida por salvamento marítimo en un helicóptero y trasladada hasta el aeropuerto de Almería, donde los sanitarios finalmente confirmaban su muerte y se procedía al levantamiento del cadáver. Los hechos sucedían este sábado en torno a las 3 de la tarde, cuando el servicio de emergencias 112 recibió varias llamadas de bañistas alertando sobre una persona que no podía salir del agua. Dos de ellos se lanzaron al mar para ayudarla, pero la fuerte corriente les impidió acceder hasta ella, teniendo incluso dificultades para salir y necesitando asistencia médica tras golpearse con las rocas. En el operativo han participado Salvamento Marítimo, 061, Guardia Civil y Policía Local.
2: 4 incendios forestales siguen requiriendo a esta hora la atención del Infoca, que despliega en varias provincias a cerca de un centenar de efectivos. Permanecen activos los fuegos en Moraleda de Zafayoná, en Granada, y en Ovejo, en Córdoba. En esta misma provincia, en la localidad de Palma del Río, el fuego está controlado, así como en Almonte, en Huelva. La Junta ha advertido de que este verano se presenta complicado en cuanto a la presencia de incendios, como expone el portavoz del Infoca, José Luis Pérez.
4: El índice de riesgo de incendios forestales pronostica la intensidad de propagación de un posible incendio forestal teniendo en cuenta varios factores, por ejemplo, la temperatura del aire seco, la velocidad del viento y la lluvia registrada en las últimas 24 horas.
2: Dos accidentes de tráfico ocurridos este fin de semana en Andalucía han dejado sendas víctimas mortales. Los dos siniestros han ocurrido en la provincia de Sevilla, en municipios cercanos y en circunstancias similares. El último de ellos ha tenido lugar en Osuna, falleciendo una persona y resultando herida otras 4 debido al choque frontal de 2 vehículos. Este mismo motivo ha provocado el otro siniestro en Lora del Río, con una víctima mortal y 2 heridos graves. Por otro lado, la Guardia Civil y la Gendarmería Real marroquí han frustrado un alijo de casi 5 toneladas de hachís en las aguas del estrecho. La actuación se inició cuando se detectó una embarcación sospechosa. Como respuesta, sus ocupantes comenzaron a arrojar parte de la carga de droga al mar para ganar velocidad, como ha explicado un portavoz de la Guardia Civil.
5: Finalmente, a la vez que el servicio marítimo estaba llevando a cabo un seguimiento de esta embarcación, se activó también el servicio aéreo, que pudo de esta forma rastrear el rastro de los fardos que la embarcación iba arrojando. De esta forma se recuperaron 32 fardos. Una vez que esta barca rápida llegó a aguas marroquíes, se activó a su vez al servicio marítimo de la Gendarmería Real Marroquí, que pudo frustrar el alijo. De esta forma fueron recuperados 89 fardos.
2: En deportes, Málaga y Almería juegan hoy el primer partido de la eliminatoria final para ascender a Primera División. Y en el Mundial de Fútbol a esta hora se disputa el partido Australia-Turquía al descanso con resultado de 1-0. Y en cuanto al tiempo, vamos a tener hoy domingo cielos cubiertos con posibilidad de chubascos, excepto en el tercio occidental, vientos flojos y temperaturas con pocos cambios. Hay a esta hora en Almería 22 grados, en Málaga, Cádiz, Sevilla y Jaén 21, en Huelva 20 y en Granada y Córdoba 18. Andalucía 7 y 3 minutos.
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3: Andalucía, muy buenos días. Está siendo un fin de semana trágico en nuestras playas porque desde este viernes 5 personas han muerto ahogadas en diferentes puntos de la comunidad. La última ayer, una niña de 12 años que fue arrastrada por la corriente en la playa de Costa Cabana, en Almería capital. Poco antes falleció una mujer en Carboneras, también en Almería, y a este funesto recuento hay que sumar un matrimonio fallecido en Torrox, en Málaga, y otro joven que murió en San Roque, en Cádiz, en la tarde del viernes. Las playas y piscinas comienzan a llenarse, aumenta el riesgo de ahogamientos. 107 personas fallecieron en Andalucía en 2025 por este motivo, 74 de ellas en aguas naturales como playas, ríos y embalses. Se hace un llamamiento a la precaución y también a la prevención. Lo explica Ángel Camacho, coordinador del dispositivo de playas de Cruz Roja en Huelva.
4: Es súper importante siempre respetar las indicaciones de los socorristas. La bandera es la norma más importante que existe en la playa. Lo que nos va a indicar es el estado del mar. Con las corrientes, por ejemplo, tenemos que tener especial precaución, que son las principales causas de rescate en playa.
3: Y todo indica además que va a ser un verano muy complicado también en lo que a incendios se refiere. En el día de ayer, entre los fuegos que estaban activos desde hacía días y los que surgieron en un momento de la tarde de este sábado, llegamos a tener en Andalucía 10 incendios en toda la comunidad. En uno de ellos, entre las localidades sevillanas de Palomares y Mairena del Aljarafe, hubo que desalojar varias urbanizaciones por la cercanía de las llamas.
5: Y de repente ha vuelto a empezar en un montón de puntos. O sea, es que esto es que un desastre, la verdad.
6: Sí, sí, estamos esperando que haya una desgracia más grande para que tomen medidas.
7: Hemos metido por debajo de la valla aquí ayuda a los vecinos de Java, porque es que no tenían medio, una mujer mayor que estaba sola.
3: Existe la sospecha de que este fuego fue provocado por la cantidad de puntos en los que se inició simultáneamente el incendio. En este fin de semana, Huelva, Sevilla y Cádiz, además de Almería, son las provincias con riesgo muy alto de incendio, según pronostica el Plan Infoca. Las intensas lluvias que han regado este invierno gran parte de la comunidad han provocado también la acumulación de pasto, pero para evaluar este riesgo se tienen también en cuenta factores como la temperatura del aire seco o la velocidad del viento. José Luis Pérez es portavoz de la Agencia de Emergencias de Andalucía.
8: Clasificamos el índice en bajo, moderado, alto, muy alto y extremo. Y el mapa de hoy nos indica que en el tercio occidental de la región y en la provincia de Almería el riesgo es muy alto, lo que se traduce en una llamada de atención y de precaución.
3: En la crónica política, mañana comienza una semana que va a estar marcada por los escándalos en torno al Partido Socialista y los presuntos casos de corrupción. El principal es la comparecencia del expresidente del Gobierno, José Luis Rodríguez Zapatero, que lo hará como imputado ante la Audiencia Nacional tras el marco del caso Plus Ultra los días 17 y 18 de junio, tras solicitar un aplazamiento inicial en la fecha original. El juez José Luis Calama lo acusa de presuntos delitos de tráfico de influencias, de blanqueo y de organización criminal. Mañana comparece además ante el juez Peinado en una sesión previa al juicio Begoña Gómez, la esposa del presidente del Gobierno, y el martes será el turno de la directora general de la Guardia Civil, que tendrá que ir al Senado a la comisión del caso Leire. Y la llegada de una dana este domingo va a provocar que las provincias de Jaén y Granada activen este mediodía el aviso amarillo por tormenta, que pueden llegar acompañadas de fuertes vientos. Las tormentas pueden dejar hasta 15 litros en las principales sistemas montañosos de Jaén y de Granada. Se prevé además un descenso notable en localidades del tercio occidental, con máximas de 35 grados en Córdoba o 31 en Sevilla, y por debajo de este umbral en Cádiz 24 grados y en Huelva 26. Además, en deportes, hoy se juega la final por el ascenso entre Málaga y Almería a las 21 horas, con la ida en la Rosaleda, primer choque de la eliminatoria final de ascenso a primera, que va a devolver a uno de los dos equipos andaluces a la máxima categoría del fútbol español. Y éxito de Manuel Carrasco en el estadio de la Cartuja de Sevilla, acompañado de Pastora Soler, Vanessa Martín o la Mari. El onubense hizo vibrar a más de 60.000 personas con Bailar el Viento, la primera entrega de su Salvaje desde la Raíz. Esta noche la cita continúa. 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
3: Pues con todos estos argumentos informativos arrancamos este Noticias Fin de Semana Matinal que realiza Eva Nápoles.
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3: Andalucía, 8 de la mañana y 6 minutos, fatídico fin de semana en el mar tras confirmarse un nuevo ahogamiento en Almería. En la tarde del sábado fallecía una niña de 12 años en la playa de Costa Cabana, en la Almería capital, después de desaparecer mientras se bañaba en el mar en una tarde marcada por el fuerte oleaje y las complicadas condiciones en la costa. Poco después del aviso, el operativo de salvamento marítimo logró localizar a la niña y sacarla a la orilla, donde los servicios marítimos le realizaron las maniobras de reanimación cardiopulmonar, aunque no pudieron hacer nada para salvar la vida de la pequeña. Ha sido la segunda muerte por ahogamiento registrada en la provincia almeriense, tras el fallecimiento también de una mujer de 31 años en Carboneras. Esta mujer, vecina de Almería, falleció ahogada también este sábado en la playa de los Muertos, a la altura de la Roca Peñón, tras ser arrastrada por la corriente. Clara Aznar.
13: La mujer era rescatada con vida por salvamento marítimo en un helicóptero y trasladada hasta el aeropuerto de Almería, donde los sanitarios finalmente confirmaban su muerte y se procedía al levantamiento del cadáver. Los hechos sucedían este sábado en torno a las 3 de la tarde, cuando el servicio de emergencias 112 recibió varias llamadas de bañistas alertando sobre una persona que no podía salir del agua. Dos de ellos se lanzaron al mar para ayudarla, pero la fuerte corriente les impidió acceder hasta ella, teniendo incluso dificultades para salir y necesitando asistencia médica tras golpearse con las rocas. En el operativo han participado Salvamento Marítimo, 061, Guardia Civil y Policía Local.
3: A estas dos muertes en Almería hay que añadir la de dos ancianos que perdían la vida en Torrox, en Málaga, y la de un joven en San Roque, en Cádiz. También mientras se bañaban, estas ocurrieron al comienzo del fin de semana. José Valero.
14: Estamos a la espera de los resultados de las autopsias de un hombre de 80 años y la de una mujer de 75 que murieron ahogados en la playa de las Lindes en Torrox, así como la de un joven que falleció en la playa de Torreguadiaro en San Roque. Nada pudieron hacer los bañistas que alertaron de los sucesos ni los servicios sanitarios por salvarles la vida. En Torrox primero apareció el cuerpo de la mujer y cuando estaban tratando de reanimarla se dio aviso de la aparición del hombre.
15: Un chico primero se metió y fui detrás de él a ayudarle y la sacamos aquí a la orilla.
16: Empezamos a hacerle la RCP entre dos muchachos más y yo, hasta que llegó la policía local y la Guardia Civil y ya nos apartaron. Pero pues lleva ya muerta un tiempo.
17: La marea no estaba muy agita, pero estaba revuelta. Luego vino un hombre, cuando ya estaba el SAMU, y nos dijo que, bueno, les dijo a ellos que había por allí otro hombre, que si podían ir, por si podían intentar salvarlo, y ya se fueron para allá corriendo.
14: En San Roque había aviso amarillo por fenómenos costeros con mar revuelta. No había aviso amarillo en Torrox, aunque había marejada, por lo que las malas condiciones de la mar han podido ser la causa de estas muertes por ahogamiento.
3: La cuestión es que 107 personas fallecieron en Andalucía en 2025 por este motivo, 74 de ellas en aguas naturales, como playas, ríos y embalses. Ahora que las playas y piscinas comienzan a llenarse, se hace un llamamiento a la precaución y a la prevención para tener un verano más seguro. María José Marín.
18: Un exceso de confianza, un descuido con los más pequeños, una imprudencia al desobedecer las señales de aviso o simplemente sobreestimar nuestra capacidad física. Cualquiera de estas circunstancias puede tener como resultado un ahogamiento. Lo explica Ángel Camacho, coordinador del dispositivo de playas de Cruz Roja en Huelva.
4: Se acerca a los socorristas indicándole de que hay una bandera amarilla, por ejemplo, y que hay fuertes corrientes y la persona te dice, no, yo esto controlo, y bueno, y al final pues son candidatos a un rescate. Por eso la bandera nunca se negocia.
18: En la mayoría de los casos, la tragedia se puede prevenir. Ahí entra en juego la responsabilidad individual y, ojo, con hacerse el héroe y terminar siendo la víctima.
4: Nos metemos en el agua porque vemos a alguien en apuro, no tenemos la capacidad suficiente para poder rescatar a esta persona y al fin y al cabo, bueno, pues acabamos siendo la víctima, la persona que va a ayudar. No podemos ser superhéroes y decir, no, yo sé nadar, pero claro, nos metemos en el agua, tenemos factores como la corriente, el oleaje, etcétera, que nos van a dificultar bastante.
18: En Andalucía, desde 2019, los ayuntamientos vienen reforzando la seguridad en las playas y zonas de baño. A ello se suman las campañas de sensibilización a la ciudadanía, que cuenta también con una guía de prevención de ahogamientos y un catálogo de playas de Andalucía.
3: Pero tenemos otra preocupación porque la campaña es complicada, la que ya estamos teniendo este año ante el alto riesgo de incendios. El monte andaluz está lleno de vegetación regada por el tren de borrascas y que ahora es el combustible perfecto para las llamas. Este fin de semana, el Infoca sitúa el índice más alto de riesgo de incendios forestales en la parte más occidental de la comunidad y en la provincia de Almería. Seguimos contigo, María José.
18: Huelva, Sevilla y Cádiz son, además de Almería, las provincias con riesgo muy alto de incendios, según pronostica el Plan Infoca. Se tienen en cuenta factores como la temperatura del aire seco o la velocidad del viento, pero si hablamos en términos generales, en la comunidad el mapa oficial de riesgo identifica claramente zonas críticas debido a sus vulnerabilidades, como el viento o la masa forestal, que actúan como aceleradores. Es el caso de Doñana y el litoral onubense, Sierra Morena, las sierras de Málaga y Almería, además de Cádiz y el campo de Gibraltar. José Luis Pérez es portavoz de la Agencia de Emergencias de Andalucía.
8: Para que este índice capte las particularidades meteorológicas propias de Andalucía, donde la ubicación, orografía y características de nuestros ecosistemas forestales juegan un papel muy relevante en la propagación y virulencia de los incendios forestales, la unidad técnica de análisis de EMA Infoca incorpora además un índice de severidad y un índice de disponibilidad del combustible vegetal.
18: Este será un verano extremadamente complejo ante la previsión de temperaturas elevadas y olas de calor constantes que aceleran la pérdida de humedad de la vegetación. Actualmente, esos índices de humedad relativa en la comunidad oscilan entre el 25 y el 30%, unos valores que corresponden habitualmente a los meses de julio o agosto.
3: Pues los efectivos del Infoca se han tenido que emplear a fondo hasta en una decena de incendios en las últimas 24 horas en Andalucía. Uno ha afectado al campo de tiro de la base de Cerro Muriano en Córdoba y otro fuego obligaba al desalojo preventivo de más de un centenar de distintas urbanizaciones de la localidad sevillana de Mairena del Aljarafe. Patricia Zarandieta, buenos días.
19: Buenos días. Ya está controlado ese incendio urbano que ha afectado a una zona de cultivos. Se inició en Palomares del Río y obligó al desalojo de más de un centenar de vecinos de distintas urbanizaciones de la localidad vecina de Mairena del Aljarafe en Sevilla. En la zona, una vez retirado ya el Infoca, permanecen los servicios municipales y efectivos de la Diputación en tareas de vigilancia para evitar que pueda reavivarse. El alcalde de Mairena del Aljarafe, Antonio Conde, espera que la investigación aclare el origen de este fuego que tuvo hasta 5 focos distintos.
20: A ellos están bastante, por así decirlo, escamados que este tipo de incendios se den sobre la misma zona y en los mismos espacios. Entonces vamos a ver la evolución y el análisis también del bombero.
19: En el incendio en el campo de tiro, en terrenos de la base militar de Cerro Muriano en Córdoba, los efectivos han trabajado hasta la caída del sol desde el aire con líquido retardante sobre el perímetro para evitar que pudiera extenderse a zonas forestales aledañas. Y mientras un retén del Infoca permanece en tareas de vigilancia en el incendio que ha recorrido más de 5.000 hectáreas del Andévalo de Huelva y que ha afectado los municipios de San Bartolomé de la Torre, Gibraleón y Villanueva de los Castillejos, donde se inició. Los alcaldes han agradecido el trabajo de todos los dispositivos. El alcalde de Villanueva de los Castillejos, Jairo Rodríguez.
21: Hemos mostrado que cuando las cosas vienen mal, pues nos unimos y dejamos a un lado las diferencias que podamos tener, y eso es lo que hemos vivido en estos días, aparte de mucha incertidumbre, mucho miedo en algunos momentos.
19: Otro incendio que ha afectado a la provincia de Huelva, en el paraje El Moralejo, en Almonte, está ya controlado, igual que el de Palma del Río, en Córdoba, y se han dado por extinguidos los de Bonares, en Huelva, Guillena, en Sevilla, y Antequera, en Málaga.
3: Eso en Andalucía.

0: retirando progresivamente en una jornada en la que 11 municipios de la zona central de Asturias estarán en situación de riesgo muy alto de incendio. Las autoridades autonómicas no descartan todavía solicitar la movilización de recursos del Gobierno central.
1: Pues está haciendo mucho calor, pero parece que la llegada de una dana este domingo va a provocar que las provincias de Jaén y Granada activen este mediodía el aviso amarillo por tormentas que pueden llegar acompañadas de fuertes vientos, Patricia.
2: Las tormentas pueden dejar hasta 15 litros en los principales sistemas montañosos de Jaén y de Granada al final de este domingo, lo explica el portavoz de la Agencia Estatal de Meteorología en Andalucía, Juan de Dios del Pino.
3: En definitiva, se esperan cambios un poco en el cielo, más nubosidad, sin descartar algún chubasco, y por supuesto traerá un descenso de las temperaturas.
2: Se prevé ese descenso notable de las temperaturas en localidades del tercio occidental, con máximas hoy de 35 grados en Córdoba o 31 en Sevilla, y por debajo de este umbral en Cádiz con 24 grados y Huelva con 26.
1: Andalucía, 8 de la mañana y 16 minutos.
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1: En la crónica política y de tribunales, también la semana que comienza mañana viene cargada de asuntos judiciales que pueden ser muy perjudiciales para el Partido Socialista. El principal es la comparecencia del expresidente del Gobierno, José Luis Rodríguez Zapatero, que lo va a hacer como imputado en la Audiencia Nacional en el marco del caso Plus Ultra los días 17 y 18 de junio, tras solicitar un aplazamiento inicial de la fecha original. El juez José Luis Calama lo acusa de presuntos delitos de tráfico de influencias, blanqueo y organización criminal.
2: En los últimos días, el exmandatario ha estado preparándose para este proceso judicial, el cual ha generado gran expectación mediática, especialmente ante la necesidad de acreditar la procedencia de su patrimonio, sobre todo las joyas encontradas en la caja fuerte de su despacho, que tienen un valor de 1.300.000 euros.
1: Una situación que ha provocado, Patricia, numerosas reacciones políticas en el día de ayer.
2: El líder de los populares, Alberto Núñez Feijóo, aseguraba en A Coruña que tenemos un gobierno, decía, capaz de hacer cualquier cosa y que el PP es el partido que necesita España. Feijóo ha subrayado que harán una limpieza completa porque, dice, lo han podrido todo, y anuncia cuál será el epitafio de Pedro Sánchez.
7: Su epitafio político ya está escrito y es muy sencillo. Señor P.S. Las siglas de un fariseo que no prometió nada de lo que predicó. Ese es el epitafio político del señor P.S. Ese punto.
2: En su partido, el expresidente Zapatero suma una nueva voz de apoyo, la de Montse Mínguez, portavoz del PSOE, que ha mostrado su plena confianza. Cree que todas las causas abiertas relacionadas con su partido están marcadas, dice, por las prisas para que caiga el gobierno antes del verano, lo ha asegurado en Radio Nacional.
8: Nosotros, durante este mes, ¿no?, en el que se nos está poniendo un calendario judicial como con muchas prisas, ¿no?, como que con muchas prisas para que este gobierno caiga antes del verano. Y eso es lo que estamos viendo. Es verdad que estamos viendo que hay muchas filtraciones, que tampoco entendemos cómo se producen esas filtraciones en nuestro país y por qué tampoco se investigan esas filtraciones.
2: Pero en Sumar no parece que vayan a dejar de apoyar al gobierno de Pedro Sánchez. Solo piden explicaciones y, de paso, mandan también la ministra Mónica García un mensaje a Ayuso.
9: Y el señor Zapatero tiene que dar explicaciones de todo lo que ha salido, y en concreto tiene que dar explicaciones de lo que ha salido últimamente, que son el valor de las joyas, ¿no? El valor de las joyas por 1 millón. ¿De dónde han salido esas joyas? Pero fíjate, nos preguntamos de dónde salen las joyas de Zapatero por valor de 1 millón de euros, y también nos preguntamos de dónde sale el ático de la señora Ayuso por valor de 1 millón de euros, que tampoco ha dado explicaciones.
2: Y en Podemos, la atención este sábado ha sido otra. En el mitin central de la fiesta de la primavera en Madrid, la secretaria general, Ione Belarra, que encabezará la lista de su partido para las próximas elecciones autonómicas madrileñas, y medirse así a Isabel Díaz Ayuso.
10: Os propongo y he decidido encabezar una candidatura para la Comunidad de Madrid, porque creo que es lo que hay que hacer, porque creo que tenemos que dar esta pelea con toda la fuerza, con toda la determinación.
1: De vuelta a Andalucía, a las 8 y 20 minutos, les contamos que ha muerto un trabajador de 52 años en Barbate, en Cádiz, este sábado, al caerle encima una alpaca de 300 kilos cuando realizaba labores agrícolas.

0: El accidente laboral se ha producido en la tarde de ayer en una finca situada junto a la carretera Cádiz 5202. Un testigo daba la alerta al 112 y varias personas han resultado heridas, entre ellas algunos menores, debido al vuelco de uno de los vagones de un tren turístico en Cártama, en Málaga. Por el momento se desconocen las causas de este accidente y se ha suspendido el servicio.
1: Los vecinos han contado que algunos de los ocupantes prácticamente se les cayó encima el vagón volcado del tren turístico que realizaba el recorrido de la ruta de la tapa y el cóctel en la zona de Cártama Pueblo. La respuesta vecinal fue inmediata, auxiliando a los afectados hasta que llegaron los servicios de emergencia. Según los efectivos desplazados, ninguno de los heridos reviste gravedad. Hasta el lugar del accidente se desplazaban este sábado por la tarde efectivos de la Policía Local, Guardia Civil, bomberos, emergencias sanitarias y también efectivos de conservación de carreteras.
0: En lo que se refiere a las carreteras, dos personas han fallecido en sendos accidentes de tráfico ocurridos este sábado en la provincia de Sevilla. El último de ellos ha tenido lugar en Osuna, en el que ha fallecido una persona y han resultado heridas otras cuatro debido al choque frontal de dos vehículos. Este mismo motivo ha provocado el otro siniestro en Lora del Río, con una víctima mortal y dos heridos graves. Hay mucho movimiento, está habiendo mucho movimiento este fin de semana de coches por nuestras carreteras. Las altas temperaturas están provocando un éxodo masivo a las playas y la Dirección General de Tráfico advierte a los conductores que nadie salga a la carretera sin llevar la obligatoria baliza V16 conectada. Este fin de semana ya podemos ver este aviso en los paneles informativos de tráfico.
1: Y el presidente de Automovilistas Europeos, Mario Arnaldo, ha subrayado aquí en Canal Sur Radio la importancia de tener activada esa baliza V16.
2: Lo que hay que hacer es sacarla de la caja, ponerle las pilas para ver si funciona o no, para ver si emite la luz. Encender las luces de emergencia, colocar la baliza en un lugar visible, en el techo, incluso abandonar el vehículo si podemos hacerlo con absoluta seguridad, buscar un sitio, un refugio seguro fuera de la calzada y del arcén.
1: El director de la DGT, Pera Navarro, recuerda que el uso de esta baliza consigue que el conductor no tenga que abandonar el vehículo para colocar los triángulos de emergencia y así, dice, se evitan atropellos y accidentes secundarios.
3: Si lo ve la policía, le sancionará porque es obligatorio colocar la V16, le pondrá correspondiente en tal. Segundo, ojo, que no tenga problemas con algún accidente, porque entonces, como hay es implicado en el accidente sin haber colocado la perceptiva V16, puedes tener problemas con el atestado y con la aseguradora. Es decir, poco a poco irá entrando esto. Tiempo, paciencia, que es lo que no tenemos.
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0: 8 y 23 en el capítulo internacional. El acuerdo entre Estados Unidos e Irán para poner fin a la guerra podría hacerse público hoy domingo, según el anuncio realizado por el presidente norteamericano Donald Trump. Uno de tantos anuncios, eso sí lo tenemos en cuenta. Sin embargo, su mensaje en redes sociales ha sido desmentido por Irán, que aplaza el acuerdo a los próximos días. Vicente.
5: El acuerdo que prevé el dirigente estadounidense acabaría con el conflicto y permitiría reabrir de inmediato el estrecho de Hormuz. El mensaje de Trump en redes sociales llega después de que el gobierno de Pakistán, que actúa como mediador, señalara que el acuerdo podría firmarse en breve de forma telemática. No obstante, el Ministerio de Exteriores iraní ha descartado que la rúbrica tenga lugar este domingo, aunque deja abierta la posibilidad de que se concrete en los próximos días. Según el mandatario norteamericano, el acuerdo no incluye ningún intercambio de dinero con Irán y permitirá que Estados Unidos acceda al uranio enriquecido iraní para su destrucción. La versión iraní tiene algunas discrepancias, en primer lugar porque afirma que permitiría liberar fondos iraníes congelados y, en segundo lugar, porque explica que la cuestión nuclear se deja para más adelante.
0: Éxito del cantante de Isla Cristina, Manuel Carrasco, en el primero de sus cuatro conciertos en el Estadio de la Cartuja de Sevilla. Drones, fuegos artificiales y acompañado de Pastora Soler, Vanessa Martín, Omari de Chambao, el onubense hizo vibrar a las cerca de 70.000 personas que llenaron el Estadio de la Cartuja con Bailar al Viento, la primera entrega de su Salvaje desde la Raíz. Y con esta música llegamos al tiempo para el deporte. Saludamos a Jesús Márquez. Buenos días.
6: ¿Qué tal? Buenos días. Hoy se juega la final por el ascenso entre el Málaga y el Almería a las 9 de la noche con el partido de ida en el Estadio de la Rosaleda. Primer choque de la eliminatoria final del ascenso a primera que devolverá a uno de los dos equipos andaluces a la máxima categoría del fútbol español. Por tanto, el año que viene ya tenemos asegurado tres equipos andaluces en la máxima categoría. El Málaga llega después de superar en semifinales a Las Palmas, mientras que el Almería superó al Castellón. Para esta cita a doble partido, la expectación es aún mayor. Ambos clubes han anunciado en sus canales oficiales que están agotadas todas las entradas para el encuentro de este domingo en la Rosaleda y también para la vuelta el próximo sábado 20 en Almería. Además, los ayuntamientos de Málaga y Almería han animado este sábado a disfrutar de los dos partidos de la final de promoción con responsabilidad y civismo y han trasladado un mensaje de respeto, convivencia y deportividad entre ambas aficiones. En un comunicado conjunto, los dos ayuntamientos se han mostrado convencidos de que las dos aficiones volverán a demostrar que es posible vivir con pasión y entusiasmo esta gran cita desde la deportividad, el compañerismo y el respeto mutuo. Del encuentro han hablado los dos entrenadores, Funes y Rubi.
7: La eliminatoria al final es difícil poder precisar cómo pueden terminar. Nosotros ahora parece, ¿no?, que es una gran desventaja tener la vuelta allí. Tenemos que pensar que no es un rival que nos vayamos a enfrentar por primera vez esta temporada. Sí es un equipo que quizás juegue un poco más con el resultado. Es un equipo con unas posibilidades tremendas, que domina muy bien casi todas las subfases del juego, pero que tienen cierta tendencia, ¿no?, a que el resultado les lleve a tener unos comportamientos u otros.
8: A tope, quiero decir, la media es insuperable, es decir, es de 10 en todo. Quizás el tema que estamos intentando manejar más es el tema de la presión con la relatividad de que es un partido de fútbol y que no nos tiene que cargar de más para poder hacer lo que nosotros queremos, pero por lo demás, ilusión, hambre, ganas, deseo de vivir el momento, deseo de generar otra vez historia, todo eso lo tenemos a tope.
6: Y la selección española ya se encuentra en Atlanta, donde prepara su partido del lunes ante Cabo Verde en el estreno del Mundial. Los de Luis de la Fuente han dejado por unas horas el campo base de Chattanooga, donde regresarán tras el primer encuentro. Atento a la última hora de la selección está Jerónimo Alonso. ¿Qué tal? Buenos días.
9: Buenos días. España ya está en Atlanta, donde mañana debutaremos en el Mundial frente a Cabo Verde. Será a las 6 de la tarde en horario español. El primer partido para los de Luis de la Fuente en este Campeonato del Mundo. En el día de hoy realizará un entrenamiento. Será a las 4:30 de la tarde en horario español, a las 10:30 en Atlanta. Será en el campo de Kennesaw State University. Y posteriormente, a las 10:45 de la noche, hablará ya en el escenario del partido Luis de la Fuente y un futbolista en rueda de prensa. Ayer, antes de salir de Chattanooga, escuchamos las palabras de David Raya, el portero de la selección que afronta su segundo Mundial. En el de Qatar no jugó ni un solo minuto, en este ya veremos, pero desde luego está muy agradecido por el trato que le dispensa Luis de la Fuente.
10: Que te reivindiquen de esa manera, por ejemplo a vosotros que os recuerde que también estoy yo en la lista, pues te hace sentir muy bien, te hace sentirte querido. Entonces pues las palabras que dijo el míster en la rueda de prensa fueron muy buenas y la verdad que las llevo en el corazón.
9: El seleccionador todavía no ha hecho público cuál de los tres porteros será el elegido. Lo sabrán apenas 3 horas antes del partido. En principio, todo parece indicar que Unai Simón será el guardameta que defiende la portería de España frente a Cabo Verde.
6: Además, este domingo a escena, Alemania, 4 veces campeona del mundo, entra en acción contra la debutante Curazao en Houston, en un domingo en el que Países Bajos, 3 veces subcampeona, juega contra Japón en Dallas. Atentos también a la fase de ascenso a Segunda Federación. Hoy a las 12 se juega el Arenas de Armilla Peña Deportiva Santa Eulalia de Ibiza. Es el partido de ida. Al igual que el Club Atlético Central de Sevilla va a recibir a las 7 de la tarde al Caudal Deportivo, equipo asturiano de Mieres. En baloncesto, el Barça ha ganado 76-85 en su visita a la Laguna Tenerife en el tercer partido de la semifinal de la Liga ACB, abrochando así los culés su victoria por 3-0 en el cómputo global de la eliminatoria que les ha dado el acceso a la final por el título. Hoy, el Valencia Basket podría obtener su billete para esa final si se impone al Juventud de Badalona a las 8 de la tarde en una semifinal en la que suma ya un rotundo 2-0 tras vencer los 2 encuentros iniciales disputados en el Rocha Arena. Además, en mountain bike, el granadino David Valero, medallista de bronce en los Juegos Olímpicos de Tokio 2020, amplió este sábado su palmarés en la presente temporada al imponerse en la Hero Sub Tirol Dolomitas de Italia, 4ª prueba puntuable de la Copa del Mundo de mountain bike maratón.
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0: 8:30 de la mañana en Andalucía y recibimos a Manuel Vicente de nuevo para repasar junto a él los titulares de las noticias más importantes que tenemos en cartera este domingo 14 de junio. Buenos días, Manuel.
11: Buenos días.
0: Se elevan a 5 las muertes por ahogamiento este fin de semana en Andalucía.
11: Las últimas víctimas son una niña de 12 años y una mujer de 31 fallecidas en el litoral de Almería.
0: Siguen activos los fuegos en Moraleda, de Zafallón a Granada y en Ovejo, en Córdoba.
11: El Infoga considera controlados los incendios de la localidad cordobesa de Palma del Río y la onubense de Almonte.
0: Asturias activa la fase de emergencia por un fuego en el municipio de Grado.
11: El incendio continúa activo, aunque no existe riesgo para los 3 municipios más cercanos a las llamas.
0: Las provincias de Jaén y Granada están hoy en aviso amarillo por tormentas y fuertes vientos.
11: La llegada de una dana puede provocar precipitaciones de hasta 15 litros en los principales sistemas montañosos.
0: Fallece un trabajador cuando realizaba labores agrícolas en Barbate, en Cádiz.
11: La víctima de 52 años ha resultado aplastada por una alpaca de 300 kilos en una finca junto a la carretera Cádiz 5202.
0: Dos personas han muerto en sendos accidentes de tráfico en Sevilla.
11: Los siniestros se han registrado en Osuna y Lora del Río por colisiones frontales de vehículos.
0: Heridas varias personas al volcar un tren turístico en Cártama, en Málaga.
11: Por el momento se desconocen las causas de este accidente, que no ha llegado a provocar heridos de gravedad.
0: Y Donald Trump anuncia para hoy la firma de un acuerdo con Irán.
11: El régimen de Teherán contradice al mandatario norteamericano y pospone la cita para varios días.
0: ¿Qué otras noticias trae la prensa de este domingo, Manuel?
11: Hay algunas entrevistas en la portada del diario ABC, una a Consuelo Madrigal, ex fiscal general del Estado. Cuando era fiscal general, ni yo ni ningún miembro de mi equipo aceptamos visitas como las de Leire Díez. En el diario El Mundo hay un reportaje sobre Juanete, descuartizado por sus padres y enterrado en el patio. Anticipa el diario El País que el interrogatorio a Zapatero marca una semana crítica para el gobierno. Y en cuanto a revelaciones, en el confidencial.com se dice que Yolanda Díaz estudia presentarse a dirigir la OIT en Ginebra tras recibir la propuesta de los sindicatos.
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0: Ocho y 33 minutos en Andalucía, 8:33 minutos de la mañana de este domingo, 14 de junio. Vamos a hacer un repaso ahora por todos los centros territoriales de esta radio pública, de Canal Sur Radio y de Radio Andalucía Información, para ver cómo amanece nuestra comunidad. Primera parada, Cádiz. Mónica de Ramón, buenos días.
15: ¿Qué tal? Saludo, muy buenos días. Sin viento de levante, amanece el cielo nuboso en la bahía de Cádiz y se prevén máximas de 23 grados. En cuanto a la prensa, el diario de Cádiz lleva en portada una entrevista con el alcalde de Cádiz, Bruno García, con el titular "No estoy en ningún bando". La voz se hace eco de la muerte de un trabajador en Barbate al caerle encima una alpaca de 300 kilos. Y para hoy una curiosa previsión. En Paterna de Rivera, que se convierte en la capital del perro de agua español, se celebra una monográfica. Se trata de una prueba que puntúa para la obtención del Campeonato de España de Belleza.
0: Qué curioso. Bea Díaz, buenos días, Algeciras.
16: ¿Qué tal? Muy buenos días, además buenos, ¿eh? Tenemos ahora mismo 19 grados de temperatura de media, vamos a llegar hasta los 27-28, cosa que invita este domingo a salir a la calle. Nos vamos con la prensa. Europa Sur, 1 de cada 10 algecireños duerme con niveles de ruido por encima del recomendado. Y se hace también eco. El desmantelamiento de la verja gana ritmo a un mes de la entrada en vigor del tratado. Precisamente el diario Área abre con este tema también. El adiós a la verja hoy inicia su cuenta atrás y ya hay fecha para el desmontaje en el lado español. Se está refiriendo a que podrían comenzar esas obras en la madrugada de este lunes al martes. Vamos a estar pendientes pues precisamente de esto, de las obras, de estas obras que se están realizando ya en el lado español y sobre todo de los últimos datos de la operación Paso del Estrecho, que como sabéis se inicia mañana con previsión de aumentos de tránsito por encima del 3% y recordar que ya el año pasado hubo récord de circulación en el puerto.
0: Gracias, Pilar Lara. Jerez, buenos días.
17: ¿Qué tal? Muy buenos días. Pues Jerez ha amanecido con unos 20 grados, alguna nube dispersa y una sensación térmica muy agradable. Tanto es así que tendremos que esperar a mediodía para poder bañarnos en la piscina cuando suben ligeramente las temperaturas. Repasamos la prensa escrita, empezando por el diario Jerez, que trae hasta su portada dos temas de interés. La ciudad recibirá casi 14 millones de euros de ayudas estatales por el tren de Borrascas y la foto que está dedicada a la recuperación del Palacio de Montejil, que va camino de ser un hotel. Y en La Voz del Sur, este es uno de los temas principales. La Alameda del Banco de Jerez se llena de vida con el cuarto Día Mundial de Tejer en Público. Y Jerez, el segundo tema, aprueba la segunda fase de reasfaltado con más de 2,4 millones. En la agenda cultural, dentro de nuestra programación para la jornada de hoy, nos marchamos hasta Ubrique, donde durante esta mañana se va a celebrar el concurso escolar Un Día en Ucuri. Se les propone a los estudiantes que imaginen, que recreen cómo era la vida cotidiana en la antigua ciudad romana de Ucuri. Los trabajos pueden ser relatos, historietas y cómics inspirados en este contexto y se van a exponer en el centro.
0: Córdoba, Sonia Rodríguez, buenos días.
18: Buenos días. En Córdoba, cielos despejados. Ahora tenemos 22 grados. En cuanto a las portadas de los diarios, en el Córdoba, el Infoca refuerza las comunicaciones digitales para la lucha contra el fuego. Se conectan a la red digital de emergencias. Y la foto es para la marcha del orgullo, la celebración del amor, como en todos los periódicos de hoy. El día de Córdoba, los vecinos del barrio de Cañero piden celeridad en el plan integral de mejora. Y la ABC entrevista al alcalde de Córdoba, José María Bellido, que cumple 3 años del segundo mandato, con 10 hitos logrados, entre ellos el inicio del polígono empresarial junto a la futura base logística del ejército. Entre las previsiones este domingo descartamos la celebración de la romería de la Virgen de Araceli, la subida en Lucena, marcando el cierre oficial de las celebraciones aracelitanas.
0: Sevilla, Patricia Arzuaga, buenos días.
19: Buenos días, con sol hasta ahora, aunque habrá nubes por la tarde y bajada de temperaturas. Hasta los 30 grados vamos a llegar de máxima. A esta hora tenemos en La Cartuja 22. Vamos con los periódicos. Coinciden en su foto de portada en Diario de Sevilla los cuatro ases de Manuel Carrasco y en ABC Manuel Carrasco cautiva a Sevilla ante más de 70.000 espectadores. Nos quedamos con dos titulares también similares. Diario de Sevilla destaca las obras y las altas temperaturas asfixian los accesos al centro. Y a veces la ciudad afronta el verano con una veintena de obras en ejecución. En cuanto a previsiones, segundo concierto esta noche de Manuel Carrasco en el Estadio de la Cartuja, se llama La Cruz Salvaje, y hoy se inaugura el circuito Abel Antón, con la primera edición de la Carrera de la Esperanza en Sevilla Capital.
0: Tenemos muchas fans de Manuel Carrasco en esta redacción, gracias. Sí. José Valero, Málaga, buenos días.
20: Buenos días, pues tenemos ahora 21 grados, llegaremos a los 29 en la capital, poco nuboso ahora, por la tarde posibilidad de chubascos en las sierras. En cuanto a la prensa, aparte de la eliminatoria de ascenso a primera contra el Málaga, que domina las portadas, el Diario Sur señala que los seguros de salud se duplican en Málaga en 15 años, la opinión de Málaga, que la provincia registra su menor venta de viviendas en 5 años, y Málaga hoy abre con que la Costa del Sol encara el atasco continuo de los veranos, en previsiones atentos a la evolución de los heridos en ese tren turístico, el 112. Acaba de confirmar que en principio serían 3 las personas heridas. En ocio, fiestas en Frigiliana con Raya Real.
0: Gracias, José. Huelva, Felicidad Mendoza, buenos días.
21: Hola, buenos días. En Huelva tenemos 21 grados de temperatura, cielos cubiertos y alcanzaremos una máxima de 26. El diario Huelva Información destaca en su portada: Huelva ha perdido en medio siglo 182.000 hectáreas devoradas por las llamas. El fuego del Andévalo marca una dura temporada con 3 días de angustia en la comarca. La foto de portada es para Arcángel, actuando en el patio del Ayuntamiento de Huelva. El cantaor onubense pone el broche de oro al Festival Flamenco. Y como previsión informativa, Huelva recupera este lunes los servicios ferroviarios con Sevilla y Madrid después de que haya estado interrumpido desde el 29 de mayo debido a los trabajos que Adif ha estado realizando en la vía a causa de los daños provocados por los temporales de este invierno.
0: Granada, Jesús Toral, buenos días.
1: ¿Qué tal? Buenos días. Pues en Granada tenemos 20 grados y las temperaturas podrían ir subiendo en las próximas horas, aunque no hay que confiarse, porque a las 12 del mediodía se activa el aviso amarillo hasta las 7 de la tarde por rachas de viento muy fuertes, acompañando a tormentas tanto en las comarcas de Guadix y Baza como en el entorno de la capital. Vamos con los titulares. En Granada hoy podemos leer: la Alhambra muestra la cultura bereber, el Carmen de los Porcel abre un museo de 200 piezas dedicado a los pueblos norteafricanos. El Ideal destaca: La Vega siembra el futuro con cultivos más rentables y mano de obra inmigrante. Y en el Independiente de Granada leemos: La Bauzin, una autovía de 41 millones que abre otra gran cicatriz a La Vega. Y en cuanto a las previsiones, estamos muy pendientes de ese incendio que continúa activo en Moraleda de Zafayona desde hace 12 horas. Un equipo de bomberos forestales, un técnico de operaciones y un helicóptero trabajan en este momento para su extinción, y también este domingo tendrán lugar los últimos traslados de las imágenes que conforman la exposición conmemorativa del centenario de la Real Federación de Hermandades y Cofradías de la Semana Santa de Granada en la Catedral.
0: Gracias, Jaén. Alfonso Miranda, buenos días.
2: ¿Qué tal? Buenos días. Ya avisábamos ayer que iba a ser un día realmente caluroso. La máxima de España la dio de nuevo la localidad de Andújar con 39 grados y una décima, y hoy las condiciones meteorológicas cambian porque, como ha dicho el compañero de Granada, también aquí a partir de las 12 del mediodía se va a activar el aviso por tormentas en la zona más al este y sur de la provincia de Jaén. Dice esta mañana el Ideal que se han recogido hasta 200 kilos de basuraleza en este término municipal, mientras que el diario digital de La Contra de Jaén, que el gobierno moviliza ya casi 400 millones para financiar más de 2.000 actuaciones en la provincia. En cuanto a previsiones, seguimos pendiente de Linares y la decisión del titular de juzgado número 1 sobre qué es lo que va a pasar con los cuatro policías detenidos en la operación de narcotráfico durante la semana pasada.
0: Gracias, y finalizamos este recorrido en Almería. Clara Aznar, buenos días.
22: Buenos días, María Luisa. Tenemos cielos despejados, 22 grados, llegaremos a los 29. Han bajado algo las temperaturas y se agradece. Ideal, el tráfico de Almería pendiente de tres rotondas del soterramiento por la llegada de la alta velocidad. Diario de Almería, día negro en las playas de Almería. Fallecen ahogadas una niña de 12 años y una mujer de 31. La Voz de Almería. Almería empuja hacia el ascenso. Así despide la afición al equipo en su viaje a Málaga. Previsiones: Mojácar celebra sus tradicionales fiestas de moros y cristianos hoy con el gran desfile a partir de las 6:30 de la tarde. Y en otro punto de la provincia, en el castillo de Santa Ana de Roquetas de Mar, recreación histórica con personajes vestidos del siglo XVIII para celebrar el 250 aniversario de la fundación del municipio. Todo esto por la mañana.
0: Gracias. Nos situamos ahora en Granada porque está ocurriendo en este momento una situación muy particular a esta hora. Los pasos participantes en los traslados con motivo de la exposición Kerigma se encuentran muy cerca de la catedral. Allí está Luis Javier López. Luis Javier, buenos días. Explícanos en qué consisten estos traslados y por qué se están haciendo, por favor.
23: Buenos días. 12 pasos están llegando efectivamente ahora mismo a la embocadura de Reyes Católicos con Gran Vía, muy cerquita de la Catedral de Granada, porque son los últimos que van a componer esa gran exposición del centenario de la Real Federación de Cofradías, que se inauguraba a primeros de mayo, pero con imágenes que fueron trasladadas en andas, es decir, sin paso o también por medios de transporte. Pero en esta ocasión son los pasos los que, ya una vez que han acabado las fiestas del Corpus y la catedral ha quedado expedita de esos cultos, pues también estas cofradías se unen a una exposición maravillosa en la que se recorren 5 siglos de historia, de tradición, de devoción. Y en este momento estamos viendo como una auténtica multitud, Luisa, está en estas calles del centro de Granada. Así suenan los pasos en pleno mes de junio. No es cuaresma, no es Semana Santa, estamos plenamente en una mañana realmente histórica en la que vemos tallas muy antiguas, tallas más modernas, pasos de palio, pasos de Cristo, misterios, y vemos también, como decimos, muchísima gente, mucho público, que a esta hora, con 19 grados en la capital, pues hacen de esta jornada algo histórico y realmente precioso en una mañana en la que el cielo azul se combina con esta emoción y devoción camino de la catedral. A puntito están de llegar a los pasos a la misma, así que los que quieran verlo, que se den prisa porque enseguida estarán ya en el interior del templo metropolitano.
0: Qué bien, y además con fresquito, ¿verdad? Y hoy domingo es el Día Mundial del Donante, que este año lo hace con el lema: una gota de humanidad, Marilo Rico.
22: Alberto Macías y Diego Ramos son dos grandes ejemplos de humanidad. Alberto ha alcanzado las 200 donaciones a lo largo de su vida y Diego Ramos las 175. Están reconocidos como grandes donantes de sangre de España.
3: Pues cada mes voy alternando sangre y plasma.
22: No puede dejar de donar.
3: No puedo.
5: Si no es con esas plaquetas, plasma y sangre, nuestros enfermos estarían condenados a ir a otro sitio en vez de ir a los centros médicos.
0: Pues con esta noticia llegamos al tiempo para la información local.
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19: Hola, buenos días, Sevilla. Toda la noche, bomberos de la Diputación han estado refrescando la zona del incendio que ayer provocó incluso el desalojo preventivo de varias viviendas en una urbanización de Mairena de la Jarafe. Controlado a última hora de la tarde, un helicóptero del Infoca ayudó en las tareas de extinción de un fuego que ahora se investiga porque tuvo hasta 5 focos distintos. En las carreteras de nuestra provincia, 2 accidentes en las últimas horas han provocado la muerte de 2 personas y heridas de gravedad, otras tantas en Osuna y Lora del Río. En la capital, anoche, pistoletazo de salida para Salvaje desde La Raíz, las 4 noches de Manuel Carrasco en el Estadio de la Cartuja.
7: Has venido más libre que nunca. Míranos, ya estamos aquí, porque todos lo sentimos. Salvaje desde La Raíz.
19: Ayer fue el viento salvaje, hoy toca la cruz salvaje. Las temperaturas bajan, vamos con la previsión al detalle. Juan Carlos Piña, buenos días.
8: Muy buenos días, ¿qué tal? Este domingo en la provincia de Sevilla tenemos el cielo poco nuboso y por la tarde en las sierras se formarán nubes de evolución. Las temperaturas diurnas hoy bajan, más notablemente en el Bajo Guadalquivir. Se quedan las máximas en los 34 grados en Écija, 31 en Mairena del Alcor, Utrera y Araal, 30 en Sevilla y Alanís, 29 en Lebrija y San Juan de Aznalfarache. Por otro lado, en la Sierra Sur sopla viento moderado de la componente sureste, en el resto de Sevilla viento flojo variable tendiendo a flojo de la componente suroeste con intervalos moderados. Es una información de AEMET.
19: Realiza este tiempo de Noticias de Sevilla, Eva Nápoles.
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19: 2 muertos en 2 accidentes de tráfico ocurridos este sábado en la provincia, con apenas 4 horas de diferencia. A mediodía de ayer en Osuna fallecía una persona y resultaban heridas otras 4 debido al choque frontal entre 2 vehículos. El mismo motivo que provocaba el otro siniestro horas antes en Lora del Río, con una víctima mortal y 2 heridos graves. Y hasta ahora está controlado el incendio urbano que afectó en principio a una zona de cultivos en Palomares del Río, pero que obligaba al desalojo de más de un centenar de vecinos de las urbanizaciones de la localidad de Mairena del Aljarafe, que está justo al lado. No era la primera vez que vivían el fuego los vecinos, contaban en Canal Sur Radio.
25: Y de repente ha vuelto a empezar en un montón de puntos. O sea, es que esto es un desastre, la verdad.
26: Sí, estamos esperando que haya una desgracia más grande para que tomen medidas.
27: Hemos metido por debajo de la valla aquí a ayudar a los vecinos de Java, porque es que no tenían medio, una mujer mayor que estaba sola.
19: En la zona, una vez retirado el Infoca, que mandaba un helicóptero, han permanecido durante toda la noche servicios municipales y efectivos de los bomberos de la Diputación en tareas de vigilancia y refresco para evitar que pueda reavivarse. Más de un centenar de personas han trabajado para controlarlo y así lo agradecía a todos el alcalde de Mairena del Aljarafe, Antonio Conde.
28: Foca a los bomberos de Diputación, a la policía local y a todos los servicios municipales que se han activado igualmente a hacer la colaboración ciudadana. Aquellos vecinos y vecinas que han estado atentos, que han estado además llamados a la urgencia y que han colaborado también en la extinción de estos incendios.
19: Conde, que espera que la investigación aclare el origen del fuego, que tuvo hasta 5 focos distintos.
29: A ellos están bastante, por así decirlo, escamados que este tipo de incendios se den sobre la misma zona y en los mismos espacios. Entonces vamos a ver la evolución y el análisis también del bombero.
19: Otro incendio en Guillena se daba por extinguido tras los trabajos de remate y liquidación por parte del Infoca. Sigue el riesgo alto de incendio este domingo en la provincia. Como dice el portavoz de la Agencia de Emergencias de Andalucía, Infoca, José Luis Pérez, no hay que bajar la guardia.
6: Clasificamos el índice en bajo, moderado, alto, muy alto y extremo. Y el mapa de hoy nos indica que en el tercio occidental de la región y en la provincia de Almería el riesgo es muy alto, lo que se traduce en una llamada de atención y de precaución.
19: Eso sí, hoy bajan las temperaturas. Una dana por el Atlántico trae cierta inestabilidad en el tiempo, aunque según ha contado en Canal Sur Radio el delegado de la EMET en Andalucía, Juan de Dios del Pino, va a durar poco.
9: Empieza a recuperarse un poquito el lunes y así ya seguirá subiendo un poquito más a lo largo de la próxima semana. Pero en fin, en definitiva se esperan cambios un poco en el cielo, más nubosidad, sin descartar algún chubasco y por supuesto traerá un descenso de las temperaturas.
19: 8:50.
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19: Salvaje desde la raíz, con ese título el cantante onubense Manuel Carrasco aterrizó anoche en el estadio de la Cartuja ante más de 70.000 personas en la primera de las cuatro citas que tiene con su público.
15: Somos pueblo, somos raíz, somos salvaje, porque lo salvaje es el grito del niño que lleva dentro.
19: Contó como invitadas con Pastora Soler, Vanessa Martín y la Mari de Chambao. Un espectáculo con drones, fuegos artificiales, una puesta en escena que disfrutaron todos los presentes. El espectáculo de anoche fue Viento Salvaje.
16: 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Prenderé la estrella, la del fuego que no quema, para que ilumine tu paso. Compañera mía, quizás no pueda.
19: Esta noche llega la Cruz Salvaje y muchos de los que estuvieron anoche van a repetir el fin de semana o esta noche y el fin de semana que viene.
17: No, porque se le ocurra, ¿eh? ¿Qué artista español ha hecho lo que va a hacer? ¿Quién tiene cuatro últimos discos tan buenos como para llenar cuatro estadios de la Cartuja?
18: No sabemos lo que nos vamos a encontrar en el concierto. Eso también te tiene un poquito nerviosa porque dices tú, coño, ¿qué va a cantar? ¿Sabes? Sé que ese disco, pero después, ¿cómo lo rellena?
16: Toma mi mano sin hablar.
19: Recordar que los accesos a la Cartuja se cierran al tráfico y hay refuerzo de Tusán desde las 6:30 de la tarde con los autobuses 2, C1 y C2, que son los que llegan al estadio de la Cartuja. Al terminar el concierto serán gratuitos. Dejamos a Manuel Carrasco y nos vamos con la actualidad deportiva. En principio vamos a ir a la Carrera de la Esperanza, que se inaugura hoy. El circuito Abel Antón, un circuito de 12 kilómetros ida y vuelta junto al Guadalquivir, se va a correr a partir de las 11 de la mañana. Hay 1 millar de inscritos, va a llevar el nombre del atleta.
30: Es un sitio emblemático para mí, quiero disfrutar y quiero venir a inaugurarlo y a correr. Se van a motivar mucho más, ¿no? Van a decir, bueno, voy por el circuito Abel Antón, voy a animarme y eso les va a hacer pues, correr y hacer más deporte que ya se hace mucho aquí en Sevilla.
19: Y con el resto de la actualidad deportiva de este domingo, Jesús Márquez, buenos días.
31: ¿Qué tal? Buenos días. El Sporting de Portugal se acerca a las pretensiones marcadas por el Real Betis para fichar a Sergi Altimira. El equipo verdiblanco descartó los 14 millones iniciales y los portugueses han subido a 18 más 4 en variables. Además, hemos oído en las últimas horas a Juan Iglesias, el nuevo futbolista del Sevilla, que ha ofrecido sus impresiones como nuevo futbolista de Nervión.
32: Creo que estoy en mi mejor momento, estoy en una buena edad. Creo que es un momento para aprovechar la experiencia, para aprovechar los años que llevo en la Liga.
31: Y en el Mundial hemos visto el estreno del sevillista Rubén Vargas y el bético Ricardo Rodríguez con Suiza. No jugó Sow. La selección helvética empató a 1 con Qatar, que entrena Julen Lopetegui.
19: Hoy actúan los delincuentes en la Plaza de España dentro del icónica FES y Manuel Carrasco repite esta noche ante miles de personas con su cruz salvaje.

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1: A punto de llegar a las 9 de la mañana, vamos a hacer antes un repaso para finalizar este tiempo de información de las noticias más importantes de este domingo, 14 de junio. Patricia Zarandieta, buenos días.
2: Buenos días. 5 personas han muerto ahogadas en diferentes puntos de Andalucía. La última este sábado, una niña de 12 años arrastrada por la corriente en la playa de Costa Cabana en Almería capital. Poco antes fallecía una mujer de 31 en Carboneras. Ahogamientos a los que hay que sumar los de un matrimonio en Torrós, en Málaga, y otro joven en San Roque, en Cádiz. Desde la Cruz Roja, el coordinador de dispositivo de playas, Ángel Camacho, llama a la precaución y a la prevención.
3: Es súper importante siempre respetar las indicaciones de los socorristas. La bandera es la norma más importante que existe en la playa. Lo que nos va a indicar es el estado del mar. Con las corrientes, por ejemplo, tenemos que tener especial precaución, que son las principales causas de rescate en playa.
2: Los efectivos del Infocas han tenido que emplear a fondo hasta en una decena de incendios en Andalucía. Uno afectaba al campo de tiro de la base de Cerro Muriano en Córdoba, y otro fuego obligaba al desalojo preventivo en la tarde de ayer de más de un centenar de distintas urbanizaciones de la localidad sevillana de Mairena del Aljarafe.
4: Y de repente ha vuelto a empezar en un montón de puntos. O sea, es que esto es un desastre, la verdad.
5: Sí, sí, estamos esperando que haya una desgracia más grande para que tomen medidas.
6: Hemos metido por debajo de la valla aquí a ayudar a los vecinos de Java, porque es que no tenían medio, una mujer mayor que estaba sola.
2: Este será un verano extremadamente complejo ante la previsión de temperaturas elevadas y olas de calor constantes que aceleran la pérdida de humedad de la vegetación, como explica el portavoz de la Agencia de Emergencias de Andalucía, EMA Infoca, José Luis Pérez.
7: Clasificamos el índice en bajo, moderado, alto, muy alto y extremo. Y el mapa de hoy nos indica que en el tercio occidental de la región y en la provincia de Almería el riesgo es muy alto, lo que se traduce en una llamada de atención y de precaución.
2: Se están investigando las causas del accidente laboral que le ha costado la vida a un trabajador de 52 años en Barbate, en Cádiz. Quedó atrapado bajo una alpaca de 300 kilos en una finca ubicada junto a la carretera 5202. Y 3 menores han resultado heridos debido al vuelco de uno de los vagones de un tren turístico en Cártama, en Málaga. Por el momento se desconocen las causas de este accidente. Se ha suspendido el servicio de este tren turístico. Y las carreteras nos dejan en las últimas horas 2 fallecidos en 2 accidentes en Osuna y en Lora del Río, los 2 en la provincia de Sevilla. Y en Linares, en Jaén, se sigue a la espera de la decisión que determine el juez sobre los 4 policías nacionales que han comenzado a prestar declaración. Lo hacían en la tarde de este sábado en el marco de una operación antidroga llevada a cabo en la localidad. Y hoy se espera un cambio de tiempo. El calor nos va a dar una tregua. La llegada de una dana este domingo va a provocar que comarcas de las provincias de Jaén y de Granada activen a partir de este mediodía y hasta las 8 de la tarde el aviso amarillo por tormentas que pueden llegar acompañadas de fuertes vientos, como señala Juan de Dios del Pino, delegado de la Agencia Estatal de Meteorología en Andalucía.
8: En definitiva, se esperan cambios un poco en el cielo, más nubosidad, sin descartar algún chubasco, y por supuesto traerá un descenso de las temperaturas.
2: Y éxito de Manuel Carrasco en el Estadio de la Cartuja de Sevilla, acompañado de Pastora Soler, Vanessa Martín y la Mari de Chambao. El onubense de Isla Cristina hizo vibrar a unas 70.000 personas con Bailar el Viento, la primera entrega de su Salvaje desde la Raíz, y esta noche la cita continúa. Y la reina Sofía presidió anoche la gala benéfica flamenca del Festival de Música y Danza de Granada.
9: ¿Dónde vais a ir ahora? Después de Granada, cuando vamos la semana que viene, vamos a Londres y a Manchester. Sí, al Flamenco Festival. Pues es la primera vez que se hace el Flamenco Festival en Manchester, sí.
2: Sonidos de anoche de esa gala flamenca. Y hoy, María Luisa, máxima expectación deportiva porque se juega la ida de la final por el ascenso entre el Málaga y el Almería. Esa cita va a ser a partir de las 9 de la noche en La Rosaleda.
1: Así es, y aquí en Canal Sur Radio se lo vamos a contar puntualmente. Termina aquí este Noticias Fin de Semana. Nuestra próxima cita será a las 2 de la tarde y en cada boletín informativo recuerden que la Radio Pública de Andalucía actualiza la información de este domingo 14 de junio. Van a dar las 9 de la mañana.
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13: Bienvenidos a Fin de Semana en Radio Andalucía Información. Buenos días, son las 9 de la mañana e iniciamos nuestro recorrido por la actualidad gitana con Camelamos Naquerar, el espacio de la Radio Pública de Andalucía para descubrir los invitados más interesantes y llamativos y las noticias sobre la comunidad gitana y su léxico. Con Amaro Jiménez. ¿Qué tal? Amaro, buenos días.
14: Hola Ángel, buenos días.
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14: Salud y libertad. Bienvenidos a Camelamos Naquerá, el espacio público de la Radio Pública de Andalucía, donde una vez más nos acercamos a la Rumipen, esto es a la gitanidad. Con Amaro Jiménez, un servidor de ustedes, Mar Rodríguez.
16: Buenos días.
14: Que viene guapísima esta mañana.
16: Eso es, que está hace buen tiempo, un día muy especial para mí, tú lo sabes.
14: Y nuestro José, que sigue triunfando en esas redes sociales.
17: A las buenas.
14: Hay que ver que, no sé, te ponen el cañero, ¿eh? Es que da pues mucha caña.
17: Uno está nada más que hablando de historias y hablase de otras cosas.
14: Ah, bueno.
16: Pues yo te voy a decir sincera. ¿Qué cosa tendrá que contar? Pero yo, Amaro, yo voy a serle sincera. A mí hay cosas que tú dices que me gustan, pero otras te mataba.
14: Oh. Bueno, Mar viene muy veraniega ya.
16: Muy veraniega. Vamos, vengo de aquí a la piscina.
14: Anda. ¿Y mi José qué pone ahí la camiseta, José?
17: Es de una marca muy flamenca. Y la verdad que no me leí el letrero. Pero es una marca muy flamenca, sí.
14: Que una
17: no
14: marca...
17: No se dice.
16: Te estoy buscando debajo del sol.
14: Una marca flamenca, hay que decirlo.
16: Pone, bueno. Te estoy buscando debajo del sol.
14: Pues yo debajo del sol.
17: Pero con un tordito, ¿eh?
14: No, eso es. Yo debajo del sol no busco a nadie. Que pongan más árboles de sombra por todas las calles, eso por toda Andalucía. Y bueno, ese gran privilegio de tener a Irene en la parte técnica, en esa magia técnica que nos va a poner ahora, 9 de la mañana un domingo, con nuestros Camelamos, que ahí no nos faltan, sin ustedes sería imposible, pero vamos a empezar esta mañana ahí, alegre, a compás de Jerez de la Frontera.
18: Ay, escuchen ustedes, señores, lo que les voy a contar.
14: Fernando de la Morena.
18: A mí me gusta

0: Perdonen que les interrumpa un poco en este son tan bonito, pero es que Mar se acaba de levantar en los estudios y está ahí bailando. Y José le ha puesto una cara
1: haciendo un poquito de compás.
0: De cereza. Claro. De, así en rosa, como con alegría, ¿no?
2: De aje.
0: De aje, que esto te gusta a ti.
3: Es que esta bulería además te lleva sola, vamos. Esto es pam, pam, pam.
0: Eso no, esto es patata, aliñada. Vámonos que nos vamos.

0: y mucho perejil. Y me las como todas, me las como todas, porque son las papas que me gustan a mí. Porque son las papas que me gustan a mí.
1: Esto es un directo, ¿no, José? Es un directo, están ahí las palmas, están taconeando.
2: Yo juraría que no, ¿no? Que esto es propio del videoclip. El videoclip está sembrado, por cierto. ¿Sí? Eso es para verlo.
1: Bueno, ¿dónde lo ve la gente? ¿Qué pone?
2: Lo pueden encontrar en YouTube, por ejemplo, porque tiene mucho tiempo. Está en
1: ¿y
2: YouTube.
1: ¿Y qué pone?
2: Fernando de la Morena, Papas Aliñadas.
1: Ve, mira, a que tú lo estabas pensando, ¿eh? He dicho, menos mal que lo ha dicho Amaro. Yo sabía que tú lo querías que te lo dijera, José.

0: La verdad es que ese son de Jerez, de mano técnica, Inés, que también está ahí ya alegrándose esta mañana, porque a ese compás, ¿quién no, verdad? Con esas alegrías que hay que levantarse. Y basta ya de tantas guerras, de tantos enemigos, más diálogo, más cantecito y más papas a línea, ¿verdad, José?
1: Además, que está muy buena, ¿eh?
0: ¿Por qué nos vamos a Jerez?
1: Pues mira, nos vamos a ir a Jerez porque recientemente está empezando a dar los primeros pasos una asociación que se llama Gitana Acción, que en realidad nace en el núcleo de una familia, de la familia Moreno García, y que están, pues, su objetivo es defender el flamenco, el cante gitano específicamente, pero de verdad, según me explican, y proteger a los gitanos y las gitanas de Jerez, despertando un activismo que piensan, pues, que en Jerez precisamente, pues, está dormido. Vamos a hablar con José Moreno García, que es el vocal de esta asociación, Gitanación. Él se define como una persona que quizá ha podido pasar desapercibida para el mundo no gitano, tanto de Jerez como de otras partes, porque en su recorrido, pues, ha sido diferente a lo que se espera de un gitano.
0: Si
1: de
0: nuestros
1: Jerez.
0: Oyentes quieren seguirlo, ¿dónde tienen que ir, José?
1: Pues en Instagram, ahora mismo, pues José nos lo va
0: y a explicar. Y Facebook también, ¿no?
1: Que nos lo explique José. A ver cuáles
0: José,
1: son las...
0: José, buenos días, gracias por estar... José Moreno, ¿verdad? José Moreno.
2: Buenos días, Tito.
0: Gracias por estar José con Moreno. Nosotros y de atender la llamada de Camelamos Náquerar. Queremos hablar, que es lo que más se necesita en estos tiempos, lo que corremos. Yo me quedé prendado, tengo que decirlo, le hablé a los compañeros que aquí están. Está Mar Rodríguez, está José
3: Hola,
0: Vega.
3: Hola, José, encantada.
0: Y yo me quedé prendado, bueno, siguiendo, creo que es tu compañera, la que también interactúa en redes sociales con vídeo o algo así, o su hermana, sí. algún sí. familiar, ¿no? Hermana, directo. Y yo me quedé, digo, qué bien están comunicando. A mí que me gusta la comunicación, digo, qué bien están diciendo las cosas. Y ahí te seguí. Entonces, antes de seguir haciéndote preguntas, que están los dos aquí con los bolis levantándolos, pues dime si los que nos van a oír quieren seguirte, ¿dónde tenemos que buscar?
2: Pues mira, Tito, ahora mismo solo tenemos abierto el perfil de Instagram en @gitanacción, que es como lo hemos llamado, después de una reunión en la mesa de la familia.
0: Perdona, Gitanación, ¿no?
2: Gitanación.
0: Con 12,
2: con una solamente en medio.
0: Llevas una intención muy directa.
2: Llevamos doble intención.
0: Vale.
2: Llevamos la intención. Bueno, si quieres te lo explico. Llevamos
0: no, la dime la dirección exacta que te he interrumpido. Dime la dirección esta para buscar.
2: @gitanacción en okay. Instagram.
0: De acuerdo. Pues os doy la palabra para que ustedes puedan preguntar qué tiempo, por ejemplo, hace que estás con este proyecto, con esta idea, y por qué, de dónde, cómo nace.
2: Estamos con esta idea, llevamos los primeros pasos de esta asociación ahora mismo y está, vamos, recién iniciada. La idea nace de prolongar un poquito lo que el reconocimiento que no se le da a las gitanas y gitanos, esos gitanos y gitanas de Jerez que están un poco también en precariedad, pero el recorrido de mi padre ha sido siempre defender el flamenco y muchas de las cosas que el flamenco en el aula lo instaura mi padre en Jerez de la Frontera. Fue de colegio en colegio explicándole a los niños lo que era el flamenco y de parte de su día a día era ese, era hacer eso. Y luego promover a los gitanos que tenemos en Jerez. Mi padre ya fue el que recogió las firmas, por ejemplo, para que se hiciera hijo predilecto de Jerez, Manuel Morado, gran guitarrista. Y hay tantísimas cosas que hay gitanos y gitanas que hacen en Jerez y que no se le da voz. O que no se tiene la suficiente voz que nos quedamos. Y luego las necesidades también que se ven claramente en los barrios que hay, ¿no? Y es un poco prolongar, pero la idea nace mucho antes, nace de seguir haciendo lo que hacía mi padre altruistamente. Esa es la realidad.
3: José, yo te tengo que hacer una pregunta antes de que nos metamos con Gitana Acción, que José sé que te va a preguntar. Yo te voy a preguntar algo un poquito más personal. He leído algo tuyo y entonces... para los no gitanos entendemos que Jerez es, pues, como Triana, la tierra prometida. Allí supuestamente no hay gitanofobia, todo es un jardín lleno de rosas para todo el mundo. Pero yo he leído y sé que tú dices que, bueno, tú también has sufrido discriminación en tu pueblo. Ponme algún caso que en Jerez tú mismo como gitano hayas sufrido, porque el resto de Andalucía entendemos que, bueno, porque en Jerez, pues, gitano y el payo nunca, siempre están igual, ¿no? ¿No? Allí no hay diferencia, no hay gitano y payo, todo el mundo son jerezanos, como pasa, yo soy de Triana, como pasa en Triana, pero yo también sé que sigue habiendo discriminación. Entonces, tú, un caso concreto, que siendo tú gitano, lo hayas notado de los jerezanos hacia los gitanos, o en tu caso en concreto.
2: Mira, yo, bueno, ahí te puedo dar muchísimos casos. Lo que pasa es que es un antigitanismo muy civilino. No, perdona, no. Yo he estado sentado en la escuela, en el instituto, ya estoy hablando del año 25, y una profesora me sentaba por orden de apellido, por orden alfabético, y saber quién era, saber dónde vivía, y decía, alguien se quiere cambiar, y la compañera que tenía al lado, pues, dijo, yo me quiero cambiar.
3: Pues eso es antigitanismo, vamos. Vale.
2: Yo me quiero cambiar. No quería estar al lado mía. Digo, y entonces yo levanté mi mano y digo, mira, para que se cambie, ya me cambio yo. Mándame al final de la clase. Ya tenía mucha labia.
0: Mira, yo me quiero parar.
3: Y tú también fuiste civilino para arreglarlo, ¿eh?
0: Yo, José, disculpa que también está José también aquí queriendo preguntar, pero yo me quiero parar aquí, que eso lo he dicho muchas veces a José, que no quiero dejar pasar ese momento de tu instituto, porque mi gran amigo y hermano Juan Silva, que fue catalogado como estudió, terminó Derecho y ejerce Derecho, con un despacho de abogado de todos los profesionales gitanos, pues él llegó a ser el mejor penalista de Sevilla y de los 10 de España. Bueno, pues él me contaba y me decía a mí en antena, me decía, Amaro, hermano, y yo he estado en clase y tomando clase se ponía el ejemplo de un tirón, lo que era, le han robado un bolso a una señora que va andando, los tironeros. Y decía el profesor en la Facultad de Derecho, él estaba allí sentado y decía el profesor, imaginaros que un gitano va detrás de una señora mayor y le roba el bolso. Y eso han tenido que escucharlo los gitanos que han estudiado, pero es que era natural, no solo natural por el que lo decía, para mí más grave por aquellos que lo escuchan y lo dan como normal.
2: Sí. Es que en eso pasa que eso no se le entiende que sea antigitanismo, sino la vez como se lo puede hacer a otro compañero. No, me lo estás haciendo a mí. Me lo estás haciendo a mí porque sabes que soy gitano y porque el profesorado conocía perfectamente mis raíces, conocía perfectamente a mis padres, conocía perfectamente dónde vivíamos, y tanto el código postal como el ser gitano ha afectado a mi estudio. No tengo que decir nada más. No. Y el profesorado te ha mirado con doble rasero. Lo puedo demostrar, lo puedo demostrar porque me hicieron básicamente repetir segundo debut, ¿vale? Porque éramos unos niños muy nerviosos y bueno, nos hicieron repetir aunque aprobábamos, pero yo le hacía los trabajos y si quiere te lo explico, a una novia que tenía en aquella época que estaba en tercero debut. Yo a ella le aprobaban y a mí me suspendían en segundo debut.
3: Y los deberes lo hacías tú, tiene narices.
2: Y los deberes de ella lo hacía yo. Era la misma persona, el mismo profesor, con una mirada diferente.
0: Qué cosas.
1: Qué importante porque la
3: tú
1: mirada.
3: Claro, porque tú eras gitano y yo no eras capaz, corazón.
1: Pero a mí se me vienen también ejemplos mucho más recientes que se han viralizado, como en este año que...
0: En un programa de televisión, de una televisión directa también, he visto algo.
1: En la feria de Jerez, yo iba a contar de la feria de Jerez, donde una muchacha gitana, pues este año estaba en una caseta y había un hombre que le estaba haciendo así con el dedo para que se fuese. Y bueno, ha corrido como la pólvora. Y más allá de que puedan ser hechos, pues bueno, que se han normalizado, no normales, pero no vayamos a creer que Jerez es solo y exclusivamente el barrio Santiago, San Miguel, o sea, la parte gitana de Jerez, y no vayamos a pensar que no hay guetos, que en Jerez de la Frontera, sí, desgraciadamente, también hay guetos, y donde el rostro gitano es muy reconocible.

0: ya el cante, el flamenco, el que toca la guitarra, mi padre era guitarrista, pero esa no es la parte real de Jerez que se ve. Pero luego hay otra parte que apenas la gente está vislumbrando y que sigue ahí en la pobreza, en la marginación y en el antigitanismo. Porque hay muchas personas gitanas que no se les ve, y eso es lo que queremos reivindicar también desde Gitanación. Igual que queremos reivindicar al artista que no se le ve, también queremos reivindicar al gitano que no se le ve porque está escondido. Está escondido porque no le quieren dar voz ni luz, ni siquiera hacer un censo real de qué necesidad hay. Como está prohibido, pues nada, está prohibido.
1: Yo he visto en uno de vuestros vídeos que decía hay gitanos que no somos reconocidos por el arte de cantar, de bailar o de pintar, porque yo no sé cantar, pero aquí te prestamos la voz para que tú también seas oído y seas oída. A mí me encantó esa forma. Tengo también un audio que quiero que escuchemos entre todos.
2: Pues tú la verdad es que no pareces gitana. ¿Que yo no parezco gitana? Bueno, pues esa frase es una frase que me dice muchas veces. Muchas veces, y la verdad es que algunas veces es sin mala intención, ¿vale? Porque, bueno, porque a lo mejor me lo dicen porque yo no canto, no bailo, puede ser. O porque a lo mejor me lo dicen porque no doy el estereotipo que se tiene de gitana. Pero la mayoría de las veces, esa frase va con segunda intención. Esa frase va con maldad, con de algo negativo del gitano, de lo que se cree que tenemos que ser los gitanos. Pero claro, yo ya a mi edad, pues cuando me dicen eso, lo único que contesto simple y llanamente, pues sí, soy gitana y a mucha honra. ¿Os ha pasado a ustedes alguna vez que os hayan dicho tú no pareces gitano o tú no pareces gitana? Sasti Pentali.
1: Que se digan más claro, no podemos decirlo, si quiere más alto, ponerle este altavoz que hemos prestado. Nos ha pasado a todos.
3: A mí me ha pasado al revés.
1: Y en la universidad.
3: Yo digo, desgraciadamente, pues no lo soy.
1: Es que tú no eres gitana, pero tú eres la andaluza gitana.
3: A mí me dicen, me parece gitana, o tú eres gitana, ¿verdad? Y yo siempre digo, desafortunadamente no. Vaya tela.
1: Yo diría como Lola Flores, que tampoco era gitana, y te diría lo mismo que digo siempre de ella, ni falta que os hacía. Bueno, pues creo que aunque sea recientemente cuando habéis iniciado esto, pues somos muchos los que estamos sorprendidos de cómo llegáis, ¿no? ¿Cuál es la preocupación ahora mismo más emergente en la que queréis intervenir?
0: Nuestra preocupación principal es detectar verdaderamente a los gitanos y gitanas que hay en Jerez, familias completas que tienen necesidad de nuestro apoyo, que tienen necesidad de que se reconozca que verdaderamente están pasando una mala situación. Y lo que digo, sí, hay que ayudar a todo el mundo, pero bueno, nosotros si podemos ir dando ese censo que no se puede hacer, pero de familias gitanas que están en exclusión, por motivos ya también de antigitanismo, porque al final en Jerez también hay quien te dice, es que ellos llevan toda la vida sin queriéndose integrar. Es una familia que está ahí, son gitanos. No, no es así, eso no es una realidad. No se han podido o no lo han dejado. Y esto, sí, es que tampoco quiero dar nombres, pero debajo de mi piso, de mi madre, vive una familia a la que muchísimas veces le hemos dado de comer. Eran gitanos, pero tenían una discapacidad, ¿vale? Y más de un hijo está cantando por ahí también. Y los he visto salir ganando, los he visto salir perdiendo y volviendo a ganar. Y eso no lo ven hasta que no se hace cantador, no se hace guitarrista, no se hace bailador. No, eso hay que verlo antes, evitarlo. Y si luego quieres darle la oportunidad de seguir cantando, que se la dé, pero que no le tenga que dar de comer mi madre, que no le costaba nada, y mi padre. Pero ahí es donde yo quiero llegar, a esa zona donde no se llega de verdad, porque nos quedamos en no quieren, porque en realidad,
3: es que,
0: vuelvo a repetirlo,
3: José, es muy difícil integrarse teniendo hambre.

0: Es que exacto, primero hay que solucionar ese problema.
1: Pero que es muy fácil decir, no quieren.
0: Es lo que yo siempre digo con la educación y todo. Es que no es que no quieran, es que si no podemos comer, es más importante buscar comida que otra cosa. Hay que comer, si tengo hijos hay que comer, hay que buscar la comida. Es igual que no manda a los niños al colegio, es que si yo me tengo que ir porque no me queda otra al mercado y no puedo, tengo con quién dejar a un niño, no lo puedo mandar al colegio. Pero es que si no voy al mercado, no comen mis hijos. Entonces,
1: tú hablas como madre y como profesora, claro, como docente que eres.
0: Y entendiendo que lo primero que hay que hacer por una familia como la que está diciendo José, la barriga tiene que estar llena. Es que no se quieren integrar, no, es que hay que tener la barriguita
2: que no nos queremos integrar, que la gente no se entera, ¿eh?
0: Eso, hay
2: pero que José, para integrar está el pan. Está muy malo, por cierto.
0: Es verdad.
2: No hace falta incorporar.
1: Pero tú desde el trabajo social, hemos hablado la maestra, tú desde el trabajo social. Sí. En esas decisiones de experimentos técnicos, de laboratorios, ¿no? Que se deciden, no quieren integrarse.
2: Bueno, pero desde el trabajo social, en primer lugar, en relación a lo que estaba diciendo, nosotros, desde las ciencias sociales, rechazamos toda política de integración, porque la integración data de unos años de la beneficencia.
1: Una desintegración.
2: Lo que hay que hacer es incorporar a personas que por X motivos están fuera del contexto de la sociedad mayoritaria. ¿Cómo se hace? Es muy difícil. Porque si estamos hablando de zonas muy desfavorecidas y en familias que pueden estar desestructuradas por cualquier circunstancia, llámalo X, puede ser una incapacidad, puede ser la ausencia de uno de los progenitores, puede ser miles de motivos por los cuales les cuesta todavía más trabajo, y eso no es solamente por ser gitano, sino por una situación de exclusión social que históricamente se ha podido producir en base a una historia de antigitanismo. Por eso
1: vienen las cosas. Si los barros los traen, ¿dónde están las aguas que trajeron estos barros? Si es que es así, claro, siempre es así.
2: Hay zonas específicas de Jerez donde vivían en las zonas céntricas y poco a poco, por lo mismo que ocurrió también en Triana, también hay expulsiones, también hay todos esos procesos de trayectorias en los que las familias gitanas tienen que salir y buscar al final otros lugares de residencia, como pueden ser estos barrios de los que estamos hablando.
1: José Moreno, yo me he parado con José Vega para resaltar un poquito la figura de la mediación, ¿no? Él como educador social, porque la figura de la mediadora, es un camino más corto y más acertado para todos. Como por ejemplo, la iniciativa que vosotros tenéis. Porque vais a conocer más realmente la situación.
3: Correcto, y eso al final se pretende, ¿no? Estar en medio de esa familia y las instituciones, incluso las asociaciones de vecinos, poder llegar más profundamente a la realidad que de verdad, y a lo mejor se me echa la gente encima, pero que en Jerez no la estamos viendo, y existe igual, porque si la población gitana en Jerez es tan grande, no todos cantamos y no todos bailamos y no todos tocamos la guitarra. Exacto. Hay gente que por ser gitana tiene más problemas que otros que no, y hay que ayudar a todo el mundo, yo estoy de acuerdo, hay que ayudar a todo el mundo, pero es verdad que alguien tendrá que profundizar en esos detalles que durante toda mi vida, y bueno, la de mi familia, hemos visto que aquí había problemas, que es así.
2: Es que de lo contrario se eternizan y al final se hacen estructurales, hay que arreglar esos problemas que estáis detectando. Porque a mí, por ejemplo, se me viene a la cabeza, Primo José, dentro del ámbito del flamenco, que en el flamenco del gitano en Jerez está muy bien mirado, pero habría que mirar cuántos gitanos, por ejemplo, dirigen una peña flamenca en Jerez. ¿Cuántos gitanos están dentro de las estructuras
1: que tomen decisiones?
2: Ya sean flamenca o sean de todo el tejido industrial. O sea, hay que hacer varias miradas. Por un lado, la parte de la exclusión, que es evidente, por lo menos yo te lo puedo confirmar, y luego la parte de cómo tampoco en los que supuestamente están incorporados tampoco forman parte de cualquier junta directiva de cualquier tejido empresarial, social o administrativo.
1: Para el pueblo sin el pueblo.
2: Es que se nos puede echar gente encima, que repetimos, que Jerez siempre lo ponemos en como ejemplo, este programa como ejemplo.
1: Como ejemplo siempre.
2: Pero desgraciadamente también los buenos ejemplos también tienen una parte que hay que mejorar.
1: Bueno, José, si nos acercamos un poco a la recta final, ¿no? Que lo que pretendéis y nos lo has dejado claro. ¿Y tenéis alguna ayuda gubernamental en estos momentos?
3: No, de momento no hemos solicitado ninguna ayuda. Vamos con los pasos bien firmes, sabiendo lo que queremos hacer. Pues evidentemente no vamos a mentir, nos está ayudando muchísima gente que ya sabe, y especialmente el primo José María de los Reyes, pues nos asesora gratuitamente. También hemos consultado a Tito Nicolás Jiménez, o sea que vamos haciendo pasos firmes y sabiendo los pasos que queremos dar con la ayuda de gente que ya lleva mucho tiempo caminando, porque esto no puedes hacerlo sin lo que ya hemos vivido antes, ¿vale?
1: De acuerdo. Vamos. Pues aquí tiene José el Camelamos Náquera, le queremos hablar. Este es tu espacio, este es el espacio de todos y siempre a disposición vuestra y mi persona. Cualquier cosa que no necesitéis, pues ahí estaremos. Astipen Etalí, salud y libertad. Y gracias por estar con nosotros esta mañana de domingo en La Romipen, las gitanidades de todos.

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2: 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Tiempo ahora para recorrer la actualidad y nuestra sociedad en clave de igualdad, con el programa Con Acento de Mujer. Hablamos de igualdad y respeto entre géneros, valores y, por supuesto, de inclusión, con Luisa Navarro. Buenos días, Luisa.
3: ¿Qué tal, Ángel? ¿Preparado también para aprender con nosotros? Hoy venimos además con esas ganas y espero que con el objetivo que se cumpla de que al menos le aportemos a nuestros oyentes motivos para la reflexión. Vamos al lío.
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5: Así que cuando llegues a casa, quiero que le digas a tu mujer, ¿sabes qué pensamos los hombres de las mujeres demasiado amables? Ella te dirá, ¿qué? Le dirás, número uno, que no respetan a su hombre, y número dos, que son unas calientes morcillas. Y te reirás. Ella a lo mejor se altera con tu respuesta, es normal, pero debes dejarle claro de que lo haces por ella, porque no quieres que tenga esa fama, ni que ningún loco la llegue a acosar. Y si ella te dice que le da igual su reputación, dile, pues la mía quiero que esté acorde a quien soy y mis valores, y tú la estás manchando actuando así. Así que o dejas de querer caerle bien a todo el mundo, o esto termina aquí. Y ahora aplícalo y solo comenta estoico si quieres saber cómo hacer que las mujeres y el mundo acepten tus condiciones.
3: Es cierto, lo acaban de escuchar, las tecnologías de la información y la comunicación nos permiten enterarnos al instante de las cosas que pasan, pero Internet también comparte y difunde noticias como esta, falsas, y valoraciones y datos malintencionados. Es uno de los influencers que encontramos en las redes, pero ¿cómo está afectando esto a los jóvenes y a su relación con las mujeres hoy en día? Según Save the Children, más de la mitad de los jóvenes españoles tienen dificultades para identificar cuando una noticia o una valoración es falsa o malintencionada. Se da además la circunstancia de que ellos sospechan menos de las fuentes que ellas y, por tanto, la mayoría de las veces no cuestionan lo que ven y oyen en redes sociales. No lo cuestiona uno de cada cuatro frente a ellas, que son una de cada diez. Ante esta circunstancia, ¿cómo afecta esto a los más jóvenes en la construcción de su masculinidad en pleno siglo XXI? Soy Luisa Navarro y esto es Con Acento de Mujer. En la realización, Quique Iraundegui. Cuando alguien inventa un fake, lo hace con la intención de manipular o también de desinformar. Además, este tipo de contenidos maliciosos crean estereotipos, generan desconfianza y alimentan el odio. Son algunas de las consecuencias que además hace que ellos, los más jóvenes, estén mirando al feminismo con mucho recelo. ¿Qué tal? Buenos días, Jorge Cascales.
6: Hola, buenos días.
3: ¿Debería preocuparnos esta situación?
6: La situación de los fakes o la situación del momento que se está publicando sobre los adolescentes. Porque mi sensación es que el tema de los fakes es importante y hay que construir pensamiento crítico, pero en cuanto a los adolescentes, yo siempre soy muy crítico con todas esas noticias tan catastrofistas.
3: Eres miembro del Observatorio de Masculinidades de la Universidad Miguel Hernández de Elche, además eres profesor universitario y doctor en estudios de género y políticas de igualdad. Según el último informe de la FAD, Juventud, ha descendido el porcentaje de jóvenes que se identifican como feministas. En 2021 era la mitad de los adolescentes y jóvenes y en 2025 descendió al 38%, aunque la mitad creen que el feminismo es necesario para la igualdad. ¿Cómo se explica esto? Una cosa y la contraria. ¿Cómo le ponemos a esto un razonamiento o una explicación?
6: A ver, yo siempre digo lo mismo. El tema es que a quién le conviene o a quién le sienta, le genera más comodidad que se hable mal de los jóvenes. A los adultos nos genera comodidad que se hable mal de los jóvenes porque así no nos miran a nosotras, ¿vale? Y allí tenemos que, como sociedad, hacer autocrítica. Obviamente hay cambios, ¿vale? Hay cambios relacionales, hay cambios políticos y hay un discurso, ¿vale? Hay unos discursos que se han ido apropiando sobre otros. Pero eso no quiere decir que no haya un avance en valores en igualdad, ¿vale? Yo he trabajado más de 15 años, bueno, casi 15 años en adolescentes. Yo soy educador social de carrera, ahora soy profesor universitario, ¿vale? Y los jóvenes han avanzado en las formas de concebir el mundo, en las formas de concebir las relaciones, en las formas de concebir la igualdad. En cambio, lo que hay es mucho ruido mediático, político, interesado, ¿vale? Sobre qué piensan y cómo piensan los jóvenes. Eso no quiere decir que no haya un retroceso en muchos sentidos, ¿vale? Lo que pasa es que yo creo que no estamos entrando muy a fondo sobre estas cuestiones, sino que nos quedamos más en el relato político.
7: ¿Son las mujeres jóvenes más críticas frente a ellos, ante los patrones o las conductas sociales que perpetúan comportamientos desiguales o machistas? ¿O es que se entiende como un gesto de rebeldía compartir mensajes, por ejemplo, o está de moda, no sé, compartir mensajes machistas y antifeministas, como estamos viendo sobre todo en la zona de la manosfera?
6: A ver, aquí hay... Eso es una pregunta muy larga y muy compleja, ¿vale? Hay varias cosas. La primera es qué les estamos diciendo a las chicas desde la educación en igualdad y desde el feminismo, y qué les estamos diciendo a los chicos. Obviamente, ellos están en un momento de cambio, ¿vale? Yo siempre digo que para educar en igualdad, de 0 a 3 hay que tratarlos como unos reyes y unas reinas, de 3 a 6 hay que tratarlos como unos tiranos, tiranas, y de 6 y de 13 en adelante hay que negociar con ellos, ¿vale? Para que me entendáis, de 0 a 3 estamos construyendo el apego, ¿vale? Con lo cual hay que generar esas relaciones de afecto, de tal, desde los 6 hasta los 13, lo que sucede es que tenemos que establecer la norma, de ahí esa metáfora del tirano, ¿vale? Es cuando les decimos lo que está bien y lo que está mal, y a partir de los 13 el cerebro ya está preparado para entender la norma y adaptarla a su realidad, ¿vale? Entonces eso al mundo adulto le pone un poco en entredicho, porque te van a cuestionar la norma, ¿vale? ¿Por qué? Pues porque su cerebro, a nivel de desarrollo psicológico, personal, subjetivo, ¿vale?, está ya adaptándose, y eso es súper positivo. Pero ¿qué pasa? A nosotros nos incomoda esa adaptación de la norma. Por eso entran en esa fase de rebeldía. ¿Qué pasa? La educación y la asociación en que hemos dado con estas últimas olas, y yo me incluyo, ¿vale?, se ha apuntado mucho al empoderamiento de la mujer, ¿vale? Pero ¿qué le hemos dicho a los chicos en esa línea de igualitaria que tanto ha sido mainstream en un momento? Lo que les hemos dicho es que tienen que ser señores de 40 años. Les hemos dicho, sé bueno, no hagas esto, no hagas lo otro, pero no les hemos dejado un espacio de significación, ¿vale? Y ahí es donde ha entrado el conservadurismo y donde ha entrado el neoliberalismo, ¿vale? El conservadurismo, desde el relato de tú serás el dueño de tu familia, tu mujer se quedará en casa cuidando, familia tradicional, con lo cual le da un horizonte claro a la masculinidad, ¿vale? Y el neoliberalismo, con ese gym bro que con 3 meses en el gimnasio, o con ese cripto bro que apostando su dinero y el de sus padres va a hacerse rico en algún momento de su vida, le da significación, ¿vale?, a ese espacio de masculinidad. ¿Cuál es el problema? El problema es que nosotros no hemos sabido construir espacios de significación masculina, no androcéntricas, no sexistas, no patriarcales.
7: ¿Y cómo? No sé si vamos tarde, si no vamos tarde. ¿Cómo tenemos que hacerlo? ¿Se está trabajando ya esto?
6: Esto se está ya poniendo en el foco, ¿vale? De hecho, no es extraño que ya hayan proyectos como Brothers, ¿vale?, que es un proyecto que lleva Fundación Iniciativa Social, que han creado como un foro coches, pero para chicos y chicas jóvenes, pero ya para trabajar temas de esas preocupaciones sobre igualdad y relaciones interpersonales, ¿vale? Ahí se está trabajando, o sea, ya empiezan a haber proyectos en este sentido, que lo que se hace más es escuchar y atender a lo que nos cuentan los jóvenes, más que decirles tú lo que tienes que hacer es, o tú lo que tienes que, ¿vale? O sea, se está intentando construir de otra manera. Lo que pasa es que es muy complejo. Porque el aire que respiramos nosotras es un aire que es androcéntrico, que es patriarcal, con lo cual está marcado por espacios de significación sexistas y machistas, ¿vale? Incluso misóginos. Por eso la manosfera entra también y los Instagrames y los TikTokers, estos, los influencers entran también desde esos relatos, porque les dan un espacio de significación a ellos. Nosotros no estamos sabiendo, ¿vale? Yo no tengo la varita mágica, no tengo la respuesta, tengo el análisis, ¿vale? Y estamos intentando ver cómo podemos plantear espacios de significación, ¿vale? Que no sean androcéntricos, que sean proigualitarios, que no sean sexistas, no sean machistas, ¿vale? Y es muy complejo, pero creo que es el momento que tenemos que plantearnos es ahora ese.
7: ¿Cómo estás viendo tú que responden los adolescentes a esta disyuntiva, ¿no? A estos dos modelos que se le pueden presentar? Un modelo que está muy configurado, muy hecho y muy en las redes sociales a través de la manosfera, donde es fácil captarlos, y ese otro modelo que estáis empezando, ¿no?, a edificar, o que se está empezando a diseñar para que ellos se encuentren cómodos y encuentren un referente, ¿no?, que es quizás lo que me estás diciendo que necesitan.
6: Sí, a ver, yo lo que siempre digo es que cuando hablamos de modelos es que a todo hombre le viene bien que haya muchos modelos. ¿Por qué? Porque la masculinidad es el género más acomodativo que existe, ¿vale? Yo puedo ser el más igualitario con mis amigos en la universidad, el más igualitario con mi grupo de hombres, el más igualitario con mis compañeras feministas, y después irme con mis amigos o con ciertos compañeros y contar el chiste machista, hablar mal de ciertas situaciones, posicionarme en contra de la violencia de género, ¿vale? Nosotros somos muy acomodativos. El género masculino es muy acomodativo y nos enseñan a ser acomodativos por una cuestión de reducción de riesgos, ¿vale? Por una cuestión de significación como hombres, ¿vale? Entonces, esos patrones, esa acomodación, que existan esas dos variables, no perjudica a los jóvenes, porque los jóvenes juegan con eso. Cuando yo estoy en ciertos entornos me comporto de cierta manera, cuando estoy en otros me comporto de otra. ¿Por qué sale más el... ahora mismo la ola más machista o reaccionaria, ¿vale?, que se está dando? Pues porque ahí es donde están encontrando más significación dentro de su momento vital en el que se encuentran, ¿vale? Fíjate, un joven, yo siempre esto lo he contado varias veces, un joven, estábamos en una sesión y entra, y yo entro al aula y veo que todos los chavales estaban dándole palmaditas en la espalda, como alentando a uno de los chicos porque se había enrollado con una chica, ¿vale? Habían salido el fin de semana de fiesta y tal. Y entonces él estaba ahí súper grande, los otros estaban dándole las palmaditas en la espalda, y cuando se van todos yo le pregunto, bueno, ¿y a ti te gustaba la chica? Y me dice, no, no demasiado, ¿vale? Entonces, el chico no busca interés, motivación, sino en ese momento vital lo que buscan es significarse por ese cuestionamiento de la norma, ese distanciamiento de la familia, acercamiento al grupo de iguales. Entonces, el discurso reaccionario está sabiendo dar estos espacios de significación. Vale, estos espacios que necesitan ellos para sentirse parte del grupo.
7: Lo has explicado muy bien, y hay lugar entonces ahora para la esperanza, después de ver la manosfera y de escuchar a personas como la que hemos escuchado al inicio del programa. Jorge Cascales, miembro del Observatorio de Masculinidades de la Universidad Miguel Hernández de Elche, profesor de la Facultad de Filosofía y Ciencias de la Educación de la Universidad de Valencia, doctor en Estudios de Género y Política de Igualdad, gracias por el trabajo que estáis haciendo, y gracias también por abrir ese espacio para que la masculinidad también vaya creciendo en igualdad y viendo con perspectiva de género toda esa manera, ¿no?, de asumir la vida y de cómo comportarse dentro de la familia y en el entorno social. Gracias.
6: Mil gracias a vosotras por el programa.

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1: Bueno, pues hay gente joven que sí que tiene esa perspectiva feminista y hoy tenemos aquí en el estudio a un chico muy jovencito, tiene 18 años, se llama Alberto Rodríguez García y ha editado su primera novela, La última noche. Me ha llamado muchísimo la atención. ¿Qué tal? Buenos días, Alberto.
2: Buenos días, encantado.
1: Me ha llamado mucho la atención porque hablas del amor, de todos los miedos que hay cuando uno emprende pues una aventura con una pareja y empiezan a entrarle en la cabeza pues muchísimas preguntas que pueden terminar, ¿no?, socavando un poco, yo digo, el alma y sintiendo en algún momento frustración si eso no se gestiona bien. ¿Y tú? Con tu juventud, hablas de esto y desnudas el alma de esta manera que me ha llamado muchísimo la atención.
2: Sí, bueno, yo siempre me han preguntado siempre lo mismo, que cómo siendo tan joven he sido capaz de hablar de esa forma, expresarme de esa manera, es lo que he dicho. Yo me siento muchas veces como un alma vieja, que aunque sea muy jovencito de edad, siempre he tenido como unos pensamientos muy, muy adelantados para lo que es mi edad y siempre he hablado sobre eso, los miedos que hay dentro de una relación, porque es lo más común dentro de todas las personas. Todos hemos llegado a amar algún día y hemos sentido esa misma cosa.
1: Esa sensación, ¿no?, de caer en el precipicio y decir estoy tan desnudo ante la otra persona que soy tan vulnerable que me asusta.
2: Claro que te asusta, incluso esos miedos son capaces de autosabotearte. Cada vez lo más común, lo que más suele pasar, sin darte cuenta termina haciéndote daño a ti y a otras personas sin tener culpa.
1: ¿Te defines como feminista, sin miedo?
2: Sí, hombre, claro.
1: Lo digo porque estamos hoy abordando, ¿no?, todo el tema de la adolescencia, todo el tema de la manosfera, cómo está realizando o articulando un discurso en el que afianza más a los chicos en ese ideario machista donde las mujeres son como algo accesorio o no están en igualdad de condiciones. ¿Cómo ves tú esto desde tu entorno y también desde tu mirada?
2: Pues claramente es un pensamiento retrógrado, es algo que se veía antiguamente. Muchas veces, por ejemplo, que has dicho de que las mujeres son como un accesorio, muchas veces habíamos visto tanto famosos como otra gente que llevan al lado suya mujeres nada más que por el simple hecho de fardar, por el simple hecho de ver con qué mujer estoy al lado, como te has dicho, como si fuera un simple accesorio, y es un pensamiento ya demasiado arcaico para la época en la que estamos.
1: ¿Cómo tendría que cambiar la sociedad para que esto diese un poquito la vuelta? Lo digo porque estamos viendo cifras, sobre todo también este año y el pasado, de violencia de género, con mujeres asesinadas, con hijos asesinados. La cultura machista sigue pesando mucho y parece que hay, ¿no?, como una red ultra que está protegiendo esto y poniendo el foco sobre las mujeres o sobre los derechos, ¿no?, que las mujeres han conquistado, todavía tienen que conquistar, ¿no? ¿Cómo es el debate dentro de tu grupo, ¿no?, de edad sobre estos asuntos?
2: Me parece algo que debería estar ya más que asumido. Tanto hombres como mujeres son totalmente igualitarios ante la ley y ante cualquier cosa, que no entiendo aún. Siempre va a haber gente así, siempre va a haber locos, por así decirlo, que van a tratar a las mujeres de cierta manera, pero lo suyo es intentar que cada vez sea menos, que cada vez seamos más igualitarios, porque aunque ante la ley seamos muy iguales, dentro de la calle se escuchan muchísimos comentarios machistas, muchísimas cosas que se deberían de dejar en la época de nuestro abuelo o incluso más antes. Ya estamos en el siglo XXI, donde debemos comprender perfectamente que ya hombres y mujeres somos totalmente iguales.
1: ¿Has tenido alguna vez que no sé si decir corregir o argumentar algún postulado igualitario ante alguna situación que se ha dado en tu entorno cercano que se estaba naturalizando, ¿no?, el poder este de los hombres sobre las mujeres?
2: Hombre, yo siempre he escuchado barbaridades y locura, y incluso delante de niñas decir eso, por ejemplo, en tu entorno, amigo, queda feo aún así, pero yo que se lo dice con, no hay nadie delante que se pueda sentir afectado, pero decir esos comentarios que sobran totalmente y delante de mujeres es como la estás siendo de menos delante de ella, la estás menospreciando, y hay veces que hay que ponerle freno.
1: ¿Alguna vez has puesto freno a una situación así? Sobre todo lo digo porque lo que estás comentando ahora, ¿no?, se toleran más entre vosotros los hombres si no se afea, pero si se afea pasa algo, la reacción no suele ser muy positiva, ¿o cómo es?
2: Hombre, la reacción claramente siendo mujer, incluso si yo fuera mujer y me dirían esos comentarios, me enfadaría muchísimo, me afectaría mucho y yo le intentaría poner freno si fuera la propia mujer, pero incluso la cosa no es que las mujeres tengan que ponerle freno, es que los hombres tengamos que ponerle freno a esos comentarios que salen de nuestra boca. Y es verdad que he vivido esas veces donde tengo que decirle, para, que hay una niña delante, no puedes decir esas locuras.
1: Y cuando no hay una mujer delante, ¿también se para ese comentario?
2: La verdad que cuando no suele haber mujer delante, verdad que te sientes como más libre de soltar esos comentarios, que no deberías de sentirte libre. No debería ser lo normal poder hablar de esa manera sobre otra persona, sobre menospreciarla de esa manera. Y la verdad que cuando estás con tu entorno, suelen ser mucho más libres y no suele nadie ponerle freno.
1: ¿Lo has puesto freno tú alguna vez delante de lo que son el grupo de chicos cuando se ha hecho este tipo de comentario? Muchas veces sin maldad, ¿no? Sino porque va dentro de ese ideario que se normaliza y que nadie reflexiona. ¿Pero has llegado a ponerle freno alguna vez?
2: Freno como tal para decir eso, ¿no? Pero sí, muchas veces tengo que decirle, está diciendo una locura o esas cosas no las digas. Y tengo que darle con un mini toque de atención, pero nunca, la verdad que nunca llego a decirle no vuelvo a decir esas cosas o ponerle freno como tal.
1: ¿Qué tendría que pasar para que esto cambiara?
2: Concienciar mucho más a los jóvenes, pero desde chiquitito, desde el colegio, que ya desde chiquitillo vayan comprendiendo que hombres y mujeres son iguales, que ciertos comentarios no pueden realizarse, ni con tu amigo, ni delante de ciertas personas, no se puede hacer esos tipos de comentarios. Y cuanto desde más jovencitos se lo vayamos explicando, pues cuando ya vayan desarrollando cierta edad, que ya llega a los 15, 16 años, que eso sea la edad más problemática, que ya tengan en conciencia que no pueden ser machistas, que esos comentarios no son dignos de hacer.
1: Bueno, voy a centrarme ahora un poquito en la novela La última noche, una historia que no se lee, a la que se sobrevive, y uno de los párrafos, por ejemplo, dice: empecé a alejarme sin querer, contestaba más tarde los mensajes, posponía los encuentros, no porque no quisiera verla, sino porque me daba miedo que al mirarla ella notara el vacío, y aún así, cuando la tenía enfrente, me esforzaba por parecer el mismo de siempre.
2: Siempre lo que intento reflejar es ese autosabotaje que somos capaces de hacernos nosotros mismos por los fantasmas de la relación pasada, cómo somos capaces de autosabotearnos, de cambiar el rol de ser el que sufre a terminar siendo el que hace sufrir a la otra persona. Incluso sabiéndolo, nos avergonzamos a nosotros mismos, que es lo que le pasa aquí a Alexander. Le da vergüenza mirarle a la cara a Valentina en este caso.
1: Sí, le da vergüenza porque está sintiéndose más débil, ¿no?
2: Si está sintiendo más débil, si está sintiendo...
1: Vulnerable.
2: Vulnerable, claro. Está dándose cuenta de que lo que le han hecho y tanto le ha dolido, lo está replicando ahora sobre otra persona que no se merece ese dolor.
1: ¿Es necesario que los hombres identifiquéis cuando os sentís vulnerables y aceptar que la vulnerabilidad también forma parte de la vida?
2: Claro que hace falta. Además que ser vulnerable no significa nada malo. No significa ser menos hombre, como muchos hombres se creen. El ser fuerte no significa el no llorar o el no saber expresar tus sentimientos, al contrario. El hombre que es capaz de llorar, el hombre que es capaz de expresar sus sentimientos, es el que verdaderamente es fuerte, como ellos quieren decir.
1: Alberto Rodríguez García, ha sido de verdad un honor poder hablar contigo y compartir esta charleta aquí en el programa, y sobre todo descubrir La última noche y descubrir que hay jóvenes que tenéis una mirada feminista, la que hace falta en este mundo para que todos seamos más iguales. Muchísimas gracias.
2: Muchísimas gracias a ti por la oportunidad.
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1: Nos vamos rápidamente a saludar ya al nuevo presidente de la Asociación de Hombres por la Igualdad en Andalucía, y viajamos concretamente hasta Tarifa. Se llama Carlos Lorente, es educador social, feminista y presidente de una asociación que cumple este año 25 años. ¿Qué tal? Buenos días, Carlos.
4: Hola, buenos días.
1: ¿Cómo os estáis celebrando este aniversario?
4: Estamos celebrando con ilusión, con reconocimiento, pero también con mucha responsabilidad con los tiempos que nos están viniendo, ¿no? Consiguiendo objetivos, pero vemos cómo van mutando, ¿no? Esas formas de violencia, esas formas de machismo, y tenemos que estar constantemente formándonos, tenemos que estar constantemente reinventándonos para poder ir dándole también soluciones y atención a los nuevos cambios y nuevos retos.
1: Antes lo comentaba Jorge Cascales, a quien hemos entrevistado. Decían que además los hombres habitualmente se comportan de una manera u otra, depende del ambiente en el que estén, ¿no? ¿Qué se tendría que dar entre los hombres, o qué gesto sería ya una señal de que los hombres de manera abierta se declaran feministas y no tienen ningún complejo a la hora de defender lo que es la igualdad de género?
4: Pensamos que la inmensa mayoría de los hombres y de los jóvenes también, que es donde se está cociendo también todo el tema este de la manosfera y de la machofera, como le queramos llamar, hay una inmensa mayoría en la que no se identifican con esa masculinidad que le llamamos tóxica, ¿no? Pero no están encontrando, no están encontrando espacios. Los adultos no hemos sabido ofrecerles a la juventud, a la adolescencia, unos espacios de seguridad. Entonces, ahí es donde están encontrando sus espacios identitarios, donde se sienten seguros. Entonces, por eso están recurriendo ahí. Tienen mucha rabia, tienen mucha violencia interior por todo, ¿no? Las incertidumbres de la sociedad actual. Entonces, yo creo que ahí es donde están encontrándose, pero sin tampoco tener respuesta, porque a la vez eso lo que está haciendo es generarles más violencias aún. La serie de adolescencia fue un reflejo brutal de lo que está ocurriendo.
1: ¿Qué estáis haciendo vosotros desde la asociación un poco para contrarrestar esto? Y cuéntame si desde que formas parte de ella has notado que está habiendo cambios sociales, aunque sea en los hombres de tu generación.
4: Los que estamos dentro de la asociación ya hay una sensibilización ya previa, ¿no? Entonces, nosotros nos sentimos unos privilegiados porque ya el hecho de poder estar ahí presente, ya tú tienes un camino recorrido, pero nosotros no somos la ejemplificación de lo que ocurre. Que nosotros trabajamos dentro de centros de internamiento, que acabamos de venir de Canarias, dentro de centros de internamiento de menores, en régimen cerrado. Cuando nos acercamos y empezamos a escarbar y a hurgar un poquito, los chavales y se abren, ahí sí se nota que puede haber trabajo, que al final los que están es hermetizados por todo lo que han pasado, por lo que han sufrido, etcétera. Después, cuando vamos a los centros educativos, también trabajamos con alumnado, trabajamos con profesorado, trabajamos con personal del tercer sector, trabajamos con funcionariados en ayuntamientos. Entonces, cuando nos acercamos, vemos que sí que hay una recepción, pero ¿qué es lo que ocurre? Que eso no son proyectos a largo plazo ni extendidos en el tiempo, son pequeñas acciones, pequeños talleres, pequeños proyectos que tienen una fecha de inicio y una fecha de fin en poco espacio. Eso después se disuelve.
1: Por tanto, lo que reivindicáis es más sensibilización, sobre todo en distintas etapas de la vida de los hombres, para que se les pueda dar herramientas para construir esas masculinidades alternativas que sean más igualitarias y romper, ¿no?, con toda esta ola que hay negacionista del feminismo y con toda esta ola reaccionaria que lo que está poniendo, ¿no?, en riesgo son la violencia, ¿no?, contra las mujeres.
4: Por un lado, yo creo que una parte son las políticas que no le dan seguridad a la ciudadanía, al final hacen que tú tengas rabia, que tengas una violencia por dentro, que al final, ¿quién es las personas más vulnerables? Dentro de los vulnerables, las más vulnerables son las mujeres. Entonces, ¿a quién ataco? A las mujeres. Eso por un lado. Si no hay una política segura, no hay seguridad. Y después, por otro lado, para mí, los círculos de hombres han sido muy potentes. Se reúnen para poder abrirse y poder mostrar sus vulnerabilidades, poder mostrar sus miedos, poder compartir sus experiencias y a partir de ahí construir en comunidad. Porque eso es lo que no nos han permitido a los hombres. Entonces, la generación o la creación de círculos en los municipios donde se pudiesen dar, yo creo que eso es indispensable, porque al final es terapéutico desde esa construcción de otra masculinidad.
1: Pues Carlos Lorente, presidente de AIG, muchísimas gracias y ojalá que sí, que esos círculos de hombres se vayan haciendo cada vez más extendidos, ¿no?, a lo largo de toda nuestra comunidad y que podamos decir, ¿no?, que también vosotros os sometéis a examen para que podamos establecer entre todos en esta sociedad relaciones más saludables, más estables y más felices. Gracias.
4: Nada, gracias a vosotras, Lisa.
1: Ya saben, no pierdan nunca su sentido crítico. Nos escuchamos el próximo domingo. Tengan una feliz semana.

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3: 5 personas han muerto ahogadas en diferentes puntos de Andalucía, las 2 últimas en la provincia de Almería, una niña de 12 años en la playa de Costa Cabana y una mujer de 31 en la de los muertos de Carboneras, Almería, Clara Aznar.
4: Con apenas unas horas de diferencia y en 2 playas distintas de la provincia tuvieron lugar 2 rescates este sábado que terminaron con un mismo desenlace fatal. La última tragedia ocurrió en la playa de Costa Cabana cuando en torno a las 7 de la tarde se perdió el rastro de una menor mientras se bañaba en el mar. Salvamento Marítimo conseguía localizarla y sacarla a la orilla donde se le realizaron maniobras de reanimación cardiopulmonar sin lograr revertir la situación. La otra víctima, una mujer de 31 años, fue arrastrada por la corriente en la playa de los muertos. Fue rescatada con vida, pero durante el traslado al hospital falleció.
3: Desde Cruz Roja, el coordinador del dispositivo de playas, Ángel Camacho, llama a la precaución y la prevención.
5: Es súper importante siempre respetar las indicaciones de los socorristas. La bandera es la norma más importante que existe en la playa. Lo que nos va a indicar es el estado del mar. Con las corrientes, por ejemplo, tenemos que tener especial precaución, que son las principales causas de rescate en playa.
3: El mapa de riesgos de incendios del Plan Infoca es hoy muy alto en puntos de la provincia de Sevilla, Córdoba y sobre todo de Almería. Los efectivos del Infoca han intervenido en las últimas horas en 18 fuegos en Andalucía, de los que 9 fueron no forestales y 5 se quedaron en conatos. Uno de los incendios afecta al campo de tiro de la base de Cerro Muriano en Córdoba, sigue activo, y otro incendio urbano obligaba al desalojo preventivo de más de un centenar de personas de distintas urbanizaciones de la localidad sevillana de Mairena del Aljarafe.
6: Y de repente ha vuelto a empezar en un montón de puntos. O sea, es que esto es que es un desastre, la verdad.
7: Sí, estamos esperando que haya una desgracia más grande para que tomen medidas.
8: Hemos metido por debajo de la valla aquí ayudar a los vecinos de Java, porque es que no tenían medio, una mujer mayor que estaba sola.
3: Y se están investigando las causas del accidente laboral que le ha costado la vida a un trabajador de 52 años en Barbate, en Cádiz. Quedó atrapado bajo una alpaca de 300 kilos, Mónica de Ramón.
9: Se trata de un hombre de 52 años que trabajaba en una finca ubicada en la carretera 5202. Un testigo de los hechos fue el que avisó al centro de emergencias del 112 por una persona que había quedado atrapada bajo una alpaca de 300 kilos que le había caído encima. Elena Trigo es la portavoz del 112.
10: Según la Guardia Civil, la víctima, un varón de 52 años, ha fallecido en el lugar tras el siniestro laboral. El 112 ha informado asimismo a Inspección de Trabajo y al Centro de Prevención de Riesgos Laborales.
9: Hasta el lugar de los hechos se desplazaron efectivos de la Guardia Civil y Policía Local, además de bomberos y efectivos del 112.
3: Y 3 personas han resultado heridas debido al vuelco de uno de los vagones de un tren turístico en Cártama, en Málaga. José Valero, buenos días.
11: Buenos días. Los heridos fueron atendidos de golpes, magulladuras y no ha habido que lamentar lesiones de gravedad, según han informado portavoces del 112, que no han podido confirmar si alguna persona necesitó ser trasladada a un hospital. Esas fuentes aseguran que no hubo tampoco atrapados. El accidente tuvo lugar en la carretera A7057 en Cártama, pueblo, pasadas las 9:30 de la noche. Por el momento se desconocen las posibles causas del siniestro. El servicio de ese tren turístico ha quedado suspendido, ha informado el ayuntamiento en sus redes sociales. Hasta el lugar se desplazaron efectivos de distintos servicios de emergencia. Todo parece haber quedado finalmente en un susto.
3: Y la Guardia Civil ha rescatado en buen estado a una mujer que había sufrido una caída en el paraje La Solana, en Vélez Rubio, en Almería. Temperaturas hasta ahora: 17 grados en Granada, 19 en Málaga, 20 en Huelva y Jaén, 21 en Cádiz, 22 en Córdoba, 23 en Sevilla y la máxima hasta ahora 26 grados en Almería. Andalucía, 10 de la mañana y 3 minutos.
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tal, amigos, amigas? Buenos días, bienvenidos. Domingo 14 de junio 2026. Ya estamos aquí, como siempre, como cada domingo. Nos queda poquito. Vamos enseguida ya a partir del próximo fin de semana, que será el último. Ya vamos a coger un periodo de descanso, lógicamente el periodo de el verano, las vacaciones y demás. Y volveremos con fuerza, con más fuerza, el próximo, la próxima temporada, está claro. Bueno, pues a partir de este momento y hasta las 13, hasta la 1 del mediodía, 3 horas por delante para compartir con vosotros seguridad vial, consejos, algunas buenas recomendaciones sobre cómo mantener nuestro coche o moto en perfecto estado y también la competición que la tenemos. Tenemos Campeonato del Mundo de Fórmula 1 en Barcelona, en el Gran Premio de Barcelona-Cataluña, que es así como se llama este Gran Premio que va a pasar a ser intermitente en el Campeonato del Mundo. De esto vamos a hablar, pero también hablaremos de otras cuestiones. Enseguida estamos con Mario Arnaldo respondiendo a dudas, a preguntas, a las que nos surgen al volante, como es habitual en este Radio Andalucía Motor de cada domingo. Además, estaremos con Bienvenido Alcántara. Hoy os vamos a recomendar algunas cuestiones para mantener nuestro coche en buen estado, como decimos, si lo tenemos cerca de la costa. Ya sabéis que hay una doble S, que es algo erosiona nuestro coche, algo peligrosa, y es la doble S de la sal y el sol. Así que hablaremos de esto, de cómo afecta la sal, la salinidad o el salitre a nuestro coche y el sol en esa zona de costa. Así que buenas recomendaciones hoy con Bienvenido Alcántara y Motorfan.es. Además, estaremos con la competición, como decimos, para recomendaros algunas cuestiones. Por ejemplo, en la Fórmula 1, Alonso, quédate, le decía la ciudad de Barcelona a Fernando Alonso, porque dio la sensación de que estaba despidiéndose, de que iba a ser la última vez que iba a estar en el Gran Premio de Barcelona, aunque sabemos que el Gran Premio de Barcelona no va a estar todos los años, así que a lo mejor había segundas intenciones en Fernando Alonso. Además, hablaremos de Fernando Alonso, que por cierto ha clasificado el último en ese Gran Premio para este domingo, que será por cierto a las 3 de la tarde la carrera. También escucharemos a Carlos Sainz y además nos iremos a Le Mans. Hoy son las 24 horas, a esta hora están en marcha desde ayer a mediodía, desde ayer a las 3 de la tarde arrancaron en Le Mans, en Francia, las 24 horas, una de las carreras más simbólicas e interesantes del mundo. Y hablaremos también, para que nos comente precisamente Juan Misera, que estará narrando esa carrera en ese momento para neumático intermedio, para que nos cuente, que llevan toda la noche, que nos cuente exactamente cómo va esa carrera de las 24 horas. Además, hablaremos de competición doméstica, de ese primer rally de los pueblos de Moclín en la provincia de Granada, que será el próximo fin de semana, 19 y 20 de junio. Hablaremos también, haremos resumen de cómo ha ido esta temporada con, por supuesto, el presidente de la Federación Andaluza de Automovilismo. Hablaremos con el presidente de la Federación para que nos dé, Manuel Alonso, esa referencia de cómo ha ido al menos la mitad de la competición, que esperamos que haya sido muy buena. Creemos que sí, salvo las lluvias que entorpecieron un poco el arranque de esta temporada, esas lluvias excesivas, todo lo demás ha ido bastante bien. Hablaremos con Manuel Alonso en el día de hoy. También recibiremos a Iván Moreno con esa conexión, Iván Moreno, conexión con MotoGP, y hablaremos de la lesión de David Muñoz y todo lo que tiene que ver con la gran cita que tenemos el próximo fin de semana en motociclismo, en el Gran Premio del el Campeonato del Mundo. Bueno, además recibiremos otra vez a Juan Misera para que nos dé referencias de alguna de las fechas históricas de las 24 horas de Le Mans, y haremos el recuento de todo lo que es ese Gran Premio de Barcelona-Cataluña de Fórmula 1 con Raúl Molina Recio, también periodista experto en técnica de la Fórmula 1. Este es el menú para hoy, así que bienvenidos a este tiempo en Radio Andalucía Motor, donde os proponemos seguridad vial para comenzar y después la competición, la doméstica y la internacional.

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2: Como cada jornada de domingo, vamos a saludar a Mario Arnaldo, responsable de Automovilistas Europeos Asociados, al que cada fin de semana hacemos llegar vuestras dudas, consultas sobre qué hacer en determinadas circunstancias cuando nos ponemos al volante. Don Mario, ¿qué tal? Muy buenas.
3: Encantado de estar con todos los amigos de Rey Motor y contigo una semana más.
2: Mario, ahí tengo algunas cuestiones para hacerle llegar. Luis Galván dice, soy español, mi permiso es español y tengo un coche con matrícula francesa. Me gustaría saber, en el caso de que me pongan una multa de velocidad circulando por España, ¿a qué dirección llega la multa? ¿Sería la dirección de mi matrícula, es decir, Francia, o sería en la dirección de mi carnet de conducir, España? Y si me ponen una multa en Francia, ¿en qué país la recibo? Dice, gracias por la respuesta.
3: Bueno, nos indica Luis que es español, que tiene un carnet de conducir español y que tiene un coche con matrícula francesa, pero para darle respuesta necesitaría saber dónde es residente, dónde tiene la residencia legal Luis. Por una razón, porque si él tiene la residencia en España, la residencia legal en España, es decir, que reside más de 6 meses al año y la residencia la tiene declarada en España, está empadronado en España, y no podría conducir ese vehículo con matrícula francesa pasado un mes desde que entró aquí en España, desde que obtuvo la residencia, porque sería y tendría que hacer un cambio de matrícula por traslado de residencia. Además, si es por cambio de domicilio, dentro de la Unión Europea puede solicitar la exención fiscal de ese cambio. Es decir, para que el ciudadano que se cambia de un país de la Unión Europea a otro tenga la misma situación que si se cambiara, por ejemplo, de Sevilla a Madrid o viceversa. Por tanto, la primera cuestión es saber dónde tiene la residencia, porque si él es residente en España, tendría que cambiar la matrícula francesa por una española, que la ley obliga a hacerlo en el plazo de un mes, y tendría que matricularlo en España, en la Dirección General de Tráfico, y hacer un cambio de placas de matrícula, con lo cual el domicilio sería en España. Cuestión distinta es que él, aunque tenga carnet de conducir español y tenga el vehículo, porque él sigue manteniendo la residencia en Francia y por eso tiene el vehículo matriculado en Francia. Pero insisto, y esto es algo que es frecuente precisamente porque pasado un mes desde que hace el cambio de residencia tendría que haber cambiado las placas de matrícula y él, si le para la policía, le van a decir que desde cuándo está ese vehículo en España, porque podrían inmovilizarse para obligarle a que regularice la situación fiscal y matricule el coche en España.
2: Importante, Luis. Es necesario, bueno, conocer al menos para tener una respuesta más concisa, más concreta, más específica, el lugar de residencia, ¿no? Donde resides actualmente. Vamos con Amarillo Kai 35. Mario dice, buenas, mi familia de Holanda me ha regalado una caravana. La caravana tiene menos de 750 kilos, por lo que no necesita permiso especial ni nada. Tiene los papeles, la tarjeta verde, todo perfecto. Mi duda es la siguiente. Los papeles son de Holanda, he buscado información y en España dice que la matrícula de esta clase de caravanas debe ser la misma del coche, pero la caravana tiene su propia matrícula en la tarjeta verde y como es de Holanda, es la amarilla de las siglas NL. ¿Tendría problema para viajar por Francia si pongo la patente igual en la del coche? Pregunta, y si vuelvo a España con la caravana, ¿cuál matrícula debería usar? ¿Qué otras cosas importantes debería saber? ¿Puedo tener la caravana en España por tiempo indefinido, aunque los papeles no sean españoles? Dice, la matrícula de mi coche es de España. ¿Puedo llevar matrícula de dos países diferentes?
3: Vamos a ver, la norma española establece que una caravana o una remolque de más de 750 kilos tiene que llevar la misma matrícula del vehículo tractor. Entonces, aquí lo único es, y, es decir, en España no tienen permiso de circulación propio, como si tienen menos de 750 kilos. Si tienen más de 750 kilos, estos remolques, estas caravanas, sí tienen matrícula propia y, por tanto, tiene que llevar la matrícula del remolque. Si esto es así y él tiene, es decir, es una caravana de menos de 750 kilos, no necesita un permiso de circulación especial, sino que tiene que tener la misma placa de matrícula del vehículo que lo remolca en cualquier momento, pero lo que sí tiene que tener es homologado la inspección técnica, la normativa técnica que le habilite, porque igual que el donde tiene en la ficha técnica del vehículo tractor, que entiendo que está matriculado en España, tiene que tener documentada el remolque, la bola, digamos, que ha pasado la ITV, porque eso es una reforma de importancia, y para acreditar que esa caravana la puede remolcar con ese, la, con esa bola, con ese enganche. Por tanto, lo que yo le diría es que en primer lugar verifique, porque si no tendría que homologar la documentación, la ficha técnica en una ITV para tener la documentación legal en España y que

0: estaría cubierta la responsabilidad civil por la cámara, por la del vehículo tractor, sería conveniente que lo especificara que va a arrastrar una caravana de 700, de hasta 750 kilos.
1: Bueno, hemos dado respuesta también a Amarillo Kai. Vamos con Nicolae. Tengo nacionalidad rumana y tengo el carnet de conducir y el CAP sacado en Rumanía, con fecha posterior a mi permiso de residencia en España. He circulado por España con estos documentos, pero ahora me dicen que tengo que canjear. Faltan 2 años para renovar el CAP. ¿Cómo puedo canjear el CAP? Dice, ¿tengo que hacer algún curso para ello? Las informaciones que me facilitan en las autoescuelas son contradictorias. Si me pueden ayudar en el programa, lo agradecería.
0: Bueno, vamos a ver aquí. Con respecto a Nicolae, hay una cosa que no me cuadra mucho. Él nos indica que tiene nacionalidad rumana y que tiene el carnet de conducir sacado y el CAP. El CAP es un certificado de capacitación profesional para aquellos que se vayan a dedicar al transporte, ¿vale? Hay que acreditarlo a aquel que se vaya a dedicar, aparte del carnet de conducir, que le habilite para conducir el camión de que se trate, o el vehículo que se trate, el que se dedica al transporte, tiene que hacer un curso de capacitación, ¿vale? Y tiene que renovarlo cada 5 años. La cuestión está en que, por ejemplo, una persona se ha podido en su día obtener y sigue renovando el carnet de conducir camiones, pero luego llega un momento en que dice, bueno, aunque sigo teniendo los permisos de la clase C, de la clase D, tiene todos los que sean para utilizar todo tipo de vehículos, yo ya no me voy a dedicar a este transporte. Pues puede renovar su permiso de conducir, pero el CAP no lo tiene que acreditar. Eso es solo para aquellos que se dedican al transporte. Pero la cuestión de Nicolai, lo que no sé, me ha desconcertado un poco, es que nos dice que tiene el carnet de conducir sacado en Rumanía con fecha posterior a su permiso de residencia en España. Y esto sí puede ser algo complicado porque quizá ese es el problema, que no le reconozcan, y a eso ha ocurrido en muchas ocasiones, porque yo, si tengo la residencia en España, no me podía haber obtenido el carnet de conducir en Rumanía, en un país, aunque yo sea rumano, en un país del que no soy residente. Estoy hablando de la residencia legal, ¿eh? La residencia legal, no porque estamos en una Europa sin fronteras y hay movilidad y bueno, igual que el caso de Luis, que nos decía, tengo un coche con matrícula francesa, hombre, yo no sé luego si usted está aquí en España o no, pero hay una cuestión que es la residencia legal. Entonces, una persona que no tiene residencia en Rumanía no tendrían que haber expedido ningún permiso de conducir porque ese país de la Unión Europea expide permisos o expide documentación a aquellos que son residentes en ese país, pero si no son residentes, no podía y por tanto ahí podría estar el problema en que no se le conozca. Quiero decir, un permiso rumano es un permiso comunitario y por tanto no tiene que canjear nada. No tiene que canjear nada sino renovar el permiso. Pero quizá el problema puede estar ahí que tráfico diga, espere, espere, si tenía la residencia en España, ¿cómo pudo obtener el carnet de conducir en Rumanía? Cuando en Rumanía no podía tener, no está autorizado a conceder carnés a personas que no son residentes. Por tanto, vamos a ver si no ese es el problema que yo desconozco. Ya le digo que lo único, el CAP se renueva en el caso de renovaciones son cursos de 35 horas cada 5 años. Entonces, si yo tengo y estoy habilitado para conducir en Europa y es válido mi carnet de conducir europeo y ese permiso para hacer transportes en Europa es válido, pues hasta que no venza, no tiene que renovar ni el carnet de conducir, ni el certificado de capacitación de actitud profesional.
1: Bueno, el caso es que hemos aprendido también que no se puede tener permiso de residencia y tener la residencia en otro país, porque claro, esto no, al final
0: Eso
1: son líos.
0: crea

0: crea problemas. O sea, una cosa es el que yo esté circulando por las buenas, es decir, porque ¿qué ocurre? Que como no hay, estamos en una Europa sin fronteras, no hay constancia de decir, oiga, ¿cuánto tiempo está usted en España? El mismo problema lo tiene Hacienda, ¿eh? Que luego quiere acreditar que esa persona que declara las rentas en otro país, pues está, resulta que no es así, sino que está residiendo en España. O sea, luego estará la prueba, probar. Una cosa es la residencia legal, es decir, oiga, yo estoy empadronado en este sitio, pero resulta que desde aquí, pues es que no paso ni un día del año. Esto mismo ocurre y el tema de la residencia legal, pues es algo que luego habrá que acreditar mediante prueba. Lo que sí digo es que si él tenía la residencia legal y era residente en España, él no puede pedir a Rumanía que les pida un permiso de conducir, porque le van a decir, oiga, no, no, que se les pida el país donde usted tiene la residencia.
1: Es el momento de dar respuestas a preguntas, a dudas, a las que nos surgen al ponernos al volante cada fin de semana. Cada domingo contamos con la inestimable colaboración de Mario Arnaldo, responsable de AEA, Automovilistas Europeos Asociados. Mario, ¿qué tal? Muy buenas.
0: Muy buenas, encantado de estar una semana más con todos los amigos de Ray Motor y contigo, Pedro.
1: Mario, tenemos algunas cuestiones. Javier Mora nos hace llegar una duda. Dice, me ha llegado una notificación de la DGT por exceso de velocidad. Me gustaría saber si hay posibilidad de recurrirla. Pues en la sanción solo aparece una foto de la parte trasera de mi vehículo y por lo que tengo entendido es necesario adjuntar dos fotografías en la denuncia. Si la recurro por este motivo, ¿podría no pagarla? O como otros datos que pueden ser subsanados fácilmente, si aportan la otra foto a la hora de recurrirla, ¿me tocaría pagar? Dice, normalmente voy a velocidades que en caso de denuncia no sería más de 50 euros, pero ese día, después de un viaje relámpago de ida y vuelta, tenía ganas de llegar a casa y es de 400 con 200 por pronto pago. De ahí mi duda, si reclamarla o no. Si fuese una de 50 euros, la pago y me olvido, pero de 200 y 4 puntos fastidia algo más y por ese motivo puedo evitar pagarla, pues si puedo evitar pagarla, mucho mejor, dice.
0: Bueno, vamos a ver, el tema este de los dos fotogramas hay que aclararlo. Primero, porque se están divulgando informaciones que pueden inducir a error y que no son del todo precisas, porque no en todos los casos es obligatorio que se le aporte dos fotogramas, ¿no? La orden que regula la utilización de los radares, de los cinemómetros, establece que son los radares que funcionan sin presencia de un operador que vigile su funcionamiento y que no sean capaces de detectar, seguir e identificar el objetivo durante todo el proceso de medición, si se les exige al menos dos fotogramas tomados en diferentes instantes. Y una de esas fotografías tiene que mostrar una visión panorámica del vehículo y la otra su placa de identificación. Y es verdad que en aquellos radares que es obligatorio los dos fotogramas, muchas veces tráfico lo que hacen no son dos fotogramas, sino una ampliación de la matrícula, ¿no? El detalle de matrícula. Es decir, las dos fotografías no serían obligatorias en el caso de radares móviles si en todo momento están controlados o vigilados por agentes de la Guardia Civil. El problema se plantea con los radares embarcados en vehículos que funcionan en modo fijo y con los radares fijos, ¿no? Entonces, aquí es por lo que hago esa advertencia, porque habría que ver primero y habría que decirle a Javier que verifique primero con qué radar es con el que se ha efectuado esa medición para ver si ese radar era un radar fijo, un radar móvil, y si funcionaba o no sin la presencia de un agente. Por tanto, eso es la primera cuestión que tiene que verificar. Y en segundo lugar, lo que hay que verificar también, que eso no lo indica en la consulta, es a qué velocidad era la que estaba limitada y a qué velocidad circulaba. Nos dice que era una multa de 400 euros o con pronto pago 200 y 4 puntos. La cuestión está en que hay que ver si a esa medición y a la sanción que se le está anunciando se ha aplicado los márgenes de error que legalmente están establecidos y que deben estar incorporados con un certificado de buen funcionamiento del radar. Es decir, que aquí, y lo que estamos viendo y lo venimos denunciando desde automovilistas europeos, desde nuestra asociación, es que desde hace muchos años Tráfico no está descontando el margen de error previsto en la ley para a la hora de aplicar esa sanción. Y a lo mejor habría que verificar si aplicando el margen de error la sanción no fuera de 400 euros y 4 puntos, sino que a lo mejor podría bajar a la sanción inferior de 300 euros y 2 puntos. Por eso habría que verificarlo también, y es necesario saber qué aparato concreto, con qué aparato concreto se ha hecho esa medición.
1: Mario, ¿alguna cuestión más en esta, por ejemplo, de Santiago 45? Tengo un vehículo, dice Santiago, precintado desde hace un par de años. El caso es que al estar precintado no tiene ITV ni documentación retenida, que está, dice que está retenida en tráfico. Me ha llegado una multa del ayuntamiento por la que el vehículo, dice, porque el vehículo evidentemente está sin ITV, ya no, que no se puede usar ni tiene documentación. Dice, el afán recaudatorio de la administración no tiene fin. Dice, ¿es recurrible esta sanción?
0: Bueno, vamos a ver, nosotros a las denuncias que se formulan por no tener ITV estando el vehículo estacionado, lo estamos recurriendo y estamos obteniendo resultados favorables incluso en los tribunales, pero la administración esto no lo quiere aplicar. Sin embargo, aquí hay un dato que no nos indica Santiago. Nos dice que tiene un vehículo precintado. No sé el motivo por qué está precintado, y además lo que habría que advertir es que un vehículo pues no podría quedar precintado en un espacio público, en la calle. Es decir, habría que, si a él le han designado, habría que ver si el precinto obedece a una pues al impago de una deuda que haya podido ordenar la propia administración o un juzgado por deudas, que lo que han hecho ha sido un embargo del vehículo y el precinto, pero habría que ver si se ha precintado a quién se ha nombrado depositario de ese vehículo, que puede ser él, pero no podría quedar en la calle el vehículo inmovilizado, porque incluso podría estar incumpliendo la normativa municipal de vehículos abandonados, es decir, que no podría quedar depositado en la vía pública, ¿no? Por eso habría que ver el caso también de por qué se ordenó el precinto, quién, si está precintado, a quién se ha, qué autoridad es la que lo ha ordenado y a quién se ha nombrado depositario de ese vehículo. Pero que me extraña que un precinto se haya ordenado y que se precinte en la calle y quede inmovilizado en la calle, porque evidentemente hay una responsabilidad y una persona no puede dejar un vehículo estacionado precintado en la calle. No se podría hacer eso, ¿no? Y además incluso habría que ver si se podría dar en todo caso de baja temporal, si es una situación temporal, convendría también hacer esa baja temporal en tráfico a efectos de que no se le pueda formular denuncia, ni se le puede exigir ni la contratación de un seguro obligatorio, ni la contratación, ni el pasar una ITV, ¿no? Por tanto, con respecto a las denuncias de la ITV, esté precintado o no, nosotros la estamos discutiendo, porque si el vehículo no circula, entendemos que el bien jurídico a proteger, que es la seguridad vial, no se está infringiendo, no se está poniendo en riesgo, y por tanto discutiría esa sanción. Pero habría que ver también, para tener una decisión definitiva, es si ese vehículo va a tardar, lo mejor es darlo de baja para temporal, para que no tenga que pagar el impuesto de un vehículo de tracción mecánica cada año al ayuntamiento, el que no tenga que contratar un seguro por el que también le podían haber denunciado por ese motivo, y el tema de la ITV. Pero lo que habría que ver es si realmente la inmovilización en una vía pública, que eso es lo que más me preocupa, porque se podría llevar y podría incurrir en responsabilidad.
1: Mario, hablamos si le parece la próxima semana.
0: Muy bien.
1: Muchas gracias.
0: Cordial saludo.
1: Un saludo.
0: Un cordial saludo.
1: Las 10 y 31 minutos de la mañana, vamos a comprobar la situación en las carreteras, que de momento es normal, no hay ninguna incidencia y nivel blanco a esta hora de la mañana en Andalucía. Y comprobamos también que nos espera en lo meteorológico. Agencia Estatal de Meteorología, Juan Carlos Piña, buenos días.
2: Buenos días. Hoy en el tercio occidental de Andalucía tenemos el cielo poco nuboso, pero por la tarde en las sierras se formarán nubes de evolución. En el resto de Andalucía, intervalos nubosos, sin descartar chubascos que pueden ir ocasionalmente con tormentas, más probables e intensos por la tarde en el interior, con tormentas que podrían ir con rachas muy fuertes de viento. Las temperaturas diurnas hoy suben en la vertiente mediterránea y bajan en el resto de la comunidad. Máximas de 35 grados en Córdoba, 32 en Granada y Jaén, 30 en Sevilla, 29 en Almería y Málaga, 26 en Huelva y 24 en Cádiz.
1: Y ahora, como hacemos cada 15 días, vamos a saludar a Bienvenido Alcántara, responsable de Motorfan.es, para que nos ilustre sobre algunas cuestiones interesantes siempre de la automoción, de cómo cuidar nuestro automóvil, nuestro querido automóvil. Para muchos, bueno, pues una auténtica joya, algo que hay que cuidar. Para otros, a lo mejor solamente una herramienta de trabajo. Para otros, pues sencillamente el que está ahí aparcado, que de vez en cuando lo cojo. Bienvenido, ¿qué tal? Muy buenas.
3: ¿Qué tal, Pedro? Muy buenas, ¿cómo estás?
1: Pues encantado de tenerte. Creo que vamos a hablar un poco de las SS. Y tú dirás, ¿las SS? ¿Eso qué es? ¿De la época nazi? No, no, las SS es las dos S, que cuando llega esta época afectan al automóvil en las zonas de costa. El sol y la sal.
3: Exacto, exacto.
1: Bueno, pues que además, bueno, todo aquel que vive en las zonas de costa sabe de lo que hablamos, ¿no? La sal, el salitre que afecta al automóvil, pero además hay que añadirle, yo le añadiría dos factores, le añadiría la sal, está claro, bueno, la sal que ya está en el ambiente, le añadiría el sol y le añadiría también la humedad de la noche, porque también en las zonas de costa cae la humedad de la noche, o sea que tres factores que van afectando nuestro automóvil.
3: Y la arena de la playa, no se te olvide, ¿eh?
1: Sí, también. Bueno, eso es el factor lija, ¿no? Que también va lijando.
3: Eso es. Además, no solo de la gente que vivía en la costa, que también se apunte la gente que se va a desplazar a los sitios costeros, ¿no, Pedro? En donde que el entorno de la playa que puede aparecer de lo más atractivo, que lo es, pero para el coche puede convertirse en uno de los mayores enemigos, Pedro.
1: Sí, bueno, lo que pasa es que esto va haciendo un trabajo progresivo, ¿no? Esto, hombre, a lo mejor en un fin de semana no da tiempo que se deteriore tanto, pero sí que es cierto que si vamos con frecuencia o habitamos en una zona de costa, lo habremos comprobado. Los oyentes que nos oyen, los oyentes que nos escuchan, seguramente habrán percibido en su automóvil deterioro provocado precisamente por todo esto que hablamos.
3: Esto es como ya lo que hemos estado comentando, la sal marina, la arena, el sol intenso y la humedad que hacías hincapié, ¿no? Son los que aceleran el desgaste de la pintura y que, ojo, pero pueden provocar daños a largo plazo si no se toman ciertas precauciones. Mira, si te parece, hoy te traigo a alguien que nos va a enseñar a cómo proteger la chapa correctamente durante las vacaciones. ¿Te parece, Pedro?
1: Me parece genial. Venga, pues preséntanoslo.
3: Te traigo a Jaime Mellado, ya está otra vez con nosotros. ¿Sí? Exacto, que es el especialista en cuidado estético del automóvil y responsable de la escuela de detailing. Así que si te parece, le vamos a dar paso.
1: Jaime, ¿qué tal? Buenos días.
4: ¿Qué tal? Buenos días, Pedro. ¿Cómo estamos? Bienvenido, un saludo.
1: Bueno, pues aquí estamos preocupados por nuestro automóvil, Jaime, con bueno, los daños que pueden hacer las SS, que yo digo la sal y el sol, y además con la humedad y con la arena. O sea que en la zona de costa hay bastantes motivos para preocuparse un poco por el deterioro que sufre, ¿no? Se acelera ese deterioro, ¿no? Sí.
4: Correcto, exacto. En las zonas de costa siempre se ha sabido que esto se acelera muchísimo más. El salitre es algo que no percibimos, pero que se mantiene en el aire y a través del viento se nos va depositando encima del coche. Y evidentemente esto lo que hace es que nos cause daños a todo lo que es la parte del barniz. En principio el barniz, pero el barniz evidentemente es, como todos sabemos, es súper poroso y la salitre va depositándose, va adentrándose y termina pues evidentemente con el efecto de corrosión. ¿Qué podemos hacer para que no nos ocurra esto? Bueno, esto lo tendremos que hacer siempre antes, cuando el coche es nuevo, no cuando el coche ya tiene corrosión, ¿eh? ¿Vale? ¿Qué podemos hacer? Tenemos varios tratamientos, desde el más económico, que es irle dando ceras al coche constantemente, o sea, pues cada mes y medio, dos meses, irle dando una cera, bueno, que sea buena, ¿eh? Podemos darle un coating cerámico, que este sería un poquito más caro, un poquito bastante más caro, y un tercero que podría ser llegarle a poner una protección de PPF, Paint Protection Film, ¿vale? Que eso ya es muchísimo más caro, ¿vale? Entonces, para los que más o menos tenemos una economía normal, pues lo suyo sería o una cera o un tratamiento cerámico, un coating cerámico.
1: ¿Cuáles serían los primeros síntomas invisibles? Nos acabamos de comprar un coche, lo aparcamos, sí. Lo tenemos aparcado en zona de costa. ¿Cuáles serían los primeros síntomas invisibles, ¿no? Al principio de que el mar está empezando a comerse o a destruir nuestro coche.
4: Mira, los primeros síntomas, y yo de eso sé mucho porque yo vivo al lado del mar. O sea, yo vivo al lado. Desde mi ventana vemos el mar. Así que te puedo decir cuáles son esos síntomas porque lo vivo cada día en los coches que aparcamos. Y bueno, los míos los tengo, por supuesto, protegidos. El primer síntoma que tú vas a empezar a notar es que al día siguiente, cuando te levantas, sobre todo en invierno más que en verano, pero en invierno, empiezas a ver que el coche, aparte de esa pequeña humedad, está como rasposo, lo tocas y dices, parece que tenga como arena. No es arena, es salitre, que ya ha hecho todo el efecto y es un poco salitre. Ese es uno de los primeros efectos. Pero si os fijáis un poquito, cuando un coche está al lado del mar, nada, solo déjalo 3-4 semanas, verás que en las ruedas, lo que es el tambor, se empieza a oxidar muy rápidamente. Estos son unos efectos rapidísimos. Al lado del mar es rapidísimo esto. Se verá. Esos son los primeros efectos que vas a ver.
3: ¿Cómo podemos limpiar ese tambor que se ha oxidado?
4: Bueno, limpiar un tambor que se está oxidando, lo primero que yo diría es para que no ocurra eso, lo primero que tenemos que poner también son cerámicos, ¿vale? Para que tenga un recubrimiento. Pero suelen haber líquidos que desincrustan bastante las primeras capas de óxido. Cuando ya se ha oxidado mucho, que ya cuesta más. Pero cada vez hay productos más específicos y especiales para estos tipos de óxido que se aplican con un pincelito, se tira agua y se limpia, ¿vale?
1: Bueno,
4: son productos específicos para óxido.
1: La sal no se queda en la primera línea de playa, es decir, que me imagino que la brisa marina llega también tierra adentro.
4: Por supuestísimo. Si vives en un pueblo de costa, no porque vivas tres calles más arriba, no te va a llegar, te llega. Sí, por supuesto.
1: O sea que esto hay que tenerlo en cuenta. Una pregunta, ¿cuántos años de vida puede llegar a perder un coche, ¿no? con la sal? Sé que es complejo de cuantificar, pero unos cuantos
4: no,
1: sí.
4: No te creas, si vives a primera línea de mar y no le das ningún tratamiento, un coche de estas características en 3-4 años lo empiezas a ver que se deteriora muchísimo. Muchísimo. Por óxido, ¿eh? Sobre todo los bajos, te pones miras los bajos un día y los verás todos picados y oxidados. Es tremendo, es flipante, ¿eh? Flipante.
3: Observo muchas veces cuando voy a los sitios de playa o las zonas costeras que muchas personas cometen la barbaridad de limpiar la arena con una toalla o un cepillo. Por favor, dímelo, Jaime, ¿cuál es la manera y qué es lo primero que se debe hacer y que no utilicen esta técnica?
4: ¿Cómo?
3: Veo muchas veces que llegan de la playa y la típica arena, porque traen el calzado, no se les ocurre otra cosa que con una toalla dar, o con un cepillo dar esa arena que hay, por ejemplo, cuando abrimos las puertas, que se te mete entre los huecos de las puertas, con lo que eso conlleva en el rayado del vehículo, ¿no? ¿Cuál es la manera correcta de quitar esto?
4: De quitar la arena que se deposita encima de la carrocería, dices tú.
3: Cuando, por ejemplo, tú traes las chanclas de la playa, sí, ¿no? A lo mejor siempre te queda algo de arena. Muchas veces pues vas a determinados sitios que por lo que sea, pues no te has quitado bien con el agua la arena, y cuando vas a montarte en el coche, pues te ha quedado, digamos, en el hueco de la puerta, arena, y yo veo gente que lo quita con una toalla, con lo que eso supone, la barbaridad que eso supone.
4: No, eso vas a rayar, eso.
3: Ahí donde voy.
4: No, eso por supuesto está totalmente prohibido. Bueno, lo primero que yo digo es, cuando llegas de vienes de la playa, lo primero que tienes que hacer antes de subir al coche es limpiarte los pies antes de subir, antes. Eso es lo que se debería de hacer. Pero si depositas arena dentro del vehículo, evidentemente nunca hay que pasar ningún trapo, nunca hay que sacudirlo ni tirarlo así, no, por favor, eso, pues el mecanismo normal y corriente que es con la aspiración, con una aspiradora sacarlo, pero si no, imposible, no, esto lo rayarías.
3: Lo llevo observando, perdona Jaime que te interrumpa, es que esa barbaridad la llevo observando, es que todos los años, parece que la gente no escucha o no se da cuenta que se puede cargar un coche, como tú bien dices, en cuestión de años, vamos.
4: Sí, perfectamente, sí. Y también os voy a dar una recomendación, cuando tú vas a la playa con el coche y aparcas cerca de la playa, la brisa, el propio viento, la propia brisa marina te trae arena, se deposita mucha arena muy fina encima de la carrocería. Ni se os ocurra nunca coger una bayeta y sacarla de encima de la carrocería, porque vais a rayar el coche por completo. Por completo. Lo que hay que ir es a un centro de lavado, o tú te vas al de las mangueras y le tiras el agua directamente a presión. ¿Vale? Nunca frotes, hazle primero un prelavado, siempre tira agua por encima, que arrastremos toda la arena y ya después ya frotaremos. Pero la arena es de lo peor que hay para cuando vas a lavar el coche, frotarlo ya. No, primero tira agua, haz primero un prelavado y ya después lavaremos con jabón.
1: Bueno, decías lo del aspecto o el tacto rasposo del coche con la sal, ¿no? Que esto también, bueno, sí, pues a eso hay correcto. Que añadirle la arena y todo se va acumulando ahí. Y claro, lo ideal es, bueno, lo que comentabas, el agua a presión para ablandar todo esto y que vaya cayendo, y después ya nos planteamos lavar el coche. Hay que hacer un prelavado, un aclarado y eliminar esa arena. Pero bueno, yo me imagino que los daños del sol y de la sal, solo los que vemos por fuera, pero claro, aquí habrá daños estructurales más profundos, ¿no? ¿Cómo afecta, por ejemplo, a los frenos, a las suspensiones, a los bajos del vehículo, a todo, ¿no?
4: Sí, claro, es lo que yo os decía, o sea, no solo son el barniz del coche, la chapa y pintura, no, es que si donde más le afecta y es donde menos se está viendo en ese momento, pero es donde más le va a dañar, es en los frenos, es en toda la parte de los bajos del coche, toda la estructura que tiene el coche, toda la carrocería interior, ahí es donde más sufre el coche. Sí, todo eso. Que hay tratamientos para que eso no ocurra. O sea, hay tratamientos. Se puede aplicar coating cerámico, el coche lo llevas a un taller, lo levantamos, lo ponemos en un elevador y entonces se hace un tratamiento cerámico debajo, todo lo que es la parte de los bajos del coche para que no llegue a este estado de corrosivo. Sí, sí, se puede hacer. Lo que pasa es que casi nadie lo suele hacer porque no caen hasta que ven que tiene todo el tubo de escape oxidado, que tiene los frenos oxidados y que lo tiene todo oxidado.
3: ¿Qué precio tiene el Hype un coating cerámico?
4: Un coating cerámico en la carrocería, en la parte visible, está desde los 580 hasta los 1.200 euros, dependiendo del coating que quieras aplicar. Puede ser de 7 años, de 5 años o de 3 años. Y en los bajos, en el bajo del coche, dependiendo de cómo sea el coche, pues a partir también de 500, 600 euros. Eso se aplica con pistola. Pero pensar que eso no solo ocurre en los sitios de playa, este tema de la corrosión, eso también ocurre mucho en los sitios donde nieva. ¿Sabéis por qué, no?
1: A ver, ¿por qué?
4: Por la sal que tiran para que se detiene. La gente de que vive en Andorra, por ejemplo, están por a lo mejor 5 o 6 meses con nieve. Entonces, la sal que se tira para deshacer la nieve, esa sal corroe todos los bajos del coche y cuando hablamos de bajos y perfiles y laterales del coche, están destrozadísimos. Por ejemplo, os explico. Yo ahora mismo, esta semana hemos tenido a un chico que ha venido de Islandia. Ha venido a hacer un curso, un máster, y viene de Islandia. Va a montar un centro de detailing. Pues uno de los principales problemas que tiene la gente que vive en Islandia en los coches es la sal. Y entonces los coches ahí a los 3 años están completamente oxidados por debajo. Entonces, él ha venido aquí a aprender y claro, lo primero que me preguntó es ¿cómo vamos a poderle dar la protección a los coches? Porque ese va a ser mi punto fuerte para vender. Entonces, no solo la corrosión existe al lado del mar, sino también los sitios de montaña donde nieva mucho.
1: ¿Y cómo se prevé eso? ¿Cómo se previene, por ejemplo, en el metal, ¿no? ¿Los bajos del coche hay alguna forma de...
4: Sí. Se pone en un elevador, se puede poner el coating cerámico por todo lo que es la plancha del exterior, la que tú ves, y la parte que no ves, que es la parte de abajo de un coche, también se le tira con pistola el coating cerámico para que esto quede completamente protegido.
1: O sea, realmente se encapsula, ¿no? Con un producto.
4: Es un producto que es un coating cerámico con una base de grafeno, que el grafeno en 24-48 horas le ha dado unas micras de encapsulación y lo que hace que, bueno, tenga que trabajar mucho más la corrosión, ¿vale? ¿Qué ocurre, por ejemplo? Es lo mismo, es el mismo efecto. Cuando tú tienes un coche y le pones un coating cerámico, ¿por qué lo pones? Pues para que sea protegido. La caca de un pájaro es ácida. Cuando cae la caca de un pájaro encima del coche, si lleva un coating cerámico, pues ese ácido le costará mucho más penetrar. Y si penetra, siempre penetrará la parte del coating, así que nos dará tiempo a quitar la marca y volverle a poner un poquito de coating. Claro, es así.
1: O sea que hay que plantearse o el coating cerámico o comprarte un garaje. No sé, saldrá más económico el coating, claro.
4: Bueno, no, te sale más a cuenta el coating porque el coche no lo tienes todo el día en el garaje. También sales a pasear, claro. También sales a trabajar. Entonces, un ave, un pajarito, se te puede hacer la caca enseguida. Si está nevando, tendrás que salir a la nieve. O sea, quiero decir, lo suyo es proteger. Para que no ocurran estas cosas.
3: Y al final, además, date cuenta que es para mínimo 5 años, 5, 6, 7, a razón de ese dinero te sale prácticamente a 100 euros al año, una cosa así, ¿no?
4: Aquí sí que tengo que hacer un pequeño inciso, son el de 7 años, el de 5 años o el de 3 años, cualquiera de los que tú elijas, todo precisa siempre de un mantenimiento anual. O sea, tú cada año, si son 7 años, tienes que pasar durante 7 años por mi centro, porque yo le voy a ir haciendo un mantenimiento. Y eso es lo que va a hacer que ese coche, después de 7 años, tú mires ese coche y digas, bueno, pero este coche está nuevo, este coche, ¿qué le has hecho? Y te lo digo porque todos mis coches tienen los tratamientos cerámicos. Tengo un CHR que lo compré, una edición limitada, y hoy es día de que lo están viendo y me dicen, pero si este coche está nuevo, ¿qué le has hecho? Bueno, los mantenimientos. Aparte de cuidarlo bien, ¿eh? O sea, también hay una parte que es lo cuido porque lo quieres y porque lo mimas, ¿eh? Como todo.
1: Pues entre nuestros oyentes habrá gente que tenga coches más económicos y coches de bastante más precio. Y oye, estas cuestiones hay que tenerlas en cuenta en las zonas de costa, porque el deterioro afecta a todos por igual. Es decir, está claro que hay coches con mejores materiales que otros, pero que al final la sal y el sol se van a ir comiendo parte de la chapa y de otros elementos del automóvil. Y que hay que replantearse estas cuestiones, que a lo mejor nuestros oyentes, alguno dice, es cierto que me he gastado mucho dinero en el coche y esto me puede prolongar la vida del coche, con lo cual es un verdadero ahorro, ¿no?
4: Claro, claro, es que es lo que siempre le he dicho al cliente. O sea, esto es un verdadero ahorro, porque, mira, no es lo mismo si yo mañana me quiero vender este CHR mío, no, lo pones al lado de otro con 8 años y es que tú a ojos cerrados te vas a ese CHR, a ojos cerrados. ¿Por qué? Porque lo ves nuevo. ¿sabes?
3: Cuando el sol aprieta y no encontramos sitio muchas veces para aparcar la sombra, como suele ser lo normal en la zona de playa que está hasta están a tope, suelen estar a tope, las fundas del vehículo puede ser una buena solución para, digamos, para que no dé el sol en toda su intensidad. Pero no todas las fundas son iguales, ¿no? Entonces quería saber, Jaime, ¿qué funda sería la idónea? ¿Qué debería tener esa funda para no dejar traspasar el sol lo más intensamente posible?
4: Bueno, fíjate, las fundas es otro mundo, ¿eh? Pero, por ejemplo, las fundas estas baratitas que ves que son como de lona, para mí esas son un grave error. Las fundas deben de ir protegidas. Hay unas fundas especiales para tapar los coches que van por dentro como una felpa. Entonces, esas son las buenas, porque esas cada vez que pones la funda no rayas el coche. Las que no van protegidas con felpa por dentro, esa cada vez que pones la funda, sí, estás tapando el coche para que no le dé el sol y lo estás rayando cada vez que lo pones porque lleva como un nylon y el nylon con el viento raya. Así que te lo digo por propia experiencia. Compré una funda que no iba protegida por dentro y hostia, con el viento la raya. Entonces, lo primero que tienes que buscar es una funda que vaya protegida por dentro para que cuando le pongas el coche, cuando le pongas la funda encima del coche, no lo raye. Eso de entrada. Y son un tipo felpa que lleva algo así y eso lo va muy bien. Y después por la parte del exterior, cualquier funda que lleve un tipo nylon es buena, no va a penetrar. Aunque hay fundas de 3 y 4 capas que hacen que respire todo el coche, pero bueno, en esas ya no me meto.
1: Bueno, pero hablamos de lo mismo, Jaime, es proteger una compra que hemos hecho de mucho dinero.
4: Sí, claro.
1: Es que esto hay que reflexionar sobre esto y decir, oye, que le compro una funda barata y va bien, porque para lo que me va a servir, no, te va a proteger un vehículo que es una propiedad, es la después de la vivienda, es la compra que hacemos de más valor económico. O sea que
4: yo creo que sí, es que, a ver, estamos hablando de que un coche ahora mismo, o actualmente un coche medianamente normalito, estás hablando entre 28 y 30 mil euros. A ver, yo creo que 30.000 euros nos cuesta a todos ganarlo. Entonces, si lo inviertes en un coche, hombre, qué menos que intentarlo cuidar, ¿no?
1: Es lo lógico.
3: Exacto. Sí, sí.
1: Es lo lógico.
3: Quería saber, para los que disponen de poco tiempo, ¿cuáles serían, Jaime, los 3 cuidados imprescindibles para mantener la carrocería en buen estado durante el verano?
4: Bueno, para los que disponen de poco tiempo ya tenemos un hándicap, ¿eh? Porque para todo se necesita un poco de tiempo. Pero bueno, para el que disponga de poco tiempo, yo siempre digo lo mismo. Lo primero que necesitas es un buen lavado o un lavado, que eso con 3-4 euros en una manguera a presión lo haces, ¿vale? Y entonces yo lo que le diría es siempre es un lavado cada 2 semanas mínimo, ¿vale? Cada 2 semanas un lavado al coche. Lo suyo sería cada semana, pero bueno, como mínimo cada 2 semanas. Después, una vez lavado, siempre darle un sellador. No estoy hablando un coating, un sellador cerámico, que está muy bien, son muy económicos y se tira muy rápido. Cuando lo vas a secar, le tiras y lo pasas, ¿vale? Y como tercer apunte, le diría, hombre, un mínimo de mantenimiento por dentro, un aspiradito con un pasado de bayeta y de vez en cuando irle dando un mantenimiento. Y si tiene asientos de piel, cada 6 meses hidratar la piel.
1: Yo creo que interesante todo, bienvenido. Yo creo que el repaso que hemos hecho a la limpieza del coche, al menos al cuidado, al mimo del coche en las zonas costeras, con la influencia del sol, de la sal y de la humedad y la arena, bueno, pues yo creo que interesante, ¿no? Y llegamos a la misma conclusión que muchas veces, bienvenido. El coche limpio dura más, ¿verdad, Jaime?
3: El coche limpio.
4: Sí, es verdad, dura mucho más, pero muchísimo más.
3: ¿Sabéis que en otros países llevar el coche sucio es multa, eh?
4: Sí, sí, claro.
1: Pues aquí se hartarían, ¿eh? Si hay mucha gente que, bueno, el coche no lo lava yo creo que desde el día que lo compró.
4: Es verdad.
3: En mi caso soy muy obediente con lo que dice Jaime. En mi caso llevo mi tratamiento, mi funda, sé que soy demasiado meticuloso para el coche.
1: Bueno, yo también, ¿eh? Yo tengo que confesar que yo lo tengo, el coche, me muevo en moto principalmente, pues me es más útil en Sevilla, por ejemplo, pero el coche lo tengo tapadito con su funda, bien pertrechado para evitar, hombre, en la medida de lo posible, que aunque está bajo techo, pero me gusta que esté el coche, que esté bien, ¿no? Esto, pero bueno, esto son cuestiones personales, cada uno cuida el coche como le parece, y algunos, como decía al principio, lo utilizan como herramienta de trabajo sin más, y me lleva y me trae y me da igual. Pero para los que amamos un poco este modo de vida, ¿no? Es decir, el automóvil, bueno, pues tener el coche limpio es una forma de, si te vas a deshacer de él, que tenga más valor, y eso es importante. Pues sí. Yo creo, Jaime, que te tenemos que agradecer tu paso de nuevo por el programa, muy interesante todo.
4: Bueno, hombre, al contrario, siempre a vuestra disposición, y que la gente intente cuidar el coche.
1: Claro que sí.
3: Y sobre todo los productos adecuados para el vehículo, la importancia de los productos adecuados, que no nos vayamos a cualquier sitio a comprar el producto que muchas veces ni es el adecuado, ni es el que lo conviene, y lo podemos deteriorar más que limpiarlo, ¿no, Jaime?
4: Sí, eso daría para tres programas, o sea, el mundo de los productos da para tres programas, porque bueno, no todas las marcas que tú puedas encontrar en cualquier plataforma de esas de compra rápida son válidos, o sea, te diría más del 50% de los productos que se anuncian en esas plataformas no son los productos adecuados para el mantenimiento del coche, y se venden para ello como si fuera sí válido, y no son válidos, son productos de muy baja categoría, de muy baja clase, con pHs con unas alcalinidades tremendas, y te puede perjudicar más que mejorar.
1: Yo creo que si elegimos bien a la hora de lavarnos el cabello y utilizamos el que lo tenga, se utiliza el champú, por ejemplo, sabe perfectamente que es para el pelo, y el gel para el cuerpo, el coche necesita que le des otra cosa, no le des el Fai o el Mistol, que no es para esto, ¿no?
4: Exacto, pues eso es lo que suele ocurrir, que compran Fai y Mistol y muchas veces ni lo saben.
1: Efectivamente. Jaime Mellado, muchísimas gracias por haber estado con nosotros.
4: Muchísimas gracias a vosotros y un saludo muy fuerte para los dos.
1: Un saludo.
3: Un saludo, Jaime.
1: Interesante, bienvenido. Yo creo que Jaime Mellado siempre aporta, en este caso, director de la Escuela de Tailing, de esto sabe mucho y nos ha dado buenas referencias para cuidar el automóvil si vivimos en la costa. ¿Tú has tenido alguna vez algún coche en la costa?
3: Sí. Y además, yo, lo que pasa es que en la costa yo tengo mi parque subterráneo, pero lo que dice Jaime, yo cada semana, a lo mejor en la costa cada 15 días, ¿no? Pero nada más venir a casa, lo primero que le hago es darle un buen lavado, quitar primero toda la arena, quitar con la aspiradora toda la arena y lavarle luego bien, y luego su tratamiento cerámico para que el coche, pues la chapa no se resienta y tenga su, digamos, su cuidado y su prevención, que es fundamental, claro.
1: Yo me he quedado sorprendido muchas veces en Canarias, bienvenido, con los coches, ¿no? Cómo están los coches en las islas, tremendos, ¿eh? Claro, del uso, son muchos de alquiler, y claro, están todo el día en la calle, están destruidos, ¿no? Hay muchísimos coches en un estado, bueno, lo que hemos conocido como la palabra tartanas, ¿no? Que realmente las tartanas eran aquellos carros antiguos y demás, pero se le sigue llamando de manera despectiva un poco a los automóviles que no presentan buen estado. Pues auténticas tartanas, ¿no? Coches, como que dices, están destruidos. Y es que, claro, el sol se lo come todo, y lo que no hace el sol lo hace la sal y el resto. Pues
3: eso,
1: bienvenido.
3: Es, Pedro.
1: Yo creo que hemos dado buenos consejos en el día de hoy.
3: Yo creo que sí, ¿eh? Que si lo siguen nuestros oyentes, seguro que el coche le van a poder mantener muchos años. Y lo que es aún más importante, el día que decidan venderlo, ya verán cómo es mucho más fácil, y el que lo vaya a comprar lo va a valorar.
1: Seguro que sí. Bienvenido, hablamos pronto. Ya no vamos a poder volver a hablar en esta temporada, pero ya después del verano retomamos, si quieres, y seguimos contando cuestiones interesantes.
3: Claro que sí, Pedro. Pues ahora que nos vamos a despedir para el verano, voy a ir a un evento importante, Pedro. Vamos a ver si conseguimos Guinness.
1: Venga, pues vamos a ver si nos traes cosas interesantes para después del verano.
3: Sí, claro que sí, claro que sí,
1: Pedro. Bueno, bienvenido, un abrazo grande. Buen verano, buen fin de semana.
3: Igualmente, buen verano, buen fin de semana, y como siempre les digo a nuestros oyentes, mucho cuidado a la carretera, mucho ojo y prudencia.
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6: 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El titular del juzgado número 1 de Linares, en Jaén, ha decretado una prórroga para terminar las testificales de los 4 policías nacionales detenidos en una operación antidroga. Todo apunta a que estas declaraciones se retomarán este lunes. Jaén, Alfonso Miranda.
7: Los 4 policías detenidos llegaban en furgones policiales y bajo importantes medidas de seguridad en la mañana de ayer sábado a la sede judicial de Linares. La operación llevada a cabo por asuntos internos ponía ante el juez a los 4 agentes como presuntos autores de delitos por su implicación con un clan de la localidad dedicado al tráfico de estupefacientes. Eran miembros de la brigada antidroga de la comisaría linarense, aunque llevaban semanas apartados de sus funciones. Ahora el juez, ante la dimensión del caso y con el visto bueno de la fiscalía, firmaba la prórroga de las testificales de los 4 policías detenidos y presumiblemente se van a reanudar en la mañana del lunes.
6: Y ascienden a 18 los heridos tras el vuelco de uno de los vagones del tren turístico de la ruta de la tapa y el cóctel ocurrido anoche en la localidad malagueña de Cártama. José Valero, buenos días.
8: Buenos días. Los 18 heridos son 9 adultos y 9 menores de entre 5 y 17 años que fueron atendidos por sanitarios y trasladados a distintos centros hospitalarios, bien en ambulancia o por sus propios medios, según informan por voces de la Diputación de Málaga, de la que dependen los bomberos del consorcio provincial. Los heridos fueron atendidos de golpes o magulladuras y no ha habido que lamentar, dicen, desde el 112 lesiones de gravedad, que inicialmente informó de 3 heridos. El accidente tuvo lugar durante el trayecto que hacía el tren turístico, en el que viajaban unas 30 personas a bordo en la calle Santo Cristo de Cártama, pasadas las 9:30 de la noche. Por el momento se desconocen las posibles causas del siniestro.
6: Y 5 personas han muerto ahogadas en diferentes puntos de Andalucía, las 2 últimas en la provincia de Almería, una niña de 12 años en la playa de Costa Cabana y una mujer de 31 en la playa de los Muertos de Carboneras. Además, sigue activo el fuego que está afectando al campo de tiro de la base de Cerro Muriano en Córdoba. Otro incendio, este urbano, obligaba al desalojo preventivo de más de un centenar de personas de distintas urbanizaciones de la localidad sevillana de Mairena del Aljarafe. Su alcalde, Antonio Conde, espera que la investigación aclare el origen de este fuego, que tuvo hasta 5 focos distintos.
9: Ellos están bastante, por así decirlo, escamado que este tipo de incendios se dé sobre la misma zona y en los mismos espacios. Entonces vamos a ver la evolución y el análisis también del bombero.
6: Fuera de nuestra comunidad han regresado a sus viviendas los desalojados por el incendio de Padrón en A Coruña, que se ha extendido hasta el municipio de Teo. Y aquí en Andalucía se están investigando las causas del accidente laboral que le ha costado la vida a un trabajador de 52 años en Barbate, en Cádiz. Quedó atrapado bajo una alpaca de 300 kilos. En la crónica internacional, negociadores cataríes están viajando hasta ahora a Teherán para la firma del acuerdo de paz entre Estados Unidos e Irán que ponga fin a la guerra. Y hoy, 14 de junio, se celebra el Día Mundial del Donante, este año con el lema Una gota de humanidad. La directora médica del Centro de Transfusiones de Sevilla, María José Aguado, destaca la solidaridad de los andaluces.
10: Todos los grandes triunfos sanitarios que se consiguen, trasplantes, células CAR-T, son pioneras, pero detrás hay mucha gente anónima que las permite y que las consigue, que son los donantes de sangre.
6: Y hoy se espera un cambio de tiempo, el calor nos va a dar una tregua, las temperaturas hasta ahora 21 grados comparten Huelva, Cádiz, Granada y Málaga, 22 marcan los termómetros en Jaén y 24 en Sevilla, Córdoba y Almería. 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
1: Ya estamos en la segunda hora, 11 y 4 minutos de la mañana, domingo 14 de junio. Enseguida vamos a asomarnos a la competición. Vamos a resumir lo que ha sido la clasificación ayer, la qualifying, en la jornada de ayer para el Gran Premio de Barcelona-Cataluña, que se va a disputar hoy a partir de las 3 de la tarde aquí en nuestro país, en la Fórmula 1. Bueno, pues con la pole para George Russell, el británico, que ha conseguido regresar, volver, después de haber tenido unos últimos grandes premios bastante más complicados. Veremos qué pueden hacer los nuestros, poca cosa desde luego puede hacer Fernando Alonso, que va a salir último. Estaba ayer bastante molesto con esa última posición. Incluso su compañero lo había conseguido adelantar en la clasificación, algo que no había pasado desde hacía muchísimos años. Y bueno, Carlos Sainz, que espera algo más que quedar el 16º. Así que de esto vamos a hablar enseguida. También hablaremos de las 24 horas de Le Mans. Comenzaron ayer a las 16 horas, terminarán hoy a la misma hora, a las 4 de la tarde. 24 horas que se disputan desde la jornada de ayer. Y asomaremos por curiosidad para ver qué tal van esas 24 horas de Le Mans. Además, estaremos también en la competición doméstica, porque visitaremos el próximo fin de semana, va a tener lugar el primer Rally Pueblos de Moclín, nueva prueba que se estrena el 19 y el 20 de junio dentro del Campeonato Andalucía de Rallys de Asfalto. Y también hablaremos con el presidente de la Federación Andaluza de Automovilismo para comentar un poco cómo ha ido esta mitad de la temporada que hemos vivido hasta la llegada del verano. Manuel Alonso estará con nosotros para contarnos cómo va la temporada este 2026 del automovilismo. Después estaremos con MotoGP, Iván Moreno, y con la conexión de una MotoGP con nuestro querido piloto mundialista Iván Moreno, para que nos dé una opinión sobre cómo fue el Gran Premio de Hungría y cómo se presenta el siguiente. Echaremos un vistazo también ya a la competición aquí en tierras europeas. Estaremos haciendo historia en Le Mans con Juan Misera, historiador, para que nos dé una reseña de qué pasó en aquel tiempo, 1991, en esas 24 horas del campeonato de las 24 horas de Le Mans, campeonato de resistencia. Y en la Fórmula 1 estaremos también hablando precisamente de esa cita en Barcelona, en el Gran Premio de Barcelona, Cataluña, con Raúl Molina. Vamos a repasar un poco todo lo que está ocurriendo en la Fórmula 1, todavía un poco incierta, no se aclara esta temporada ese mapa de la Fórmula 1, cuáles o quiénes de momento. Bueno, pues hay algunos que se van destapando, hay algunos que van como Kimi Antonelli, precisamente el líder del Mundial, que va posicionándose, postulándose como candidato, pero aún no está clara la Fórmula 1, no se ha aclarado el panorama totalmente en esta primera temporada después de los grandes cambios de normativa que ha habido en este 2026, que están provocando en algunos casos incluso un auténtico calvario, como para Aston Martin, el equipo, la escudería de Fernando Alonso, que está pasando una calamidad tremenda. Bueno, pues este es el menú para esta hora en la que vamos a hablaros, como decimos, de competición. Ahora con la música precisamente con la que abrimos nueva hora, y con clásicos, esta en versión de Muse, aquel inolvidable No Puedo Quitar Mis Ojos de Ti.

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2: Hoy le vamos a preguntar a Raúl Molina Recio, nuestro querido Raúl Molina, experto en técnica de la Fórmula 1, sobre esos rumores que hay sobre si Fernando Alonso la puede recalar en la próxima temporada en Aston Martin. Son rumores solamente, como diría Rafael Aquerra hace años. Bueno, pues no sabemos si realmente es cierto o no, pero está claro que ha salido inmediatamente Aston Martin para desmentir esa posibilidad, porque, bueno, Fernando Alonso quieren que se quede, está claro, en esta escudería, aunque, bueno, pues está pasando un verdadero calvario. Ayer no pasó de último, 22º, hasta su propio compañero, que esto no ocurre jamás, no había ocurrido pues prácticamente nunca en la historia de la Fórmula 1 con Fernando Alonso, alguna vez, pero puntual, muy puntualmente, pues su compañero de equipo había conseguido ser más rápido en la clasificación. Pues ayer incluso su compañero Lance Stroll quedó por delante, 21 quedó Lance Stroll, 22 Fernando Alonso, penúltimo y último. Lamentable la situación de Aston Martin esta temporada, que no ha sabido hacer pues ese de éxito, ese matrimonio entre Honda y Aston Martin esta temporada. La pole fue para George Russell, el británico, que intenta que su compañero, el Nico Antonelli, pues no consiga lo que busca esta temporada, ser campeón del mundo. Se lo va a intentar poner difícil. Se ha colado en medio entre Russell y su compañero Lewis Hamilton en segunda posición. Lando Norris saldrá cuarto. Los McLaren, que no terminan tampoco de hacer sombra definitiva a Mercedes, y siguen como segundo equipo. Lando Norris cuarto, Max Verstappen quinto, Hadjar será sexto y Oscar Piastri, el compañero de Lando Norris, en séptima posición. De ahí para abajo pues tenemos incluso a Charles Leclerc, que ha clasificado décimo. Para nada bien el Ferrari de Charles Leclerc, y tenemos que irnos hasta la 16ª posición para encontrar a Carlos Sainz, que, como decimos, bueno, pues no está tampoco muy contento, aunque, bueno, espera que pasen cosas, que es un circuito, dice, que pasan cosas, y en el que no sabe si hacer o habrá que hacer 2 o 3 paradas.
3: No tenía neumáticos nuevos ya, los he usado todos en Q1 para pasar de Q1, por lo tanto en la Q2 con un neumático blando usado te faltan 8 o 9 décimas que medimos de degradación de la primera a la segunda vuelta, por lo tanto sí, en el equipo hemos decidido que como hoy como mucho pasábamos a la Q2, así que había que gastarlo todo en Q1. Así ha sido y hemos conseguido pasar a Q2, que era el objetivo, y luego nos hemos quedado sin neumáticos. Bueno, la degradación que teníamos ayer igual era 4 para nosotros, pero sí, va a estar ahí entre las 2 y las 3. Nosotros creo que tendremos que ir a 3 si la degradación nos permite, y luego pues habrá gente que intente ir a 2. Va a ser una carrera divertida, carrera que pueden pasar de todo. Por lo menos eso me da algo de esperanza de que mañana igual se puede luchar por algo más que el 16 con una vuelta buena.
2: Algo más del 16, a ver si es posible que Carlos Sainz tenga alguna posibilidad en una carrera algo más revuelta que se puede dar en Cataluña, así que todo es posible en el circuito. Vamos con Fernando Alonso, que como decíamos ha sido, bueno, pues lamentable la clasificación de Aston Martin, no tienen ritmo para nada, y bueno, pues ya ha dicho Fernando Alonso que el motor no es bueno, que además no están bien ensambladas las cuestiones necesarias para tener un coche competitivo. Parece que con el tiempo puede llegar, pero esto, claro, de momento es un espejismo en el futuro, que no está al alcance de esta temporada ni por asomo. Fernando Alonso, que terminó último, que solamente, bueno, destacamos del fin de semana la recepción de los, bueno, aficionados en el circuito a Fernando Alonso, los aficionados a la Fórmula 1, que le alentaron para que continúe, para que no deje de luchar y que siga en el mundo de la Fórmula 1, y se lo decían de esta forma.

Esto le decían a Fernando Alonso: Alonso, quédate. Hay rumores de que, bueno, incluso dijo que podía ser la última vez que estuviera en el circuito en la Fórmula 1. O sea que no sabemos si Fernando Alonso nos deja claro su futuro o simplemente está jugando con un poco con lo que quieren saber, o al menos lo que esperan saber. Y así lo dice. Le llegó a decir incluso a los periodistas que hay que contar una verdad y una mentira para que al final, bueno, no sepan precisamente si es verdad o no lo que dices. Así que, bueno, es pillo. Fernando Alonso tiene mucha experiencia, y Fernando Alonso, que estaba muy enfadado, como decimos en la jornada de ayer, por esa última posición, última posición en la clasificación. La carrera será a las 3 de la tarde. A partir de las 15 horas tenemos esa cita con el Gran Premio de Barcelona-Cataluña, ese Gran Premio que pasará a ser intermitente en la Fórmula 1, que no se va a quedar como permanente como hasta ahora. Sí que se va a quedar el circuito de Madrid, en Madrid, el Gran Premio de España, que pasará a la capital de España. Después estaremos en Austria a partir de, bueno, pues el próximo 28 de junio. Después iremos al Reino Unido, a Silverstone, el 5 de julio. Serán las siguientes citas después de Barcelona-Cataluña. Hoy a las 3 de la tarde, con Russell en la pole, Hamilton, Antonelli, las tres primeras posiciones, entre ellos el actual campeón del mundo, el líder del campeonato del mundo, el joven italiano Nico Antonelli. Estos son los nombres, como decimos, para pujar esta tarde precisamente por esta posición. Vamos enseguida a las 24 horas de Le Mans.

0: A las 4 de la tarde termina esta gran cita de las 24 horas de Le Mans. Ayer comenzó a esa hora, a las 16 horas, y hoy hasta las 4, hasta el rabo todo es toro, y va a ser una carrera como esta, que de esto pueden contarnos muchas anécdotas. El mismo Fernando Alonso, cuando celebraba, iba a celebrar las 24 horas de Le Mans, que quedaba poco, le dijeron que no celebrara nada hasta que no entraran los dos coches en la parrilla, en la recta, o sea, en la línea de meta. Vamos a ver cómo están las 24 horas de Le Mans. Fugazmente vamos a comunicar con nuestro querido Juan Miseda, que está como parte del colectivo Neumático Intermedio siguiendo esta carrera. Juanmi, ¿qué tal? Muy buenas.
1: Hola, Pedro, ¿qué tal? Muy buenas.
0: Bueno, ¿qué tal va la carrera de Le Mans? ¿Desde cuántas horas llevas dedicándole esta noche? Cuéntame.
1: Bueno, pues entre el día de ayer y el de hoy, prácticamente desde el inicio de la carrera a las 4 de la tarde del sábado, estuve hasta las 12 de la noche sin quitarle la vista de encima a la carrera, salvo el pequeño paréntesis de ir a la ducha, a comer y pasear a mis perritas, pero es verdad que no he quitado ojo en ningún momento, salvo por la noche, evidentemente, que he dormido un poco, pero... Y al levantarme he tenido la triste noticia de que el Ferrari de Miguel Molina sufrió una avería y se ha retirado el ganador de 2024, no lo olvidemos. Y la verdad es que me he levantado con un poco de decepción. Estamos aquí ahora en Neumático Intermedio, que vamos ya a comentar hasta el final de la carrera, así que si alguien, sobre todo en la hora crítica, entre las 3 y las 4, quiere escucharnos, que se pase por nuestro canal de YouTube y ahí puedan escucharnos para ver el final de la carrera. La verdad es que está siendo, Pedro, muy interesante, porque está ocurriendo cosas que yo no había visto nunca, ¿eh?
0: Por ejemplo,
1: la disputa por la victoria, porque ahora mismo está, para la gente que no esté viendo la carrera, el BMW número 20, que Robin Frings, el neerlandés, está ahora al volante de ese coche, está liderando la carrera. Y segundo va uno de los dos Cadillac oficiales, porque Cadillac para esta carrera ha traído tres coches, han traído uno de la IMSA, pero son los del equipo oficial, el Team Jota, que van a tiempo completo en el WEC. El tercer Cadillac solo corre en Estados Unidos y corre expresamente Le Mans aquí en el WEC, pero uno de los dos Cadillac, el 38, también ha sido uno de los que han abandonado por problemas durante la categoría Hipercar. El segundo de los Genesis, o el Hyundai de lujo, para entendernos, también se ha retirado. Solo ha habido tres abandonos en la categoría absoluta. Y el Cadillac número 12, que es el que había hecho la pole, pero lo habían sancionado y tal, ahora mismo está en segunda posición. Entonces, ¿qué está ocurriendo aquí? Que va primero un BMW, segundo un Cadillac, y en el caso de la marca alemana solo ha conseguido en toda su historia una victoria en Le Mans, podría ser hoy la segunda, pero es que Cadillac no ha ganado ni una. Entonces, claro, si queremos ser testigos de algo inédito en la historia de Le Mans, hombre, si el Cadillac que va segundo se pone primero y gana la carrera, que queda algo menos de 5 horas... podría ser algo histórico. Recordemos, Cadillac, que el equipo que va el último en el Mundial de Constructores de Fórmula 1 como debutante, pero podría hacer historia en Le Mans, a ver qué pasa.
0: Justo lo dejé yo anoche, estaban alternando un poco el partido de Brasil con Marruecos y demás con las 24 horas, y lo dejé cuando estaba precisamente BMW, y justo con ellos estaba cerca, muy cerca estaba Toyota.
1: Sí, porque Toyota me ha impresionado muchísimo, porque en la clasificación yo creo que ha sido la peor clasificación de su historia en Le Mans, porque salían decimocuarto y decimoquinto y se pusieron un poco en modo no tenemos nada que perder, vamos a minimizar daños, vamos a hacer una estrategia a contracorriente del resto, y les está saliendo de maravilla, porque ahora mismo tercero y cuarto van los dos Toyota, así que o al menos uno de los dos haría podio. Y hombre, es verdad que Toyota encadenó 5 victorias consecutivas en Le Mans del 18 al 22, pero es cierto que, a ver, lo hizo un poco estando solo. Era esa guerra civil entre los dos Toyota cuando Mercedes en la era híbrida, bueno, y Mercedes ahora también en la Fórmula 1, que se disputaban solo los dos Toyota las victorias. Hombre, si Toyota consiguiera ganar esta edición, hombre, sería la más épica de todas, porque tiene muchísima competencia a su alrededor, y es verdad que yo no los descarto todavía, ¿eh? Veo como un poco más favoritos al BMW y al

0: Cadillac, pero Toyota, cuidadito, que son los que más experiencia tienen en esta categoría en el Weekend Le Mans.
1: Bueno, está claro que, bueno, arriesgarse, ¿no? Es lo que procede, porque te puede salir bien, como en este caso le está saliendo a Cadillac, ¿no?
0: Sí, la verdad es que sí, Cadillac me ha impresionado muchísimo. Es verdad que Cadillac ya el año pasado demostró de lo que era capaz. En neumático intermedio hablábamos de que a una vuelta Cadillac espectacular, pero es verdad que el año pasado y el anterior también en ritmo de carrera como que se venía un poco abajo y a veces la fiabilidad o el ritmo le impedían conseguir esa victoria. Pero este año parece que han pulido o han perfeccionado eso y hay que tener en cuenta para la gente que no siga el WEC a tiempo completo, el año pasado Cadillac ya consiguió una victoria en Interlagos, en esas 6 horas de Sao Paulo, con doblete incluido, que estaba por aquel entonces Jenson Button, campeón de Fórmula 1, que este año ya por desgracia no está. A mí me encantaría que Button hubiese aguantado un añito más antes de retirarse, porque lo podríamos tener ahí peleando por Le Mans como lo hizo Alonso en su día con Toyota, ¿no? Pero es verdad que Cadillac me ha impresionado muchísimo. En América, en la IMSA, ha ganado todo lo que se pueda uno imaginar, el campeonato de la IMSA, 24 horas de Daytona. Recordemos que Alonso consiguió ganar con Cadillac en 2019. Pero tiene esa espinita clavada de Le Mans. Y podrían conseguirlo. Y yo, personalmente, si me tengo que mojar por uno, me gustaría que ganara Cadillac solo por ver a una marca más sumarse a la lista de campeones de Le Mans.
1: Sería curioso, ¿no? Bueno, esta no la ha ganado nunca, ¿no?
0: Nunca.
1: Nunca, ¿no?
0: No, es más, la mejor actuación de Cadillac fue en el año del centenario de Le Mans 2023, que consiguió un podio absoluto, fue tercero, y es lo más cercano que ha tenido Cadillac en Le Mans a una victoria, porque además me pareció muy simbólico ese podio de 2023, porque aparte de que fue el centenario y la primera victoria en Ferrari en muchísimos años en la categoría absoluta, fue un podio digno de un mundial, porque la curiosidad fue que ganó Ferrari, una marca europea, segundo Toyota, una marca asiática, y tercero Cadillac, una marca americana. O sea, era un podio de tres fabricantes diferentes, de tres continentes diferentes, cosa que se está repitiendo ahora aquí. BMW europeo va primero, Cadillac americano va segundo y Toyota japonés va tercero. Así que se podría un poco como barajar las cartas y repetirse lo de 2023, pero con las posiciones un poquito alteradas.
1: Cuidado que Toyota se está acercando, ¿eh? Ahí con
0: Sí, va con
1: Kobayashi.
0: un ritmo
1: Kobayashi va con un ritmo
0: endemoniado, ¿eh?
1: tremendo, ¿eh? O sea
0: Sí.
1: que se puede animar incluso más el final de carrera. Todavía queda, ¿eh? Que son las 11 de la mañana hasta las 4 de la tarde. Queda mucha carrera de las 24 horas, ¿no? A los oyentes les recomendamos que la vean. ¿Por qué? ¿Por qué, Juanmi? ¿Cuál es el mayor atractivo que tú crees que puede tener las 24 horas?
0: Pues las 24 horas, hay un dicho que siempre le escucho decir a los periodistas, narradores y tal de esta carrera, y es que un poco como que la carrera elige al ganador. ¿Y esto qué quiere decir? Bueno, pues que aquí hasta la bandera cuadros puede pasar cualquier cosa, y para terminar primero, primero hay que terminar. Y digo esto porque en el año 2016, es muy surrealista esto, pero ocurrió de verdad, un Toyota con un ritmo endemoniado iba liderando la carrera, tenía la victoria ya asegurada, y yo creo que es la mayor anécdota en Le Mans que he vivido, que fue, a falta de 4 minutos para acabar, un mensaje por radio de Nakajima, que era el que estaba subido en el coche, porque Toyota quería a un japonés subido en el Toyota cuando agitaran la bandera de cuadros. Empezó a decir no power, no power, no power. Y me pareció muy triste y me dio tanta lástima ver en la línea de meta cruzar e iniciar la última vuelta al Toyota y ahí se le paró el coche por una avería. O sea, es que hasta el último momento, hasta la última vuelta puede ocurrir cualquier cosa. Y no es la primera vez que veo que un coche va liderando y a falta de, con 23 horas y 57 minutos completados de carrera, se te pare el coche yendo primero. Así que en Le Mans se parece larguísimo, puede parecer monótono, pero para nada. Y el reglamento Hipercar ha ayudado mucho a que haya mucha competitividad, no solo en cantidad, sino también eso en variabilidad de ganadores, podios y tal. Y es verdad que este año yo creo que hasta la última hora no vamos a saber si va a ganar el BMW, si va a ganar el Cadillac o si los Toyota alcanzan a los otros dos, que viendo el ritmo, Pedro, puede pasar, ¿eh?
1: Pues es posible, ¿no? Todavía hay bastante tiempo, hasta las 4 de la tarde, las 24 horas de Le Mans, que, bueno, pues es una de las historias en las que no nos solemos asomar por aquí, salvo que nos coincida, en este caso este año nos ha coincidido en este domingo, y las 24 horas de Le Mans, bueno, pues es un evento, está claro, que merece la pena seguir, ¿no? Por la incertidumbre hasta el final, ¿no? Pasa como en la Fórmula 1, ¿no? Porque hoy sale Russell primero, bueno, en la Fórmula 1, saliendo Russell primero, no sabemos si va a llegar el primero. Hoy por lo menos tenemos esa incertidumbre.
0: Claro, y además recordemos que Russell, el pobre, ha encadenado una racha malilla en los últimos dos grandes premios, el de Mónaco, pero sobre todo el de Canadá, que nos demostró una cosa de este nuevo reglamento, que hasta el Mercedes se puede romper. Así que habrá que estar muy atento. Me da muchísimo coraje, muchísima rabia que hagan coincidir un gran premio de Fórmula 1 con Le Mans, porque Le Mans es una carrera que se vende por sí sola y de hecho en neumático intermedio, al tener coincidencia de horarios, nos hemos visto obligados a priorizar. Y yo lo siento por Montmeló, pero es que Le Mans me parece, es mi carrera favorita, es que yo lo voy a confesar públicamente, me encanta cómo se pone el sol, conducir en la oscuridad, cómo amanece después, la historia que tiene, la cantidad de fabricantes que han pasado por aquí. Y la verdad es que Le Mans es una carrera que podría decir como la Indy 500 en IndyCar, parece como un campeonato de una sola carrera, o sea, el caché y el prestigio que te da ganar esta prueba se equipara o incluso supera la de ganar el propio campeonato al que pertenece la prueba.
1: Sí, la verdad es que es un auténtico honor haber ganado la carrera. Es, además, forma parte de ese trío, ¿no? De grandes logros, ¿no? Mónaco en la Fórmula 1, serían las 500 millas, ¿no? Me parece. Y Le Mans, sí. Es desde luego la triple corona que le llaman, ¿no?
0: Sí, esa triple corona, que es curioso porque la triple corona hace referencia a victorias en carreras, no a los campeonatos a los que pertenecen dichas carreras, pero si ya encima en una misma temporada ganas la prueba estrella del campeonato y el propio campeonato, pues bueno, pues mejor todavía, ¿no?
1: Sí, pero esto ya es más complicado. Lo de la triple corona, solamente ahora mismo podría conseguirlo Fernando Alonso.
0: Y ahora mismo sí, porque Juan Pablo Montoya también tiene dos victorias, o sea, tiene una victoria en Mónaco y dos en la Indy 500. Y en Le Mans ha corrido hace no tanto, lo que pasa es que ahora Montoya no le veo yo preparado en forma como para competir en los hipercars, pero Montoya estuvo muy cerca de hacerlo, de hecho ganó Le Mans, pero en el MP2 Pro-Am, que era una categoría inferior, y evidentemente la triple corona es ganar en la categoría absoluta, entonces técnicamente esa victoria no cuenta, pero ahora mismo, sí, Fernando Alonso tendría que irse a la IndyCar a tiempo completo o correr la Indy 500 suelta, como lo hizo en su día. Y Montoya, hombre, Montoya yo lo veo más retirado que otra cosa, pero al margen de eso no hay pilotos en activo ahora que tengan victoria en Mónaco y en Le Mans o una victoria en Indianápolis, en Mónaco. La verdad es que no, ¿eh? Alonso es un piloto así de la vieja escuela. Verstappen, yo, después de haber probado Nürburgring y casi ganar, de no ser por el problema que tuvo la suspensión trasera, el piloto más cercano que le veo probando suerte en Le Mans a corto plazo es Max. Así que cuidado con Max en los próximos años, porque después de probar suerte en Nürburgring con los GTs, yo creo que va a ser cuestión de tiempo que se meta en hipercars, ¿eh? Ojalá, ojalá.
1: Max Verstappen, hablas de Max Verstappen, ¿no?
0: Sí, sí, Max Verstappen.
1: Pero no ha corrido las 500 millas.
0: No, no ha corrido la Indy 500, pero bueno, quién sabe. Verstappen en Fórmula 1 ya tiene 4 mundiales, ha ganado en Mónaco, ha hecho incluso en un mismo año lo de ganar en Mónaco y ganar el título de Fórmula 1, así que yo por mi parte, yo si fuera Max, digo, la Fórmula 1 es un terreno conquistado ya, y por qué no probar Le Mans, porque es verdad que la Indy 500 es que dependes mucho de la suerte, es para mí, con diferencia de las tres, la más difícil de ganar.
1: Bueno, ayer hablaba precisamente con la persona con la que estaba viendo yo las 24 horas, esas horas que dedicamos a echar un vistazo a las 24 horas, y hablábamos, reflexionábamos un poco sobre los turnos, ¿no? Sabemos que se turnan los pilotos, se turnan los mecánicos, pero oye, ahí se tiene que turnar todo el mundo, 24 horas se tienen que turnar los cámaras, los realizadores de televisión, los comisarios de pista, se tiene que turnar todo el mundo, ¿no?
0: Sí, sí, incluso nosotros en Neumático Intermedio, como tenemos la suerte de ser un canal de habla hispana, hay gente, integrantes de Neumático Intermedio, que son de México, de Argentina, y es verdad que de madrugada nos han echado una manita con esto de los relevos, los turnos para dormir y tal, pero a mí en Le Mans hay una cosa que me llama mucho la atención a raíz de lo que estabas comentando, y es cómo trabajan los equipos en Le Mans, porque es lo más parecido que he visto a las hormigas. ¿Y por qué hago esta comparación? Porque las hormigas, cuando trabajan, que esto científicamente en investigaciones se han probado y tal, hacen como microsiestas de 5 o 10 minutos distribuidos durante todo el día para trabajar, ¿no? En la recolección, en las tareas que tiene cada hormiga asignada. Pues algo así pasa en Le Mans. En Le Mans yo he visto a mecánicos dormir durante esos 5 o 10 minutos e inmediatamente levantarse, hacer ejercicios de estiramientos, o sea, como que hacen microsiestas y se despiertan. Entonces, así, de alguna forma u otra, siempre hay gente operativa, ¿no? En funcionamiento, gente descansando. Pero es verdad que esto de los relevos nos afecta a todos, a aficionados, a periodistas, a pilotos, a mecánicos, a la propia gente aficionada que o la ve por la tele o va al circuito. Es verdad que Le Mans y las carreras de 24 horas en general, me parece muy curioso cómo funcionan, porque si hay una cosa que no falla y que está rodando permanentemente o está despierto, es el coche. Y el coche tiene que aguantar las 24 horas. Y esa es otra de las cosas mágicas, ¿no? Que
1: el coche no duerme.
0: Que me encanta destacar. El coche no duerme.
1: El coche no duerme.
0: No, duerme todo el mundo menos el coche.
1: Claro, menos el coche, que está siempre, está ahí a temperatura, ¿no? Atemperado para que la carrera pueda seguir. Y este no tiene posibilidad de descansar. Y esa es la cuestión. ¿Aguantará? ¿No aguantará? Porque, claro, es el coche llevado al límite durante 24 horas. O sea que, aparte, es un orgullo, me imagino, para las marcas conseguir ese reto.
0: Sí, además ahora es mucho más exigente de que antes, porque cuando se creó Le Mans en su día, en 1923, se creó para concebir precisamente un tipo de automovilismo diferente en el que se premiaba más la fiabilidad y desarrollar tecnología para los coches de calle. Lo que pasa es que antes era más resistencia en el sentido literal de la palabra, pero es que ahora está tan profesionalizado esto que es como un sprint de 24 horas, porque tú has dicho, los pilotos hacen relevos. Hay una norma que dice que tiene que, como máximo, pueden estar 4 horas seguidas en un mismo relevo, pero equilibradamente cada piloto está entre dos horas y medias entre relevo y relevo. Y es cierto que ahí los pilotos se dan al máximo. O sea, digo sprint de 24 horas en el sentido de que cada piloto va al límite en su relevo. Entonces el coche está funcionando en unas condiciones tan extremas. Y yo me quito el sombrero con los coches de Le Mans, porque es que la gran mayoría de ellos terminan la carrera. De hecho, nos quedan 4 horas y media para acabar la carrera, y de los hipercars que hay 18 vehículos, solo se han retirado 3. O sea, están todavía casi todos rodando.
1: Ha pasado poco, ¿no? En estas 24 horas, ¿no? No ha sido muy accidentada, ¿no?
0: No, la verdad es que no, bastante tranquila, algún que otro safety car ha habido por alguna salida de pista. Yo recuerdo durante la noche, allá por las 12 de la medianoche de ayer, que hubo un safety car porque un Ferrari de los GT se salió por la grava y evidentemente había que sacar la grúa, recogerlo y tal. Ha habido algunas penalizaciones por maniobras o toques polémicos de desprenderse alguna pieza y tal, pero, por ejemplo, accidentes gordos no ha habido todavía en esta edición. Y es verdad que no ha habido lluvia tampoco. Entonces, está siendo una edición, está siendo competida porque está siendo interesante, pero es verdad que está siendo tranquila. Es como el equilibrio perfecto entre vamos a daros acción, pero sin ralentizar mucho la acción con salidas de pista, full course yellow, safety cars. La verdad es que sí, ahí tienes razón, Pedro, que esta edición de Le Mans está siendo tranquila, pero en el buen sentido de la palabra.
1: Bueno, pues luego te esperamos por aquí, Juanmi, para seguir hablando de Le Mans, que creo que nos vas a contar una historia del pasado, ¿no?
0: Sí, vamos a hablar de un caso de un coche que ganó Le Mans contra todo pronóstico. Veremos a ver si este año se cumple eso también.
1: Venga, pues en una hora más o menos volvemos a hablar de Le Mans. Gracias, Juanmi.
0: Venga, estupendo. A vosotros. Chao.
1: Echamos un vistazo a las carreteras en Andalucía a esta hora de la jornada, a esta hora de la tarde, ya con este domingo 14 de junio. Normalidad en nivel blanco las carreteras y autovías en Andalucía a esta hora. Mucha precaución si a esta hora vas a conducir. Vamos a conocer también la predicción meteorológica, el tiempo que hace en Andalucía en las próximas horas. Para ello comunicamos con la Agencia Estatal de Meteorología, Juan Carlos Piña. Muy buenas.
2: Buenos días. Hoy en el tercio occidental de Andalucía tenemos el cielo poco nuboso, pero por la tarde en las sierras se formarán nubes de evolución. En el resto de Andalucía, intervalos nubosos, sin descartar chubascos que pueden ir ocasionalmente con tormentas, más probables e intensos por la tarde en el interior, con tormentas que podrían ir con rachas muy fuertes de viento. Las temperaturas diurnas hoy suben en la vertiente mediterránea y bajan en el resto de la comunidad. Máximas de 35 grados en Córdoba, 32 en Granada y Jaén, 30 en Sevilla, 29 en Almería y Málaga, 26 en Huelva y 24 en Cádiz. Por otro lado, sopla viento flojo a moderado de dirección variable. Es una información de AEMET.
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1: Nos asomamos ahora a una localidad en el extremo oriental de la comarca de Loja, llamada Moclín. El próximo fin de semana tenemos competición. Vamos a asomarnos precisamente al que va a ser el primer Rally Pueblos de Moclín el 19 y 20 de junio en esta comarca. Se vive, bueno, pues el comienzo de lo que pretende ser algo que perdure. El Rally Pueblos de Moclín, que va a comenzar esta temporada como parte del Campeonato Andalucía de Rallys de Asfalto. Vamos a saludar precisamente a Francisco Milena, que es presidente del comité organizador del Club Rally Pueblos de Moclín. Francisco, muy buenos días.
2: Hola, buenos días, Pedro. ¿Qué tal?
1: ¿Qué tal? ¿Cómo estás?
2: Bien, bien. Con todo ya en marcha, esperando que llegue ya el fin de semana que viene y que salga todo fenomenal.
1: Bueno, pues os habéis metido en un lío, ¿eh? Un jaleo gordo, ¿no? Porque un rally un rally es un lío, ¿no?
2: Sí, sí, es un lío, pero bueno, tiene su complejidad, pero satisface. Y bueno, y tiene unas características muy concretas este rally, porque bueno, primero que se vuelve a recuperar un rally por esta comarca de asfalto, que hacía años que no se hacía en Granada, va a ser el único rally de asfalto que hay dentro del Campeonato Andaluz en la provincia. Y hacía años que no se celebraba un rally de asfalto en la provincia y bueno, lo hemos recuperado con la esencia de los rallies antiguos que se hacían por estas carreteras, ¿no?
1: Bueno, creo que son 80 kilómetros cronometrados, ¿no?
2: Exactamente, son un rally, una peculiaridad precisamente eso, que tiene más kilómetros cronometrados que enlace, ¿no? Uh-huh. Un rally compacto, un rally con un formato pequeñito, digámoslo, pero que eso, que tiene más kilómetros cronometrados que de enlace. 100% los tramos y el enlace son todos dentro del municipio de los pueblos de Moclín, con lo cual pues tiene esas características, y tramos pues con tan pocos kilómetros, pues tramos también de todo, tramos con asfalto roto, tramos por dentro de las calles de los pueblos, tramos por carreteras que están muy bien, en fin, un poquito de todo para diversión de...
1: Ay, no sé si hemos perdido a Francisco. Bueno, por aquí sigues, ¿no?
2: Parte de público.
1: Sigues por ahí. Es que se ha cortado un poquito. Bueno, la actividad comienza el viernes. Que te está entrando una llamada. Bueno, el viernes 19 de junio.
2: Me está entrando otra llamada. Ya está, ya la he cortado.
1: Bueno, pues comenzáis el viernes 19. ¿A qué hora?
2: Exactamente. Pues el viernes 19 de julio, a partir de las 4 de la tarde, empezaremos con la verificación administrativa y técnica. Y bueno, luego ya para las 8 y media de la tarde pues se celebrará la ceremonia de salida desde Puerto López. El centro neurálgico del rally será en Puerto López, uno de los 7 pueblos de Moclín, y ahí serán pues temas de asistencia, parque cerrado, todo estará allí en Puerto López. Viernes por la tarde, pues verificaciones técnicas administrativas, ceremonia de salida y parque cerrado, ¿vale? Ahí habrá también un concierto de música de rock para amenizar un poco la velada y ya está, y prepararnos para el sábado.
1: Bueno, ¿y el sábado cuál es el menú?
2: Pues ahora empezamos con un menú a partir de las 8 de la mañana, con un primer tramo que será desde Venta de Algarra hasta Tiena, pasando por el pueblo de Tiena, a dos pasadas, ¿vale? Después continuamos el bucle desde Tiena hasta Puerto López, pasando por Moclín, otras dos pasadas. Luego tenemos tres pasadas al tramo desde Puerto López, Tozas Limones, pasando por ambos pueblos. Y luego el último tramo, volvemos a Tiena, desde Tiena a Venta de Algarra, sentido inverso, otras dos pasadas. Es el menú completo del día, con sus enlaces, con su reagrupamiento, su ratito de asistencia y, en fin, un menú completo.
1: Bueno, pues el primer Rally Pueblos de Moclín, esto se crea para quedarse, supongo, ¿no? Para que se quede. Se nos corta un poco la comunicación con Francisco Milena. Bueno, pues a ver si es posible recuperar esa comunicación con Francisco, porque bueno, estamos hablando de la que va a ser una nueva cita para el motor granadino, ese estreno del Rally Pueblos de Moclín el próximo fin de semana como parte del calendario andaluz de rallies de asfalto, una propuesta que combina carreteras técnicas, el patrimonio paisajístico de la zona de Moclín, que es espectacular, y una importante implicación de los núcleos, ¿no?, de los que nos hablaba: Tiena, Olivares, Moclín, Puerto López, Tozar, Limones, en fin. Bueno, pues como decimos, para el próximo fin de semana, a ver si es posible retomar esa comunicación, por lo menos para despedir a Francisco, pero como decimos, la primera cita de ese primer Rally Pueblos de Moclín, 19 y 20 de junio. Es el Campeonato Andalucía de Rallys de Asfalto, que ya habrá que sumar otra prueba más de las que se han calendado esta temporada: el de Almanzora, el Rally Slicks de Primavera, también el Rally de Jerez y en este caso la de Pueblos, el Pueblos de Moclín, ¿no? Podemos recuperar esa llamada. llamada con Francisco. Bueno, pues la cobertura nos falla en este caso. Pero bueno, ya tenemos referencias, ¿no? De más o menos el próximo fin de semana, 19 y 20, en Moclín, en esta localidad de Granada, con el castillo de Moclín espectacular y con las bellezas como la fuente de Corcuela y otros evidentemente, otros encantos que tiene esa zona bonita serrana de la provincia de Granada. Bueno, pues el turismo de motor, que también se hace en Andalucía, del que hablamos cada fin de semana, y en este caso como prueba del rally de asfalto. Enseguida vamos a comunicar con el presidente de la Federación Andaluza de Automovilismo para que nos comente cómo ha ido esta temporada, porque como decimos, aún hay pruebas antes de llegar a esa pausa obligada por las altas temperaturas y por el verano.
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1: El mundo del motor cada fin de semana hasta la una del mediodía en esta cita Radio Andalucía Motor y con la competición, nuestra competición en Andalucía en los próximos minutos. Bueno, hemos hablado del rally de los pueblos de Moclín, próximo 19 y 20, próximo fin de semana en esa hermosa zona de la provincia de Granada. Pero tenemos que hacer resumen de cómo ha ido esta mitad de la temporada. Sí, hace calor ahora, pero va a subir mucho más el termómetro, el mercurio, y va a hacer más calor. Por esto, la competición, bueno, pues se viene a menos un poco entre julio y agosto. Bueno, pues la competición merma bastante porque hay que, bueno, respetar un poco también los tempos del calor en Andalucía, obligatoriamente, aunque hay algunas pruebas que aguantan, ¿eh? Ahora lo hablamos con el presidente de la Federación Andaluza de Automovilismo, con Manuel Alonso, al que vamos a aprovechar para saludar. Manuel, ¿qué tal? Muy buenas.
2: Hola, Pedro, buenos días.
1: Buenos días. Bueno, decía que todavía llegará el calor, que todavía no ha llegado, ¿eh?
2: Bueno, pues precisamente ahora mismo estamos aquí en la subida de Colmenar, que ayer tuvimos un día de calor espantoso, y sin embargo ahora mismo estamos disfrutando de una estupenda lluvia. O sea
1: que... está lloviendo, es curioso.
2: Ahora mismo ha empezado a llover, sí, o sea que tenemos un fin de semana con todas las adversidades del tiempo.
1: Sí, con todos los aditivos, ¿no? Con todos los atractivos, sí, también. Sí, sí, sí. Bueno, pues subida de Colmenar, que también coincide este fin de semana, que si no me equivoco, a ver, vamos a hacer cuentas, sería la sexta prueba de montaña.
2: Uh-huh. Sí.
1: De la temporada.
2: La sexta prueba del Campeonato de Andalucía, que como sabes consta de 14, y que bueno, todavía estamos antes de julio, antes del parón de julio-agosto, pues tenemos que hacer el Albox, que lo tendremos dentro de 2 semanas, y luego la primera semana de julio que tendremos Lanjarón.
1: Bueno, pues todavía quedan pruebas. Creo que también queda una de cronometradas en la Rábita y, bueno, en lo que nos separa, creo que una de karting también en julio.
2: Sí, tendremos karting en julio, coincidiendo con Lanjarón. Tendremos la cronometrada, como bien has dicho, la cronometrada de la Rábita, y luego en agosto tendremos 2 slaloms, uno la primera semana en Campoormoso y luego a finales de agosto en Zurgena también. O sea, que no paramos la actividad ni en el mes de agosto,
1: Sí,
2: son muchas pruebas y hay que, bueno, repartir los fines de semana lo mejor posible.
1: Ha crecido mucho el slalom, ¿eh?
2: Pues sí, la verdad que sí. La verdad que es una modalidad que, bueno, hace 10 años estaba centralizada en la provincia de Cádiz, prácticamente no se salía de allí, era donde se inició el campeonato y era la única prueba que había, y que poco a poco se ha ido expandiendo por toda Andalucía, y ya hoy en día prácticamente tocamos toda la provincia de Andalucía con el slalom. Tenemos este año 12 pruebas por toda la geografía andaluza, y la verdad es que con unas inscripciones también bastante de media, unas inscripciones también bastante buenas.
1: Muy bien, pues la verdad es que queda bastante calendario, estamos llegando al Ecuador. ¿Cómo resumiría el presidente de la Federación esta mitad de la temporada que hemos vivido?
2: Bueno, pues ahora vamos en línea con los años anteriores. Estamos ahora en la prueba que se está haciendo ahora mismo en Colmenar, la prueba número 28 de esta temporada, de los 82 que tenemos, llevamos un tercio, un poco más de un tercio de la temporada hecha, y en cuanto al número de inscritos, que es lo que nos da el baremo que tenemos que utilizar, pues estamos más o menos en líneas generales con la temporada anterior y, bueno, pues entonces pues los números son positivos. Siempre que no merme, pues digamos que podemos estar contentos de cómo se va desarrollando, porque incluso en la montaña podemos decir que tenemos algunos hijitos más. En Colmenar se ha batido récord, en las anteriores también, vamos subiendo, la mota que fue la anterior también se subió del número de hijitos. En líneas generales, vamos, un pelín superior por encima del año pasado. Entonces, bueno, pues es para estar contento, siempre que sea crecer, es positivo.
1: Claro que sí. Bueno, crecer aunque sea poco, ¿no? En este caso, y sobre todo porque se empezó con la zancadilla que nos puso la lluvia, Manuel.
2: Sí, no, claro, el principio de año fue bastante complicado porque desgraciadamente la subida Urique no se pudo hacer, la cronometrada de Benamahoma tampoco se puede hacer, el rally de Jerez había que hacerlo de una manera un poco precaria porque la carretera está en unas condiciones lamentables. Entonces, bueno, pues, pero con todo y con eso, pues se han podido sacar dignamente las demás pruebas adelante y esperemos que estas se recuperen para poder sacarlas también adelante. Lo que pasa es que, bueno, dependemos de que la administración pueda poner las carreteras en forma y, bueno, y arreglarlas y que sean practicables para nuestro deporte.
1: Bueno, pues lo iremos contando aquí, Manuel. Cada prueba, cada cita que organiza la Federación Andaluza de Automovilismo, le damos luz aquí en Radio Andalucía Motor, en Canal Sur, y le ponemos voz, está claro. Bueno, el verano... Bueno,
2: muchísimas gracias.
1: El verano, como decimos, habrá una pequeña pausa, como es habitual, pero el slalom continúa. Las citas de posadas, que queda todavía en julio, la de Campo Hermoso, que será ya en agosto, y también en la de Zurgena, que son dos pruebas que hay en agosto, que hay que mirar, solo hay que mirar el calendario de la Federación Andaluza de Automovilismo y saber precisamente que continúan esas pruebas. También el turismo de motor, hablaba yo antes del turismo de motor, que también es un placer, ¿no?
2: Sí, bueno, digo que el motor va tan relacionado con el turismo y la difusión de las comarcas, que bueno, es llevar aficionados a sitios que si no fuera por el motivo del deporte quizás posiblemente nunca iría. Entonces, manera también de difundir el turismo y de promocionar las comarcas y los pueblos.
1: Muy bien, pues a disfrutar mucho, Manuel Alonso, presidente de la Federación Andaluza de Automovilismo, de esa prueba que ahora mismo se disputa en Andalucía, prueba de montaña en Colmenar. Que salga todo muy bien, como siempre, y que disfrutes un buen verano.
2: Muchísimas gracias, y igualmente para todo el oyente.
1: Gracias, Manuel. Bueno, pues el mundo del automovilismo, que no descansa, como dice Manuel Alonso, aunque sea el verano, pues continúa en cierta medida con alguna prueba que sí que aguanta, porque hay muchas calentadas en el slalom, una prueba que ha crecido muchísimo también en Andalucía, como las de montaña, que todavía quedan algunas, aparte de la de Colmenar, ya lo decía, al box, 27 y 28 de este mes de junio, y también 11 y 12 de julio será Lanjarón, la subida a Lanjarón. Vamos a llegar a las 12 del mediodía, enseguida hablamos con Iván Moreno de motociclismo, de MotoGP, de lo que pasó en Hungría en ese gran premio en el que hubo muchas caídas y hubo algunas caídas preocupantes y graves de algún piloto andaluz. Lo vamos a hablar enseguida ahora con Iván y a resumir un poco lo que pasó y lo que viene también, porque hay opciones, está claro, en el calendario en MotoGP, por ejemplo, para que Marc Márquez, haciendo números, haciendo matemáticas, todavía hay alguna opción de llegar hasta arriba, cuando vemos que si cuando llega Marc Márquez el gallinero vuelve a su redil, vuelve a ordenarse y ya no están las gallinas sueltas, como se suele decir. Bueno, de todo esto vamos a hablar con Iván Moreno. Antes el tiempo para la información, Patricia Zarandieta nos va a poner al corriente enseguida de esta actualidad, la de este domingo 15 de junio en Canal Sur Radio y Radio Andalucía Información. Así que enseguida estamos de vuelta aquí en Radio Andalucía Motor.

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2: Evoluciona favorablemente el incendio en el interior del campo de tiro de la base militar de Cerro Muriano, en Córdoba. Sonia Rodríguez.
3: Efectivos de la Unidad Militar de Emergencias trabajan dentro del campo de tiro del Ejército de Tierra para atajar este incendio forestal que se declaraba ayer en torno a las 2 de la tarde. Mientras el Infoca permanece en el perímetro en tareas preventivas, el alcalde de Ovejo es Pedro López.
4: El fuego está evolucionando favorablemente. Verdad que anoche ya estaba casi controlado, quedaban 2 o 3 focos y esperan que a lo largo del día ya se quede todo controlado.
2: El mapa de riesgo de incendios del Plan Infoca es hoy muy alto en puntos de la provincia de Sevilla, Córdoba y sobre todo de Almería. Una compañía tecnológica de la Carolina en Jaén, en colaboración con la Universidad de Córdoba, ha desarrollado un sistema que detecta un conato de incendio forestal cuando este solo es una mínima señal en el monte. Lo explica Antonio Ceballos, director de investigación de esta empresa.
5: Esos primeros minutos son decisivos, ¿no? Entonces, por eso hemos unido, digamos, la robótica y la ciencia para crear un escudo tecnológico que vigila nuestros montes pues las 24 horas, ¿no? Y nos avisa antes de que el humo sea visible.
2: Y Huelva recupera a partir de este lunes los servicios ferroviarios con Sevilla y Madrid interrumpidos debido a los daños en las infraestructuras provocados por los temporales del pasado invierno. Felicidad Mendoza.
6: Los viajeros han realizado este trayecto por carretera durante 17 días consecutivos. Este lunes se reanuda el servicio según las previsiones. El portavoz de la plataforma por la llegada del AVE a Huelva, Salvador Romero, espera que repercuta en la calidad.
7: Exigimos y pedimos que estas molestias que se ocasionan a todos los usuarios repercuten en un bien futuro para los usuarios, en el sentido de que cuando se reanuden los trenes, pues se pueda disfrutar del viaje con total garantía, con total seguridad y sin incidencia.
6: Los usuarios de estos trenes han viajado en estos días en los más de 600 autobuses que Renfe programó.
2: Y se activan hasta ahora los avisos amarillos por tormentas en comarcas de Jaén y de Granada. Jesús Toral.
8: Aunque las temperaturas máximas se van a mantener altas, 35 grados, la verdad es que la situación meteorológica tiende a dar un vuelco desde ahora y hasta las 7 de la tarde porque se esperan tormentas. Hay un 95% de posibilidades para la capital, el área metropolitana y Guadix. El porcentaje asciende al 100% en la comarca de Baza por el mismo motivo. En Loja, en cambio, la probabilidad desciende al 60% y en la costa no hay advertencia por lluvia. Las horas más críticas en toda la provincia serán entre las 2 y las 4 de la tarde.
2: Repasamos ya hasta ahora los termómetros. A esta hora marcan 22 grados en Huelva y en Cádiz, 25 comparten Granada, Almería y Sevilla y 26 Córdoba, Jaén y Málaga. Andalucía, 12 y casi 3 minutos.
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11: Abrimos la tercera hora de Radio Andalucía Motor en este 14 de junio. Ahora es el momento en el que vamos a asomarnos también a la competición en dos ruedas. Y este fin de semana que hay descanso en las dos ruedas, sí que hay Fórmula 1, pero no hay MotoGP. Vamos a aprovechar como hacemos habitualmente para asomarnos a esa gran competición con Iván Moreno.
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11: Hablábamos hace unos minutos con Juan Miseda de las 24 horas de Le Mans, que siguen su curso hasta las 4 de la tarde de hoy. Me mandaba un mensaje Iván Moreno, me decía, oye, si las 24 horas de Le Mans son duras hasta en el simulador. Iván Moreno, ¿qué tal? Buenos días, o buenas tardes ya.
12: Oh, hola, muy buenas tardes, Pedro. Pues bueno, sí, la verdad que admiro, ¿no?, a todos los pilotos. Admiro a Juan Miseda de estar ahí al corriente de lo que son las 24 horas de Le Mans, porque como bien habéis dicho, no es muy duro, para los pilotos y es muy duro para todos, porque incluso para los espectadores, ¿no?, que descansan escasas horas para poder seguir viendo cómo va la carrera. Y bueno, y no me imagino pues los mecánicos, televisión, etcétera, los realizadores, de estar al corriente de todo lo que pasa en esas 24 horas. Espectacular, sin duda alguna. Bueno, yo tenía la suerte de correrla en simulador y bueno, al final tienes la emoción cuando hay un compañero, estás pendiente, intentas descansar al máximo, pero es muy difícil. Yo admiro, como ha dicho, ¿no?, de descansar esos 5 o 10 minutos un mecánico. Para mí es imposible. Yo cuando desconecto, tienes la adrenalina por las nubes, estás pendiente de que tu compañero le vaya bien y al final eso es la emoción de la competición. Es muy duro, la verdad. Es tan duro que sin duda gusta muchísimo. Y bueno, aunque somos de las dos ruedas, Pedro, pues estamos pendientes también de la Fórmula 1 que hay este fin de semana, de las 24 horas de Le Mans y también de Superbike, del Mundial Superbike, que está en Misano, un poquito más descafeinado, pero bueno, también tenemos ahí españoles en la lucha con Iker Lecuona, que está en segunda posición, y con Albert Arenas, con Jaume Masia, con Roberto García también en Super Sport, y bueno, hay muchos pilotos ahí, así que estaremos también un poquito pendientes de cómo marcha la competición el fin de semana.
11: Bueno, ahora que se escucha el coche de fondo, el coche es un recurso, ¿eh?, en las 24 horas de Le Mans. El coche, tú sabes que la gente, la mayoría de la gente se va al coche a dormir, ¿no?
12: Sí.
11: Se busca la forma de dormir.
12: Sí, la verdad que yo lo que más admiro es eso, es el hecho de tener la capacidad de poder descansar, que para mí es muy difícil. Ya me cuesta dormir un día corriente, un normal y corriente en mi casa, en mi cama. Imagínate pues tener que buscar algún hueco para poder descansar de la mejor forma posible. Sin duda alguna es muy complicado.
11: Bueno, pues las 24 horas que siguen su curso. Nosotros vamos a hablar ahora de MotoGP, en realidad de las categorías de MotoGP. Vamos a centrarnos en la más pequeña porque tuvimos la mala suerte de ver ese accidente. David Muñoz se cayó, le pasó una moto por encima, incluso, bueno, y ha tenido lesiones, ¿no?, en la pelvis y en un brazo, Iván.
12: Sí, lástima David Muñoz, que venía recuperándose, que bueno, al final yo creo que estaba haciendo una buena recuperación, estaba centrado en ir mejorando poco a poco, incluso pues bueno, en sus primeras carreras ya después de esas 7 operaciones que tuvo desde el año pasado con esa caída, vino bastante fuerte y sin duda alguna yo creo que bueno, que teníamos un David Muñoz bastante metido en competición para lo que lleva encima, ¿no? Y lástima, pues esa mala suerte. Al final fue una caída muy fuerte, una caída que el mayor perjudicado fue él, el cual pues marchaban 5 pilotos y bueno, cuando se cae uno en la última vuelta en Moto3, que van muy cerca unos de otros, pues puede pasar esto, ¿no? Un piloto pasó por encima de David del brazo. Otro piloto, por suerte, Pedro, fue todo como sobre un poquito sobre la marcha, porque cuando te caes en la recta, pues el cuerpo sale despedido, no estás parado en seco y no te atropellan, por así decirlo, te pisan, te pasan por encima. Y con esa marcha, pues yo creo que los daños dentro de lo posible fueron daños, evidentemente, duros y difíciles, pero bueno, que fueron algo que bueno, que puede tener recuperación. Creo que tiene fractura del húmero, si mal no recuerdo, y también en la pelvis, que ha sido operado, fue operado ya allí en Hungría, ha vuelto a España para hacerse las revisiones pertinentes con sus doctores para saber si esa operación pues está bien hecha. Ya confirmaron que sí, que entraba ya en el periodo de recuperación. No sabemos cuánto va a tener. Yo pienso que será una recuperación larga y que, bueno, vamos a tener la mala noticia, ¿no?, de la pérdida de David en estas carreras que vienen. Estamos a 4 días de la República Checa, luego tendremos también un paroncito y bueno, esperemos que se recupere lo antes posible, porque sin duda alguna David es un aliciente muy importante para el campeonato de Moto3 y sobre todo pues para nosotros, ¿no?, los andaluces, que era nuestra baza fuerte para luchar por el Mundial.
11: Bueno, está claro que perdemos a un piloto andaluz en las próximas carreras, no sabemos cuántas, hasta que llegue la recuperación definitiva pueda regresar, pero aquí hay otra recuperación, ya no es solo la física, también la mental, Iván.
12: Sí, sobre todo viniendo de lo que venía David. Ya tuve la oportunidad de hablar con él, con el padre, en el circuito de Jerez, y se le veían bastante afectados. Recordamos que David pues hacía reaparición en ese trazado, y sin duda alguna reapareció de una forma estratosférica, ¿no? Logrando ser rápido, incluso logrando un podium. Y una de las cosas que decían ellos era que al final son niños, son personas, no son máquinas que no tienen sentimientos. Y el factor psicológico lo hemos visto en grandísimos pilotos de la talla de Marc Márquez, ¿no? Que te hacen dudar, es decir, voy a volver no solo a poder competir, sino voy a volver a poder hacer una vida normal. Y eso es lo más duro para una persona y para un piloto, el cual pues está viendo que caída tras caída te hace daño, que cuando te subes, subes con dolor a la moto, que en tu día a día ya es duro. Pues eso pasa mucho, factor psicológico, y al final pues yo creo que es donde hay que hacer la mayor capacidad para poder solventar ese déficit de la mejor forma. Habrá que hacer un buen trabajo. Yo creo que David es una persona que físicamente y psicológicamente es fuerte, y habrá que hacer un buen trabajo junto con su manager y todas las personas para que ese factor psicológico en el que habla pues que interfiera lo menor posible y que en cuanto a físico pues venga de la mejor forma posible.
11: Bueno, puede pensar alguno de nuestros oyentes que, bueno, él se cae mucho, pero es que si alguien se cae en MotoGP es Marc Márquez, la persona que más se ha caído, yo creo que de todos los que están ahora mismo en el campeonato del mundo. Y este, fíjate, si ha ganado campeonatos del mundo, o sea que lo de caerse está muy, muy ligado a esta competición, desgraciadamente.
12: Sí, fíjate, Pedro, salía una estadística hace tiempo, vi una estadística, bueno, no hace mucho, de las caídas que había sufrido Marc Márquez, porque es cierto que es el piloto, uno de los pilotos que se cae muchísimo, y creo que, bueno, como completaba después de Hungría su victoria número 100 del motociclismo, de todas las cilindradas, salía el dato de que creo que aproximadamente iba como a 5 caídas por victoria. O sea, tienes que caerte 5 veces para poder ganar una carrera. Y claro, bueno, es fácil decir, comparamos con los coches, ¿no? Un Fórmula 1, ayer vimos el accidente de Charles Leclerc, relativamente bastante grande, rompe el coche, pero él sale perfecto, sin ningún problema. Evidentemente ha habido accidentes en la Fórmula 1 muy grandes y que salen perjudicados, pero es que una caída en moto, si estamos hablando de que te tienes que caer 5 veces, Marc Márquez, para ganar una carrera, cualquier caída, ya te digo yo, que te hace daño. La menor caída va a ser a unos 90-100 kilómetros por hora, y ya te digo yo que la quemadura, el raspón, no te lo quita absolutamente nadie por muchas protecciones que lleves. Así que estamos hablando que lo que se juegan los pilotos de motociclismo es una auténtica barbaridad, y la dureza que tienen estos pilotos es admirable.
11: Por esa cuenta, pronto va a conseguir de nuevo una victoria David Muñoz en cuanto regrese, ¿no? tiene pinta de que va sumando el pobre. Bueno, y esto es lo que tiene este tipo de deporte. Cuando además arriesgas porque quieres ganar, que es lo que además estaba haciendo David precisamente en la carrera en Hungría, pues puede pasar. Es perfectamente posible, nadie está a salvo de esto, y en este caso, bueno, le deseamos la recuperación pronto. Recupérate pronto, monstruo, porque es un auténtico, bueno, baluarte del motociclismo andaluz, y lo queremos ver pronto luchando de nuevo por esos podios y por la victoria. En Moto2 tenemos, bueno, quería hablar un poco también de Jesús Ríos, porque lo hemos visto mejorando, ¿no? En esta bueno, primera mitad de la temporada, lo hemos visto en progresión, ¿no?
12: Sí, yo creo que hay que ser positivo, ¿no? De que está llegando a circuitos que realmente no conoce, y que parece que se ha afianzado un poquito en ese top 5, top 7, que no es nada fácil, ¿eh? Hacerlo en clasificación y afianzarse en lucha por esos puestos en Moto3, en el cual pues la gran mayoría de pilotos son auténticos caníbales, pues sin duda alguna yo creo que tenemos que estar contentos de que tenemos otro pilotazo andaluz que viene apretando, que viene fuerte, y que sin duda alguna le dimos ese tiempo, ese inicio, esa primera parte de la temporada, esas primeras carreras de adaptación, porque sin duda alguna todo lo que te engulle a un chaval joven en cuanto a repercusión y en cuanto a todo el marketing, todo lo que se mueve en MotoGP es muy grande, y entonces pues como que tienes que adaptarte un poquito a esa corriente, y una vez ya estás ahí en tu salsa y logras pelear por esos puestos que ha estado peleando en las últimas carreras, pues sin duda alguna te da esa confianza para poder volver a hacerlo. Y yo creo que Jesús Ríos nos tiene enamorado con su carácter y su forma, y seguramente pues en lo que vengan de carreras tendremos un Jesús Ríos bastante, bastante peleón, creo yo.
11: Bueno, pues tenemos a dos andaluces de éxito, al menos de progresión y de futuro en la categoría de Moto3. Vamos a Moto2, donde también hay dos andaluces. Tenemos que hablar de Daniel Muñoz, que bueno, está un poco intermitente, ¿no?, en este inicio de, o al menos en esta mitad de la temporada.
12: Sí, un David Muñoz que no nos tiene acostumbrado a esto y que parece ser que, creo yo, no lo puedo confirmar al 100%, pero es cierto que ha habido la inclusión de un neumático blando nuevo, Pirelli, y ese neumático H más blando está haciendo que muchos pilotos no encuentren un poquito la sensación, ¿no? Y yo creo que es una de las cosas que le está pasando a Dani Muñoz, el cual pues la primera parte de la temporada luchaba incluso por ganar carreras, estar en el podio, y ahora pues parece que va a dar un poquito un bajoncillo. Eso quiere decir también del alto nivel que hay en la categoría, ¿no? Que prácticamente Dani se está peleando con pilotos que han sido campeones del mundo, con pilotos que han ganado muchísimas carreras también en Moto2 con muchísima experiencia, y eso hace pues que él en esta primera temporada, afianzado ya a la categoría, pues cuando haya cualquier cambio le cueste un poquito más, ¿no? Así que bueno, esperemos, ¿no?, que encuentre esa mejor sensación y que vuelva también el David Muñoz que vimos en el final de temporada del año pasado y que hemos visto en este inicio, que yo creo que sin duda alguna es un David bastante bastante guerrillero y que se merece esos buenos resultados, porque sin duda alguna está haciendo un trabajazo increíble.
11: Bueno, no, es normal que digamos David, porque esta es Daniel, se parecen, uno es David y el otro es Daniel, pues es Daniel, ¿no?, del que hablamos de Moto2. Y de Moto2 también tenemos que hablar del actual campeón del mundo de Moto3, José Antonio Rueda, el de Los Palacios, que, bueno, también está en un proceso evolutivo, ¿no?, normal, dentro de una transición lógica.
12: Sí, un José Antonio Rueda que, igual que con Jesús Ríos, ¿no?, cuando llegas a una categoría nueva, pues tienes que afianzarte un poquito, y sobre todo la categoría de Moto2, que yo creo que es una de las categorías más difíciles del motociclismo, en el cual pues tienes

0: prácticamente la exigencia que te van a pedir del campeón del mundo de Moto3 es bastante alta, pues eso quiere decir que intentes hacer las cosas más rápido de lo que pueden. Pero David, José Antonio Rueda, sin duda alguna, es un auténtico piloto. Tiene, yo creo, que los mejores técnicos ahora mismo que hay en la categoría de Moto2, que es el Red Bull KTM Ayo, que han sido campeones durante muchos años, y hay que darle ese tiempo, hay que tener paciencia para que se adapte a la categoría y para que, bueno, poco a poco empiece a dar mejores resultados. Ya lo está haciendo en la clasificación. Ya estamos viendo a un José Antonio Rueda que se está metiendo entre los 15 primeros, pero no termina de culminarlo en carrera, ¿no? A carreras un poquito más largas le está pasando un poco factura. Tengo que ver, Pedro, si... porque creo que José Antonio Rueda, no sé si se estaba quejando de los antebrazos, no sé si había pasado por quirófano para operarse a principio de temporada o después de ese inicio de temporada, porque creo que también tuvo problemas con el síndrome compartimental, que es muy típico en esta categoría, sobre todo en Moto2, y también era una de las cosas que creo que le estaban pasando factura en inicio de temporada, así que yo creo que después de esa operación va a ir seguro que un poquito mejor.
1: Bueno, pues también hay que esperar que esa evolución llegue y que veamos a un José Antonio Rueda como lo que es, un campeón, ¿no? Así que hay que esperar un poquito todavía, queda temporada, pero en esta de adaptación simplemente ver cómo se adapta, ¿no?, a la categoría. Bueno, tenemos que hablar de Marc Márquez, el regreso está ya, está claro, ya lo tenemos en liza, y es que además se le puso todo a favor. Hay que utilizar la calculadora, sacamos la calculadora, Iván, hay opciones todavía, ¿no? Porque además le salió todo esto del juego de bolos, ¿no? Jugamos un poco a la bolera, cayeron todos los bolos y me quedé solo, ¿no? Y de momento, oye, las cuentas pueden salir si sumamos, ¿no?
0: Me ha recordado aquella celebración de Valentino Rossi en Jerez jugando con,
1: sí,
0: los,
1: con
0: bolos,
1: los bolos, sí.
0: en Dreisach. Bueno, yo creo que a partir de ahora empieza otro campeonato. Han pasado muchísimas cosas en esta carrera que, como decíamos, cuando no está Marc Márquez en pista, el río está revuelto, prácticamente, bueno, pues ahí ganan pilotos que, bueno, que parecía que no iban a hacer casi buenos resultados. Regularmente hay pilotos que destacan, y bueno, cuando llega Marc Márquez pues parece que todo se calma un poco, pero en esa carrera del domingo pasaron cosas. Estamos viendo un inicio de temporada de Aprilia muy por encima de Ducati, y ahora hemos llegado a un circuito de Hungría en el cual pues Márquez viene de de esa operación. Prácticamente hacía un mes que salía del quirófano, y es cierto que reapareció en el circuito de Mugello, y bueno, yo creo que lo que hizo fue prácticamente probarse y saber que puede correr y no cometer ningún no coger ningún riesgo de poder caerse. Y llegó a Hungría, un circuito que, bueno, se adapta muy bien a su pilotaje, tiene muchísimas curvas a izquierda, ya lo dijimos la semana pasada, y que hizo, yo creo que, una machada histórica y volvió a sembrar el pánico en la categoría. Un gran chelén, como se dice en automovilismo, consiguió la pole, vuelta rápida, victoria al sprint y victoria del domingo, consiguió todo. Y encima sembró el pánico en Aprilia, porque Aprilia tuvo un strike viniendo de Jorge Martín. Yo creo que es lo peor que le pudo pasar a Aprilia y a este piloto, el cual pues se llevó por delante a Raúl Fernández, a Marco Bezzecchi, dos compañeros de la fábrica, y también a Fabio Di Antonio, que eran pues cuatro de los pilotos que también podían tener ritmo para pelear con Marc Márquez y con Pedro Acosta. No hay que recordar que Pedro Acosta con la KTM hizo muy buena carrera. Pero después de todo ese revuelo, las declaraciones de Massimo Ribola de Aprilia, el jefe de Aprilia, el cual pues no permitió a sus pilotos dar declaraciones y echó todas las culpas a Jorge Martín de lo que había sucedido, pues parece que están muy nerviosos en Aprilia. Y entre río revuelto en Aprilia y que no terminan de aclararse un poquito, parece que tienen suficiente ventaja de sobra con Marc Márquez y con el siguiente piloto que le precede, que no es Aprilia, que es Fabio Di Antonio, con 42 puntos de ventaja. Pero pueden pasar muchísimas cosas después de esta carrera. Yo pienso que ahora empieza una nueva temporada. Empieza, yo creo que la temporada real de MotoGP, el cual pues vamos a ver un Marc Márquez

0: porque es que a medida que vayan pasando las carreras va a ir, yo creo que, asumiendo un poquito más de riesgos. Y sin duda alguna podemos decir que Marc Márquez a 72 puntos de, con 72 puntos de desventaja con Marco Bezzecchi, tenemos todavía campeonato. Vamos, yo creo que sí, Pedro, que sí, sí es capaz de recortar 72 puntos. El año que viene se puede retirar perfectamente y vamos a cerrar el chiringuito e irse a descansar, porque sin duda alguna 72 puntos yo creo que nunca lo he visto en las temporadas de MotoGP.
1: Bueno, cosas más raras se han podido ver en otros, por lo menos en otros, a lo mejor en MotoGP no, pero se han visto en otros deportes. Todavía hay tiempo, mientras haya tiempo hay esperanza, así que vamos a ver qué ocurre. Ahora viene República Checa, Países Bajos, Alemania, ahora viene Europa y Márquez aquí también. Y poner orden, ¿no? Un poco, que además, claro, Marco Bezzecchi al resto no ha habido presión hasta ahora.
0: Bueno, viene el circuito, República Checa es un circuito que se adapta muy bien a KTM, hemos visto ahí victorias de KTM, incluso dobletes en años atrás. Es un circuito que le encanta a Marc Márquez, que ya ha hecho ahí una machada histórica cuando hizo la clasificación en agua con neumáticos de seco. Yo creo que este circuito pues le gusta a Marc Márquez, y vienen circuitos que se le dan bien. Assen sin duda es un circuito que no, pero si Assenring, el único que ha ganado 11 veces seguidas en distintas categorías, y por eso te digo, ¿no?, que empieza una nueva temporada en MotoGP y que Márquez pues puede empezar a recortar esas distancias. Otra cosa importante es pues bueno, la incertidumbre que está habiendo en Aprilia. Marco Bezzecchi, que recordemos, bueno, el año que viene renueva también contrato. Su compañero de equipo será Pecco Bagnaia. Esto no está dicho al 100%, pero ya los rumores yo creo que son más claros que el agua. Y que, bueno, todo esto también hay que tener en cuenta que bueno, que estos movimientos que está habiendo también pues pesan un poquito en todas las fábricas, ¿no? KTM con Pedro Acosta ya también fuera. Ya dijo Marc Márquez cuando acabó la carrera que veremos a ver qué Pedro Acosta nos encontramos también el año que viene, compañero de Marc Márquez, aunque aún pues bueno, no se ha hecho oficial, pero yo creo que Marc Márquez seguramente Ducati la haya renovado un 1+1, una temporada más, si se encuentra bien podrá hacer una segunda temporada, que yo creo que va a ser su final de carrera, y tendremos de compañero un Pedro Acosta, así que vamos a ver cómo se desenlaza, ¿no?, esta siguiente temporada, esta final de temporada, esta mitad de temporada, perdón. Y yo creo que es que el patio está tan revuelto porque hay muchos frentes abiertos con todo el tema del baile de sillas de los contratos, y eso va a hacer que repercuta mucho en todas las carreras que vienen a continuación y en la lucha por el título de esta temporada.
1: Pues todavía hay cosas por escribir, el guión está abierto, hay que terminar de escribirlo esta temporada, estamos en la mitad prácticamente, con carreras por delante, como decimos, República Checa, Países Bajos y Alemania, y con un Marc Márquez que es posible, pero es difícil, ¿no?, para que consiga hacerse con esa primera posición que ocupa Marco Bezzecchi, que es el actual líder del Campeonato del Mundo en esta categoría, debido, bueno, pues a la ausencia de Marc Márquez en la competición como consecuencia de las operaciones, de las caídas y demás. Iván, lo dejamos aquí, hablamos el próximo fin de semana, que será el último ya, y despedimos la temporada, ¿te parece?
0: Perfecto.
1: Un abrazo grande.
0: Muchísimas gracias a vosotros, como siempre.
1: Gracias, Iván Moreno, piloto mundialista, que lo fue, piloto representante de Andalucía en el Campeonato del Mundo desde el puerto de Santa María, que también este domingo 14 ha estado con nosotros para darnos referencia desde la práctica, desde el conocimiento, desde la experiencia de cómo está la competición este 2026. Enseguida estamos con la historia que nos asoma Juan Miseda.
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1: Comprobamos la situación en las carreteras andaluzas. Afortunadamente no hay ninguna incidencia. Del nivel blanco continúa la normalidad en las carreteras y autovías de nuestra tierra. Mucha precaución al volante en esta jornada, sobre todo en el regreso después del fin de semana de descanso. Esto es en cuanto a la situación de las carreteras. Vamos a comprobar qué dice el tiempo, la meteorología para las próximas horas, también para la jornada de mañana lunes. Agencia Estatal de Meteorología, Juan Carlos Piña, buenas tardes.
2: Buenas tardes, ¿qué tal? En las próximas horas crecerán nubes de evolución que sobre todo en el tercio occidental pueden dejar chubascos y tormentas más probables e intensos en el interior, donde las tormentas pueden ir con rachas muy fuertes de viento. Las temperaturas diurnas hoy suben en la vertiente mediterránea y bajan en el resto de la comunidad, con máximas de 35 grados en Córdoba, 32 en Granada y Jaén, 30 en Sevilla, 29 en Málaga y Almería, 26 en Huelva, 24 en Cádiz. Mañana lunes en Andalucía tendremos el cielo poco nuboso, pero por la tarde se formarán nuevamente nubes de evolución en las sierras con chubascos y tormentas ocasionales. Asimismo, las temperaturas diurnas se mantendrán sin cambios o bajarán, salvo en el tercio occidental y Málaga, donde subirán. Es una información de AEMET.

0: Hablamos de nuevo de historia de la competición con Juanmi Seda. Cada fin de semana lo invitamos, bueno, viene por supuesto encantado aquí a Radio Andalucía Motor para contarnos qué pasó en entonces en el mundo de la competición. Juanmi, ¿qué tal? Muy buenas.
1: Hola Pedro, muy buenas.
0: Historiador, componente de neumático intermedio, habitual en nuestro programa. Hoy vamos a situarnos, como no, en las 24 horas, ¿no? No tenemos opción, bueno, hay otra opción de Fórmula 1, pero nos quedamos con la opción 24 horas, ¿no? Opción
1: sí,
0: clásica.
1: Porque esto es un poquito un castigo a la FOMI, a la FIA, por haber obligado a coincidir las 24 horas de Le Mans con un gran premio de Fórmula 1.
0: Yo lo no sé, debería, esto, ¿no?
1: No debería. Le Mans es una carrera con mucha más historia que la Fórmula 1 y yo lo siento, pero ese fin de semana de Le Mans como... Es que si me dan a elegir, yo elijo Le Mans. O sea, si a la Fórmula 1 quería que eligiera un Fórmula 1 antes que el WEC, yo lo siento, pero con Le Mans no puedo hacer eso. El resto de carreras del WEC vale, pero Le Mans no, por favor.
0: No se puede cambiar, ¿no?
1: No se puede
0: cambiar. No es sustituible por una de Fórmula 1. Bueno, pues vamos a hablar de historia, 24 horas de Le Mans. Esto suena a película, 1991. Le Mans 91 en este caso, ¿no?
1: Le Mans 91 porque es una efeméride redonda. No vamos a hablar de Le Mans 66 porque es verdad que ya lo tenemos muy trillado este tema. Y aunque tiene una efeméride más redonda todavía de la edición que quiero hablar, es verdad que ya hemos hablado demasiado de ella. Ver la película, que hoy es el día del año para hacerlo.
0: Hoy es el día para ver Le Mans 66, la película, lo recomendamos.
1: Y vamos a hablar de Le Mans 91, porque fue una edición bastante surrealista, pero tiene que ver con el reglamento del Mundial de Resistencia que había en esa época, que no es el mismo que hay ahora, y es bastante raro o rocambolesco cómo se desarrollaron las 24 horas de Le Mans.
0: Sí, bueno, pues métenos un poco en faena, en materia. ¿Qué contexto había entonces? ¿Cómo estaban las 24 horas de Le Mans?
1: Le Mans, al igual que pasa ahora con el WEC, era una prueba puntuable y era la prueba estrella de lo que era el antiguo Campeonato Mundial de Resistencia. Ahora la categoría absoluta de Le Mans se le llama los hipercars, que está teniendo un éxito cada vez más grande, no para de entrar marcas, ha entrado Hyundai a través de Genesis y el año que viene Ford y McLaren se van a meter también, no paran de llegar marcas, a la vez que las que han llegado se están quedando, menos Porsche, la parrilla se ha llenado más que en la propia Fórmula 1. Pero aquí pasa, en Le Mans 91 pasa exactamente lo contrario. En los años 80, principios de los 90, la categoría absoluta de resistencia y de Le Mans se le llamaba los Grupo C, que seguro que te acuerdas de este, sí, de esta denominación. En los rallies era el Grupo B y en resistencia Le Mans el Grupo C. E hicieron, para mí, la jugarreta más sucia que se haya podido hacer con un reglamento técnico. Ponemos contexto, en los 80 empezó a tener tantísima popularidad el Mundial de Resistencia o el antiguo WEC con precisamente lo que está pasando ahora. Muchos fabricantes que se meten de golpe por un reglamento muy, vamos a decirlo así, liberal con el tema de los motores y tal. Y claro, Bernie Ecclestone tenía miedo de que el capo de la Fórmula 1, que esta categoría le diera, llegara a eclipsar en audiencia, público, en pista y pilotos a la propia Fórmula 1, que llegó a pasar. Y en el 91 se introdujo una norma que a mí no me hizo ninguna gracia, vamos, no me hizo, no porque yo no había nacido, pero me da mucho coraje cada vez que documentándome para esto, y es que hubo una norma en el 91 que decía que ahora los motores tenían que ser derivados de la Fórmula 1. Entonces, claro, esto yo me creo que fueran los despachos. Bernie Ecclestone y Max Mosley.
0: Presionó, claro.
1: Presiones de que no vaya a eclipsar esto a la Fórmula 1. Vamos a hacer un reglamento para que las marcas
0: dependan de la Fórmula 1.
1: Elijan hacer motores en la Fórmula 1 y que dejen esto, que fue lo que acabó pasando. Entonces, ¿qué pasó en Le Mans 91? Que se encarecieron los costes con el tema de los motores y había muchas marcas, estaba Porsche, estaba Peugeot, estaba Mercedes a través de Sauber, antes de que Sauber entrara en Fórmula 1, era equipo del WEC, estaba también Mazda, había Jaguar, había un montón de marcas de la misma manera que hay ahora en los hipercars. ¿Pero qué pasó? Que en Le Mans se puso de manifiesto el error de este reglamento, porque el resto de carreras que eran más cortas, igual que ahora, no hubo problema, pero en Le Mans los motores nuevos de Fórmula 1 no iban a aguantar 24 horas. Entonces, ¿qué pasó? Que Peugeot fue la única marca y Mercedes que usaron el coche nuevo con el motor nuevo, se fueron muchísimos participantes que ni llegaron a presentarse a la carrera, y las otras marcas como Jaguar, la FIA hizo un poco la vista gorda y les dejó correr con coches de Le Mans del año anterior, que no tenían la norma derivada de Fórmula 1. ¿Y qué pasó? Que claro, la fiabilidad de los motores de Fórmula 1 no era para carreras de 24 horas, y hubo como una división artificial entre categoría 1, los derivados de Fórmula 1, y categoría 2, que eran todos los coches de antes de 1991. Y es muy surrealista, Pedro, pero los de categoría 1 se retiraron todos y ganaron los de la categoría 2. O sea, claro. La categoría de plata.
0: La categoría que estaba preparada para ese tipo de competición, para ese tipo de prueba.
1: Efectivamente. Y es muy surrealista porque la marca que ganó fue Mazda.
0: Mazda.
1: Ganó Mazda, que salió decimosegundo en la parrilla de Le Mans, el coche de Mazda que ganó. Salió decimosegundo, consiguió ganar e hizo pasó la historia en Le Mans 91 por dos cosas. Uno, primer fabricante japonés que gana Le Mans, que Toyota con Alonso lo haría ya en el siglo XXI. Y una curiosidad que yo creo que no se va a repetir jamás, que ganó Le Mans con un coche con un motor rotativo. Esto del motor rotativo, ¿qué es lo que es? Un motor sin pistones. Y es verdad que ese tipo de motor le funcionó. Hacía un ruido inconfundible que anima a la gente que ponga en YouTube o en Google Mazda 787B solo por escuchar el sonido, porque eso era no era un derivado de la Fórmula 1, pero sonaba como un Fórmula 1, era porque era como muy agudo, el motor rotativo le provocaba que sonara de una manera muy
0: muy chillona
1: y es muy inconfundible, y en videojuegos es verdad que ha aparecido mucho este coche y lo han reflejado muy bien el sonido, y es verdad que es un coche legendario. Yo tengo la miniatura de este Mazda. Está en el propio museo del circuito de las 24 horas de Le Mans, así que ese es el lugar del mundo que podéis ir a visitar el coche. Y una última curiosidad, Jaguar le salió bien el tiro de reciclar coches antiguos y no los derivados de Fórmula 1, porque quedaron segundo, tercero y cuarto. Tres Jaguars que no llegaron a ganar, pero hicieron podio. ¿Y sabes quién quedó quinto, Pedro?
0: A ver,
1: sorpréndeme. Un Sauber Mercedes, y uno de los tres pilotos era Michael Schumacher. Cuando Michael Schumacher no era nadie.
0: No lo conocía nadie, estaba en Le Mans.
1: Estaba en el Mundial de Resistencia, que ese mismo año ganó una carrera y el año anterior ganó otra de las menores. Y eso fue lo que le permitió dar el salto a la Fórmula 1. Y debutó con Jordan pocos meses después de Le Mans, porque uno de los tres pilotos que ganó Le Mans ese año con el Mazda lo metieron en la cárcel por pelearse con un taxista de Londres. O sea, el ganador de Le Mans, que estaba en Jordan en Fórmula 1, que era muy normal antes compaginar Fórmula 1 con Le Mans, lo mete en la cárcel, y por esa quinta posición o esas actuaciones que tuvo Schumacher, sustituyó al que fue ganador de Le Mans ese año. Y bueno, y Michael Schumacher ya sabemos todo lo que vino después.
0: Lo que vino después con el Kaiser. Bueno, se batieron récords, ¿no? Me imagino.
1: Sí, bueno, estos dos récords de el motor rotativo, el primer fabricante japonés. Bueno, esto no es un récord, pero me parece surrealista que los coches de primera división o categoría, ninguno completó la prueba.
0: Bueno,
1: y
0: más que récord, curiosidades, ¿no?
1: En este curiosidades, caso. Sí, el récord era este de la primera victoria japonesa, y me parte el corazón porque esta carrera fue el principio del fin, porque en el 92 se recortó a la mitad las carreras por la falta de participantes, por esta inestabilidad que había en el reglamento, y en el 93 se canceló el campeonato.
0: ¡Qué barbaridad! Bueno, pues así absorbió o se cargó la Fórmula 1, se cargó Bernie Ecclestone, se cargó este tirón que tenía Le Mans, y dijo, hasta aquí podemos llegar, o sea, con el WEC, y esto hay que solucionarlo, y la Fórmula 1 tiene que ser la que más peso tenga, y los motoristas tienen que estar en la Fórmula 1 y no en otra competición. Bueno, esto ocurrió en el año 1991 en las 24 horas, que hoy se disputan, por cierto, se están disputando las 24 horas de Le Mans. Maravilloso competición, de las más bonitas, Juanmi, esta no hay que perdérsela, ¿eh?
1: Es mi carrera favorita. A mí me preguntan, elige una, solo, y antes incluso que Mónaco, Le Mans, porque me encanta cuando se pone el sol, cuando es de noche, cuando amanece, y es de estas carreras como la Indy 500, que es la carrera la que elige al ganador y cada edición es única. Es que se puede hacer programas enteros durante todo el año.
0: Que no son repetidas como la Fórmula 1.
1: No, para nada. Cada Le Mans tiene su historia, y eso es lo bonito, y las efemérides así más redondas merece la pena ser contadas aquí, ¿por qué no?
0: Pues estamos contando precisamente esto, efemérides, lo que pasó hace tiempo, y esta ocurría en el año 91. Juanmi, hablamos la semana que viene. Un abrazo grande.
1: Sí, el año... la semana que viene vamos a hablar de Montmeló o del Gran Premio de Barcelona-Cataluña, que vamos a dejarlo para la semana que viene.
0: Venga. Muy bien, pues hasta entonces, Juanmi.
1: Adiós, Pedro.
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0: Alonso, quédate. Bueno, pues esto le cantaban en Barcelona, Fernando Alonso, este, el previo de este gran premio precisamente esta semana, cuando, bueno, pues entre multitudes era aclamado por los aficionados a la Fórmula 1 en tierras de la ciudad condal, donde, bueno, pues Fernando Alonso no quiere la gente que se vaya, pero es para irse, ¿eh? Vamos a hablar con Raúl Molina, recio habitual de nuestro programa, sabéis que es experto en periodismo en la Fórmula 1, en técnica de la Fórmula 1, es también comentarista deportivo, un poco de todo en esto y también muy activo en redes sociales. Raúl, buenas tardes.
1: Muy buenas tardes, Pedro.
0: Pues le dicen nada. Que se quede, digo yo que es para irse, ¿eh?
1: Hombre, absolutamente es para irse, vamos. Menudo rollo, ¿no? Precisamente ayer colocaba yo un tuit que ha generado mucha polémica, ¿no? Sobre, bueno, lo típico de las cosas de las redes sociales, ¿no? Pero más o menos venía a decir que hay que ver todo lo que nos vendieron. Y no me refiero al propio Alonso, no, ni me estoy refiriendo a periodistas ni nada por el estilo, ¿no? Sino lo que el propio equipo nos vendió, ¿no? Realmente un equipo que tenía, aquí lo hemos comentado, ¿no? Un equipo que tiene todos los elementos para poder ser un equipo ganador. Hay dos elementos claves que han hundido drásticamente al equipo. Y yo cada día lo tengo más claro. Uno es la propia organización del equipo. Creo que hay un fallo organizativo brutal. Y ese fallo organizativo se ha mostrado especialmente en dejar que Honda haga lo que hace Honda siempre. Históricamente ha hecho siempre lo mismo. Todo el mundo siempre achaca a la gente estas cosas de no, pero si es que los japoneses siempre hacen esto y lo otro y lo demás. Ya, me da igual. O sea, me da igual. Los japoneses son humanos y los seres humanos tenemos la posibilidad de aprender. Así que, ¿por qué Honda tenía que volver a repetir un desastre como el que nos ha dado, ¿no? Honda y también Aston Martin, ¿no? Sin haber controlado al motorista, ¿qué han estado haciendo? ¿Cómo han estado desarrollando el coche sin que los japoneses tuvieran el motor como tenían que tener? Lo que pasa que no está supervisando a alguien al que le paga, no sé, 1,5 millones por unidad de euros por unidad de potencia. O sea, realmente, ya te digo, yo creo que ha sido ninguno en nuestras peores pesadillas, fíjate lo que te digo, ¿eh? Ninguno en nuestras peores pesadillas nos imaginábamos lo que ha ocurrido en la realidad. Y es una pena, una auténtica pena, ¿no? Que a Alonso pues le toque pasar por esto una y otra vez, ¿no? ¿Qué quieres que te diga? Alonso tiene una experiencia muy grande en Fórmula 1 y el que no lo quiera ver pues es tonto, rematadamente tonto, porque solo por los años que lleva en la Fórmula 1 en la veteranía es un grado en todas las cosas de la vida. Y evidentemente si a nosotros nos vendieron la moto, imagínate cómo tuvieron que vendérsela a él, ¿no? Claro, tú dices, túnel del viento nuevo, tengo a Niwi, tengo pasta, Honda que estaba ganando antes de pasar con Aston Martin, estaba ganándolo todo con Red Bull. ¿Dónde está el problema, no? Son todos los ingredientes perfectos. Pues imagínate, ¿no? Imagínate que uno puede decir lo que queramos. La verdad es que vaya mala suerte la de Alonso y vaya vendehumos, ¿no? Que le han tocado en la vida al pobre y que no serían esperables, porque los ingredientes para ser un equipo ganador los tienen todos. Ahora, claro, siempre el factor humano está ahí y el ser humano recurrentemente mete la pata de la peor manera posible, ¿no? Y yo creo que Aston Martin será un equipo que en pocos años, no en muchos, esté luchando por las victorias y seguramente hasta por un campeonato. Pero ya es tarde para Alonso, esa es mi opinión,
0: ¿no? Es tarde para Alonso. Bueno, de todas formas, se dice, ¿no? Se ha hablado en un medio incluso japonés que este AduO, que se llama, ¿no? Que puede beneficiar a Honda este verano y tal, y el paquete de mejoras que van a hacer, bueno, vamos a ver mejorar a Aston Martin, según se comenta, ¿eh? En los medios, en alguna entrevista que se ha hecho desde la escudería, un par de segundos. O sea que...
1: Hombre, a ver, Pedro, si te dan el doble o el triple de horas de desarrollo del motor, te dan el doble de pasta que a los demás, y aún así no eres capaz de mejorar el motor, bueno, es para hacértelo ver, ¿no? Porque evidentemente, claro que tiene que ser así. O sea, es que ayer en clasificación los Aston Martin quedaron un segundo y medio por detrás de Cadillac. ¿Dónde vas? Un equipo que acaba de aterrizar en la Fórmula 1, un equipo que está en pañales. Y vas y haces eso, no, hombre, no. Toto Wolff lo dijo muy claro al respecto de la AduO. El ADUO se creó para que a la gente no se le cayera la cara de vergüenza cuando hacía un mal trabajo, ¿vale? Así de claro, lo dijo Toto Wallo, con otras palabras, pero vino a decir esto y estoy totalmente de acuerdo. Es decir, bueno, pues Onda, para que Onda no quede en ridículo, le dan todas estas prerrogativas. Un poco también como ha pasado en las motos, con motoristas que hoy están ganando y que han tenido antes que Ducati y las marcas japonesas, ¿no? Otras marcas italianas. Y ahora están ahí, están como Aprilia, ¿no? Ahora están despuntando. ¿Por qué? Porque durante años le han dado prerrogativas extras que el resto de motoristas no tenían. Vale, perfecto, pues una cosa, que es una cosa normal. Pero vamos, que si el coche, después del verano 2 segundos, yo me parto de risa. Me parto de risa, Pedro, eso no va a ser así.
0: Pues ya. Último va a salir Fernando Alonso, que hasta su compañero de equipo le ha adelantado que esto ya lo ha irritado al máximo a Fernando Alonso. El pobre está pasando un verdadero calvario en esta etapa de la temporada. Lance Stroll ha quedado vigésimo primero y Fernando Alonso vigésimo segundo. Están en últimos de los últimos. Bueno, y en la cabeza de carrera saldrá George Russell, el británico, que ha conseguido arrebatarle la pole a su compañero Antonelli, que ha quedado tercero detrás de Russell y Hamilton. Son las tres primeras posiciones de la carrera. Un Russell que, bueno, intenta que no se vaya en puntos, que ya lo está, cada vez se lo pone más complicado a Antonelli. ¿Aquí tendrá alguna opción?
1: Sí, yo creo que Russell, Barcelona es un circuito muy complejo y este año está siendo tremendamente complejo para todos los equipos porque se han encontrado con muchísima más degradación de la que esperaban. Tradicionalmente, esto es carrera de una parada. Y esta mañana, cuando Pirelli ha sacado la estrategia de carrera, pone como mínimo 2 paradas. Y veremos a ver si no se pueden hacer incluso 3. ¿Qué significa esto?
0: Bueno, Carlos Sainz hablaba de 3, ¿eh?
1: Sí. Es que es perfectamente plausible. Porque si Pirelli dice una cosa, tú tranquilo que los equipos la van a contradecir. Si han dicho 2 paradas, pues van a hacer 3. No, ojalá que sea así. Porque si tenemos una carrera, a ver, con que tener una carrera con 2 paradas, ya tenemos un juego estratégico súper chulo y súper interesante para disfrutarlo. Pero yendo al tema Russell, es un circuito donde el cuidado de los neumáticos va a ser absolutamente fundamental. Russell tiene mucha experiencia en este circuito y yo creo que la está haciendo valer porque está cuidando los neumáticos como nadie en el mejor coche de la parrilla y el resultado pues es este, ¿no? Que Antonelli, yo creo que Antonelli ahí, hoy Russell puede recuperar algunos puntos. Tiene 68 puntos de ventaja Antonelli, o sea, yo no quedé fuera, él no me pondría nervioso. Acabo tercero, bueno, ya está, he perdido unos poquillos puntos, me sobran. No hay problema, no.
0: Pues esto es lo que presenta esta carrera, en la que, bueno, Carlos Sainz decía que 2 o 3 paradas, que, bueno, pues en la clasificación hizo lo que pudo, pero que es 16º, que lo que intentará es que pase algo, que seguramente pasará, dice en el circuito de Cataluña, y que se puede mejorar esa plaza, pero claro, solamente si pasan cosas.
1: A ver, en el caso de Sainz, esto es lo mismo de lo mismo. O sea, primero, es difícil que en Barcelona pasen cosas. Algún coche de seguridad va a salir o puede salir. Pero bueno, en la F2, que normalmente tenemos multitud de coches de seguridad, acaba de terminar la carrera ahora mismo con un solo coche de seguridad. Con lo cual, bueno, tomemos lecciones de cara a la Fórmula 1. Y después, el tema de Sainz es otro, ¿eh, Pedro? Madre mía. Te contratas a un piloto que viene de Ferrari, el último piloto que ha ganado para la escudería Ferrari, que es Carlos Sainz, la última victoria de Ferrari, y te lo traes a un equipo que humo le habrán vendido, que ahora Williams está diciendo que esperan en 2030, atención, 2030, que además habrá nueva normativa de motores, en 2030 esperan empezar a ganar carreras. Estamos en 2026. Mi pregunta es, ¿y para qué contratas a un piloto como Sainz? O sea, ¿qué le has vendido a Sainz? Porque si tú no vas a estar luchando por victoria hasta dentro de 4 años, amigo, entonces lo que tú tienes es un equipo en construcción de final de parrilla, ¿no? Bueno, madre mía, qué mala pata, ¿eh? Este año para los españoles. 2 pilotazos que tenemos ahí, a los cuales le han dado realmente un tronco móvil para luchar contra el resto. Esto es así. Y le han dado un tronco móvil y muchas mentiras. No sé si en el caso de Alonso, por parte de Stroll, yo creo que no. Yo creo que no es así, sino que la gente al propio Stroll le ha vendido la moto. Pero en Williams está claro que a Sainz le han vendido un humo infumable, absolutamente infumable.
0: Bueno, el futuro de la Fórmula 1 también está todavía incierto, ya no solo esta carrera de Cataluña, también es el futuro del campeonato, porque, bueno, sí, Antonelli tiene puntos de ventaja, no debe ponerse nervioso, como dice Raúl, debe de gestionar bien, me imagino que le aconsejarán a gestionar esos puntos de ventaja y no cometer errores graves que puedan hacer que llegue el cero, ¿no? Que es que te quedas sin puntos y al final pues el compañero se te acerca cuando, incluso en carreras como esta, que Antonelli debe de mantener un poco la calma, decir, vale, pues en esta te voy a dejar ganar a ti, te toca a ti, ahora que yo voy líder, pues voy a perder, a minimizar la pérdida de puntos. Decía lo del futuro, ¿no? Los motores en el futuro van a cambiar también, ¿no? Incluso el combustible también, Raúl.
1: Va a cambiar todo. En los próximos años, cada vez vamos a llegar... la FIA ha hecho un planteamiento para los tres próximos años ir cambiando la relación entre la parte eléctrica y el motor hasta llegar a una relación 60-40. O sea, el 60% de la potencia la va a producir el motor de combustión y el 40%, esto será en 2028, el 40% lo va a producir la parte eléctrica. Cosa que esto, en teoría, nos va a ir quitando poco a poco todo el tema ese del super clipping, de los pilotos levantando al final de recta, ¿no? Bueno, eso sigue ocurriendo todavía. Es verdad que la realización de la FON no nos pone muchas cámaras on board, por eso, entre otras cosas, por eso. Yo que las tengo todas en una.
0: Para que no se note, ¿no?
1: Claro, para que no se note lo que están haciendo, ¿no? Una recta tan larga como la de Barcelona, pues no puedes pegar el zapatazo en el freno en el último momento, ¿no? Entonces, que es lo bonito, ¿no? Realmente, Alonso también estuvo hablando de esta cuestión el otro día y lleva toda la razón del mundo, ¿no? Entonces, bueno, los motores van a cambiar en este sentido, eso va a ser estupendo. Y después, por otra parte, ya están hablando de un V8 con una parte híbrida, ya para el año 2030, creo que es, o 2029, 2030.
0: Sí, 2030.
1: A mí todas esas cosas me da igual, Pedro. Estoy en 2026, no en 2030. ¿Vale?
0: Sí, es demasiado tiempo, ¿no? Yo no sé si voy a estar vivo o no. Bueno,
1: yo soy así, yo no hago planes
0: a tan largo plazo, ¿no?
1: A una semana ya me parece un plan muy largo, ¿no? ¿Sabes? Yo he conocido mucha gente que tenía muchos planes hechos y a los pocos días de sus planes estaba en la tumba, ¿sabes? Entonces, mira, a mí yo quiero disfrutar hoy. Así que, bueno, es verdad que las cositas que está haciendo la FIA, pues ya cada vez vemos menos problemas con ese tema y vemos y con el tema eléctrico y vemos a los pilotos poder luchar un poquito más. Todavía nos falta y yo creo que el año que viene ya será un paso importante. Bueno, ya yo estoy de acuerdo con lo que dice Alonso. Los motores híbridos en competición, ¿para qué los quiero? ¿No? Para la calle son perfectos, estupendo, pero en la competición nada más que entorpecer a la propia competición.
0: Y más con un combustible que se pretende que sea 100% sostenible.
1: Exacto, sí, un combustible que poquito a poco, todavía no lo han conseguido, pero poquito a poco va a ser totalmente sostenible. Es decir, un combustible además que viene de desechos, que genera una huella de carbono mínima, ¿no? Bueno, el combustible de los monoplazas, sí, pero esto es política, esto son imbecilidades de cara a la galería. Lo alucinante es como tú piensas, como esto, todo el gran circo de la Fórmula 1 es trasladado en megaaviones de DHL de un continente a otro. Eso sí que no llevan combustible sostenible, ¿sabes? Cuando, o sea, es que son las ridiculeces, bueno, pues eso, no, las tonterías políticas de marketing que engañan a los tontos que no saben nada de nada y que son unos ignorantes y no le ha dado por leer un libro en su vida. Entonces, claro, dices, bueno, lo que me estás vendiendo me estás estropeando la competición para nada, ¿no? Pero claro, el problema es que hoy en día esto es dinero y marketing. Y en tercer lugar viene la competición. Y entonces, pues bueno. Pero bueno.
0: Lo primero es quedar bien, ¿no?
1: Exactamente, es quedar bien. Si es que todo es un rollo político y ya está, ¿no? Una tontería, ¿no? Cuando además estamos viendo hasta cómo las grandes marcas están echando para atrás, ¿no? Lotus decía estos días que habían empezado con los coches eléctricos y han cancelado el programa por completo, Porsche igual, etcétera, etcétera. Dejémonos de tontería. Un coche de carrera es un coche de carrera y... Si para el resto de la movilidad pues tenemos que aguantarnos con la lavadora y montado en lavadora, pues iremos montado en lavadora y ya está, ¿qué le vamos a hacer? ¿No? Pero que nos deje la competición para disfrutar, por lo menos.
0: Bueno, y a mí me llama la atención lo del combustible 100% sostenible. Esto es un tema, sí, que da, esto da para mucho, ¿eh? para hablar aquí largo y tendido de todo esto, ¿no? De lo que pretenden hacer, porque un V8 con combustible sostenible, pero a la vez eléctrico, ¿no? O sea, es una cosa un poco peculiar.
1: A ver, ojalá, Pedro, un apunte de unos segundos. Ojalá ojalá que encontráramos una manera, que no existe ahora mismo, encontráramos una manera de que todos nuestros coches, sin cambiar en la tecnología que tienen, usaran combustible sostenible, porque esto permitiría que se acabara con la contaminación, con la huella de carbono. Pero claro, el problema es de dónde sale esto. Y esto sale de sobre todo de cuestiones agrícolas, etcétera, etcétera. Entonces, si tú sacas el combustible de determinados derivados de cereales, entonces estás dejando sin cereales a la gente para comer, ¿sabes? Es que no tiene solución, es un desastre.
0: Bueno, pues todavía tenemos que ver cómo evoluciona todo esto, porque además eso eso no deja mucha pasta, Raúl.
1: No,
0: eso va a ser poco rentable, eso no le auguro futuro. Pero bueno, ahí está, la Fórmula 1 va un poco por delante, 100% sostenible. Ojalá veamos ese combustible, sí, en los coches de la Fórmula 1 y veamos coches de motor de combustión, que es lo que realmente nos gusta en la competición, que es lo que hasta ahora ha funcionado perfectamente en la competición. Ahora ya está generando dudas, ¿no? Con toda la electricidad que se le aplica y demás, y todas las dudas que nos surgen sobre cómo es la competición así, porque es algo nuevo, pero no sabemos si por un lado o por otro, en fin, para eso hay una Fórmula E, que también el que claro quiera puede disfrutarla. Raúl, como siempre, agradecido que estés por aquí. ¿Quién puede ganar esta tarde? ¿Crees que Russell? Sí, ¿no?
1: Sí, Russell, y cuida con Hamilton. Cuidadito con Hamilton en esta pista y con ese Ferrari. Pero yo creo que Mercedes al final no lo ha mostrado, va a tener más ritmo de carrera. Pero yo veo a Russell y a Hamilton en esas dos posiciones. Y Antonelli, si es capaz de mantenerse los nervios y digamos, dejarse perder unos cuantos puntos, pues el podio podía ser el mismo de la salida. Pero cuidado con la salida, ¿eh?
0: Pues esta tarde, a las 3 de la tarde, tenemos esa cita en el circuito de Barcelona, en el circuito Cataluña. Raúl, un abrazo muy grande, muchas gracias.
1: Un abrazo. Venga, gracias a vosotros.
0: Raúl Molina Recio, gran experto en la técnica de la Fórmula 1, periodista del mundo del motor, que está también con nosotros muy frecuentemente. Un placer estar con vosotros. Hoy estuvimos Irene Caballero y Eva Nápoles en la realización técnica. Aquí nos saluda Pedro J. Sánchez. Llegan las 3 y enseguida Inmaculada González con los pueblos de Andalucía nuestra, y enseguida también con la actualidad con Patricia Zarandieta. El próximo fin de semana será el último antes de tomarnos un respiro por el periodo estival, por las vacaciones. Sed felices todos y mucho cuidado en la carretera.
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4: La Policía Nacional ha detenido un hombre anoche en Sevilla tras una agresión por un robo con violencia en el entorno de la Isla de la Cartuja. Patricia Arzuaga.
5: El 112 recibía el aviso de dos heridos, víctima de una agresión en la Avenida de los Descubrimientos, a la altura de la pasarela de Torneo. Al final, solo uno de ellos, un varón de 30 años, era evacuado al Hospital Virgen del Rocío con una herida sangrante en la cabeza. Al trasladarle a los agentes que acudieron al lugar que la pelea surgió de un robo con violencia, lograron identificar y detener al presunto autor de los hechos. La investigación, eso sí, continúa abierta.
4: Y la Guardia Civil está investigando la muerte de 5 personas que han fallecido ahogadas en las últimas horas en playas de Andalucía. Son una niña y una mujer en la costa de Almería, 2 ancianos en Torrox, en Málaga, y un joven en San Roque, en Cádiz. Y el mapa de riesgo de incendios es hoy muy alto en puntos de la provincia de Sevilla, Córdoba y sobre todo de Almería. Los efectivos del Infoc han intervenido en hasta 18 fuegos en Andalucía en las últimas horas. De ellos, 9 no fueron forestales y 5 se quedaron en conatos. En la localidad sevillana de Mairena del Aljarafe, hoy se recuperan del susto los vecinos desalojados por un incendio urbano con hasta 5 focos distintos, como cuenta el alcalde Antonio Conde.
6: Será la Guardia Civil la que determine cuál ha sido la causa del siniestro y colaboraremos, lógicamente, con ellos. Lo más importante es que los vecinos afectados pudieron volver a su casa, que no ha habido daños personales y, desde luego, que el dispositivo funcionó de manera adecuada en una situación bastante difícil.
4: Y las obras para acondicionar la frontera entre la línea y el Peñón se aceleran a la espera de la entrada en vigor provisional del Tratado de Gibraltar el próximo 15 de julio. Bea Díaz.
7: Sí, y así lo ha contado para Canal Sur el alcalde de la línea, Juan Franco.
8: La verdad es que recordar que no es español, es británico. Entonces, por lo pronto, tengo que intentar visitarlo hacia el gobierno de Gibraltar. Entiendo. Y la parte que sí que es española son las instalaciones de frontera. Eso es lo que se está desmantelando, salvo lo que es la aduana, ya que la aduana sigue operando.
7: A ambos lados de la verja se está trabajando de 9 de la noche a 6 de la mañana para que con fecha 1 de julio quede reestructurada esta nueva frontera. La línea ya está desviando el tráfico de vehículos para esas horas, mientras que Gibraltar también lo está haciendo para peatones.
4: En Granada, últimos traslados hoy a la Catedral de las Imágenes de la exposición del centenario de la Federación de Hermandades y Cofradías de su Semana Santa Jesús Toral.
9: Con la participación de casi todas las hermandades, la muestra Querigma, el arte de evangelizar, está concebida como el gran relato sobre la fe, la historia y el patrimonio devocional de la ciudad. La muestra representa la primera iniciativa expositiva de esta magnitud dedicada íntegramente al arte sacro y devocional granadino. Manuel Amador es el comisario de la muestra.
10: 12 pasos, 11 hermandades, muy representativos de la propia historia porque son el perfecto resumen de todo lo que hemos ido viendo en las salas anteriores.
9: Desde mañana la catedral reunirá un centenar de obras de 30 hermandades.
4: En deportes hoy se juega la ida de la final por el ascenso entre Málaga y Almería. Será a las 9 de esta noche en la Rosaleda. El presidente de la Federación de Peñas del Málaga, Miguel Molina, ha subrayado la cordialidad entre ambas aficiones.
11: Por supuesto, siempre dentro de la máxima cordialidad, porque somos dos provincias hermanas y lo que queremos es que disfrutar de Almería cuando vayamos y que ellos disfruten de aquí de Málaga.
4: En el tráfico se registran hasta ahora 2 kilómetros de retenciones en la AP4 en las Cabezas de San Juan en dirección a Sevilla y se ha ampliado hasta las 10 de esta noche los avisos amarillos por tormentas en comarcas de Granada y de Jaén. Repasamos temperaturas, hasta ahora 22 grados en Huelva y Cádiz, 25 en Granada, 26 en Sevilla, Jaén, Málaga y Almería y la máxima hasta ahora 27 grados en Córdoba, Andalucía, 1:04 p.m.
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0: El agua es la primera voz del mundo. Antes que nosotros, antes que el tiempo, ya corría libre entre las piedras, dibujando caminos, despertando semillas, sosteniendo la vida en silencio. El agua es memoria, guarda en su piel la historia de las montañas, el susurro de los ríos jóvenes, la paciencia de los mares antiguos. Es también promesa, de futuro, de equilibrio, de esperanza. Allí donde llega, nace la vida. Donde falta, se detiene el pulso del planeta. Hoy abrimos este programa para escucharla, para mirarla con otros ojos, para sentirla como lo que es, un milagro cotidiano que nos sostiene, nos une y nos recuerda quiénes somos también. Bienvenidos a este viaje por la ruta del agua, por su belleza, su fuerza, su fragilidad, por todo lo que nos da. El agua, la heroína silenciosa que sostiene la vida y escribe gota a gota el relato de la humanidad. Saludos, sean bienvenidos. Hoy les contamos la historia del agua en Andalucía, en un fascinante relato de supervivencia, ingeniería y desarrollo, que es lo que es. Nosotros aquí en Andalucía nuestra lo vamos a celebrar, pero este viaje profundo y luminoso del agua no sería posible sin las miradas imprescindibles del equipo de este programa, sin su investigación, sin su curiosidad, sin su redacción. Mamen Gil, buenos días.
1: Buenos días.
0: Bernardo Ruiz, buenos días.
2: Buenos días, Inmaculada.
0: Y hoy, tirando de la polea de este pozo un tanto especial, nuestro realizador Antonio Franco.
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0: Pues este equipo de Andalucía Nuestra se pone en marcha, sube a una furgoneta sin límite de pasajeros que tenemos y vamos a recorrer Andalucía para hablarles del agua. Pero Bernardo, ¿por dónde vamos? ¿Qué hacemos? Danos detalles.
2: Mientras en Europa reinaba la oscuridad, Andalucía era el principal foco de luz de Occidente gracias a una moderna ingeniería hidráulica, una compleja red de alcantarillado y una extensa autovía de canalizaciones y acueductos permitían a romanos y árabes ser una referencia a nivel planetario. Los molinos de agua y los molinos harineros que surcaban los ríos de la antigua Bética y el primitivo reino de Al-Ándalus concentraban una floreciente industria que hoy, apagado ya el ruido del crujir de la madera, es testigo del ajetreo diario de antaño. Hoy en Andalucía Nuestra aprenderemos de historia, salud, nutrición y hasta ingeniería. Bienvenidos a la Ruta del Agua por Andalucía.
0: La primera referencia hoy para hablar del agua, y parada obligada además, es en el Instituto Universitario de Investigación del Agua de la Universidad de Granada, un centro de referencia nacional e internacional en el estudio del agua y sus múltiples dimensiones. Pero queremos saber más, conocer esta institución, saber de su futuro, de sus estudios. Y para ello hemos pedido ayuda a Manuel Villar Argáiz, que es secretario de esta institución y catedrático de Ecología de la Universidad de Granada. Es un placer, profesor, tenerle con nosotros. Buenos días, bienvenido.
4: Muy buenos días, encantado de estar con ustedes.
0: Profesor, ¿cómo definiría la misión principal del Instituto Universitario de Investigación del Agua?
4: Bien, existen cerca de 16 institutos universitarios de investigación en la Universidad de Granada. La función de todos ellos son centros especializados, cuya función es principal es desarrollar investigación científica en áreas muy concretas. En concreto, el Instituto del Agua se centraría sobre el estudio del agua. A diferencia de otras, puedo decir que a diferencia de otras facultades, los institutos en concreto se orientan principalmente a la investigación y a la formación mucho más especializada de posgrado.
0: Uh-huh. El instituto, entiendo, corríjame si me equivoco, es multidisciplinar, muchas especialidades. ¿Cómo se integra todo eso? ¿Qué nos aporta?
4: Correcto. Es precisamente esa diversidad una de las principales fortalezas que tiene el Instituto del Agua. Tenemos que pensar que los problemas relacionados con el agua son extraordinariamente complejos y no se pueden abordar desde una única disciplina. Por eso contamos con investigadores procedentes de áreas muy diversas, tan diversas como la ecología, microbiología, hidrogeología, ingeniería, obviamente, química analítica, economía aplicada, incluso botánica, ufología. Todo eso agrupado son 10 grupos de investigaciones integrados en grandes áreas de investigación, ecología acuática, hidrogeología, recursos hídricos. Tenemos que tener en cuenta que es un instituto que se compone con más de 77 investigadores, 36 permanentes, 18 postdoctorales, predoctorales, investigadores colaboradores, muchos técnicos y administración de servicio.
0: Profesor, Andalucía es vulnerable, ¿verdad?, a los cambios climáticos. ¿Cómo responden ustedes a eso?
4: Bueno, investigando y tratando de aportar soluciones. Hay que pensar que Andalucía es una comunidad con una idiosincrasia muy especial. El agua en Andalucía no es homogénea. Desde las zonas más lluviosas de España, que se localizan en Grazalema, Sierra de las Nieves, con 2.500 mililitros al año, hasta algunos de los lugares más secos de Europa, con precipitaciones de desiertos, propias de desiertos, sistemas áridos, ¿no? Todo eso hace que sea muy importante estudiar el agua en Andalucía. Precisamente, además, estamos amenazados por lo que es el cambio climático y la mayor frecuencia de sequías, la presión creciente de los recursos hídricos en Andalucía, nos está llevando a una situación crítica al modificar el funcionamiento de los ecosistemas, incluso nuestras actividades productivas. Hay que pensar que hoy por hoy los embalses en Andalucía están al 86%, maravilloso. Pero conviene que recordar que en el 95 estábamos al 15% o al 19% en el 2023. Desde el Instituto del Agua puedo decir que abordamos este problema de múltiples perspectivas. Investigamos cómo responden los ambientes naturales, analizamos la evolución de la disponibilidad de agua, desarrollamos modelos predictivos para anticipar estos cambios futuros y sobre todo diseñamos estrategias de adaptación para reducir las vulnerabilidad de los territorios. Trabajamos en la economía circular del agua a través de la regeneración y purificación de aguas residuales con tratamientos biológicos experimentales de última generación. Por último, también estudiamos las aguas subterráneas, que son una reserva estratégica de Andalucía, un embalse natural bajo la tierra, que también tiene sus problemas y es vulnerable por la sobreexplotación o la contaminación. Y desde el punto de vista del cambio climático, también trabajamos sobre el agua y el impacto sobre el ciclo del agua a través de hacer seguimientos y monitorizaciones continuas en ecosistemas naturales.
0: Todo esto que nos cuenta, señor Villar, forma parte de los proyectos en los que están trabajando de cara al futuro, todas estas estrategias, estudios, investigaciones.
4: Correcto. Las líneas de investigación de un instituto tan multidisciplinar como el Instituto del Agua son muy variadas, todos ellos relacionados con los desafíos del agua. Tienen un objetivo común, que es mejorar la calidad del agua y aumentar la resiliencia y la conservación frente al cambio climático. Pero, por ejemplo, estamos trabajando en proyectos para eliminar microplásticos en lodos de depuradoras, por ejemplo. También para eliminar contaminantes emergentes, como medicamentos o productos químicos, mediante combinaciones de membranas, biopelículas y procesos de oxidación. También trabajamos en regeneración de aguas residuales, mientras microalgas, o en la producción incluso de biofertilizantes.
0: Todo un mundo, desde luego. ¿Las tecnologías emergentes ayudan también a transformar la gestión del agua y a todo esto que están estudiando e investigando?
4: Sí, absolutamente. De hecho, algunas de las investigaciones más innovadoras, me atrevería a decir, del Instituto del Agua se apoyan precisamente en estas tecnologías emergentes. Se utiliza la inteligencia artificial y el aprendizaje profundo para monitorizar los ecosistemas y analizar los grandes volúmenes de datos ambientales de los que disponemos. Además, tenemos laboratorios especializados que combinan modelación numérica, inteligencia artificial y dinámica de fluidos computacional. Además, el Instituto aplica nuevas tecnologías para la depuración biológica del agua y cuenta con equipamientos de última generación. Todo esto es absolutamente fundamental para la aplicación, por ejemplo, de la nueva Directiva Europea del Agua para controlar nuestras aguas de productos tan dañinos para la salud como pueden ser los bisfenoles, pesticidas o las sustancias químicas eternas llamadas PFAS, por ejemplo.
0: Lo que estamos aprendiendo hoy, profesor, ¿se escucha a la ciencia en la gestión del agua?
4: Bien, esta es una muy buena pregunta. Creo que cada vez más, aunque todavía existe mucho margen para reforzar esta relación. He de decir que el Instituto, muchos de los proyectos se relacionan en colaboración con administraciones públicas, con federaciones, empresas gestoras del agua, incluso organismos internacionales. Desde el Instituto aportamos datos, modelos, estudios, asesoramiento especializado, pero todavía, como digo, muchas veces muchas de estas instituciones pues manejan en la gestión del agua un poquito al margen de lo que son los institutos. La buena noticia quizás es que existe una creciente conciencia de que la ciencia no se debe limitar a la actividad académica y que puede ayudar a diseñar soluciones más eficaces y sostenibles.
0: Pues precisamente le iba a preguntar, hablando, pensando en el futuro, señor Villar, si están los jóvenes estudiantes interesados en esta materia, en la gestión del agua, en el futuro, en la investigación.
4: Pues me atrevería a decir que sí, probablemente más que nunca. Yo creo que las nuevas generaciones son muy conscientes de que el agua no es gratis, de que el agua es un recurso limitado, ¿eh? Como decía nuestro antropólogo Loren Eisley, un americano, decía, si hay magia en este planeta, está contenida en el agua. Las nuevas generaciones son muy conscientes de la necesidad de conservar el agua y es uno de los grandes retos del futuro. Este interés lo vemos en el Instituto del Agua, que cuenta con numerosos investigadores predoctorales, numerosos estudiantes apuntados a cursos de máster específico como técnicas y ciencias de la calidad del agua. Y también participamos, por ejemplo, en la formación de personal externo. Desde su creación en 1990, casi 100 estudiantes han pasado por el instituto en programas de empleo juvenil o de formación profesional.
0: Vayamos también a otro aspecto que nos parece interesante e importante, la labor divulgativa. ¿Qué labor hace el Instituto del Agua de esto, de la divulgación de lo que ustedes hacen, estudian y demás?

0: el agua, de que cualquier gota que sale de un grifo es preciada y que estamos en una comunidad especialmente deficitaria en agua, con algunas salvedades, pero sin embargo recurrentemente y cada vez más críticamente limitada en agua.
1: Muy bien, pues profesor Manuel Villar Argay, secretario de esta institución que hoy hemos intentado conocer más y mejor, el Instituto Universitario de Investigación del Agua de Granada y catedrático de Ecología, le queremos agradecer que haya estado aquí en Andalucía Nuestra en los micrófonos de Canal Sur Radio. Gracias.
0: Gracias a ustedes por ayudar a divulgar nuestra labor.
2: ¿Sabías que
3: el sistema hidráulico de la Alhambra es clave en la historia del agua en España? Durante milenios, las grandes ciudades han crecido en torno a las orillas de los ríos, los lagos y los mares. Pero cuando en 1238 Mohammed I decidió construir la Alhambra, tuvo que resolver primero el problema de abastecimiento de agua, pues el lugar elegido, Sabica, era una colina totalmente seca, sin ningún nacimiento natural de agua. La solución que encontraron los ingenieros medievales fue la acequia real. Para ello lo que hicieron fue seguir el curso del río Darro, 6 kilómetros arriba, hasta encontrar un punto más elevado que el futuro emplazamiento de la fortaleza nazarí. Y desde allí, con la ayuda de una presa, desviaron el agua del Darro para conducirla por un canal distinto al curso original del río. Ese canal subterráneo contaba con respiraderos verticales que servían para el control del flujo. El conducto finalizaba en un profundo pozo en el que se recogía el agua gracias a una noria y a partir de ahí se distribuía por todo el complejo palaciego andalusí. Un agua que debía abastecer una población de unas 2.000 personas, regar las huertas y embellecer la arquitectura. 8 siglos después, este sistema hidráulico sigue impresionando a los ingenieros y permite a los visitantes de la Alhambra oír, ver y sentir el agua en cada uno de sus paisajes y rincones.
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1: Como venimos comentando a lo largo de este programa, el agua es algo indispensable en todas las culturas. Si no hay agua, no hay vida. En la actualidad, abrir un grifo para hidratarnos, cocinar, limpiar, es un gesto cotidiano que forma parte de nuestra rutina. Pero, ¿cómo es esa agua? ¿Cómo se gestiona? ¿Tenemos garantizado el suministro? Pues para responder a todas estas dudas, hablamos con Jesús Maza, que es presidente de DACUA, Asociación Española del Agua Urbana, y que ya está con nosotros y le damos la bienvenida. Señor Maza, buenos días, bienvenido.
4: Buenos días, muchas gracias.
1: Señor Maza, cuéntenos, abrimos el grifo, tenemos agua, pero ¿somos conscientes de lo que cuesta llevar el agua a los hogares?
4: Pues yo creo que no, honestamente creo que no somos conscientes de lo que cuesta llevar el agua hasta los hogares. Mire, yo le pongo un ejemplo muy sencillo. Piense usted en cualquier producto, cualquier artículo. ¿Cuánto costaría llevar ese artículo que pesa 1.000 kilos a una octava planta de un edificio y cuando lo has utilizado retirarlo para dejarlo limpio? Bueno, pues por eso el agua está cobrando 2,23 euros de media en España. Evidentemente creo que no somos conscientes de cuál es el valor del agua, lo que hay detrás, porque para hacer esa gestión hace falta una gran tecnología y hace falta muchos medios materiales y humanos. Afortunadamente en España yo creo que todos los ciudadanos de nuestro país tienen acceso al agua en condiciones de calidad y cantidad, pero sería conveniente saber un poco más sobre lo que vale el agua.
1: Pues si quiere profundizamos en ello, pero vayamos también a conocer el agua que consumimos. ¿Cómo es ese agua? ¿Podemos estar tranquilos respecto a su calidad?
4: Absolutamente. En España ahora mismo el nivel de calidad y de salubridad y de garantías sanitarias del agua en nuestro país es de un nivel excelente. O sea, no hay ningún sitio en los que pueda haber dudas sobre el agua que sale por el grifo, porque digamos que en todas las ciudades, en todos los pueblos, tenemos un nivel de agua francamente bueno. Habrá sitios en los que el agua sepa mejor o peor, haya mayor sabor a cloro en algunos sitios, pero en cuanto a sanidad y en cuanto a calidad del agua, el agua es extraordinaria.
1: Se habla mucho de que la red del agua urbana en Andalucía, bueno, en España en general, está envejeciendo. ¿Eso es así?
4: Correcto.
1: ¿Cuál es su estado real? ¿Podríamos sufrir apagones de agua?
4: Vamos a ver, el problema de la red de distribución del agua, que es uno de los principales

0: problema, el envejecimiento de las infraestructuras en el agua es un problema importante. Se debe a que tenga en cuenta que el desarrollo urbanístico de España se produce fundamentalmente en los años 50. A partir de ahí se instalan muchas redes de distribución, pero no se han renovado, no se han ido adaptando, ¿no? Entonces, ahí estamos en un punto en el que conviene que esas redes se vayan modernizando, se vayan adaptando y se vayan renovando. Ese ahora mismo es uno de los problemas de las espadas de Damocles que tenemos en el mundo del agua, porque el ritmo de renovación de redes en España es muy bajo, es muchísimo más bajo de lo deseable. Las redes de abastecimiento, o sea, las redes por las que llega el agua limpia y potable en nuestras casas, con el régimen de renovación que tenemos ahora mismo, se renovarían cada 200 años, lo cual es una auténtica barbaridad. Y las de saneamiento, que son las que retiran el agua, se renovarían cada 800 años, lo cual también es una barbaridad. Eso sí que pone en peligro que en cualquier momento pues haya redes que puedan colapsar, y cuando colapsa una red, cuando se rompe una tubería, pues lógicamente eso tiene efecto sobre el ciudadano, porque se puede quedar sin agua unos días, puede ocasionar males mayores. Ahí sí que tenemos que prestar atención y empezar a invertir un poco en esta materia.
1: Uh-huh. Señor Maza, la escasez de agua es una realidad y cada vez se habla más de la necesidad de una gestión eficiente del agua. ¿Cómo es esa gestión?
0: Pues mire, evidentemente España es un país con un estrés hídrico importante. O sea, en España hay zonas en el norte que normalmente suelen tener recursos disponibles, suelen tener agua disponible, y zonas del sur en los que normalmente por temas de sequía el agua escasea mucho más. Entonces, dado que el sistema de compensación de trasvases en España, por la política y por muchos otros motivos, es francamente conflictivo, nosotros lo que estamos promoviendo es el uso de recursos complementarios, recursos alternativos, que son fundamentalmente la desalación en las zonas costeras y el agua, utilizar el agua regenerada, o sea, el agua que sale de las depuradoras, que está limpia, que está en unas condiciones de consumo bastante razonables, pues volver a utilizarla. Si consiguiéramos reutilizar el agua que sale de las depuradoras, pues seguramente el estrés hídrico se reduciría bastante, y en eso estamos. Tengamos en cuenta que España consume al año aproximadamente unos 5.000 hectómetros cúbicos de agua y depura prácticamente la misma cantidad. Actualmente solamente se reutiliza de ahí 780 hectómetros cúbicos. Quiere decir que todavía hay mucha agua que se podría reutilizar. No digo para agua de consumo, pero sí para agua de uso industrial, de uso doméstico, de uso agrícola. Entonces ahí hay una alternativa importante. Por otro lado, lo que sí tenemos, estamos trabajando y con lo que hemos comentado anteriormente, hay que buscar la mayor eficiencia en la gestión del agua. ¿Qué quiere decir esto? Hombre, que por las tuberías no se pierda agua. Y claro, las tuberías que no se renuevan, pues cada vez pueden perder más agua. Si tú pones 100 litros de agua en una tubería y al final te llegan 70, pues hay 30 litros que se han perdido por el camino, porque se han filtrado o tenían roturas o lo que sea. En eso estamos trabajando ahora mismo.
1: Eso le iba a decir, que hay que seguir apostando día a día en el trabajo, en la gestión, en ir mejorando.
0: Sin lugar a dudas, o sea, la mejora continua de las redes de distribución, el mantenimiento de las redes, la mejora en la depuración, todo eso forma parte de nuestro quehacer diario. Y en ese sentido creo que España tiene una posición francamente buena, francamente positiva. Yo creo que somos líderes a nivel mundial en muchos aspectos del agua, en la desalación, en la regeneración, en la gestión, pero evidentemente hay que seguir trabajando. Sobre todo porque además el ciudadano cada vez nos exige más. Cada vez nos exige saber mucho más con respecto al agua. Por ejemplo, del análisis de las aguas residuales se pueden sacar muchas conclusiones para la mejor salud y para prevenir posibles enfermedades o pandemias en algunos barrios, en algunos territorios, ¿no? Y el ciudadano lo está exigiendo y yo creo que estamos dando respuesta.
1: Es curioso, ¿eh?, todo lo que nos puede contar el mundo del agua. Señor Maza, también hablamos de los derechos que los ciudadanos cada vez exigimos más, ciertamente, pero que nosotros también tenemos responsabilidad como ciudadanos en el futuro de la gestión, en los hábitos de consumo.
0: Claro, ahí el ciudadano tiene la responsabilidad pues de consumir cada vez el agua de manera más eficiente. Es cierto que en los últimos años hemos pasado de una media de consumo de 170 litros al día a 120, que es lo que estamos ahora mismo, que es un índice bastante bajo, es un consumo bastante bajo a nivel europeo. tenemos que seguir apostando por eso, hacer un uso eficiente del agua, pensar que el agua es un recurso finito, que el agua es evidentemente gratis. Lo que no es gratis es la gestión, el transporte y el tratamiento del agua, y evidentemente saber que tenemos que actuar con conciencia y con solidaridad, porque el agua, al fin y al cabo, es un elemento que iguala a todo el mundo. O sea, el grifo funciona sea cual sea el barrio en el que estés, ¿no? Entonces, tenemos que ser conscientes de que el agua nos tiene que servir para equilibrar también la sociedad, para hacer una sociedad más justa. Una sociedad sin agua es una sociedad en la que hay muchas diferencias sociales y muchos problemas para evolucionar y crecer. Justamente en España eso no se nos da y podemos acceder al agua casi sin problema ninguno.
1: Ciertamente. Señor Maza, Jesús Maza, presidente de DACUA, Asociación Española del Agua Urbana, le quiero agradecer en nombre de todo el equipo de Andalucía Nuestra que haya estado aquí en los micrófonos de Canal Sur Radio y que nos haya ayudado a entender mejor este mundo del agua, que, como decíamos al principio, sin ella no hay vida. Si no hay agua, no hay vida. Gracias por estar en estos micrófonos.
0: Muchísimas gracias a vosotros por esta oportunidad y es un placer, como siempre, contarlo.
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3: Hace miles de años, en la desembocadura del río Guadalquivir, se formaba una especie de bahía interior que conectaba lo que hoy son las provincias de Cádiz, Sevilla y Huelva con el océano Atlántico. Era el lago Ligustinus. Tenía unos 60 kilómetros de ancho y se extendía hacia el interior más de 100 kilómetros. Llegaba a las puertas de la antigua Hispalis, convirtiendo a Corea Olibrija en puertos pesqueros fundamentales para la economía del Imperio Romano y mucho antes de la de Tartesos y Fenicios. Aunque los historiadores prefieren llamarlo Golfo Tartésico por sus características geográficas, con el paso de los siglos los sedimentos del Guadalquivir fueron rellenando ese gran espacio acuático hasta secar buena parte. El lago desapareció y se transformó en las actuales marismas del Guadalquivir. Algunos investigadores sitúan en este lago a la Atlántida, la isla perdida de Platón. Durante años, científicos y aficionados a la arqueología han reclamado haberla encontrado. Los últimos estudios, llevados a cabo por investigadores de la National Geographic Society de Estados Unidos, la sitúan junto al Parque Nacional de Doñana. Dicen que la civilización descrita por Platón estaría situada en una bahía abierta sepultada por una avalancha de agua y lodo, fruto de algún desastre natural. Pero frente a estas teorías, hay otras que aseguran que el relato mítico de la Atlántida es una fantasía que Platón detalló en los diálogos de Timeo y en el Critias, y según esos expertos, se trataría de una invención con fines moralizantes.
1: No vale, ya Bernardo, dicen que esa confluencia de la tierra de Cádiz, Sevilla, Huelva, que dicen que es un lugar mágico, y efectivamente, como se han encontrado muchos restos, hay quien apuesta por decir que allí estaba la Atlántida.
4: Sí, además, un último documento emitido por un historiador andaluz, además de nacimiento, concretamente de Almería, Salustiano Muñoz, confirma o trata de confirmar que hubo un tsunami de incalculable daño para la zona, que además se apoya en que hay restos arqueológicos en la zona del reino de Tarteso, en las marismas de Doñana, que apuntarían un desastre natural urbanístico desde el punto de vista de un tsunami, que apoyarían su teoría de que es cierto de que hubo la Atlántida de Platón y que no es una invención. Pero claro, en realidad son teorías poco trabajadas desde el punto de vista historiográfico.
3: Claro, lo que sí es cierto es que allí existió un lago, el lago Ligustino, eso sí es cierto, ¿eh?
4: Sí, por supuesto. Y que después derivó en las marismas de Doñana, evidentemente. Uh-huh. Pero esa catarsis originada por un tsunami es el aspecto, el cordón umbilical que no encaja perfectamente y que los historiadores no concuerdan en la reacción real de la tierra.
1: Pues como ya estamos en las marismas del Guadalquivir, en las marismas de Doñana, aquí nos quedamos. En este programa sobre el agua miramos hacia uno de los lugares más valiosos y más vulnerables de Europa, donde el agua es un elemento indispensable. Aquí el agua no es solo un recurso, es la arquitectura misma de la vida. Hablamos de Doñana, y para conocer mejor esta dimensión del agua nos acompaña el director de la Estación Biológica de Doñana, Eloy Revilla. Señor Revilla, saludos, bienvenido, buenos días.
2: Hola, ¿cómo estáis? Buenos días.
1: Pues muy bien, encantada de tenerle con nosotros, señor Revilla, en este programa. ¿Nos puede decir sin temor, o podemos decir nosotros sin temor a equivocarnos, que el agua es el elemento determinante que determina la vida en Doñana y que sin ese agua que no vemos, Doñana no tiraría hacia adelante?
2: El agua es fundamental para la vida en Doñana y en cualquier parte del mundo. Es el elemento fundamental sin el que la vida no funciona, se para. En Doñana los ecosistemas que tenemos más dependientes del agua están relacionados con la propia marisma, pero también tenemos los que dependen del acuífero que hay debajo, ¿no? Debajo de la zona de arenas, que es como son las lagunas temporales. Y además de estos, la vegetación. La vegetación lógicamente depende de la dinámica de lluvias y de disponibilidad de agua en los ecosistemas, y a partir de ella, pues el resto de seres vivos que se alimentan de esa vegetación dependen del agua de una u otra manera, ¿no? El agua, por tanto, es fundamental en Doñana y en cualquier otro lugar en el que nos fijemos.
1: Uh-huh. ¿En qué situación está ahora mismo el acuífero?
2: El acuífero, pues el está en un proceso en el que ha dejado de empeorar, gracias a los dos últimos años que ha habido unas precipitaciones un poco por encima de la media, que ha llovido razonablemente, el acuífero ha dejado de empeorar. He iniciado una recuperación que es lenta, ni mucho menos está recuperado. Es un proceso que es lento y que depende de varios años, de muchos años, y de una disminución de la extracción del agua, ¿no? Hay que pensar que estamos sacando, o hemos estado sacando agua por encima de la recarga del propio acuífero, nos hemos estado gastando, digamos, el capital acumulado durante muchas décadas, y ahora eso pues lleva mucho tiempo recuperarse.
1: ¿Cómo está afectando el cambio climático a Doñana?
2: Pues a Doñana le afecta como a la mayor parte de los sitios en los que tenemos un incremento de temperaturas, y eso hace que la dinámica de la vegetación cambie, que haya menos agua disponible. Si pensamos que aumenta la temperatura sin que llegue a cambiar la precipitación, hay más evaporación, que es directamente el agua que se va a la atmósfera porque hace más calor, hay más evapotranspiración. La vegetación también respira más, tiene que respirar más, tiene que movilizar más agua desde el suelo. También hay cambios en los propios patrones de lluvia. Tenemos primaveras y otoños más secos e inviernos más húmedos. Es un cambio con respecto a los patrones históricos en Andalucía, por ejemplo. Tenemos que, al haber más energía en la atmósfera, al hacer más calor, esto hace que las tormentas y los fenómenos extremos sean más intensos. El calor es la energía que mueve el aire, que mueve las nubes, que mueve las tormentas, que mueve la precipitación y las olas de calor, por ejemplo, y eso hace que todo sea mucho más intenso, ¿no? Cuando llega, pues hace una ola de calor, pues es mucho más intensa que las que hemos registrado históricamente, ¿no? Cuando llega un evento extremo de precipitación, pues llueve mucho más y se producen más daños que lo que hemos observado históricamente. Ese es el efecto del cambio climático, que se traduce en cambios en la vegetación y en las aves, en la disponibilidad de agua. Eso todo tiene consecuencias a múltiples niveles, y también en la producción de comida, en la agricultura, en la ganadería, en el agua que tenemos disponible. En fin, son muchos los impactos.
1: Uh-huh. Ahora hablaremos de ello también. Quería preguntarle si las marismas tienen un ciclo natural de inundación y secado.
2: Sí, exactamente. Las marismas como ecosistema, y en un lugar mediterráneo como Doñana, tienen una dinámica natural, que es de inundarse cuando llega el invierno y hay agua disponible, y secarse cuando llega el verano, y esa es la dinámica natural. Lo mismo para las lagunas temporales, que cogen agua solamente cuando el acuífero recarga y es capaz de llegar a la superficie del suelo, y se vuelve a secar cuando llega el verano, ¿no? Cuando baja la disponibilidad de agua. Eso es el patrón normal. ¿Qué ocurre? Que con el cambio climático que hemos dicho, pues ese cambio en la disponibilidad de agua hace que haya menos duración del agua en la marisma, por ejemplo, o que como el acuífero está bajando porque hay una sobreexplotación intensa y un cambio en el patrón de lluvias, pues las lagunas temporales están desapareciendo. Son los cambios que estamos observando.
1: Hablando de otro de los aspectos importantes y nucleares en torno a Doñana, ¿cómo afecta la agricultura intensiva al equilibrio hídrico del parque?
2: La agricultura intensiva es uno de los componentes que consumen agua del acuífero, junto con la propia demanda de consumo humano, por ejemplo. Y por tanto, cuando tenemos una demanda total, no solamente de agricultura, sino la demanda total que está por encima de la recarga en el largo plazo, pues se nos va hacia abajo el acuífero, y perdemos los ecosistemas que dependen de ese acuífero, pero también perdemos a agricultores que se les secan los pozos. No hay que olvidar que cuando en los momentos de sequía más intensa que hemos observado en la última década, cuando no se nos inundaban las lagunas, a los agricultores se les secaban los pozos y no podían cultivar. Van de la mano. Cuando no hay agua en Doñana, tampoco la hay para la agricultura. Por eso el impacto es tan directo y tan importante. Uh-huh. Y por eso es tan importante reducir la demanda de agua en un lugar donde no hay tanta agua disponible para tantos usuarios.
1: Imaginamos que eso afecta a todo el entorno, a especies más sensibles, que condiciona, corríjame si me equivoco, la disponibilidad de agua en las rutas de las poblaciones de aves migratorias.
2: Sí, digamos que las más afectadas por la bajada del acuífero son especies que dependen de las lagunas temporales, ¿no? Que hay una serie de hábitats muy, muy interesantes, muy amenazados, son hábitats prioritarios, que son esas orlas de vegetación que rodean las lagunas y que han desaparecido en una parte muy importante. Esas comunidades de plantas y de animales son muy vulnerables al cambio climático y a la pérdida de estas propias lagunas por sobreexplotación del acuífero. Y a una escala mayor, las poblaciones, por ejemplo, de aves de Doñana, que dependen mayoritariamente de la marisma, pues se ven muy afectadas por la falta de agua, que, por ejemplo, hace que no tengan tiempo suficiente para reproducirse cuando hay periodos de sequía intensa, o que no puedan encontrar comida suficiente, ¿no?, en esos años, cuando tienen que pasar el invierno ahí. Y son patrones de cambio que se están observando y que son de largo plazo y que, bueno, una vez que llegan ya es difícil revertirlos, ¿no?
1: ¿Qué medidas considera imprescindibles para garantizar el futuro hídrico de Doñana?
2: Pues para garantizar el futuro de Doñana y su comarca, que, como dije antes, van de la mano, es decir, el futuro tanto de Doñana como de la propia agricultura en la zona, tenemos que racionalizar el uso del agua, eso es fundamental, y hacerlo más acorde a la disponibilidad que tenemos actualmente, ¿no? Como hemos dicho, los patrones de precipitación y de temperatura están cambiando y eso hace que probablemente unos planes que se diseñaron hace muchos años con otras condiciones pues no sean viables ahora mismo, ¿no? Por eso el acuerdo que ha habido en estos últimos años entre distintos gobiernos a nivel de Junta de Andalucía, Gobierno Central y también los ayuntamientos de la zona es tan importante. Esos marcos de actuaciones para Doñana que se lleguen a cumplir y que son una guía de trabajo a largo plazo y que es muy importante para el futuro de Doñana y su comarca, de ambos, van de la mano.
1: ¿Significa eso que nos cuenta que se escucha lo suficiente a la comunidad científica en la toma de decisiones? ¿Nunca es suficiente?
2: Bueno, en este caso yo sí que te puedo decir que el se está escuchando a la comunidad científica y eso es de agradecer. Estamos en un momento en el que el uso de la información disponible, la mejor información disponible desde el punto de vista técnico y científico, en muchos casos ha pasado a ser considerado como una opinión más, ¿no?, de alguien más, que es tan válida como el de alguien que te cruzas por la calle, ¿no? Y eso es un problema a la hora de gestionar problemas sociales, económicos y ambientales que son muy importantes o muy difíciles, ¿no?, como pueden ser las epidemias, en este caso la disponibilidad de agua, conservación de especies, el futuro de nuestra economía, ¿no?, o nuestra propia sociedad, se ve muy afectado por ese tipo de minusvaloración de la mejor evidencia disponible, que es al fin y al cabo lo que ofrece la ciencia, de la situación en la que nos encontramos cuando tenemos algún problema, ¿no? Y eso en este caso, en el caso de Doñana, al menos podemos estar contentos de que se está escuchando a la ciencia y utilizando esa información.
1: Uh-huh. Pues Eloy Revilla, director de la Estación Biológica de Doñana y profesor de investigación del CSIC, le queremos agradecer que haya estado hoy con nosotros en este programa dedicado al agua. Muchísimas gracias.
2: Muchas gracias a vosotros, un placer, como siempre.
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1: El agua en el cine es un recurso narrativo y visual sumamente versátil. Simbólicamente se utiliza para representar vida, renacimiento, purificación o bien destrucción, muerte y desesperación. Entre los títulos más destacados se encuentran epopeyas épicas, fantasía y dramas ambientales.
3: Comenzamos con un clásico del cine negro, Chinatown. Un detective especializado en divorcios recibe la visita de la mujer del superintendente del servicio de aguas de la ciudad para que investigue una infidelidad. Tras saltar el escándalo a los periódicos, otra persona se presenta a su despacho y le revela una noticia que le llevará a sumergirse en el juego de ambiciones y poder que se esconde tras el agua en la ciudad de Los Ángeles.
6: ¿Conoce usted ese dicho antiguo que dice, es mejor hacer la vista gorda? A usted le conviene más no saber nada.
7: Tengo que saberlo.
6: Muy bien. ¿Cuál es el nombre de pila de su marido?
7: Hollis. Hollis Mulray.
6: ¿De agua y electricidad?
7: Es el ingeniero jefe.
6: ¿El ingeniero jefe? Señora Mulray, este tipo de investigación quizá resultará muy oneroso para su bolsillo. Precisa mucho tiempo.
7: Lo que cueste no me importa, señor Gittis.
3: Acción Civil nos lleva a una pequeña localidad de Massachusetts, donde 8 familias sufren la muerte por leucemia de sus hijos y acusan a 2 grandes corporaciones de verter residuos y contaminar el agua de sus pozos.
8: 12 muertos en 15 años. ¿Creen que puede estar relacionado con el agua potable de la ciudad?
9: Este es uno de esos casos que simbolizan algo.
10: La justicia tiene un precio.
11: ¿Ponemos a prueba tu confianza en la justicia con una apuesta arriesgada?
9: Si es una oferta de pacto, no es suficiente.
10: Pero hay hombres que no se venden.
12: Quería una disculpa por lo que le hicieron a mi hijo.
10: Que no guardan silencio.
9: Tiene que haber alguien en alguna parte que viera lo que ocurrió.
10: Que nunca.
13: Somos 3 abogados y ellos son 300.
10: Se echan atrás.
9: Vuelve allí y píllalo infraganti.
3: Erin Brockovich, una madre soltera con 2 hijos, entra a trabajar en un pequeño despacho de abogados. Sin estudios de derecho y sin que nadie se lo encargue, se encuentra con el caso de unos clientes que sufren diversas y sospechosas enfermedades que parecen tener relación con el agua que beben, descubriendo así un caso judicial de grandes dimensiones.
14: ¿Por qué hay historiales médicos y muestras de sangre en los archivos inmobiliarios? ¿Le importa que investigue esto más a fondo?
15: ¿Qué te hace pensar que entrando ahí vas a encontrar lo que necesitamos?
16: El cromo hexavalente puede ser muy nocivo.
14: O sea, que mata a la gente.
16: Oh, sí.
14: ¿Es abogado? Oh, no. Los socios solo trabajo para ellos.
17: Tendremos que perder tiempo cubriendo las carencias de su investigación.
14: No me hable como si fuera idiota, ¿vale?
17: Creo que hemos empezado con mal pie.
14: Es lo único que tiene, señora. 2 pies horribles y unos zapatos feísimos.
3: Nos adentramos ahora en el cine fantástico con La forma del agua. En un inquietante laboratorio de alta seguridad durante la Guerra Fría, se produce una conexión insólita entre 2 mundos aparentemente alejados. La vida de la solitaria Lisa, que trabaja como limpiadora en el laboratorio, cambia por completo cuando descubre un experimento clasificado como secreto, un hombre anfibio.
18: Si sabéis algo sobre todo lo que ocurrió, tenéis la obligación de dar parte. ¿Qué está diciendo?
14: Muy bien. Haz como si no supieras nada.
19: Nuestra única preocupación es el sujeto.
20: Los soviéticos lo quieren.
19: ¿Lo tiene?
18: Lo voy a recuperar. ¿Alguna lo vio entrar o salir del laboratorio?
3: En el cine de animación nos encontramos como Ana, una joven que desea explorar el mundo navegando por el océano.
21: Las historias son ciertas.
22: La historia apenas comienza. Más allá de nuestro arrecife, una cruel oscuridad nos ha encontrado. Moana, el océano te eligió. Busca a Maui. Regresa el corazón de Tefiti y sálvanos a todos.
23: Espera, aún la nave del olvido no ha partido.
3: Y terminamos este recorrido cinematográfico con una película española, El agua. Es verano en un pequeño pueblo del sureste de España. Una tormenta amenaza con volver a desbordar el río que lo atraviesa. Una vieja creencia popular afirma que algunas mujeres están predestinadas a desaparecer con cada nueva inundación porque tienen el agua adentro.
24: Cuando mi abuela me dice que se bañaban aquí en el río, yo flipo la vida.
25: Yo no me baño aquí ni aunque me paguen 100 euros.
23: Espera, aún la nave del olvido no ha partido.
1: Pues son solo algunas muestras de el agua en el cine.

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1: El agua ha sido testigo de mitos y leyendas de nutrición. Su consumo es clave en un plan de alimentación saludable. Y hoy, en Andalucía Nuestra, pretendemos descubrir las propiedades de un líquido elemento que se despoja a diario de clichés antiguos. Con el fin de conocer a fondo sus propiedades, hemos contactado con el fisioterapeuta y experto en dietética, Adrián Castillo, que ya está con nosotros. Buenos días, señor Castillo. Bienvenido a este programa.
2: Muy buenas, muchas gracias.
1: Empecemos, si le parece, Adrián, por el principio. ¿Podríamos decir que el agua es el nutriente o el elemento más esencial de nuestro organismo?
2: Sí, bueno, al final el agua es un fluido que forma parte de nuestro peso, ¿no? Al final tenemos un porcentaje de agua que representa la cantidad de agua que tenemos en nuestro organismo y que desempeña funciones pues esenciales, ¿no? Al final, si nos pasamos días sin beber agua, pues podemos llegar a la muerte, ¿no? Fijemos la importancia que tiene.
1: Eso, ¿y qué importancia debemos darle? Hay mucho mito, ¿no?, y mucha leyenda en torno al agua. Si hay que beber 2 litros, si hay que beberla en ayunas, si hay que beber durante las comidas. ¿Cómo va todo esto, Adrián?
2: A ver, hay muchos mitos con el agua, ¿no? En primer lugar, ¿no?, ya que lo has nombrado, el tema de beber agua en ayunas, no hay, yo por lo menos no he encontrado evidencia científica que avale o que afirme que el agua en ayunas tenga grandes beneficios. Sí puede haber evidencia, pero hace falta más estudios, ¿no?, que hablen sobre ello, ¿no? Necesita ser más estudiada ese consumo de agua en ayunas. Sí, yo defiendo mucho, ¿vale?, veo beneficioso el consumo de agua una vez nos levantamos, pero más que nada porque rehidrata al cuerpo tras el sueño, porque al final nosotros durante el sueño tenemos pérdidas de agua, ¿no?, porque hacemos funciones como respirar, producimos orinas, entre otras funciones. Por otro lado, el rendimiento físico y cognitivo es importante. Y también, por otro lado, pues favorece la digestión y el tránsito intestinal. Eso justo cuando nos hemos levantado. Lo que no veo, ¿vale?, es el tema de que haya beneficios en ayunas, sino más bien esos beneficios están porque estamos rehidratando al cuerpo tras 6-9 horas de no haberlo hecho, porque hemos estado durmiendo.
1: Adrián, a propósito de alguna de estas cosas que nos ha comentado, ¿cuáles son los signos de deshidratación que solemos ignorar?
2: Signos de deshidratación que solemos ignorar, pues mira, el primero signo, ¿vale?, y está muy relacionado con saber, conocer si estamos bien hidratados o no, que muchas veces decimos, bueno, ¿cuánto hay que beber al día?
1: Eso.
2: 2 litros, ¿no? Siempre se ha dicho, ¿no?, popularmente, hay que beber 2 litros, yo bebo 2 litros. Bueno, yo siempre digo que el primer signo para conocer, el primero, el más sospechoso, es el color de nuestra orina. Es decir, cuando vamos al baño y revisamos el color de nuestra orina, podemos ir viendo si nos estamos hidratando bien o si podemos parar un tiempo y dejar de beber agua. Si el color de la orina es muy amarillo, ¿vale?, significa que debemos de beber agua. Al contrario, si vemos que ese color del agua es muy, muy, muy transparente, que podemos parar. ¿Qué es lo ideal? ¿Cómo sabemos que estamos bien hidratados? Y ya, pues mira, te respondo también aquí. Que ese color sea amarillo pálido, muy pálido.
1: Ah, muy bien, pues tomando nota estoy. Me parece interesantísimo, claro que sí, porque como decíamos, muchas veces nos confundimos, ¿no? Pues esa es una idea, como digo, que tomamos nota, que es interesante. ¿El agua mineral, Adrián Castillo, o el agua del grifo?
2: A ver, yo ahora se está llevando mucho, ¿vale? Y parece que, bueno, hay autores que lo están defendiendo, y es que el consumo de agua de grifo, para evitar posibles contaminantes o metales pesados del agua que puede llevar en el grifo, que ya el grifo tiene su filtro, pero se está haciendo uso de filtros en recipientes, ¿no?, que nos ayudan, que también hay que saber la calidad del filtro. Pero bueno, lo ideal creo que es, una vez bebemos ese agua de grifo, parece ser que es filtrar el agua para eliminar contaminantes y minerales que puede haber, metales pesados y demás. También el agua embotellada, que es el agua mineralizada, agua mineral, sí. También viene bien, porque estamos al final tomando un agua con una composición mineral adecuada y saludable. Lo que no recomiendo para los oyentes es, al final, ese agua embotellada en una botella de plástico, no usar ese recipiente, esa botella, para ir recargando o almacenando el agua y bebernosla, ¿no? Porque al final hay que tener cuidado con ese plástico, porque si la bebemos en una toma, de una vez esa botella, bien, pero si la usamos ese recipiente para hacer uso frecuente, no lo recomiendo, o no es la mejor recomendación. Siempre es mejor beber pues en botellas de vidrio o de metales que son recomendables. Creo que el acero inoxidable o aluminio.
1: Muy bien. Adrián, algo que estoy convencida que muchos de nuestros oyentes están pensando. Dice, a ver si se lo pregunta, ¿el agua engorda?
2: A ver, esto hay que tener un poco cuidado y hay que argumentarlo bien, ¿vale? Uh-huh. Porque cuando una persona dice, oye, el agua engorda, el agua no tiene calorías. Entonces esas calorías no se van a almacenar en forma de grasa, como si puede pasar con la comida, ¿no? Si no la usamos aprovechando con energía y demás, ¿no? El agua, al final, como he dicho al principio, forma parte de nuestro peso. Tenemos un porcentaje de agua, de agua corporal, ¿no? Entonces, si nosotros bebemos agua, probablemente aumentemos ligeramente nuestro peso. Pero si, por ejemplo, ahora mismo que estoy hablando contigo,
1: sí,
2: yo puedo bajar ese porcentaje de agua simplemente por estar hablando contigo. Incluso cuando he puesto el ejemplo de personas que duermen, pues también estamos bajando nuestro porcentaje de agua. Entonces ahí nuestro peso puede verse pues influenciado, en parte por el agua. Puede aumentar y puede bajar el peso, pero no debemos de preocuparnos, porque el agua siempre, ese porcentaje de agua siempre va a estar fluctuando. Entonces es parte de nuestro peso, pero que no es preocupante, que en términos de salud y de estética, además, no nos debe de preocupar.
1: Magníficamente, sí, sin duda alguna. Por último, usted en calidad de fisioterapeuta, ¿hay una correcta, sí, una, o mejor dicho, incorrecta hidratación, o esto influye en la, o puede influir en la aparición de patologías musculares, por ejemplo? ¿Está mal hidratado? Sí.
2: Mira, de hecho, cuando leo artículos científicos, sobre todo en el mundo deportivo, relacionados con nutrición, y cuando digo en el tema deportivo, lo podemos siempre, muchas cosas se pueden extrapolar a la población adulta que no hace un deporte, ¿no? Al final siempre tenemos que rendir físicamente y mentalmente. Estar deshidratado va a influir en nuestros tejidos. Y a nivel, por ejemplo, musculoesquelético, cuando el deporte no está bien hidratado, el riesgo de apariciones de lesiones musculares aumenta y la caída del rendimiento también aumenta mientras más expuesto estés a deshidratación.
1: Adrián Castillo, fisioterapeuta y experto en dietética, le queremos dar las gracias por haber estado con nosotros y habernos enseñado tanto y haber sido tan pedagógico en estos aspectos del agua. Muchas gracias.
2: Muchísimas gracias.
1: Llegamos ya al final de nuestro programa de Andalucía Nuestra, de esta ruta dedicada al agua. Mamen, ¿con qué nos vamos?
3: Pues nos vamos con un grande, nos vamos con Camarón de la Isla y como el agua.
1: Pues como no podía ser de otra manera, claro que sí. Concluimos este espacio reafirmando una convicción compartida. El agua no es solo un recurso, es un patrimonio común que debemos proteger con rigor y con visión de futuro. A lo largo de este programa hemos escuchado voces expertas, testimonios y experiencias que nos recuerdan que la gestión del agua exige ciencia, planificación y cooperación. Nosotros hemos intentado contárselo todo. Ha sido un placer, Mamen Gil, Bernardo Ruiz y a nuestro realizador Antonio Franco por estar aquí. En nombre de Inmaculada González y todo el equipo, sean felices.

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3: Andalucía, muy buenas tardes. Fin de semana trágico en las playas de nuestra comunidad. 5 personas han muerto ahogadas solo en este fin de semana. La última muerte ocurrió ayer tarde en la playa de Costa Cabana, en Almería capital, una niña de 12 años que fue arrastrada por la corriente. Y eso que aún no ha empezado el verano. A partir de mañana lunes, 15 de junio, se inicia la temporada media de playas. La mayoría de núcleos costeros refuerzan sus servicios de socorro, con especial atención en las zonas del litoral consideradas más peligrosas. Almería, Cádiz y Málaga, con 34, 26 y 18 víctimas, concentran las playas con más ahogamientos, según el informe de 2025 de la Federación Española de Salvamento y Socorrismo. Las corrientes de resaca, los fuertes vientos y los cambios bruscos en la profundidad son factores a tener en cuenta y, por supuesto, a atender siempre a las señalizaciones. Ángel Camacho es coordinador del Servicio de Playas de Cruz Roja.
4: Todo el mundo hemos visto en un puesto de socorro, en una torre de salvamento, hemos visto banderas verde, amarilla y roja. Bueno, pues esto es lo que nos va a indicar el estado del mar, que ha evaluado el socorrista anteriormente y nos está indicando, pues, para evitar posibles incidencias con las corrientes. La principal función del socorrista en una playa es la prevención, entonces es súper importante siempre respetar las indicaciones de los socorristas.
3: Fin de semana también de fuegos. En estos momentos hay 2 incendios activos en Andalucía, uno en la provincia de Málaga, otro en la provincia de Jaén. Los efectivos del Infoca han intervenido en las últimas horas en 18 fuegos en toda la comunidad, 9 no forestales y 5 que se quedaron en conatos. El mapa de riesgo de incendios es hoy muy alto en puntos de la provincia de Sevilla, Córdoba y sobre todo en Almería. En Ovejo, en Córdoba, el incendio en el interior de la base militar de Cerro Muriano evoluciona favorablemente, lo explica su alcalde Pedro López.
5: El fuego está evolucionando favorablemente, verdad que anoche ya estaba casi controlado, quedaban 2 o 3 focos y esperan que a lo largo del día ya se quede todo controlado.
3: Y hoy se recuperan del susto los vecinos desalojados de forma preventiva de distintas urbanizaciones de la localidad sevillana de Mairena del Aljarafe por un incendio que se inició en el municipio vecino de Palomares del Río. Huelva recupera mañana los servicios ferroviarios con Sevilla y Madrid después de que hayan estado interrumpidos desde el 29 de mayo. Ha sido a causa de los trabajos que Adif ha ejecutado por los daños sufridos en la infraestructura provocados por los temporales del invierno, así como por la ampliación en los apartados de Escacena, en la provincia de Huelva, y de Salteras, en la de Sevilla. El portavoz de la Plataforma por la Llegada del AVE a Huelva pide que estos trabajos se mantengan para mantener también las vías y que no ocurran más incidencias. Salvador Romero.
6: Esperamos que una vez que se reanude la línea, pues que los usuarios, o sea, vaya en beneficio de los usuarios, no tengamos las incidencias que constantemente sufrimos en la línea Huelva-Sevilla y que vaya
3: En los próximos días se va a llevar a cabo los trabajos que acabarán con la verja de Gibraltar. Coinciden con las modificaciones de tráfico en el entorno fronterizo. Por el momento hay normalidad en la frontera, tal y como ha podido constatar Canal Sur, aunque el acceso a Gibraltar va a sufrir modificaciones temporales en las próximas semanas. Málaga y Almería se enfrentan a partir de las 9 de esta noche en el Estadio de la Rosaleda en el primer partido para ascender a Primera División. Hasta la capital malagueña se han desplazado cientos de aficionados rojiblancos. Miguel Molina es presidente de la Federación de Peñas de Málaga. Habla de la cordialidad que reina entre ambas aficiones.
7: Por supuesto, siempre dentro de la máxima cordialidad, porque somos dos provincias hermanas y lo que queremos es que disfrutar de Almería cuando vayamos y que ellos disfruten de aquí de Málaga.
3: Máxima expectación también ante el debut este lunes de la selección española en el Mundial ante Cabo Verde. La Roja ya está en Atlanta, sede de su estreno. Son tantas las ganas que incluso la colección de cromos del Mundial ha superado la capacidad de producción y a diario se agotan las existencias en los kioscos.
8: Se vende mucho, se agota mucho, han tardado en sacar los cromos, que es lo que toda la gente quiere, y no llega, como decir, para satisfacer a todos los que quieren comprar.
9: Vendemos muchísimos, no sé qué ha pasado, que al comenzar todo el tema del mundial, de los cromos, de los sobres, ha sido un caos.
3: Y se han ampliado hasta las 10 de la noche los avisos amarillos por tormentas en las comarcas de Jaén y de Granada. Desde casi hace 5 minutos las tormentas se están sucediendo en la capital jienense. No están dejando agua, pero sí mucho aparato eléctrico, que al final puede ser lo más complicado porque algún rayo puede provocar un incendio forestal. Desde las 12 del mediodía la franja sur y este de la provincia de Jaén está en aviso amarillo, como les decimos, por tormentas. Pues con todos estos argumentos informativos comenzamos la próxima hora de información que realiza Eva Nápoles.
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3: 2:07. La Guardia Civil investiga la muerte de 5 personas que han fallecido ahogadas en las últimas horas en las playas de Andalucía. Son una niña y una mujer en la costa de Almería, 2 ancianos en Torrox, en Málaga, y un joven en San Roque, en Cádiz. Clara Aznar.
17: El mar se ha cobrado la vida de 5 personas en apenas 24 horas en Andalucía. En la playa de Costa Cabana, en Almería, una menor a la que se le perdió el rastro mientras se bañaba este sábado por la tarde fue rescatada por Salvamento Marítimo, que consiguió sacarla a la orilla, donde se le practicaron maniobras de reanimación sin éxito. Unas horas antes, una mujer de 31 años fue arrastrada por la corriente en la playa de Los Muertos. Fue rescatada con vida, pero durante el traslado al hospital falleció. El viernes, un hombre de 80 años y una mujer de 75 morían ahogados en la playa de Las Lindes, en Torrox, en Málaga, donde había marejada. También fallecía ahogado un joven en la playa de Torreguadiaro, en San Roque, en Cádiz. La Guardia Civil se ha hecho cargo de todas las investigaciones.
3: Y eso que estamos todavía en primavera, y a partir de mañana, lunes 15 de junio, se inicia la temporada media de playas, y para atender cualquier incidencia, la mayoría de núcleos costeros van a reforzar sus servicios de socorro, con especial atención en las zonas del litoral consideradas más peligrosa. Según el informe de 2025 de la Federación Española de Salvamento y Socorrismo, las playas más mortales se encuentran en Andalucía, Canarias y la Comunidad Valenciana, si se tiene en cuenta el número de ahogamientos. En los últimos 3 años, nuestra comunidad ha encabezado el número de personas ahogadas en todo el país. Vamos a ver por qué, cuáles son las causas. María José Marín.
18: De las 107 víctimas por ahogamiento en Andalucía en 2025, 34 de ellas perdieron la vida en Almería, otras 26 se ahogaron en Cádiz y 18 lo hicieron en Málaga. Fueron las 3 provincias con más casos. Estas cifras coinciden con los puntos del litoral andaluz considerados más peligrosos y cuya tipología es diversa. En la costa de Almería, por ejemplo, la singular belleza de sus playas vírgenes, en el Parque Natural de Cabo de Gata, como la de Los Muertos o la de los genoveses, no deben hacernos olvidar que sus aguas esconden fuertes oleajes y que no hay vigilancia constante en muchos de sus tramos. Ahí la regla del 10-20 con los más pequeños es fundamental. Mirar a los niños cada 10 segundos y poder llegar a ellos en menos de 20. Ángel Camacho, coordinador del Servicio de Playas de Cruz Roja.
4: Nunca perder de vista a los niños. En las propias playas se nos despistan, entran al agua, hay muchos niños que no saben nadar.
18: El peligro en Cádiz lo genera el fuerte viento que provoca corrientes de resaca invisibles en zonas abiertas al Océano Atlántico, como el Palmar en Vejer o las playas de Tarifa y Faro de Trafalgar junto a los caños de Meca.
4: Puede ser que entremos al agua y veamos que está el agua tranquila, pero tenemos una corriente que nos tira bastante. No luchar contra la corriente y nadar en paralelo hacia la costa para salir de la misma.
18: Y en Málaga, playas como las de Torrox, Fuengirola y la capital también han registrado emergencias y trágicos desenlaces debido a los cambios bruscos de profundidad.
4: Nos encontramos un escalón dentro del agua, empieza una cadena de oleaje y no nos podemos levantar y nos levantamos y no vuelve a caer la ola, que la persona al final se empieza a agobiar, empieza a perder la tranquilidad y puede ahogarse en ese sitio.
18: En el litoral onubense, el principal punto negro se sitúa en la playa de La Bota, con canales de arena cambiantes y fuertes corrientes mareales que cada año arrastran algún bañista mar adentro, provocando también muchos ahogamientos en esta playa. Tampoco hay que bajar la guardia en la costa de Granada, marcada por los acantilados y las calas rocosas. Allí, a tener en cuenta la playa de Cantarriján, en Almuñécar, la de Rijana, en Castelldefels, o la de Carchuna y Calahonda, en Motril.
19: Pues a los riesgos derivados de las propias características de cada punto del litoral se suman los provocados por las imprudencias. Patricia Zarandieta, buenas tardes.
20: Buenas tardes. Sin ir más lejos, en la playa onubense de Matalascaña, 7 personas han sido rescatadas este sábado en la zona de los Espigones y la Peña, que es usada por muchos bañistas como trampolín. Se registraron hasta 20 saltos a lo largo del día, a pesar de la señalización y de los avisos de los socorristas. Desde el ayuntamiento se lanza un aviso a la prudencia.
19: Pues está siendo un fin de semana de muchos desplazamientos a la playa. Se han producido 2 accidentes mortales en nuestra comunidad en este fin de semana, con un resultado de 2 muertes. Nos vamos en este momento a la Dirección General de Tráfico para saber cómo se circula en estos momentos por nuestras carreteras. José Antonio Pedrosa, buenas tardes.
21: ¿Qué tal? Muy buenas tardes. Pues a esta hora un incidente está complicando la entrada a Sevilla por la A49 en la zona de Tomares, ya provocando más de 2 kilómetros de retenciones, al mismo tiempo que también van a encontrar algo de tráfico más lento de lo habitual ya en esta misma vía, en esta A49 en Carrión de los Céspedes, así como también en Huevar del Aljarafe, todo ello dirección ya Sevilla. Además, también van a encontrar complicada en Jaén la A44, ya en el entorno de Carchelejo, en este caso dirección hacia la capital jienense. Al margen de ello, en el resto de carreteras andaluzas, por el momento se circula con total normalidad.
19: Seguimos también con otro asunto que nos tiene muy pendientes. El mapa de riesgo de incendios hoy es muy alto en puntos de la provincia de Sevilla, de Córdoba y sobre todo de Almería. Los efectivos del Infoca actúan a esta hora en 2 incendios forestales activos en Alpandeire, en Málaga, y en la zona de La Veguilla, en la localidad jienense de Villanueva del Arzobispo. Patricia.
20: En Alpandeire están actuando ahora efectivos del Infoca apoyados por 3 medios aéreos. En Villanueva del Arzobispo, en Jaén, un grupo de bomberos forestales está actuando. Y mientras tanto, en Ovejo, en Córdoba, el fuego en el interior de la base de Cerro Muriano evoluciona favorablemente. Efectivos de la UME, la Unidad Militar de Emergencias, trabajan dentro del campo de tiro del Ejército. El Infoca permanece en el perímetro en tareas preventivas, lo subraya el alcalde de Ovejo, Pedro López.
22: Se vive con preocupación y por parte del ayuntamiento ya se ha informado y se solicita todos los años que el Ministerio de Defensa haga la medida de los cortafuegos. Lo que es una lástima que al final, pues cada 2 o 3 años, con las calores, la zona que está al final llena de munición salga ardiendo.
20: Y hoy se recuperan del susto los vecinos desalojados de forma preventiva de distintas urbanizaciones de la localidad sevillana de Mairena del Aljarafe por un incendio que se iniciaba en el municipio vecino de Palomares del Río. El alcalde de Mairena del Aljarafe, Antonio Conde, espera que la investigación aclare el origen del fuego, que tuvo hasta 5 focos distintos.
23: Todavía seguimos en trabajo de refresco de la zona. Será la Guardia Civil la que determine cuál ha sido la causa del siniestro y colaboraremos lógicamente con ellos. Lo más importante es que los vecinos afectados pudieron volver a su casa, que no ha habido daños personales y desde luego que el dispositivo funcionó de manera adecuada en una situación bastante difícil.
20: Desde el Infoca llaman a la prudencia y piden en zonas forestales 0 negligencias, como destaca Antonio Maldonado, que es técnico de Ima Infoca en el Centro Operativo Regional.
5: Estamos ya en el periodo de alto riesgo de incendio forestal. Avisa al 112 Andalucía si ves cualquier inicio de incendio o comportamientos imprudentes o delictivos que puedan iniciarlo. Y también, en caso de veros afectados por la emergencia, lo primero y más importante es hacer caso de las instrucciones de los cuerpos y fuerzas de seguridad y los operativos de emergencia. Y si es necesario que salgáis, que evacuéis o que os alejéis, hay que hacerlo.
19: Eso en Andalucía, porque en España hay otros puntos con incendios conflictivos. En un municipio de Padrón, en A Coruña, las llamas han arrasado más de 300 hectáreas. La evolución hasta ahora es favorable y todos los vecinos evacuados de Sobre Rivas, Cruzeiras de Abaixo, han regresado a sus casas, aunque la Xunta todavía mantiene activa de forma preventiva la situación 2 de emergencia. En Asturias, el fuego declarado en grado mejora y se encuentra ya estabilizado, pues una compañía tecnológica de la Carolina en Jaén ha desarrollado un sistema que detecta un conato de incendio forestal cuando este solo es una mínima señal en el monte. Un aviso clave porque si el Infoca llega a tiempo puede conseguir evitar un desastre medioambiental y que se quede solo en una mínima parcela quemada. Alfonso Miranda.
6: Los técnicos de la empresa Sonnut Technologies de la Carolina, en colaboración con investigadores de la Universidad de Córdoba, han desarrollado una técnica totalmente futurista. Por un lado, sensores que escuchan el monte, drones que se mueven solos y todo conectado a un sistema que analiza todos esos datos y dan la voz de alarma antes incluso de que el humo sea visible. Según Antonio Ceballos, el director de la empresa, la clave está en la intercomunicación de la red de sensores repartidos por el monte.
7: Están ubicados en los árboles cada unos 100 o 200 metros que detectan partículas, cambios de temperatura, se comunican entre ellos y deciden en esa zona si efectivamente hay un conato de incendio.
6: Cuando la red de sensores da la voz de alarma de posible fuego, entran automáticamente en acción los drones.
7: Un ordenador con inteligencia artificial analiza con cámaras térmicas si efectivamente no es un falso positivo y luego del dron que vuela hasta esa zona que va haciendo fotografías. En ese momento esas imágenes se analizan y obtenemos el ok o no ok de que efectivamente hay un conato de incendio.
6: La red de sensores repartidos por el monte tienen autonomía de meses porque se les ha dotado de una plaquita para coger energía solar. Las primeras pruebas son realmente impresionantes. Es la tecnología del siglo XXI al servicio de la prevención de incendios forestales.
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19: Andalucía, 2 de la tarde y 17 minutos. Entramos en la crónica política, que es también la crónica de tribunales, porque estamos a las puertas de una semana muy complicada para el Partido Socialista, con asuntos judiciales prácticamente todos los días. Caso Begoña Gómez, caso Leire, pero sobre todo el caso Plus Ultra. Por primera vez en democracia, un expresidente del gobierno, José Luis Rodríguez Zapatero, declara en la Audiencia Nacional como imputado por tráfico de influencias, blanqueo y organización criminal. Carmen Márquez, buenas tardes.
8: Buenas tardes. Hasta ahora solo los expresidentes del gobierno, Felipe González y Mariano Rajoy, habían tenido que testificar en casos de corrupción, pero en calidad de testigos. Zapatero acude como imputado. El juez de la Audiencia Nacional, José Luis Calama, quiere saber si era el líder de una red internacional de blanqueo de capitales relacionados con el rescate de la aerolínea Plus Ultra y también el origen de las joyas encontradas en su despacho y tasadas por más de 1,3 millones de euros.

0: De Pedro Sánchez. El martes, comparecencia de la directora de la Guardia Civil, Mercedes González, en el Senado por el caso Leire 10. Y el viernes, comparecencia de la fiscal general del Estado, Teresa Peramato, en la Cámara Alta. Está por ver si la sentencia del caso Ábalos también se da a conocer en estos días, porque el Supremo ha anunciado que será inminente.
1: Y en cuanto a reacciones, este domingo el Partido Popular ha centralizado su mensaje en señalar a Pedro Sánchez como el centro de todas las causas judiciales que serán noticia durante toda la semana. En el PSOE, la exministra Reyes Maroto apela a la presunción de inocencia del expresidente.
0: El Partido Popular ha aprovechado este domingo para publicar una web que se llama La Trama del PSOE, una recopilación de los casos que salpican a los socialistas y que, según la vicesecretaria de Política Social, Carmen Fúnez, tiene un nombre propio, Pedro Sánchez.
2: Pero también esta semana viene un calendario judicial que afecta directamente a Pedro Sánchez. En él confluyen corrupción, gobierno y partido. Y precisamente de eso es de lo que se va a hablar también esta semana, porque mañana la mujer de Pedro Sánchez tiene que comparecer ante la justicia, como el próximo miércoles lo hará José Luis Rodríguez Zapatero.
0: En las filas del PSOE piden respetar la presunción de inocencia. Reyes Maroto, exministra y portavoz socialista en el Ayuntamiento de Madrid.
3: Por supuesto, respeto a la justicia, defender la presunción de inocencia y dejemos trabajar a la justicia, porque creo que es importante, porque estamos al principio de procedimientos, estamos siguiendo también los procedimientos que tiene el Partido Popular, que no son pocos, y creo que en eso se tienen que ocupar los jueces, se tienen que ocupar también los abogados de las personas que están investigadas.
0: Una última voz, la de la también exministra Carmen Calvo y presidenta del Consejo de Estado, en una entrevista en el diario Ara, ha defendido regular el estatuto de los expresidentes para que estén limpios de intereses.
1: Y en Andalucía, esta semana también se retoma la actividad parlamentaria con la constitución de los grupos políticos y la primera reunión de la mesa del Parlamento, una cita en la que podría abordarse la inclusión de representantes de los tres partidos que han quedado fuera, Vox, Adelante Andalucía y Por Andalucía. Mientras, Carmen, compás de espera para la formación de gobierno.
0: Será la primera reunión de la mesa tras su constitución el pasado jueves. La cita es el miércoles a las 11 de la mañana. Actualmente, la mesa del Parlamento de la 13ª legislatura está formada por 7 miembros, 5 del PP y 2 del PSOE. Es muy probable que en esta reunión se aborde la inclusión de los tres grupos que se han quedado fuera. No sería la primera vez de producirse. Los nuevos miembros serían vocales con voz pero sin voto.
1: Cambios en la mesa que, si ocurren, serían paralelos a las negociaciones entre PP y Vox para la formación de gobierno.
0: Sí, en declaraciones a Canal Sur, el presidente de la Mesa del Parlamento, Jesús Aguirre, hablaba de julio como posibilidad del pleno de investidura.
4: Teniendo en los cálculos mismos, nos vamos a mes de julio, la primera quincena de julio, y por ahí será la sesión de investidura. Pero todo esto va a depender de los pactos parlamentarios que se hagan. Es decir, son diferentes flecos que habrá que aglutinarlos y dar los siguientes pasos según lo que se vaya negociado en el paso anterior.
0: Esta semana también está prevista la constitución formal de los grupos parlamentarios con la designación de sus respectivos cargos. Entonces, Aguirre comenzará a contactar con los portavoces de cada partido para convocar el pleno.
1: Andalucía, 2 y 22.
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1: Para el 1 de julio, la nueva frontera entre Gibraltar y la línea tiene que estar reacondicionada. En ambos lados, las obras se están intensificando en estos días. Bea Díaz lo ha comprobado.
7: Sí, y así lo ha contado para Canal Sur el alcalde de la línea, Juan Franco.
8: La verdad es que recordar que no es español, es británica. Entonces, por lo pronto, tengo que intentar visitarlo hacer algo y no de Gibraltar. Entiendo. Y la parte que sí que es española son las instalaciones de frontera. Eso es lo que se está desmantelando, salvo lo que es la aduana, ya que la aduana sigue operando.
7: A ambos lados de la verja se está trabajando de 9 de la noche a 6 de la mañana para que con fecha 1 de julio quede reestructurada esta nueva frontera. La línea ya está desviando el tráfico de vehículos para esas horas, mientras que Gibraltar también lo está haciendo para peatones.
1: Vea, y quedan apenas unas horas para que comience la operación Paso del Estrecho, que este año prevé una subida del tránsito de vehículos de hasta un 3% y que va a tener que adaptarse a la nueva normativa de controles biométricos para los ciudadanos que proceden de fuera del espacio Schengen.
7: Una OPE que cumple 40 años y que a partir del 15 de julio, por la entrada en vigor provisional del Tratado de Gibraltar, va a cambiar sustancialmente la entrada de vehículos en los puertos de la comarca de Algeciras. El 70% del tránsito global se produce precisamente desde los puertos de Tarifa y Algeciras, con una operativa que ya se ha activado de 13 atraques y 750 efectivos más contratados por la autoridad.

0: portuaria de la Bahía. Las identificaciones faciales de huellas y pasaportes van a ser la gran novedad. Virginia Barcones es la secretaria de Protección Civil y Emergencias.
1: No estamos ante una operación paso del estrecho más. Tiene algunos retos por delante, entre ellos que va a seguir creciendo, con una estimación en el entorno al 3% de crecimiento, y que además lo hacemos con el cumplimiento de la normativa europea del sistema de entrada y salida.
0: Un 3% más de vehículos esperan también en el puerto de Almería. Han reiterado el esfuerzo inversor anunciado para esta campaña, con 1,6 millones de euros destinados a mejorar instalaciones, servicios y recursos humanos. De cumplirse esas estimaciones, el puerto de Almería podría superar este verano los 600.000 pasajeros y rondar así los 152.000 vehículos.
2: Seguimos hablando de transportes porque Huelva recupera este lunes los servicios ferroviarios con Sevilla y Madrid después de que hayan estado interrumpidos desde el 29 de mayo. Ha sido a causa de los trabajos que Adif ha ejecutado por los daños sufridos en la infraestructura provocados por los temporales de invierno. Felicidad Mendoza.
3: Los viajeros de los trenes de media distancia Huelva-Sevilla y los Alvia e Intercity Huelva-Madrid se han visto obligados a realizar el trayecto entre las dos capitales andaluzas por carretera durante 17 días consecutivos. Este domingo es el último día que Renfe tenga que recurrir a esta medida, porque las obras que ha ejecutado en las vías se darán por finalizadas según las previsiones. De este modo, desde este lunes se vuelve a la normalidad. El portavoz de la plataforma por la llegada del AVE a Huelva, Salvador Romero, espera que los trabajos repercutan en la calidad del servicio y que las molestias hayan merecido la pena.
4: Que después de estar dos semanas sin servicio ferroviario y con la molestia que ello conlleva, esperamos que una vez que se reanude vaya en beneficio de los usuarios, no tengamos las incidencias que constantemente sufrimos en la línea Huelva-Sevilla y que en adelante, bueno, pues que por lo menos haya merecido la pena.
3: Los usuarios de estos trenes han viajado en estos días en los más de 600 autobuses que Renfe programó. Desde algunas estaciones intermedias, el viaje se ha realizado en taxis.
2: 2:26, cerca de una veintena de heridos tras el vuelco de uno de los vagones del tren turístico de la Ruta de la Tapa y el cóctel ocurrido anoche en la localidad malagueña de Cártama. José Valero.
5: Fuentes sanitarias han indicado que los equipos médicos atendieron en el lugar del suceso a cerca de 20 personas. 4 tuvieron que ser evacuadas a centros hospitalarios, 3 de las cuales son menores, según informan portavoces del 112. Parece que las heridas no revestían gravedad y todo ha quedado en un susto. Escuchamos a uno de los testigos.
6: Grande, porque parecía que había pillado a alguien al volcar. Parece que no, que todos salieron despedidos. Había gente llorando, niños, una mujer sangrando y la gente del pueblo ayudando.
5: El accidente tuvo lugar durante el trayecto que hacía el tren turístico en el que viajaban unas 30 personas a bordo, en la calle Santo Cristo de Cártama, pasadas las 9 y media de la noche, según han informado desde la Diputación Provincial de Málaga. Por el momento se desconocen las posibles causas del siniestro.
2: Y seguimos en capítulo de sucesos porque el titular del juzgado número 1 de Linares en Jaén ha decretado una prórroga para terminar las testificales de los 4 policías nacionales detenidos a comienzos de esta semana en el curso de una operación antidroga llevada a cabo en esta localidad. Todo apunta a que las declaraciones se van a retomar el lunes. Alfonso Miranda.
7: Los 4 policías detenidos llegaban en furgones policiales y bajo importantes medidas de seguridad en la mañana de ayer sábado a la sede judicial de Linares. La operación llevada a cabo por asuntos internos ponía ante el juez a los 4 agentes como presuntos autores de delitos por su implicación con un clan de la localidad dedicado al tráfico de estupefacientes. Eran miembros de la brigada antidroga de la comisaría linarense, aunque llevaban semanas apartados de sus funciones. Ahora el juez, ante la dimensión del caso y con el visto bueno de la fiscalía, firmaba la prórroga de las testificales de los 4 policías detenidos y presumiblemente se van a reanudar en la mañana del lunes.
2: 2:28, fuera de nuestras fronteras, el Papa León XIV en el rezo del Ángelus desde el Vaticano ha agradecido este mediodía a España y de modo especial al rey Felipe VI su acogida durante el viaje apostólico a nuestro país.
8: Expreso ante todo mi gratitud al Señor por el viaje apostólico que me ha concedido realizar a España.
2: El Papa, que ha visitado la semana pasada Madrid, Barcelona, Gran Canaria y Tenerife, manifiesta su agradecimiento a los obispos, a las religiosas y religiosos y a todos los fieles españoles que en cada etapa de su visita le han acogido con gran alegría y afecto. Y parece ser que esta vez va en serio. Este domingo, negociadores cataríes viajan a Teherán para la firma del acuerdo de paz entre Estados Unidos e Irán. El gobierno pakistaní, principal mediador, ha informado hace unas horas que Teherán y Washington van a firmar digitalmente el acuerdo preliminar este domingo, a pesar de que Irán ha descartado esta posibilidad y sitúan la forma en los próximos días. Y Suiza ha rechazado en referéndum limitar la inmigración y el asilo para frenar el crecimiento de su población, según los primeros sondeos que acaban de salir hace aproximadamente 20 minutos. Con estas noticias de fuera de España, llegamos a la información local.
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11: Hola, buenas tardes. Sevilla, se investigan las causas por parte de la Guardia Civil del incendio que ayer obligaba al desalojo de vecinos en Mairena del Jarafe. Se ha estado refrescando la zona durante toda la mañana. La Policía Nacional, por su parte, investiga la agresión de anoche cerca de la isla de la Cartuja. Hay un detenido y un herido que fue evacuado al Hospital Virgen del Rocío, y dos muertos en las carreteras de la provincia este fin de semana. Es hora de mirar el tráfico a esta hora. En la A49 hay 2 kilómetros de retención por un vehículo averiado a la altura de Castilleja de la Cuesta, en la entrada a Sevilla. En cuanto al tiempo, hoy han bajado las temperaturas hasta 30 grados de máxima, vamos a tener, pero mañana van a volver a subir. Los termómetros alcanzarán los 34 grados. Esta noche, segunda cita de Manuel Carrasco en el Estadio de la Cartuja, esta vez con la Cruz Salvaje, y en la Plaza de España, concierto de Los Delincuentes dentro del Icone Café. Realiza este tiempo de noticias de Sevilla, Eva Nápoles.
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11: Detenido anoche un hombre tras una agresión, un robo con violencia en el entorno de la isla de la Cartuja. El 112 recibía el aviso de 2 heridos víctimas de esa agresión en la Avenida de los Descubrimientos, a la altura de la pasarela de torneo. Al final, solo uno de ellos, un varón de 30 años, era evacuado al Virgen del Rocío con una herida sangrante en la cabeza. Al trasladarle a los agentes que acudieron al lugar que la pelea surgió de un robo con violencia, lograron identificar y detener al presunto autor de los hechos. La investigación, eso sí, sigue abierta, y la Guardia Civil investiga por su parte las causas del incendio que afectaba ayer tarde en principio a una zona de cultivos en Palomares del Río, pero que tiraba un tendido eléctrico y obligaba al desalojo de más de un centenar de vecinos de varias urbanizaciones de Mairena del Jarafe. Aseguran que no es la primera vez que conviven con el fuego.
13: Y de repente ha vuelto a empezar en un montón de puntos. O sea, es que esto es que un desastre, la verdad.
14: Sí, estamos esperando que haya una desgracia más grande para que tomen medidas.
11: Hasta un helicóptero del Infoca ayudó en las tareas de extinción, bomberos de 4 parques de la provincia y un centenar de empleados municipales. El alcalde de Mairena del Jarafe, Antonio Conde, ha agradecido a todos el esfuerzo y espera que la investigación aclare el origen del fuego, que tuvo hasta 5 focos distintos.
15: Será la Guardia Civil la que determine cuál ha sido la causa del siniestro y colaboraremos lógicamente con ellos. Lo más importante es que los vecinos afectados pudieron volver a su casa, que no ha habido daños personales y desde luego que el dispositivo funcionó de manera adecuada en una situación bastante difícil.
11: En la capital este fin de semana han convivido procesiones de gloria, conciertos y otros eventos que no ha podido cubrir del todo la policía local por falta de agentes. Así lo han denunciado los socialistas en la Casa Grande. Según el concejal Juan Carlos Cabrera, no se reponen las plazas y falla también la planificación.
16: Estamos encontrando como conciertos, procesiones y un largo etcétera, aparte que las necesidades básicas de la ciudadanía que reclama la policía local, pues no se están cubriendo. Por tanto, un desastre, un caos en la planificación, en la gestión de la policía local por parte del gobierno del señor Sanz.
11: Uno de esos conciertos multitudinarios fue el de anoche de Manuel Carrasco. Salvaje desde la raíz, con ese título, el cantante onubense aterrizó en el Estadio de la Cartuja ante más de 65.000 personas, en la primera de las cuatro citas que tiene con su público.
17: Has venido más libre que nunca. Míranos, ya estamos aquí, porque todos lo sentimos. Salvaje. Desde la raíz.
11: Anoche fue Viento Salvaje, esta noche llega La Cruz Salvaje, un repertorio distinto, una propuesta distinta, pero Sevilla, el cantante y sus seguidores siguen en la ecuación.
18: Yo si fuera Cuatro Iguales también iría a los Cuatro Iguales, pero esto es mucho mejor porque son cuatro días diferentes, no se repiten los conciertos, va todos los días como si fuera un concierto nuevo, como si fuera el primer día del concierto porque son canciones nuevas y no conoces ninguna. Te las sabes todas pero no sabes ni el orden que van a hacer, va a cantar las del nuevo disco, no va a cantar, cuál va a meter ahora.
11: Hay que recordar que los accesos a la isla de la Cartuja se cierran al tráfico esta tarde y hay refuerzos en los autobuses desde las 6:30 en las líneas 2, C1 y C2 que llegan al estadio. Al terminar el concierto serán gratuitos. Son las 2 y 35 minutos.
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11: Hoy celebramos el Día Mundial del Donante de Sangre con el lema Una Gota de Humanidad. La directora médica del Centro de Transfusiones de Sevilla, María José Aguado, asegura que los donantes son los que sostienen el sistema sanitario.
21: Todos los grandes triunfos sanitarios que se consiguen, trasplantes, células CAR-T, son pioneras, pero detrás hay mucha gente anónima que las permite y que las consigue, que son los donantes de sangre.
11: Los médicos y enfermeros que en el día a día están al pie del cañón recuerda que en verano bajan las reservas. Los donantes, por su parte, piensan que hasta debería ser una obligación.
22: Yo tomé conciencia a raíz de una enfermedad de mi padre que necesitó sangre y a partir de ahí, bueno, ya antes había donado algo, pero ahí tomé conciencia definitiva.
23: Creo que debería ser hasta una obligación por parte de todos.
11: Mañana comienzan obras de sustitución de la red de Masesa en la Glorieta de las Cigarreras, en Los Remedios. Van a durar 10 semanas y puede que en algún momento lleguen a afectar al tráfico, como asegura el delegado de Urbanismo y consejero de Masesa, Juan de la Rosa.
24: Se trata de una actuación necesaria para renovar esta infraestructura y mejorar el servicio que prestamos a los vecinos. Durante la ejecución habrá algunas afecciones al tráfico y al paso de peatones, aunque adoptaremos todas las medidas necesarias para reducir al máximo las molestias.
11: La sede de Masesa en el Palacio de los Ponce de León, que por cierto en breve se podrá visitar, se ha licitado el contrato para hacerlo posible. Durante 2 años serían grupos máximos de 20 personas que, además de la historia del edificio, hablarían también de la labor de la empresa municipal de aguas en la ciudad. En el río, en plena dársena, se encuentra atracado el Real Fernando, una réplica exacta al primer barco de vapor construido en España en 1817. José Luis Hernández es responsable del proyecto. Asegura que es un hito.
25: Ruedas de pala, como el original barco de vapor lo llevaba y lo llevaban los barcos que navegaban aquí también en el Guadalquivir, ¿no? Nos remontamos a esa documentación histórica y a día de hoy que el barco esté en Sevilla considero que es un hito, es un antes y un después en la dársena de Sevilla.
11: Y se ha inaugurado este domingo el circuito Abel Antón de 12 kilómetros desde la Torre del Oro hasta el huevo de Colón en la capital. Así honra, dice el alcalde José Luis Sanz, Sevilla a Abel Antón, el mejor maratoniano español de la historia.
26: Creo que es un reconocimiento muy merecido que le da la ciudad de Sevilla a Abel Antón, ¿no? Abel Antón es ganador de 2 maratones mundiales, el 97 en Atenas y el 99 en Sevilla, y a raíz de ese año 99 Sevilla se ha ido consolidando como una ciudad ideal para los maratones.
11: Vamos con la actualidad deportiva este domingo de la mano y en la voz de Jesús Márquez. Buenas tardes.
0: ¿Qué tal? Buenas tardes. Estamos pendientes del mercado de fichajes para Sevilla y Betis y también del Mundial. Ayer, por ejemplo, vimos a Abde, que se ha quedado fuera de la convocatoria de Marruecos, siguiendo a la selección marroquí frente a Brasil. Sofian Amrabat se quedó sin minutos en el debut mundialista en el Sevilla. El último nombre que suena en la órbita es Adrián Liso. El 9 ha jugado esta temporada con la camiseta del Getafe en calidad de cedido. Los azulones tenían una opción de compra de 3 millones de euros sobre el jugador, pero no la van a ejecutar. De esta forma, Liso volverá a su club de origen, que es el Real Zaragoza, que le buscará un nuevo destino. Y atentos hoy a la fase de ascenso a Segunda Federación. Es la final. Partido de ida en Alcalá juega el equipo sevillano del Club Atlético Central. A las 7 de la tarde recibe al Caudal Deportivo de Mieres, el conjunto asturiano.
11: Manuel Carrasco repite esta noche segunda cita con el... La propuesta salvaje desde la raíz. Esta noche le toca el turno a la Cruz Salvaje.

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3: 2:40. Expectación en Almería y también en Málaga ante el primer partido de esa final que juegan a partir de las 9 de la noche en la Rosaleda los equipos de ambas ciudades para su ascenso a Primera División. Solo puede quedar uno de los dos. De todo esto y de muchas más cosas nos habla en El Tiempo para el Deporte nuestro compañero Jesús Márquez. Buenas tardes.
4: ¿Qué tal? Muy buenas tardes. Hoy vamos a estar muy atentos en la gran jugada de Canal Sur Radio. Desde las 8 de la tarde arrancamos al Málaga-Almería, que se van a ver las caras este domingo en un duelo andaluz cargado de tensión en la ida de la final del playoff de ascenso a Primera División. Pase lo que pase, ya tenemos garantizado tres equipos la próxima temporada en la máxima categoría del fútbol español. Los primeros 90 minutos tendrán lugar en la Rosaleda a partir de las 9, donde los de Juanfran Funes tratarán de ganar para llegar a la vuelta con un resultado positivo, mientras que los de Rubi van a intentar también sacar un buen resultado para afrontar el partido del próximo sábado 20 en Almería con mucha más tranquilidad. La primera vez que se vieron las caras los dos finalistas esta temporada fue en la jornada 19, fecha en la que el Málaga batió al Almería por 2-1 en el partido de vuelta. Hace poco, en la jornada 36, fueron los de Rubi los que se llevaron los tres puntos con victoria por 3-2. El Almería acabó la fase regular en el tercer puesto y el Málaga en el cuarto, por lo que en caso de empate no habría penaltis y serían los almerienses los que ascenderían. Del encuentro han hablado Juanfran Funes, el técnico del Málaga, y Rubio, el técnico del Almería.
5: Dos equipos andaluces se van a jugar una final para poder estar el año que viene en Primera División. Y eso ya hay algo muy bonito, y es que el año que viene va a haber un equipo más andaluz en Primera División. Y tiene que hacer una fiesta del fútbol andaluz. Por encima de todo, evitar la confrontación, tiene que hacer una fiesta del fútbol, que haya dos aficiones hermanadas, que disfrutemos, ¿no?, de llegar a este punto.
6: Estamos hablando de aficiones andaluzas. Yo abogo por la hermandad total. Que haya pasado alguna cosa, algún concreta, con tantos años de historia de los dos clubes, no creo que empaña la buena relación que siempre ha habido, y tenemos que empujar todos para que simplemente nos centramos en analizar lo deportivo y que pasen cosas deportivas.
4: Los ayuntamientos de ambas ciudades han animado a disfrutar de los encuentros de promoción con responsabilidad y civismo, y han trasladado un mensaje de respeto, convivencia y deportividad entre aficiones. En el Mundial, la selección española ya se encuentra en Atlanta. Jerónimo Alonso, ¿qué tal? Buenas tardes.
7: Hola, ¿qué tal, Jesús? Muy buenas. Hasta ahora los jugadores de la selección española descansan ya en Atlanta, en la sede donde mañana debutaremos en el Mundial frente a Cabo Verde. Ya saben, el partido a las 6 de la tarde, horario español. La selección se trasladó anoche desde su cuartel general en este Mundial en Chattanooga hasta Atlanta. Ha sido un traslado fácil, apenas 2 horas en autobús, la distancia que hay desde Chattanooga en Tennessee hasta Atlanta en Georgia. Esta tarde a las 4:30, hora de España, serán las 10:30 en Atlanta el último entrenamiento. Se va a realizar en las instalaciones del Kennesaw State University. La FIFA quiere proteger el césped del estadio de Atlanta y por lo tanto no ha permitido que los últimos entrenamientos se realicen allí. Sí será en el estadio donde mañana debutaremos en el Mundial, la rueda de prensa de Luis de la Fuente, horario 10:45 de la noche en España, a las 4:45 en Atlanta, cuando comparezca el seleccionador nacional en la última rueda de prensa antes del debut de España en el Mundial.
4: Del Mundial, Alemania, 4 veces campeona, entra en acción hoy contra la debutante Curazao en Houston. En un domingo en el que Países Bajos, 3 veces subcampeona, juega contra Japón en Dallas, Ecuador se ve las caras con Costa de Marfil en Filadelfia y Suecia con Túnez en Monterrey. De esta madrugada, Brasil y Marruecos empataron a un gol en el debut de ambas selecciones en el Mundial. En Brasil marcaba Vinicius, con las dos claras candidatas del grupo C. Además, la selección de Australia ha ganado a Turquía 2-0 en lo que puede ser la gran sorpresa del grupo D, y Escocia ha superado 0-1 a Haití. Y en la fase de ascenso, de tercera a segunda federación acaba de terminar el Arenas de Armilla 1, Peña Deportiva Santa Eulalia de Ibiza 1. Esta tarde a las 7 se juega el Club Atlético Central Caudal Deportivo de Mieres. El conjunto sevillano juega en Alcalá de Guadaira, que es donde tiene su estadio. Son partidos de ida. En el polideportivo, el Valencia Basket podría obtener este domingo su billete para la final de la Liga ACB si se impone al Juventud de Badalona a partir de las 8 de la tarde. Ya le espera en la final el Barça, que superaba ayer a la Laguna Tenerife con un global de 3-0 en la eliminatoria. En baloncesto, el base francés Jonathan Russell va a cumplir el año de contrato que le quedaba con el Covirán Granada, pese a descender el equipo a la Primera Federación. Así que Aston Martin tuviera que cambiarle varias partes de la unidad de potencia al coche del asturiano tras la clasificación.
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3: Acabamos de escuchar en el plano deportivo a nuestros compañeros de deportes de Canal Sur Radio y de Radio Andalucía información sobre lo que supone este partido en la Rosaleda de esta tarde. Pero, ¿qué supone para la ciudad de Málaga? Porque cientos de aficionados de Almería han viajado a la ciudad para compartir con su equipo, con los rojiblancos también, este día tan emocionante. Todos los detalles los tiene nuestro compañero José Valero.
9: La clasificación para la final de la eliminatoria por el ascenso a primera ha disparado de nuevo la ilusión del malaguismo. El estadio de la Rosaleda va a estar lleno. Los aficionados están llamados a ir a las 7 de la tarde para ofrecer un gran recibimiento al Málaga. Miguel Molina, presidente de la Federación de Peñas del Málaga, aboga por un partido para el disfrute deportivo de las aficiones.
10: Por supuesto, siempre dentro de la máxima cordialidad, porque somos dos provincias hermanas. Y lo que queremos es que disfrutar de Almería cuando vayamos y que ellos disfruten de aquí de Málaga.
9: La subdelegación del gobierno ha activado también el dispositivo especial para este partido. Contará con más de un centenar de efectivos. Los encuentros de playoff por el ascenso están considerados de alto riesgo. Javier Salas, subdelegado del gobierno de España en Málaga.
11: Un dispositivo que será integral, sobre todo atendiendo a la afición foránea, la que viene de Almería.
9: Los ayuntamientos de Málaga y Almería han emitido un comunicado conjunto en el que animan a disfrutar de la final con responsabilidad y civismo desde la deportividad, el compañerismo y el respeto mutuo.
3: Y también es máxima la expectación ante el debut este lunes de la selección española en el Mundial ante Cabo Verde. La Roja ya está en Atlanta, la sede de su estreno. Son tantas las ganas que incluso la colección de cromos del Mundial ha superado la capacidad de producción y a diario se agotan las existencias en los kioscos. La escasez de cromos y también de álbumes ha sido tal que algunos kiosqueros de barrio han optado incluso por poner un límite de sobres por persona.
12: Llega por la mañana 5 o 6 paquetes y se terminan. Y la gente va comprando, mejor compra por caja entera y claro, la demás gente se queda sin comprar.
13: Son llegar a las 8 de la mañana y a las 9 ya se han agotado todos.
14: Son los productos que más se venden y de lo que menos stock tenemos actualmente.
3: Es un boom que les ha cogido por sorpresa, como reconoce Lluís Torrent, director general de Panini en España, la empresa encargada de su producción.
15: Un boom que nos ha sorprendido a todos. Esto nos ha causado que hemos estado hasta ahora mucho.

0: muchísimas rupturas de stock en los puntos de venta, hay bastantes quejas que lamentamos y que pedimos que comprendan que ha habido un exceso de petición y que nos ha llevado a esta situación.
1: La escasez de cromos ha obligado a los compradores a peregrinar varias veces por semana a los kioscos, la mayoría de las veces con muy poca fortuna. Y hoy domingo es el Día Mundial del Donante de Sangre. Los andaluces somos conscientes de lo importante que es donar y las cifras lo confirman. En los primeros 5 meses del año se han alcanzado las 113.000 donaciones, son 3.000 más que en el mismo periodo del año pasado cuando se registraron 110.000. Este año el lema del Día Mundial del Donante es una gota de humanidad, Marilo Rico.
2: Alberto Macías y Diego Ramos son dos grandes ejemplos de humanidad. Alberto ha alcanzado las 200 donaciones a lo largo de su vida y Diego Ramos las 175. Están reconocidos como grandes donantes de sangre de España.
3: Pues cada mes voy alternando sangre y plasma.
2: No puede dejar de donar.
3: No puedo.
4: Si no es con esas plaquetas, plasma y sangre, nuestros enfermos estarían condenados a ir a otro sitio en vez de ir a los centros médicos.
2: La directora médica del Centro de Transfusiones de Sevilla, María José Aguado, asegura que son los donantes los que sostienen el sistema sanitario.
5: Todos los grandes triunfos sanitarios que se consiguen, trasplantes, células CAR-T, son pioneras, pero detrás hay mucha gente anónima que las permite y que las consigue, que son los donantes de sangre.
2: Lolo Gómez ya no puede donar, lo hacía desde los 18 años, pero un trasplante de corazón al que se sometió en 2024 con 54 años ya no se lo permite. Pese a ello, sigue siendo un ferviente defensor de la donación y así anima a quien todavía no es donador.
6: Hay que donar porque no sabemos si mañana te va a hacer falta a ti lo mismo que me ha ocurrido a mí, ¿no? ¿Y quién me lo iba a decir a mí, ¿no? Que después de tanto tiempo donando, siendo gran donante de España en Andalucía, después toda esa sangre me la iban a tener que poner a mí, ¿no?
2: Las autoridades sanitarias recuerdan la importancia de seguir donando en vacaciones porque la necesidad de sangre no descansa y también hace falta en verano. El año pasado se registraron en Andalucía un total de 253.000 aportaciones de sangre y 18.800 de plasma.
1: Y este domingo han tenido lugar los últimos traslados de las imágenes que conforman la exposición conmemorativa del centenario de la Real Federación de Hermandades y Cofradías de la Semana Santa de Granada en la Catedral Jesús Toral.
7: Con la participación de casi todas las hermandades, la muestra Kerigma, el arte de evangelizar, está concebida como el gran relato sobre la fe, la historia y el patrimonio devocional de la ciudad. La muestra representa la primera iniciativa expositiva de esta magnitud dedicada íntegramente al arte sacro y devocional granadino. Manuel Amador es el comisario de la exposición.
8: Además de verse la exposición ya terminada y completada, pues claro, esa estética que tanto atrae a los propios y a los de fuera, que es el conjunto de pasos de nuestra Semana Santa, en este caso 12 pasos, 11 hermandades, muy representativos de la propia historia, porque son el perfecto resumen de todo lo que hemos ido viendo en las salas anteriores.
7: Desde mañana, 2.000 metros cuadrados en la catedral reúnen un centenar de obras procedentes de 30 hermandades de Semana Santa, junto a piezas vinculadas a parroquias, conventos y otros espacios religiosos.
1: Termina el fin de semana, pero la variedad de ofertas musicales sigue siendo muy variada para hoy en la provincia de Málaga.
9: La Orquesta de Flautas de Málaga y el Coro Joven del Conservatorio Profesional de Música Gonzalo Martín Tellado de Málaga participan hoy en el concierto que se va a desarrollar en el claustro del Convento de San Francisco de Vélez, Málaga, a partir de las 8:30 de la tarde. Y la Sala París 15 de la capital recibe este domingo al cantante mexicano Edén Muñoz, quien llega por primera vez a Málaga con su gira Como en los viejos tiempos. Me ha dicho la luna que tú no la miras. Y Raya Rea cierra hoy las fiestas de Frigiliana en honor a San Antonio de Padua a las 11:30 de la noche dentro de los actos por las fiestas de esta localidad. Cuando en la noche me quedo a solas. Y Marbella cierra hoy sus fiestas en honor de San Bernabé con la noche de rock andaluz, con un concierto de Medina Zahara. Antes, actuaciones de Manzanita y homenaje a Triana, a partir de las 7 de la tarde en el escenario sito en la avenida Ramón y Cajal.

0: Nos situamos ahora en Roquetas de Mar, en el castillo de Santa Ana, donde hoy domingo los visitantes se han cruzado con personajes vestidos del siglo XVIII. El municipio celebra el 250 aniversario de su fundación, Clara Aznar.
1: El vestuario utilizado recorre un siglo desde el afrancesamiento llegado a España de la mano de la dinastía de los Borbones, el estilo inglés o el goyesco más español. La presidenta de la asociación, María José López Carmona.
2: ¿Cómo fue ese momento en el que los vecinos deciden separarse del pueblo de Feliz y constituir ya un ayuntamiento propio? ¿Cómo se gestó y bueno, cómo era la sociedad de ese momento? El castillo, los militares, en fin, ¿cómo se vivía en ese momento en esta zona de la costa del Reino de Granada?
1: Y es que el siglo XVIII fue fundamental para el municipio de Roquetas de Mar, pasando de ser un lugar deshabitado con apenas algunas torres vigías y un castillo de defensa a convertirse en municipio y tener ayuntamiento propio desde el 1 de enero de 1777.
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0: Estamos a punto de terminar este Noticias Mediodía de fin de semana y les vamos a ofrecer, antes de acabar, un resumen de todo lo que les venimos contando desde hace aproximadamente una hora. Patricia Zarandieta, buenas tardes.
5: Buenas tardes, comenzamos con servicio público. Se registran retenciones hasta ahora en la A49 en la entrada a Sevilla. Está siendo un fin de semana trágico en las playas de Andalucía. 5 personas han muerto ahogadas, las 2 últimas en la provincia de Almería. Una niña de 12 años en la playa de Costa Cabana y una mujer de 31 en la playa de los Muertos de Carboneras. A partir de este lunes se inicia la temporada de playas con los servicios activos y desde Cruz Roja Ángel Camacho pide precaución.
6: Todo el mundo hemos visto en un puesto de socorro, en una torre de salvamento, hemos visto banderas verde, amarilla y roja. Bueno, pues esto es lo que nos va a indicar es el estado del mar. Entonces es súper importante siempre respetar las indicaciones de los socorristas.
5: El Infoca actúa hasta ahora en 2 incendios forestales que están activos en nuestra comunidad. En Alpandeire, en Málaga, han aumentado los efectivos. Hasta 50 bomberos forestales tratan de estabilizar el fuego que afecta a matorral y apoyados por 3 medios aéreos y 2 autobombas. También se está actuando en la zona de La Veguilla, en la localidad jienense de Villanueva del Arzobispo. Desde el Centro Operativo Regional del Infoca, Antonio Maldonado llama a la prudencia.
7: Avisa al 112 Andalucía si ves cualquier inicio de incendio o comportamientos imprudentes o delictivos que puedan iniciarlo. Lo primero y más importante es hacer caso de las instrucciones de los cuerpos y fuerzas de seguridad y los operativos de emergencia. Y si es necesario que salgáis, que evacuéis o que os alejéis, hay que hacerlo.
5: En Ovejo, en Córdoba, el fuego en el interior de la base militar de Cerro Muriano evoluciona favorablemente. Efectivos de la UME, la Unidad Militar de Emergencias, trabajan dentro del campo de tiro del ejército y el Infoca permanece en el perímetro en tareas preventivas. Lo subraya el alcalde de este municipio, Pedro López.
8: Se vive con preocupación y por parte del ayuntamiento ya se ha informado y se solicita todos los años que el Ministerio de Defensa haga la medida de los cortafuegos. Lo que es una lástima que al final, pues cada 2 o 3 años, con las calores, la zona que está al final llena de munición, salga ardiendo.
5: Y hoy se están recuperando del susto los vecinos desalojados de forma preventiva de distintas urbanizaciones de la localidad sevillana de Mairena del Aljarafe por un incendio que se iniciaba en el municipio vecino de Palomares del Río. Y cerca de una veintena de personas han resultado heridas tras el vuelco de uno de los vagones del tren turístico de la localidad malagueña de Cártama. Explica lo sucedido Ricardo, uno de los testigos.
9: Grande, porque parecía que había pillado a alguien al volcar. Parece que no, que todos salieron despedidos. Había gente llorando, niños, una mujer sangrando y la gente del pueblo ayudando, sobre todo los de la marisquería que está justo encima del cruce del accidente, que colaboraron en ayudar a la gente.
5: La Policía Nacional ha detenido a un hombre en Sevilla tras una agresión por un robo con violencia en el entorno de la isla de la Cartuja, y en Málaga hay 4 heridos por arma blanca por una reyerta en la barriada de Palma Palmilla. En la crónica internacional, negociadores cataríes viajan a Teherán para la firma del acuerdo de paz entre Estados Unidos e Irán, que esperan ponga fin a la guerra, y el Papa León XIV en el rezo del Ángelus desde el Vaticano ha agradecido hoy a España y de modo especial al rey Felipe VI su acogida durante su viaje apostólico.
10: Expreso ante todo mi gratitud al Señor por el viaje apostólico que me ha concedido realizar a España.
5: Y se han ampliado hasta las 10 de la noche los avisos amarillos por tormentas en las comarcas de Granada y de Jaén, precipitaciones que están cayendo con fuerza desde hace una hora en la capital jienense, María Luisa. Y hoy se juega ese partido de ida de la final por el ascenso entre Málaga y Almería, la cita a las 9 de la noche en la Rosaleda.
0: Gracias, Patricia. Gracias a todos ustedes por su atención. Recuerden que Canal Sur pues renueva la información cada hora en punto en sus boletines horarios. Van a dar las 3 de la tarde. Disfruten de lo que queda de este domingo.
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1: El alcaudón meridional es un pájaro muy elegante que habita en las dehesas y bosques andaluces. Mide unos 24 centímetros y su plumaje se caracteriza por su color gris plateado, surcado por una banda negra a la altura de las alas. También sus ojos tienen una especie de antifaz negro. Es un gran cazador y parece un halcón pequeñito por su pico curvo. En la antigüedad era usado lo que se denominó cetrería de salón, ya que caza en pleno vuelo a otros pájaros de menor envergadura. También se alimenta de grandes insectos y pequeños mamíferos. Le gustan los espacios abiertos y se coloca en árboles altos o en el tendido eléctrico para buscar a sus presas. Su canto es muy variado, según marque el territorio, reclame a las hembras o avise de un peligro. Incluso es capaz de imitar el canto de otros pájaros para atraerlos a su territorio y cazarlos. Lo más curioso del alcaudón es que le gusta clavar los cuerpos de sus víctimas en las espinas de los arbustos. Esto se debe principalmente a que no tiene la suficiente fuerza en las garras como para despedazar las piezas. Las suele ensartar por la garganta o el pecho. Si no tiene hambre, dejará las presas allí clavadas y volverá más tarde. Es su particular despensa. También es digno de ver al alcaudón cuando caza un escorpión. Estará bailando alrededor de él hasta que pueda darle un certero golpe en el aguijón para desarmarlo. La conservación del alcaudón no es preocupante, aunque en los últimos años ha sufrido una merma en su número por la pérdida de su hábitat y la agricultura intensiva, que ha acabado con los grandes insectos que son parte importante de su alimentación.
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1: Azúcares añadidos, uno de los componentes más cuestionados en la dieta y que está presente principalmente en los productos ultraprocesados. La Organización Mundial de la Salud considera estas sustancias como uno de los elementos más perniciosos de las dietas contemporáneas y recomienda la reducción de su consumo. Sin embargo, hace una clarificación y una distinción bien clara también entre lo que son azúcares libres y azúcares intrínsecos. Estos últimos estarían presentes en frutas y verduras. Asuntos sobre los que a veces surgen no obstante bulos que intentamos clarificar ahora con Carlos Mateo.
2: No tiene nada que ver los azúcares añadidos con los azúcares que vienen incluidos en el alimento, los azúcares intrínsecos.
1: O sea que el azúcar que tiene una manzana o cualquier tipo de fruta nada tiene que ver con los azúcares que tiene un zumo metido en un paquete.
2: Eso es.
1: Pero
2: eso
1: tenemos todavía un pequeño lío de comprensión de esto, ¿no, Carlos?
2: Sí, sí, la verdad que al final todos nos hemos ido concienciando poco a poco, pues, por ejemplo, con las grasas trans, pero con el tema de los azúcares no hay todavía una conciencia de que los alimentos procesados contienen mucha cantidad de azúcares. Y además esto es una causa de enfermedad bastante grave. La Organización Mundial de la Salud ha advertido sobre el consumo de azúcares, que debe reducirse lo máximo posible el consumo de azúcares añadidos. El azúcar que podemos tener intrínseco de los alimentos, como en el caso de las frutas, podemos estar absolutamente tranquilos que no importa porque hay una sinergia entre todos los componentes de los alimentos y no tenemos ningún problema, pero sí con los azúcares añadidos. Entonces, que haya incluso productores que hagan esta comparativa intentando vender lo suyo como mejor que la fruta natural es un despropósito, sobre todo con alimentos para niños.
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1: Martos, cuna del olivo. Ubicado en la comarca metropolitana de Jaén, la antigua Tuchí se encuentra a los pies del Cerro de la Peña, a cuya historia está íntimamente ligada. La peña se ha convertido en el elemento protagonista y configurador del pueblo.
2: La peña de Martos, los técnicos dicen que es un olistolito. O sea, esto viene a decir que es una piedra desenraizada, que procedió de algún otro sitio y vino a posarse aquí. Entonces, este es el elemento definitivo de Martos, porque toda la historia de Martos viene unida a la peña. Tanto así que en la cima de la peña pues hubo un importante sitio defensivo, y allí hay una explanada grande, con lo cual pues bueno, había población y demás. El elemento definitorio de Martos es Ciudad de la Peña.
1: Martos es el principal foco industrial de Jaén y una de las localidades más ricas de la provincia. La industria del sector automovilístico y el olivar son la base de su sistema productivo. Martos es el mayor productor de aceite de oliva de España y del mundo.
2: Antes de que el olivar fuera un cultivo extensivo en prácticamente en toda Andalucía, pues en Martos ya lo fue extensivo pues en el siglo XVIII, y a partir del siglo XVIII hay 18.000 hectáreas, con lo cual nos encontramos con un olivar centenario. Dentro de ese olivar centenario hay una zona que dice la tradición oral que es más centenario aún, como son los olivos centenarios del Llano de Motril, que ahí tenemos, están cerca de Martos, y son olivos que dice la tradición oral que tiene en torno a 500 años de antigüedad.
1: El castillo de la villa y la antigua cárcel forman parte de un catálogo patrimonial en el que también destacan el hospital de San Juan de Dios y el monumento de los hermanos Carvajales, cuya leyenda, además de pasar de generación a generación, fue reflejada en algunas de las obras de Tirso de Molina o Lope de Vega. A lo largo de su historia, Martos ha ido consolidando un amplio y variado ciclo festivo. Entre ellos destaca la Semana Santa, una de las celebraciones de mayor arraigo y participación entre la población marteña. Otra de las celebraciones más destacadas es la Fiesta de la Aceituna. El gentilicio de Martos es marteño o turcitano.
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2: 5 personas han muerto ahogadas en diferentes puntos de Andalucía durante este fin de semana, las dos últimas en la provincia de Almería, una niña de 12 años en la playa de Costacabana y una mujer de 31 en la de Los Muertos de Carboneras, Almería, Clara Aznar.
3: El mar se ha cobrado la vida de 5 personas en apenas 24 horas en Andalucía. En la playa de Costacabana, en Almería, una menor a la que se le perdió el rastro mientras se bañaba este sábado por la tarde fue rescatada por Salvamento Marítimo, que consiguió sacarla a la orilla, donde se le practicaron maniobras de reanimación sin éxito. Unas horas antes, una mujer de 31 años fue arrastrada por la corriente en la playa de Los Muertos. Fue rescatada con vida, pero durante el traslado al hospital falleció. El viernes, un hombre de 80 años y una mujer de 75 morían ahogados en la playa de Las Lindes, en Torrox, en Málaga, donde había marejada. También fallecía ahogado un joven en la playa de Torreguadiaro, en San Roque, en Cádiz. La Guardia Civil se ha hecho cargo de todas las investigaciones.
2: Respetar las indicaciones de los socorristas y el color de la bandera se hace imprescindible ahora que las playas y piscinas comienzan a llenarse. Desde Cruz Roja, el coordinador del dispositivo de playas, Ángel Camacho, llama a la precaución y a la prevención.
4: Todo el mundo hemos visto en un puesto de socorro, en una torre de salvamento, hemos visto banderas verde, amarilla y roja. Bueno, pues esto es lo que nos va a indicar es el estado del mar. Entonces es súper importante siempre respetar las indicaciones de los socorristas.
2: El fuego está marcando también la actualidad de este fin de semana. Los efectivos del Infoca han intervenido en las últimas horas en 18 fuegos en Andalucía, 4 de ellos forestales, 9 no forestales y 5 que se quedaron en conatos. Sigue activo el incendio que afecta al campo de tiro de la base de Cerro Muriano en Córdoba y se ha decretado otro en Alpandeire, Málaga, para el que se han movilizado 50 bomberos forestales apoyados por 5 helicópteros y 2 autobombas. También se está actuando en la zona de La Veguilla, en la localidad jiennense de Villanueva del Arzobispo. Desde el Centro Operativo Regional del Infoca, Antonio Maldonado, llama a la prudencia.
5: Avisa al 112 Andalucía si ves cualquier inicio de incendio o comportamientos imprudentes o delictivos que puedan iniciarlo. Lo primero y más importante es hacer caso de las instrucciones de los cuerpos y fuerzas de seguridad y los operativos de emergencia. Y si es necesario que salgáis, que evacuéis o que os alejéis, hay que hacerlo.
2: Y hoy se recuperan del susto los vecinos desalojados de forma preventiva de distintas urbanizaciones de la localidad sevillana de Mairena del Aljarafe por un incendio que se inició en el municipio vecino de Palomares del Río. El alcalde de Mairena, Antonio Conde, espera que la investigación aclare el origen de este fuego, que tuvo hasta 5 focos distintos.
6: Será la Guardia Civil la que determine cuál ha sido la causa del siniestro y colaboraremos lógicamente con ellos. Lo más importante es que los vecinos afectados pudieron volver a su casa, que no ha habido daños personales y desde luego que el dispositivo funcionó de manera adecuada en una situación bastante difícil.
2: El mapa de riesgos de incendios es hoy muy alto en puntos de la provincia de Sevilla, Córdoba y sobre todo Almería. Y en deportes, máxima expectación. Hoy se juega la ida de la final por el ascenso entre Málaga y Almería a las 9 horas en la Rosaleda. En estos momentos tenemos 24 grados en Cádiz, 25 en Huelva, 26 en Jaén, 27 en Sevilla, 28 Almería y Málaga, 30 Granada, 31 en Córdoba, Andalucía, 4 de la tarde y 3 minutos.
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1: Para hacernos una idea de la importancia de la comida, podríamos recordar que para la cultura griega el comienzo de la civilización se produce cuando el hombre es expulsado de la mesa de los dioses. Sobre esa relación entre la religión y la gastronomía sabe mucho la profesora de la Universidad de Cádiz, Ángela Gallego.
2: Que preceptos y normas gastronómicas existen en casi todas las religiones, porque incluso es curioso que muchas de las religiones antiguas, e incluso la nuestra, propiamente vista, pues están relacionadas con rituales gastronómicos. Acuérdate, por ejemplo, de que la expulsión de Adán y Eva del paraíso pues se debe a un pecado gastronómico, podemos decir. O sea que la gastronomía está presente prácticamente en todas las religiones desde el principio, puesto que es un acto fisiológico, pero que también es un acto de comunión, de unión, ¿no? Entonces las hierofanias y la teofagia, o sea, el comer al Dios, como nosotros hacemos en el ritual de la misa, los sacrificios, las comidas rituales, pues están en todas las religiones, desde Grecia, la religión griega, que es la que conocemos mejor, después romana, y después pues fueron recogidas por otras religiones históricas.
1: Todas las religiones ponen en práctica el ayuno como una experiencia que purifica el cuerpo y acerca el alma a Dios.
2: O sea, el ayuno fundamentalmente se encuentra en todas las religiones, y sobre todo en la religión judía y en la religión musulmana, que es la que más conocemos. Pero en el sentido estricto de ayuno y abstinencia, fundamentalmente deberíamos hablar de la Iglesia cristiana, puesto que son los únicos preceptos gastronómicos que tiene nuestra religión. En nuestra religión cristiana no existen alimentos prohibidos, ni existen comidas regladas, ni existen normas alimenticias, ni fiestas con rituales gastronómicos, como pueden existir, por ejemplo, en la religión judía. En la religión cristiana, fundamentalmente, las únicas normas gastronómicas que existen se refieren a esas dos preceptos, o sea, ayuno y abstinencia, relacionada con la idea de penitencia.
1: Cuando relacionamos ayuno y religión, siempre aparece un listado con alimentos prohibidos. La profesora Ángela Gallego es además miembro de una asociación gastronómica en Cádiz, se llama el Almirez, con lo cual sabe bastante de esa evolución en la prohibición.
2: El no comer carne ni derivados de carne, o sea, no se podía tomar carne, ni caldos de carne, ni manteca de cerdo. En algunas zonas, en España no, porque teníamos una bula que nos la habían dado ya desde finales del siglo XV, pero en otras zonas también estaban prohibidos los huevos y la leche. Por eso el miércoles de ceniza, y en algunos sitios de Europa que se llama el miércoles negro, porque estaban prohibidos los alimentos blancos. Estaban más orientadas a las clases altas que a las bajas, en parte por no tener dinero, porque no podían comprar las bulas, y en parte tampoco porque realmente comían poco y mal.
1: Los pobres porque no tenían que comer y los ricos porque compraban las bulas, en fin, que aquí no ayunaba nadie.
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1: Vamos a hablar con Maribel, que es chequeadora, que hablamos ya en su tiempo y yo me he acordado de ella. Digo, Maribel, vamos a tenerla inmediatamente. Maribel, buenos días.
2: Hola, buenos días.
1: ¿Vas camino del trabajo o estás ya en el trabajo?
2: No, voy camino del trabajo.
1: Ah, eso. Bueno, Maribel es chequeadora. ¿Qué es chequeadora? Bueno, pues compara precio entre un supermercado y otro. Entonces, Maribel, muchas gracias por atendernos, como siempre. Necesitamos de ti que nos digas las cuatro reglas básicas para ir a comprar, qué es lo que no debemos hacer, dónde no podemos caer y qué es lo que debemos de observar para intentar comprar mejor y más barato. ¿Qué es lo que hacemos, Maribel?
2: Pues, vamos a ver, mira, lo primero es importante llevar una lista de la compra para saber realmente lo que necesitas. Porque cuando entras en un supermercado y ves todos los lineales, pues todo te apetece, todo lo compraría. Entonces es importante llevar una lista de la compra.
1: Vale.
2: Para saber lo que vas a comprar. Y a la hora de comprar, fijarte no en el precio de venta, sino en el precio del kilo o en el precio de la unidad. Porque hay veces que tú compras, por ejemplo, un bote de tomate y lo ves que uno está 5 céntimos más barato, pero a lo mejor uno pesa 350 gramos y el otro 390, ¿sabes?
1: Sí.
2: Entonces, en eso te tienes que fijar. Ahora hay hay tarjetas de los supermercados que te ayudan a que tu compra sea más barata. Son lo que llaman tarjetas de fidelización. ¿Sabes?
1: Sí.
2: Entonces eso te ayuda a que tu compra sea más barata.
1: Uh-huh. Es bueno ir comparando precios de un supermercado a otro, si podemos, claro. Las ofertas hay que prestar atención, quiero decir, hay oferta, voy a por ella. ¿O hay que tener cuidado?
2: Hay que tener cuidado, claro. Hay que tener cuidado porque lo primero porque haces un desembolso de cosas que no vas a usar, ¿me entiendes? Entonces gastas un dinero que de momento tú no lo vas a necesitar. Entonces tienes que ver que realmente sea eso una oferta cuando anuncias un 3x2 o la segunda unidad. Entonces esas cosas las tienes que valorar si tú realmente desembolsarte ese dinero te compensa. Y después ya no es necesario moverte de supermercado en supermercado. Hay aplicaciones que tú metes el nombre del producto y te dice el precio de 5 supermercados, ¿sabes?
1: Uh-huh.
2: Y no te tienes que mover de tu casa.
1: Y puedes compararlo perfectamente y cómodamente.
2: Totalmente. Y puedes introducir o el nombre o una foto o la numeración del código de barra y te dicen que el supermercado está más barato. Sin necesidad de desplazarte.
1: Claro. ¿Y de qué depende? ¿Que por un mismo producto esté más barato en un sitio que otro?
2: Pues depende mucho de lo que el supermercado en sí haya negociado. De las ofertas que tengan de los proveedores, de la cantidad de compra, de las plataformas con las que trabajen. Incluye muchas cosas.
1: Ya. ¿Y de qué depende, Maribel, el que hagamos, o sea, de qué depende, no, cuánta diferencia de precio podemos llegar a tener de una cesta de la compra bien hecha o mal hecha? Quiero decir, si tú lo comparas, te preocupa, ¿cuánto de diferencia puede haber entre una cesta y otra?
2: Pues mira, de una cesta básica, que estamos hablando de aceite, pan, huevo, una cesta básica, de un sitio a otro puedes encontrar hasta una diferencia, pues hasta de 10 euros.
1: Madre, pues merece la pena pararte, ¿no?
2: Sí, te merece la pena pararte.
1: Bueno. Pues Maribel, yo te agradezco lo primero, los consejos, lista de la compra, fijarse en precio del kilo, no de la unidad, cuidado con las ofertas, ir a las aplicaciones que ahí vas a encontrar la diferencia de precios que hay un mismo producto en varios lugares. Que tengas un buen día, Maribel, y muchísimas gracias por tus consejos.
2: Muchas De nada, a ti siempre, Charo.
1: Un abrazo fuerte, muchísimas gracias.
2: Igualmente.
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La soleá o las soleares es un estilo flamenco que entraña una gran dificultad para ser cantado, razón por la cual algunos cantadores lo consideran el toro bravo del cante y en general los especialistas lo denominan la madre del cante. Sus coplas tienen un carácter solemne, sentencioso y breve, y su musicalidad es reposada. El cante por soleá se desarrolló en la cuenca sur del río Guadalquivir, de Córdoba hacia abajo, y si bien hasta mediados del siglo XIX no se encuentran referencias del término que lo define, tiene un antecedente en los cantes de jaleo que eran de tipo festivo. Es un estilo muy apropiado para el baile, sobre todo de mujeres, ya que permite expresar en la danza la esencia de su feminidad a través del movimiento de brazos y los quiebros y ondulaciones de cintura. ¡Sale al sol!

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2: Quedan en libertad con cargo los 5 policías nacionales de Linares, Jaén, acusados de tráfico de drogas. 4 como detenidos y 1 como investigado. El juzgado ha tomado declaración a los agentes este sábado y hoy domingo, tras lo que ha acordado la puesta en libertad provisional de todos ellos, con las medidas cautelares de comparecencia, retirada del pasaporte y prohibición de salida del territorio nacional. En la causa se investigan, entre otros, presuntos delitos contra la salud pública y pertenencia a grupo criminal. 4 personas han resultado heridas por arma blanca durante una reyerta en Málaga, en el distrito de Palma Palmilla. Testigos alertaron al 112 de que había personas corriendo con cuchillos por la vía pública. Policía Nacional y efectivos sanitarios trasladaron a una mujer de 39 años con heridas de arma blanca al Hospital Clínico Virgen de la Victoria de la capital malagueña. Poco después, el 112 recibía otra llamada, ahora del Hospital Universitario, en la que se requería la presencia policial para garantizar la seguridad por la presencia de otras 3 personas que también presentaban lesiones de este tipo. La Policía Nacional ha detenido a 13 personas, por el momento de entre 20 y 45 años, por delito de riña tumultuaria. Se está trabajando en el total esclarecimiento de los hechos. Se investigan también las causas del accidente laboral que le ha costado la vida a un trabajador de 52 años en Barbate, Cádiz. Quedó atrapado bajo una alpaca de 300 kilos en una finca ubicada en la carretera 5202. Cádiz, Mónica de Ramón.
3: Se trata de un hombre de 52 años que trabajaba en una finca ubicada en la carretera 5202. Un testigo de los hechos fue el que avisó al centro de emergencias del 112 por una persona que había quedado atrapada bajo una alpaca de 300 kilos que le había caído encima. Elena Trigo es la portavoz del 112.
4: Según la Guardia Civil, la víctima, un varón de 52 años, ha fallecido en el lugar tras el siniestro laboral. El 112 ha informado asimismo a Inspección de Trabajo y al Centro de Prevención de Riesgos Laborales.
3: Hasta el lugar de los hechos se desplazaron efectivos de la Guardia Civil y Policía Local, además de bomberos y efectivos del 112.
2: Y 3 menores han resultado heridos debido al vuelco de uno de los vagones de un tren turístico en Cártama, en Málaga. Por el momento se desconocen las causas de este accidente y se ha suspendido el servicio Málaga José Valero.
5: Fuentes sanitarias han indicado que los equipos médicos atendieron en el lugar del suceso a cerca de 20 personas. 4 tuvieron que ser evacuadas a centros hospitalarios, 3 de las cuales son menores, según informan portavoces del 112. Parece que las heridas no revestían gravedad y todo ha quedado en un susto. Escuchamos a uno de los testigos.
6: Grande, porque parecía que había pillado a alguien al volcar. Parece que no, que todos salieron despedidos. Había gente llorando, niños, una mujer sangrando. Y la gente del pueblo ayudando.
5: El accidente tuvo lugar durante el trayecto que hacía el tren turístico en el que viajaban unas 30 personas a bordo, en la calle Santo Cristo de Cártama, pasadas las 9:30 de la noche, según han informado desde la Diputación Provincial de Málaga. Por el momento se desconocen las posibles causas del siniestro.
2: En estos momentos tenemos 24 grados en Cádiz, 25 en Málaga, 26 en Huelva, 27 Almería, 28 Sevilla, 30 Jaén, 31 Granada y Córdoba, Andalucía, 5 de la tarde y 3 minutos.
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1: El yogur, uno de los alimentos más consumidos y aceptados por todos como beneficioso para el organismo, puede contener tanto azúcar como un refresco. Lo afirma un estudio realizado por nutricionistas de Reino Unido, en el que también han sido analizados los destinados a los niños. Ni siquiera el yogur natural se libra del azúcar, lo contiene de forma natural a través de la lactosa, unos 5 gramos por 100 de producto. El problema está en los azucarados de sabores, frutas e incluso orgánico o dirigidos a niños. En ellos la cantidad de azúcar puede duplicarse e incluso triplicarse. De esta forma, como explica el nutricionista Juan Revenga, es fácil superar la cantidad diaria de azúcar recomendada por la Organización Mundial de la Salud.
2: Con dos postres lácteos, de esos que tienen cerca de 16 gramos por cada 100 gramos de producto, estamos superando ya con creces ese 25.
1: Este especialista señala además que los yogures no son superalimentos, pero si los incluimos en nuestra dieta, mejor optar por los básicos.
2: No es obligatorio, ni es ultra beneficioso, ni es un alimento talismán, ni es un superalimento, ni muchísimo menos. Puede haber patrones de alimentación perfectamente válidos sin yogures, y puede haber patrones de alimentación perfectamente válidos con yogures. Si escogemos yogures, escoger los yogures naturales, ¿no? Los básicos.
1: Igualmente, en los que se publicita 0% azúcares, es conveniente mirar la letra pequeña.
2: Yo sugiero que a los consumidores procedentes en este momento miren bien, se pongan las gafas de mirar de cerca y vean los asteriscos pequeñitos y la letra pequeña, y vean que pone 0% de azúcares añadidos. Porque en ese yogur que pone 0% de azúcares, vendrá un asterisco que pondrá añadidos, y si nos vamos a la tabla de información nutricional, veremos que por 100 gramos de yogur habrá entre 5 y 6 gramos de azúcares.
1: Pero la principal recomendación es desterrar el gusto por lo dulce.
2: Invitar a las personas a tratar de reducir su umbral de preferencia por lo dulce. Ya no digo por el azúcar, que sí que evidentemente nos aporta dulzor, sino reducir ese umbral por lo dulce y tampoco sustituirlo con edulcorantes artificiales, etcétera. Y tratar de empezar a descubrir el sabor de los alimentos sin la adición de azúcar. Y en este sentido, otra de las recomendaciones, o que yo haría, es utilizar el azúcar como si fuera una especia más, como utilizamos el tomillo, como utilizamos el pimentón o como utilizamos la pimienta, que no nos volvemos locos echándoselo a todo constantemente en todas las comidas, y utilizarlo puntualmente y de vez en cuando.
1: La Organización Mundial de la Salud calcula que en 2030 habrá 700 millones de diabéticos en el mundo, en parte debido al consumo excesivo de azúcar.
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1: La niña de la Puebla. Yo he cantado siempre entre mis amistades, pero cuando salió Marchena con esa voz tan bonita, se me despertó la afición. Dolores Jiménez Alcántara, la niña de la Puebla, cantaora, decidió dedicarse al cante cuando escuchó al niño de Marchena. Le pidió a su padre que la llevara a Madrid y, según cuenta su hija, Adelfa Soto, en una entrevista para Flamenco Entrevistas, hizo la maleta y allí se marchó. Sus comienzos no fueron precisamente fáciles, así lo cuenta su hija.
2: Uy, mi madre pasó mucho porque mi madre, tú sabes que era invidente. Yo digo, es porque parece que todavía la tengo, ¿no? Era invidente y mi madre, pues claro, tenía que ir siempre acompañada con alguien. Mi madre recibió sus estudios en Madrid, tiene la carrera de piano, estudió muchísimo, porque mi abuelo se encargó de que ella estudiara bastante. Pero ella, cuando salió Pepe Marchena cantando la Vidalita y los fandangos y todo esto, pues ella se aficionó al cante y ella dijo que quería ser artista. Y que quería ser artista y que si no la dejaban, que ella se iba, que se iba sola. Dice, pero ¿tú dónde vais sola? Y se presentó a todos los concursos que había, todo lo ganaba. Ella empezó cantando en el coro de la iglesia de la Puebla.
1: Y del coro de la iglesia, la niña de la Puebla pasó a los escenarios de toda España y consiguió ser una de las principales figuras del cante. Lo primero que cantó fueron milongas y fandangos, pero el gran éxito le llegó cuando grabó Los Campanilleros. Fue su primera grabación y su acierto, según los entendidos, fue que hizo una versión más liviana de la que había hecho mucho antes Manuel Torres. La voz cristalina, dulce y musical de la niña de la Puebla llegó a cada rincón de esta tierra desde los años 50 hasta los 70, con espectáculos como ópera flamenca, Si canta Andalucía o Fantasía flamenca. Trabajó con El Cojo de Huelva, con Pepe Marchena, José Menese, Camarón y con su marido, el también cantaor Luquitas de Marchena. La niña de la Puebla fue una mujer muy culta. Ciega desde pequeña, estudió piano y miró de cerca el cante y la guitarra a lo largo de toda su carrera. Lectora empedernida, y entre sus preferencias estaban los libros de Cortázar, Víctor Hugo o García Márquez, que le mandaba la ONCE desde Madrid en su versión braille. De ella se han dicho muchas cosas. En uno de sus artículos, Manuel Martín Martín la describe como la portadora del sentimiento del pueblo andaluz, como la gran conocedora de todos los estilos flamencos, especialmente de los palos en desuso, que cultivaba en los ambientes íntimos y familiares. Dolores Jiménez Alcántara nació en la Puebla de Cazalla, Sevilla, en 1909. Se retiró en 1987, regresando a los escenarios en 1995, y siguió cantando hasta el final. En 1999 se desmayó en el escenario cuando cantaba por Soleares. Su sueño flamenco acababa justo una semana antes de recibir de manos del rey Juan Carlos la Medalla de Oro de las Bellas Artes.
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1: Si tiene un coche de más de 30 años que ha conseguido superar la ITV, a lo mejor debe comenzar a replantearse matricularlo como coche histórico, pues las ventajas con las que cuenta son numerosas. Además, se va a sentir como uno de los pocos privilegiados que pueden decir que su querido vehículo ha sido catalogado como histórico. La medida de aumentar la edad para convertir un coche en histórico de 25 a 30 años entró en vigor en el pasado mayo de 2018 y queda recogida en el Real Decreto 920/2017 del BOE. Sepa que si decide matricular su reliquia como coche histórico, debe saber que disfrutará de algunas ventajas. Mario Arnaldo, de Automovilistas Europeos Asociados.
2: La ley de haciendas locales se modifica y prevé que se puede establecer una exención de hasta el 100% para los vehículos de más de 25 años, que era la consideración que tenían entonces los vehículos históricos, hoy ha subido a 30, o tener la matriculación como vehículo histórico. Cada ayuntamiento, luego, tiene que regularlo en su ordenanza municipal para determinar. La ley le permite que pueda ser hasta el 100% y que pueda darse o bien a los de más de 25 años o bien a los vehículos históricos. Pero eso ya depende de cada ayuntamiento acogerse a esa bonificación o no.
1: Las inspecciones obligatorias de la ITV son cada más tiempo. Pueden extenderse en función del automóvil de 2 a 5 años. Las pólizas de seguro también son más baratas en los coches históricos. Y muy importante, hoy en día no deben cumplir las nuevas legislaciones anticontaminación, el control de gases, ruidos y demás. Escuchamos a Carlos Gómez de Valcarce, aficionado, experto y coleccionista de coches históricos.
3: Un poco de dinero cuesta un coche antiguo que está con corrosión, con que el motor está mal, te lo pones, ponerlo al día en funcionamiento para que pueda pasar ese ITV y pueda dar, pues cuesta un dinero, pero las piezas no son excesivamente caras, todo eso, y bueno, es un esfuerzo, por eso necesitamos que nos echen un poco de ayuda, ¿no?, para mantener ese patrimonio.
1: Pero no todo iban a ser cosas buenas, porque tener un coche histórico también tiene una serie de inconvenientes que debemos tener en cuenta. La documentación necesaria es muy numerosa, necesita mucho tiempo para tenerlo todo listo, hay que pagar todos los procesos, al final se gastará más o menos unos 600 euros. Muchas veces las compañías de seguros aplican restricciones y cláusulas en las pólizas, como el número de kilómetros recorridos al año, la periodicidad de uso o las vías de circulación. Según las características técnicas del coche, la tarjeta de la inspección técnica, la ITV, puede presentar limitaciones de uso. Existen limitaciones en carretera, además. Los automóviles que no superen los 40 kilómetros por hora deberán circular por el arcén, y los que no alcancen una velocidad máxima de 60 kilómetros por hora no podrán circular por autopista ni autovía. En determinadas fechas y vías se pueden prohibir la circulación a los que no superen los 80 kilómetros por hora. Y por último, debido a su condición de vehículo histórico, el Estado puede apelar a los nuevos derechos que adquiere sobre el mismo, como solicitarlo, por ejemplo, para una exposición o evento.
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2: Infocada por estabilizado el fuego de Alpandeire en Málaga, para el que se han llegado a movilizar 50 bomberos forestales y 5 medios aéreos que siguen trabajando hasta su extinción total. También se está actuando en la zona de La Veguilla, en la localidad jiennense de Villanueva del Arzobispo. Estamos en periodo de alto riesgo de incendios. Patricia Zarandieta.
3: Estamos en el periodo de alto riesgo de incendios y el Infoca llama a la precaución y a no bajar la guardia en el monte. Desde el Centro Operativo Regional, el técnico de la EMA Infoca, Antonio Maldonado, pide a la población seguir en todo momento las instrucciones de los operativos de emergencias.
4: Extremar al máximo las precauciones. Ayúdanos a prevenir los incendios forestales y entre todos conseguiremos que a lo largo del verano no haya muchas emergencias. Avisa al 112 Andalucía si ves cualquier inicio de incendio o comportamientos imprudentes o delictivos que puedan iniciarlo. Y si es necesario que salgáis, que evacuéis o que os alejéis, hay que hacerlo.
2: El mapa de riesgos de incendios del Plan Infoca es hoy muy alto en puntos de la provincia de Sevilla, Córdoba y sobre todo Almería. Una compañía tecnológica de la Carolina en Jaén, en colaboración con la Universidad de Córdoba, ha desarrollado un sistema que detecta un conato de incendio forestal cuando este solo es una mínima señal en el monte. Lo explica Antonio Ceballos, director de I+D+I de la empresa.
5: Esos primeros minutos son decisivos, ¿no? Entonces, por eso hemos unido, digamos, la robótica y la ciencia para crear un escudo tecnológico que vigila nuestros montes pues las 24 horas, ¿no? Y nos avisa antes de que el humo sea visible.
2: Hoy se celebra el Día Mundial del Donante con el lema Una gota de humanidad. Destaca la solidaridad de los andaluces. Mariló Rico ha hablado con algunos de ellos.
6: Alberto Macías y Diego Ramos son dos grandes ejemplos de humanidad. Alberto ha alcanzado las 200 donaciones a lo largo de su vida y Diego Ramos las 175. Están reconocidos como grandes donantes de sangre de España.
7: Pues cada mes voy alternando sangre y plasma.
6: No puede dejar de donar.
7: No puedo.
8: Si no es con esas plaquetas, plasma y sangre, nuestros enfermos estarían condenados a ir a otro sitio en vez de ir a los centros médicos.
2: Y hoy se está dando un cambio de tiempo con una bajada generalizada del mercurio. La llegada de una dana este domingo está provocando que comarcas de la provincia de Jaén y de Granada se encuentren en aviso amarillo por tormentas que pueden llegar a estar acompañadas de fuertes vientos hasta las 9 de esta noche. Y en deportes, máxima expectación. Hoy se juega la ida de la final por el ascenso entre el Málaga y el Almería a las 21 horas en la Rosaleda. El presidente de la Federación de Peñas de Málaga, Miguel Molina, subraya la cordialidad entre ambas aficiones.
9: Por supuesto, siempre dentro de la máxima cordialidad, porque somos dos provincias hermanas y lo que queremos es que disfrutar de Almería cuando vayamos y que ellos disfruten de aquí de Málaga.
2: En estos momentos tenemos 24 grados en Cádiz, 26 en Huelva y Almería, 27 en Málaga y Granada, 28 en Sevilla, 31 en Jaén y Córdoba, Andalucía, 6 de la tarde y 3 minutos.
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1: Bronceados. Persiste la moda del bronceado como lo hizo durante siglos la de lucir la blancura de la piel, quinta esencia de la belleza. Ni locas se habrían puesto las antiguas al sol por gusto. Tanto se protegían las clases altas que de pálidas se les transparentaban las venas. De ahí la sangre azul y el príncipe azul.
2: Morena mi llama, yo blanca nací.
1: A partir del sustantivo bronce se creó el adjetivo bronceado, como de plata plateado y de oro dorado. Los tres metales tienen sus formas cultas. Argentea es la plata, áureo el oro y broncíneo el bronce. Muy refinado. Díganle a alguien que tiene un bonito color broncíneo, a ver qué cara pone. El dorado, como el plateado y el bronceado, son técnicas muy antiguas para bañar o colorear la madera o el yeso. Con finísimas láminas, los doradores recubrían de nobleza materiales menos nobles.
3: Morena clara, carne de bronce fundido, es el color de tu cara.
1: De bronce fueron las primeras armas, material resistente donde los haya, muy abundante en la actual Brindisi, ciudad italiana justo en la bota de la península. Brindisium la llamaron los romanos, bronzo en italiano, y de ahí nuestra palabra bronce.
4: Morena mía, siete son los pecados cometidos.
1: El moreno de la piel lo da la melanina, del griego melanos, negro. No confundir con la melamina, que es esa resina plástica que recubre algunos muebles. El pigmento melanina se incrementa con la exposición al sol y nos hace parecer más blancos o más morenos. Moreno viene de moro, y antes del latín maurus, que se refería a los habitantes de Mauritania y de la morería, que abarcaba Túnez y Argelia. Hoy moro suena despectivo, pero nunca antes lo había sido. La gama veraniega de los bronces y morenos es extensa, va del cangrejo al suave color tostado. Los dermatólogos recomiendan cambiar el bronceador por un buen protector.
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1: Carmen Huertas. Carmen, buenos días.
2: Hola, buenos días.
1: Que me alegra mucho de saludarte porque ya somos
2: igualmente
1: viejas conocidas. Tú y la gente que sale contigo, si tenéis un aviso. Recuérdale a la gente a qué te dedicas tú, quién eres.
2: Pues yo soy médico de ambulancia, trabajo en la urgencia, pues en una ambulancia, soy médico de familia y trabajo en urgencia.
1: ¿Y estás en Málaga?
2: Sí, en Málaga, sí.
1: Bueno, esta noche estás de guardia, ¿cómo ha sido la noche? ¿Estás haciendo?
2: Mala. Está siendo regulera. Un aviso detrás de otro y sin parar. De hecho, estamos llegando ya a otro domicilio.
1: Vale, pues cuando tú me digas, cortamos. Vale. Una cosa, Carmen, ahora ya no sé si un poco menos, pero ha habido un aluvión de gente contagiada de COVID. ¿Eso vosotros lo notáis?
2: Sí, se nota, pero no tanto en nuestra asistencia en el domicilio, sino en que, claro, en nuestro entorno, en nuestros familiares, en amigos, en compañeros, se ha visto ese aluvión. Pero es verdad que no han sido tanto los motivos de consulta, por lo menos a nivel de urgencia, porque los síntomas, yo me imagino que ha sido por eso, han sido leves.
1: Y eso...
2: Pero se ha notado, claro que se ha notado. Nosotros hemos tenido baja y muchísimos conocidos a nuestro alrededor con casos de COVID, sí.
1: Pero se nota que la gente se ha vacunado y que estamos todos prácticamente ya inmunizados.
2: Sí, se debe a la vacuna, sí, en ese caso sí se está notando, pero hay que ver.
1: Hay que tener cuidado, hay que seguir
2: teniendo... Hay que tener cuidado.
1: Vosotros seguís yendo, por supuesto, con mascarilla, claro.
2: Por supuesto, y pedimos que a los domicilios donde vamos se la pongan, porque claro, como no sabemos el paciente que acabamos de dejar, si es positivo, si no lo es,
1: claro.
2: Nos encontramos con pacientes que son delicados. En cuanto a su sistema inmune, claro.
1: El que sea una noche como la de hoy ajetreada, ¿es casualidad? ¿O hay noches especiales? No lo sé, porque ya estamos en verano o casi verano, las temperaturas, no sé si influyen.
2: Bueno, a veces sí. Los días de fines de semana se notan mucho, pero no tiene tanto que ver eso con el número de asistencia. Yo creo que no, mientras haya un recurso disponible siempre hay alguien que nos va a estar llamando, prácticamente, sí.
1: Ya. Bueno, ¿la noche termina cuándo? ¿A las 8?
2: A las 8, sí.
1: ¿Hasta ahora ha sido complicado lo que habéis tenido que ver?
2: No, ha sido llevadero, ha sido entretenido, variado también. Cosas de traumatismo, pacientes paliativos... Vale.
1: ¿Con quién vas en la ambulancia?
2: Pues yo estoy con mi equipo Andrés de técnico y María José de enfermera y tenemos una residente de primero que está también de guardia.
1: ¿Y también va con vosotros?
2: Sí.
1: ¿Y cómo se llama?
2: Ella se llama Belén.
1: Belén. ¿Y todos nos escuchan ahora mismo?
2: Pues si te pongo manos libres te escucho en un momentito.
1: Bueno,
2: un niño.
1: Hombre, por lo menos...
2: Te pongo.
1: Lo que me gustaría es que pudieran saludar y...
2: Ya te oyen.
1: A ver, Andrés, buenas noches.
3: Hola, buenas noches.
1: María José, buenas noches.
4: Hola, buenas noches.
1: Belén, la más jovencita, buenas noches.
4: No sé si te escucha. Belén.
1: Hola. Ella, al fondo, que tiene que estar aprendiendo. Bueno, una noche complicada, ¿no, Andrés?
3: Sí, complicadilla.
1: Bueno, María José, ¿cómo se trabaja en equipo?
4: Fenomenal, cuando el equipo es buena gente y buenos profesionales y trabaja fenomenal.
1: No lo dudo, porque Carmen transmite tranquilidad y tiene que ser muy buena persona, siempre me lo ha parecido.
4: Sí, buena persona y buen médico.
1: Pues os mando un abrazo muy fuerte, ya sabéis que aquí el Club de los Primeros siempre está pendiente por si necesitáis cualquier cosa. Os admiro, os doy las gracias y una vez más agradecida por estar con nosotros y por mantenernos informados y por cuidarnos como siempre. Muchas gracias Andrés, María José, Belén. Muchísimas gracias Carmen.
4: Claro, un saludo.
1: Adiós, buenas noches.
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1: La preparación física del torero es algo fundamental, es la base del valor. Cuando un torero está fuerte, cuando no tiene ninguna fisura dentro de su cuerpo, evidentemente rinde mucho más. ¿Por qué? Porque su cabeza está mucho más despejada y puede pensar mejor. Poli Gallardo es especialista en el trato físico de los toreros. Vamos a conocer cuáles son las circunstancias de cada uno de ellos.
2: Cada torero tiene sus circunstancias, sus peculiaridades, su forma de torear. Y cada torero, nosotros lo hacemos, yo, como sabes, estoy en el deporte profesional durante 33 años en fútbol, baloncesto, atletismo, y de ahí es donde, aparte de que mi profesión de fisioterapeuta está especializada en preparación física y que también soy diplomado en enfermería, pues en conjunto de todas esas cosas, pues la conclusión que hemos sacado es la misma que le aplicamos al deportista profesional de élite. Es decir, yo cuando trato a un torero, cuando cojo a un torero a principio de temporada, pues hago pues el mismo protocolo que se le hace a un deportista del Barcelona o a un jugador de la NBA o a Nadal jugando a tenis o cualquier otro deportista. Si nosotros protocolizamos, por ejemplo, en mi caso, nosotros hacemos un estudio junto con otros compañeros de profesionales de aquí de Sevilla, ¿no? Médicos, endocrinos e incluso psicólogos, por lo que hacemos un protocolo de actuación, un examen general del torero, de su salud, un mapa óseo, de todo en general. Le hacemos una prueba de esfuerzo, como es normal después de Reyes, que es cuando se empieza más o menos a preparar la pretemporada, y entonces, según los resultados analíticos y de prueba de esfuerzo, cardiovasculares y todo, entonces ponemos un plan de actuación. Entonces nos vamos rigiendo por esos planes de actuación.
1: Pero cada torero es un mundo, cada uno tiene su propia fisiología, tiene su fortaleza y quizás también tiene su fuerza psicológica. Así que se desarrolla un plan especial para cada uno. Por ejemplo, el que desarrolló Poli Gallardo para Morante de la Puebla.
2: Por ejemplo, el plan que nosotros hacíamos, entramos 3 días físicamente a la semana, un par de horas, hacemos días que hacemos footing, otros días resistencia, otro mantenimiento, otro gimnasio, y después martes y jueves piscina 1 hora y media. Eso es obligatorio. Eso yo desde el 8 o 9 de enero empezamos con ese protocolo y lo llevábamos hasta después de la Feria de Sevilla. Después, cuando pasaba la Feria de Sevilla, así más o menos esta fecha, pues ya empezábamos a reducir el entrenamiento en cantidad y lo íbamos convirtiendo en entrenamiento de calidad, ¿no? Pero ya con una base, sobre todo cardiovascular, muy importante, en la que, como tú decías bien al principio, cuando el torero está delante de la cara del toro, no es lo mismo estar a 180 pulsaciones, como tú entiendes que también eres de la profesión, que estar a 100, ¿no? O 110.
1: La preparación física como base del valor del torero.
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2: Detenido un hombre anoche en Sevilla tras una agresión por un robo con violencia en el entorno de la Isla de la Cartuja. Patricia Arzuaga.
3: El 112 recibía el aviso de dos heridos, víctimas de una agresión en la Avenida de los Descubrimientos a la altura de la pasarela de Torneo. Al final solo uno de ellos, un varón de 30 años, era evacuado al Hospital Virgen del Rocío con una herida sangrante en la cabeza. Al trasladarle a los agentes que acudieron al lugar que la pelea surgió de un robo con violencia, lograron identificar y detener al presunto autor de los hechos. La investigación, eso sí, continúa abierta.
2: El mapa de riesgos de incendios es hoy muy alto en puntos de la provincia de Sevilla, Córdoba y sobre todo en Almería. Los efectivos del Infoca han intervenido en las últimas horas en 18 fuegos en Andalucía, de ellos 9 no forestales, 5 se quedaron en conatos. En la localidad sevillana de Mairena del Aljarafe hoy se recuperan del susto los vecinos desalojados por un incendio urbano con hasta 5 focos distintos. Así lo contaban algunos de ellos.
4: Y de repente ha vuelto a empezar en un montón de puntos. O sea, es que esto es... que es un desastre, la verdad.
5: Sí, estamos esperando que haya una desgracia más grande para que tomen medidas.
6: Hemos metido por debajo de la valla aquí ayuda a los vecinos de Java, porque es que no tenían medio, una mujer mayor que estaba sola.
2: Las obras para acondicionar la frontera entre la línea y el Peñón se aceleran a la espera de la entrada en vigor provisional del Tratado de Gibraltar el 15 de julio. Bea Díaz.
7: Sí, y así lo ha contado para Canal Sur el alcalde de la línea, Juan Franco.
8: La verdad es que recordar que no es español, es británica. Entonces, por lo pronto entiendo que tendrá que quitarlo de algo y no de libertad, entiendo. Y la parte que sí que es española son las instalaciones de frontera, eso es lo que se está desmantelando, salvo lo que es la aduana, ya que la aduana sigue operando.
7: A ambos lados de la verja se está trabajando de 9 de la noche a 6 de la mañana para que con fecha 1 de julio quede reestructurada esta nueva frontera. La línea ya está desviando el tráfico de vehículos para esas horas, mientras que Gibraltar también lo está haciendo para peatones.
2: Y Huelva recupera este lunes los servicios ferroviarios con Sevilla y Madrid interrumpidos debido a los daños a la infraestructura provocados por los temporales de invierno. Felicidad Mendoza.
9: Los viajeros han realizado este trayecto por carretera durante 17 días consecutivos. Este lunes se reanuda el servicio según las previsiones. El portavoz de la plataforma por la llegada del AVE a Huelva, Salvador Romero, espera que repercuta en la calidad.
10: Exigimos y pedimos que estas molestias que se ocasionan a todos los usuarios repercuten en un bien futuro para los usuarios, en el sentido de que cuando se reanuden los trenes, pues se pueda disfrutar del viaje con total garantía, con total seguridad y sin incidencia.
9: Los usuarios de estos trenes han viajado en estos días en los más de 600 autobuses que Renfe programó.
2: En estos momentos tenemos 24 grados en Cádiz, 27 en Huelva, 27 en Málaga, Granada y Almería, 28 en Sevilla, 31 en Córdoba y Jaén, Andalucía, 7 de la tarde y 3 minutos.
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11: Hola, ¿qué tal, familia? Muy buenas tardes. Son las 7 y 5 minutos. Iniciamos en este punto Carrusel Taurino, centrados hoy fundamentalmente en una de las corridas más importantes de la temporada, sin duda. La corrida de beneficencia en Madrid, que ahora mismo estamos viendo el paseillo conformado por tres grandes toreros, sin duda. Talavante, que es el director de Lidia. En segundo lugar, Roca Rey y Víctor Hernández. El tercer espada. Los toros son de Victoriano del Río y vamos a tener un relato permanente de lo que vaya ocurriendo hoy en este 19º cartel de no hay billetes del ciclo de corridas. Ya está fuera de San Isidro, pero se considera prácticamente parte del conjunto de ese ciclo continuado que ha tenido a Madrid como protagonista. Antes que comience la corrida, vamos a relataros las plazas que hay hoy en marcha y, por supuesto, os adelanto que vamos a tener una entrevista con Rafael García de Nautalia, Rafael García Garrido, el empresario de Plaza 1 de Madrid, donde vamos a tener datos muy curiosos, interesantes, importantes y el relato de cómo se ha construido este boom de la fiesta en toda la geografía española y, fundamentalmente, como es San Isidro, protagonista que acaba de finalizar, en los datos que nos ofrece un ciclo que se consideran los mundiales del toreo cada temporada. Así que comienza ya con la realización magistral de nuestro querido Pepe Lu Ramos y la producción de nuestro querido José Carlos Martínez Sousa, tranquilito. Y aquí a mi derecha, don Gabriel Camero, que vamos a continuar hablando sobre la corrida y comentando muchas más cosas. Así, hola.
12: Sí, hola, buenas tardes.
11: Buenas tardes, don Gabriel. Así que ahora sí, comienza ya Carrusel Taurino.
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13: Plaza de Toros de Madrid, de primera categoría. La Plaza de las Ventas fue inaugurada en el año 1931 y es obra de los arquitectos José Espeliú y Muñoz Monasterio. La primera lidia la realizó el 17 de junio del año 1931 Diego Mazquerán Fortuna al toro hortelano de Juan Pedro Domecq. Oficialmente se inaugura el 21 de octubre del año 1934 con una corrida de Carmen de Federico que fue estoqueada por Juan Belmonte, Marcial Lalanda y Cagancho. Destaca el palco real de arquitectura arabesca. El ruedo mide 60 metros de diámetro. Tiene un aforo de 23.500 localidades.
11: Nos vamos hasta Las Ventas en Madrid. Alberto Bautista está contemplando los datos del primer toro de Victoriano del Río, que según la tablilla pesa 584 kilos. Buenas tardes. Buenas tardes, Alberto.
14: ¿Qué tal, Juan Ramón? Buenas tardes. Saludamos a los oyentes de Carrusel Taurino. Bueno, pues día grande, día de máxima expectación en Madrid con esta corrida tradicional de beneficencia. Cartel de no hay billetes, es el número 19 de la temporada Madrid, con casi 23.000 espectadores. El cartel no podía ser mejor. Talavante como gran triunfador de San Isidro, que viene vestido de un terno tabaco y oro, junto a Roca Rey, también de, bueno, yo diría más azul marino, catafalco tal vez el de Roca Rey, y Víctor Hernández, que ahí no hay discusión, de verde botella y oro. Se ha escuchado, además, al final del paseillo, se ha interpretado el himno de España, aunque, bueno, hoy es la corrida de beneficencia y es el segundo año consecutivo que no preside la corrida al rey ni ningún miembro de la familia real, y creo que esos detalles, pues, no deberían de pasar, ¿no? Pero bueno, reservada, como digo, a triunfadores, una corrida de Victoriano del Río, muy fuerte, cinqueña. Hemos podido ver también en las imágenes que nos pasan los compañeros de comunicación de Plaza 1, toros bajos, mucha seriedad y con el remate, bueno, pero sin estar atacado de kilos. Nos quedamos también con ese toro cantaor como uno de los más bravos de San Isidro, también de Victoriano del Río, bueno, pues, y el cartel reúne, como decimos, a los tres nombres más importantes del momento. Talavante como triunfador, como hemos dicho, Roca Rey, que cortó una oreja ya en la corrida de la prensa el pasado 29 de mayo, y Víctor Hernández, bueno, pues que nos dejó también la actitud más comprometedora con la corrida de Jandilla. Máxima expectación, a puntito de salir el primero, como bien dices, de nombre Comunero. Por cierto, un comunero reapareció, José Tomás, en el año 2008. Y todo, como digo, preparado para esta tradicional corrida de beneficencia en la Plaza de Toros de las Ventas, en el que está además en el callejón Isabel Díaz Ayuso, presidenta de la Comunidad de Madrid, a su derecha, acompañado del Premio Nacional de Toromaquia, el maestro Curro Vázquez.
11: Bueno, pues ahí tenemos los primeros momentos del paseillo, el inicio de la corrida de beneficencia de Madrid, clarines y timbales que han sonado ya, y va a saltar al ruedo Comunero, que va a lidiar Talavante. Pero justo antes, vamos a aprovechar, antes que se produzca la lidia, de la entrevista que hemos mantenido antes de empezar la corrida con Rafael García Garrido, que es el director de la empresa Plaza 1 y de Nautalia, casi nada. Así que vamos con ello.
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11: Y ahora vamos a saludar a una persona muy importante dentro del ámbito taurino, que todos conocéis, evidentemente, y que nos va a hacer un balance de lo que significan los mundiales del toreo. Estamos en un tiempo de mundial de fútbol que acapara la atención internacional, pero yo diría que si hay algo semejante en el mundo de la tauromaquia, eso es evidentemente la Feria de San Isidro. Así que vamos a hablar con Rafael García, que además de ser el empresario de Plaza 1, pues es el presidente de Nautalia. Y eso también lo vamos a tener en cuenta en esta conversación, con su permiso. Buenas tardes, Rafael, y enhorabuena.
12: ¿Qué tal? Muy buenas tardes.
11: Buenas tardes. Enhorabuena, digo, porque los datos, me imagino, de la Feria de San Isidro de este año son abrumadores, ¿no?
12: Sí, la verdad que son, bueno, son, yo creo, el fruto de mucho trabajo, de mucha gente, aunque uno siempre de la cara, pero hay mucha gente involucrada en esto, y realmente, bueno, pues estamos muy muy contentos de cómo ha sido el transcurrir de la feria en todos los sentidos, pero respecto a público y a datos, pues por supuesto, ¿no? Ya hoy es el 19 cartel de 9 billetes, que yo creo que hay que remontarse a muchos, muchos años para ver que hubiera pasado lo mismo.
11: Claro. ¿Podríamos hacer un pequeño balance de esos números que son tan objetivos y tan definitorios de lo que estamos hablando, y luego entrar en particularidades que me interesa mucho compartir con usted? Cuénteme más o menos el número de espectadores. Sabemos el dato, 19, me parece, de 27 festejos, ¿no? Carteles de 9 billetes.
12: De 28. De 28. Exacto. En espectadores estamos en torno a los 615.000 espectadores. En lo que son todos los festejos, con una asistencia media del 95,7% por festejo, ¿no? Por tanto, la verdad es que, bueno, muy como decía, ¿no? Muy, muy contentos, porque además hemos conseguido algo que creo que es lo que más mérito tiene, ¿no? Porque evidentemente que en la corrida de hoy se pongan 9 billetes, pues faltaba más, ¿no? Con Roca Rey y Di Alejandro Talavante en el cartel, pues es lógico, pero que hemos puesto 9 billetes en muchos carteles donde en ningún caso se esperaba, ¿no? Y eso yo creo que habla bien del momento que está viviendo la Feria de San Isidro.
11: Y siendo realistas, ¿estas cifras se sustentan en qué? ¿En que hay un aumento de la afición, hay una incorporación de los jóvenes, hay un arrastre social, porque quizás los vientos ahora vienen de una forma más favorable hacia la tauromaquia? ¿Cuáles son las claves reales de este espectacular dato?
12: Pues yo creo que es una mezcla de todo lo que usted ha dicho, ¿no? Es decir, al final aquí se da que en la Comunidad de Madrid, en Madrid, hay una administración que apoya la fiesta sin duda y sin esconderse. Hay un resurgimiento, yo creo que ya no, porque ya lleva 3 años el tema de los jóvenes, y digamos que se ha afianzado el tema de los jóvenes y cada vez vienen más. Pero no hay que olvidarse no solo de los jóvenes, sino todos los aficionados y público ocasional de la Feria de San Isidro, pues sigue creciendo año a año. Y además, yo creo que la ciudad de Madrid es una ciudad como destino turístico y como destino en el mundo ahora mismo de las más punteras, ¿no? Por tanto, yo creo que la mezcla de todo eso, pues y humildemente, pues obviamente también hay un trabajo empresarial. Hay un trabajo del Departamento de Comunicación y Marketing de Plaza 1 desde hace muchos años, un trabajo de la empresa, una forma de hacer los carteles mezclando pues, juventud con toros afianzados. Pero fíjese, es muy curioso decir que en una feria como la de este año, que decíamos que era la feria de la renovación, pues que ha triunfado Antonio Ferreira, Diego Urdiales, ¿no? Entonces, esto es bonito, ¿no? Y es lo bonito de la tauromaquia. Y yo creo que es una mezcla de todo. Yo creo que las cosas nunca son por casualidad y para que haya un éxito de este nivel creo que tienen que confluir un montón de puntos, ¿no?
15: ¿Qué experiencia y qué implementación ha hecho su experiencia en Nautalia y su liderazgo en este ámbito que ha trasvasado, digamos así, esos conocimientos hacia la empresa taurina? ¿Cuáles son esas claves? Si es que quiere decírnosla, evidentemente son singularidades de su propia gestión. Y si fuese tan amable, ¿cuáles son esos datos que ha trasladado en su conocimiento, su experiencia empresarial a la gestión de la tauromaquia?
12: Pues yo creo que la profesionalización de la misma, ¿no? Es decir, el tratar el mundo de los toros como un espectáculo de ocio más, ¿no? Siendo claramente un espectáculo, digamos que tiene que mantener su liturgia y su seriedad, ¿no? Pero al mundo del toro le faltaba, desde mi punto de vista, esa profesionalización, como hay otros muchos espectáculos de ocio, como por ejemplo la música, en el tema de la comercialización de la misma, en el tema de vender las entradas y los abonos con muchos meses de anticipación, y luego un departamento de comunicación y marketing tremendamente potente que año a año crecemos en números en las redes sociales y que innovamos, desde mi punto de vista, con cosas que, manteniendo, por supuesto, la liturgia, como digo, y la seriedad de un espectáculo como este, pues sí que somos valientes y nos atrevemos a hacer cosas que a veces tienen sus críticas, pero que, por supuesto, con el respeto a todo el mundo, pues nos están funcionando muy bien.
15: ¿Y qué haría usted para mantener este crecimiento? Y aunque sea mantenerlo, sostenerlo, aunque sea, digamos, mínimamente, puesto que estamos creciendo de una manera brutal, y ya me daría yo por satisfecho que durante muchos años mantuviéramos la estabilidad. ¿Qué hay que hacer para que todo ese trabajo, ese esfuerzo y toda esa implementación, como digo, de sus conocimientos en la gestión de la Plaza de Toros de las Ventas de Madrid, se mantuviera en el tiempo?
12: Bueno, pues yo creo que luego lo que tiene que pasar es que la gente cuando venga se divierta, lo pase bien, pasen cosas, siga siendo un espectáculo emocionante, un espectáculo tremendamente serio, como lo es en Madrid, un espectáculo, si recuerda usted nuestro anuncio de este año de la Feria de San Isidro, ¿no? Decía que la tauromaquia es de verdad, y cuando la gente viene a la plaza y ve que esto es un espectáculo de verdad y que tiene una seriedad tremenda y que aquí se juega la vida y la muerte y que es un espectáculo grandioso, pues si además pasan cosas y la gente se divierte, esto es lo que tiene que hacer que la gente se quede, ¿no? Y que luego aparezcan toreros o resurjan toreros que realmente traigan a la afición, ¿no? Ahora mismo el movimiento morante pues ha ayudado muchísimo, ¿no? Aunque curiosamente no esté en la Feria de San Isidro, pero evidentemente todo lo que pasó el 12 de octubre pues al final arrastra a un montón de gente y un montón de gente que lo ve, ¿no? Y yo creo que tienen que la gente que ya viene, nosotros creo que estamos haciendo lo difícil, que es traer a la gente a la plaza, pero luego no nos corresponde a nosotros, sino que las cosas que pasen en la plaza tienen que ser de verdad, tienen que emocionar y tienen que hacer que la gente se quede y quiera repetir.
15: Evidentemente, en un espectáculo con tantas connotaciones singulares y especiales como es la tauromaquia y tantos intereses, que son muchísimos a confluir en una coordinación y una armonía, me imagino que en la gestión de esos intereses tan poderosos estará también parte del futuro. ¿Eso es factible hacerlo? ¿Que cada uno salga con su trozo correspondiente de forma equilibrada?
12: Bueno, yo creo que sí. Yo creo que al final ahí está, digamos, la clave, ¿no? En ese equilibrio para contentar a todo el mundo, a los aficionados, al público ocasional, porque hay que entender que todo el mundo es importante y todo el mundo paga su entrada, ¿no? Tanto el que viene y tiene mucho conocimiento de la tauromaquia como el que viene de forma ocasional. También es verdad que hay que, de una forma muy, muy clara y muy seria, educar a aquel público nuevo que viene, que conozca las connotaciones de ese espectáculo, que como bien dice usted es muy singular y tiene muchas connotaciones. Y a partir de ahí, si somos capaces de equilibrar todo esto y que la mezcla conjugue, pues yo creo que las cosas saldrán muy bien. Es verdad que cuando uno se pone a pensar en el San Isidro que viene, pues le da vértigo, ¿no? Porque ya repetirlo de este año ya me parece difícil.
15: Pero hay que intentarlo.
12: Y, hombre, claro.
15: Y quería preguntarle también, que nos queda poco tiempo, sé que usted tiene muchísimas obligaciones y le agradezco mucho este tiempo, pero ¿no estaría bien que, además de todo lo que se ha hecho, y para eso que acaba usted de decir, se inicie un camino? Sinceramente, le doy la enhorabuena por su equipo de comunicación, que es fantástico. Y bueno, que se fuese precisamente por ese camino. O sea, digamos, la educación a los nuevos aficionados y a la gente que se acerca por curiosidad. El explicarle realmente el espectáculo, incluso a la gente que viene, y usted es presidente de Nautalia, sabe mejor que nadie, los extranjeros que vienen, la gente de fuera, que no conoce nada el espectáculo, ¿no tendríamos un camino ahí para divulgarlo, haciendo un esfuerzo en enseñarle a cada persona las claves fundamentales y los... y digamos las reglas fundamentales de un espectáculo que muchas veces desconocen o en muchos casos desconocen?
12: Sí, sin duda, pero le digo que digamos que al final lo que todo el mundo entiende y es muy fácil de ver y entender es la verdad de este espectáculo. Si el espectáculo es de verdad, como lo es, sí. Eso ya entra por los ojos de inicio. Bien. Al final es verdad que poco a poco, evidentemente, la gente que va viniendo a los toros, que se mezcla con gente que viene siempre y tal, pues la gente va aprendiendo, y la gente más que aprendiendo, y también van enseñando, ojo, que no podemos despreciar tampoco que hay mucha gente que viene de fuera, que es público ocasional, y que ve el espectáculo.

0: evidentemente sustentan todos los argumentos que la tauromaquia pueda presentar socialmente en estos tiempos. Y le deseo mucha suerte para el futuro inmediato, Rafael. Muchísimas gracias.
1: Gracias a ustedes. Muy buenas tardes.
0: Buenas tardes.
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0: Está finalizando la lidia del primer toro. Nos vamos a ir con Alberto Bautista inmediatamente. Un toro que a mí me ha encantado por el pitón derecho. También era potable por el izquierdo, pero menos. Lo que ocurre es que no tenía fuerza ninguna. No tenía motores para que toda esa clase que manejaba las coordinara bien. Estaba en inferioridad. No sé si el toro se ha pegado un porrazo contra las tablas y al girar el cuello se ha podido hacer daño en las cervicales, no sé qué. Pero una pena, Gabriel. No vamos a ir ahora a Madrid, pero una pena porque el toro prometía muchísimo.
3: Así es, desde que salió con ese tranco, ¿verdad? Tan alegre y además con sabiendo que es de Vitoriano de Río, también toda una garantía. Pero qué lástima. Al final le faltó ese motor. Y esa transmisión.
0: Vamos a ver qué nos dice Alberto, que ha estado allí, bueno, que está allí y que ha visto esta estocada corta que provoca derrame y que es fea. Y que de alguna manera, pues nos hemos quedado con la miel en los labios. Alberto, Madrid, Las Ventas en directo.
4: Pues sí, Juan Ramón, porque la verdad que prometía muchísimo este primero de Victoriano del Río, que ha sido, bueno, bastante complicado en banderillas. Hemos visto pasar ciertos apuros a Javier Ambel. Que bueno, creo desde mi punto de vista que le falta un poquito para recuperar su sitio tras la jornada del año pasado en Sevilla. Y bueno, pues ese comportamiento incierto, aunque ha metido bien la cara por ambos pitones, la verdad que el juego ha sido más bien discreto y bueno, pues la falta, como bien dices, la falta de fuerza, ¿eh? Y bueno, pues yo creo que es cierto lo que comentas, porque al salir de Chiqueros y rematar en la contraquerencia, en los burladeros de Capotes, el toro ha girado la cara, como se ha podido apreciar, y yo creo que ahí, tanto ahí como en el puyazo, pues se puede haber afectado, ¿no? Pero bueno, probablemente si hiciera un reconocimiento por Morten, veríamos qué es lo que le ha pasado al toro, porque sí que es cierto que bueno, pues ha estado afligido durante gran parte de la faena y con poca fuerza de un Alejandro Talavante que, bueno, que estoquea este primero de la tarde, se ha intentado justificar, pero bueno, tampoco ha podido hacer mucho más en una tarde, como digo, de auténtico llenazo en los tendidos, y que esperemos que la tarde depare más en esta tradicional corrida de beneficencia. Yo creo que será Alejandro Talavante silenciado en su primero.
0: Bueno, pues esa es la conclusión, una auténtica lástima, pero al menos apunta maneras la condición de los toros de Victoriano del Río, que eso es fundamental para el resto de la corrida. A ver si se va enderezando poquito a poco el asunto. Gracias, Alberto. Seguimos en conexión permanente. Ahora mismo estamos en un impasse y vamos a aprovechar para presentaros la sección de los 150 años de la Plaza de la Malagueta, ¿verdad, Gabriel?
3: Así es.
0: Que vamos a ir conociendo datos poquito a poco a lo largo de la temporada.
3: Así es.
0: Se cumplieron los 150 años hace 3 días, el día 11.
3: Y sobre eso va el capítulo de hoy.
0: Bueno,
3: sobre
0: pues ese día. Vamos a empezar con la primera parte.

0: La Malagueta cumplió 150 años esta pasada semana. 150 años de historia, de pasiones, de emoción. 150 años de vivencias. La Malagueta, siglo y medio. Por eso nosotros queremos hacer un pequeño homenaje conociendo algunas partes de esa historia tan fundamental. Y lo vamos a hacer en honor a lo que supone una de las plazas de Andalucía más importantes y más referenciales de cuantas tenemos. Don Gabriel Camero, que está compartiendo la tarde con nosotros, se va a encargar de esta sección. 150 años de la Malagueta. Así que, Gabriel, tienes en tus manos una responsabilidad, ¿eh?
1: Así es, y así lo he sentido.
0: Sí, ¿verdad? Te la has currado bien,
1: sí,
0: ¿no?
1: Sí. Desde que lo hablamos y lo comentamos, era el momento de encerrarse en la guardilla y de ponerse a escribir, manos a la obra.
0: Claro. Bueno, pues venga, vamos a dar la primera entrega de esta sección que, insisto, honra los 150 años de una plaza histórica y además emblemática en una ciudad como Málaga. Yo, en la fortuna que tuve en su momento de dar el pregón de la Feria Taurina de Málaga, lo calificaba a la Malagueta, que salen todas las postales de la ciudad en el mundo entero,

0: como el anillo de bodas de la ciudad con su historia. Y me parece que así de alguna manera es, ¿no? Es una alianza de la tauromaquia con Málaga, ¿no? Así que bueno, venga, vamos a empezar, todo tuyo.
1: La Malagueta, 1876. Maravilla arquitectónica de la ciudad de Málaga. Sobre todo, y tan necesaria, tras el derribo una década antes de la Plaza de Álvarez en el barrio de La Goleta, que desde 1840 tanto había brillado. Así pues, cuando ya por aquel entonces la ciudad superaba los 100.000 habitantes, la Malagueta se convertía al fin en el soñado punto de encuentro de la afición malacitana. Su punto de partida nos conduce al lejano verano de 1874, fecha en la que dio comienzo su construcción bajo la batuta del arquitecto cántabro Joaquín de Rucova. Se trataría de un edificio protegido por el monte Gibralfaro, casi a los pies del Mediterráneo y cercano a un faro bicentenario con nombre propio, La Farola, destacando en él su fachada de ladrillo visto y belleza inesperada en sus cornisas y columnas de hierro fundido. Por aquel entonces la Alameda se arremolinaba al concurrido puerto y la desaparecida acera de la Marina era un hervidero de comerciantes. Calle Nueva es la principal arteria y la actual Plaza de la Constitución el punto neurálgico de la ciudad. En aquel paisaje destaca la catedral, cuyas obras por aquel entonces llevaban paralizadas casi 100 años. Brilla el edificio de la aduana, desde allí se llega en caminata hasta donde crecen los cimientos de la Plaza de Toros, a espaldas ya del ya inaugurado Hospital Noble, algo lejos del bullicioso centro de la ciudad. La apertura oficial del edificio constaría de cuatro festejos, cuya organización correría a cargo de don Lázaro Capulino. Ese primer día, 11 de junio de 1876, se lidiaron 8 toros de doña María de los Dolores Monje para Manuel Domínguez, Antonio Carmona el Gordito y Rafael Molina Lagartijo. Al día siguiente, los toros de don Anastasio Martín pondrían a prueba a El Gordito, Bocanegre y Lagartijo. Los otros dos festejos se señalaron algunos días más tarde, el 15 y 18 de junio. Fue en Antonio Carmona en quien recayó el peso mayor de esta inauguración al participar en las cuatro corridas programadas.
0: Es el primer capítulo de los tres que vamos a tocar hoy en el día de la inauguración. ¿Qué sucedió? Pues hoy estamos a día 14, hace tres días. Se cumplieron los 150 años. Bueno, pues eso se vendrá un poquito más tarde. Así que ahora continuamos con la narración.
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0: Ya está preparado ahí Roca Rey, Andrés Roca Rey, que va a ver cómo se suelta el segundo toro de la tarde. ¿Lo tienes los datos por ahí?
1: Sí. El segundo toro de la tarde, nombre curioso, herrado con el número 148, 604 kilos, de febrero del 2021, negro salpicado para Andrés Roca Rey.
0: Cinqueño de Victoriano del Río, que sale al ruedo venteño, un toro salpicado fundamentalmente en la parte abdominal, en la parte trasera y de pelo negro. No llega a ser burraco, pero le falta muy poquito para ser burraco. Tiene tendencia a serlo. Este segundo toro, que vamos a ver qué juego da. De momento, el primero pues se nos ha desinflado completamente en su comportamiento. Apuntaba muchas cualidades por el pitón derecho. Vamos a ver este qué hace. De momento está correteando por el ruedo venteño. Sale ya Roca Rey con ese vestido. Decía Alberto, hemos perdido la comunicación con Alberto, inmediatamente la recuperaremos, que es de tabaco y oro. Puede ser. Alberto, ¿es tabaco y oro el vestido de Roca Rey o
3: yo lo veo
0: no,
3: igual
0: azul,
3: que le
0: azul, ¿no?
3: Yo lo veo igual que el de Alejandro Talavante, yo diría que negro.
0: O negro.
3: Atafalco, sí. Atafalco y oro.
0: Puede ser, puede ser. Pues, y además tiene un bordado muy mexicano. Ahí va. Nosotros estamos viendo ahora cómo para el toro por el pitón izquierdo. Imagino que tú ya has visto el recibo de capote porque la televisión trae un retardo a través de internet. Y un poquito lo vemos salir sueltecito al primer toro, a este primer toro de Roca Rey.
3: Sí, así es. Poquito avanto el toro que se está yendo ahora mismo hacia los terrenos del 5 y del 6, la zona de sol.
0: Eso es.
3: Y bueno, pues finalmente Alejandro Talavante fue silenciado en el primero, al igual que también recibió silencio el primer toro de la tarde comunero, cuando ya está en el ruedo este curioso negro listón chorreado, morcillo, perdón, curioso negro salpicado de 604 kilos.
0: Vamos a ver qué hace el toro, porque hay una expectación enorme. Nosotros no tenemos sonido, Alberto. En el primer toro ha habido muchas protestas en la faena de muleta a la falta de fuerza del toro, ¿o no? ¿O se ha mantenido el silencio?
3: Sí, sí ha habido protestas, indudablemente, sobre todo del público más contestario en Madrid, sobre todo de los tendidos 6 y 7. Pero sí, por supuesto que ha habido protestas. Y yo creo, hombre, que en una tarde como hoy de máxima expectación, probablemente sea la corrida más importante de la temporada en Madrid. Pues bueno, pues el presidente que hoy preside, José Luis González, pues la verdad que debería haberlo devuelto, ¿no? Porque la verdad que un toro con ese comportamiento tan incierto y bueno, pues ciertamente con tan poquita fuerza, que entiendo que a lo mejor no se puede devolver el toro por la poca fuerza que tiene y porque el toro no se ha caído, pero sí que es cierto que creo recordar, bueno, ya en la muleta, indudablemente ya el reglamento no permite devolverlo, pero bueno, que creo que muchas veces tenemos que estar por encima del reglamento, al menos la presidencia, y tener en cuenta que en una tarde como así, sobre todo televisada, pues ese tipo de detalles pues se tienen que tener en cuenta, y no hubiera pasado nada porque se hubiera devuelto el toro,
0: ¿eh? Evidentemente, y menos en Madrid. Bueno, he visto que ha ido al capote en línea recta, no se ha empleado, pero ha ido y ha venido con nobleza, se ha vuelto al revés en algún momento. Eso no significa nada cara al futuro, al revés, puede ser que el toro tenga nobleza, pero vamos a ver, le veo la falta de chispa que necesita Madrid de momento. Ahora, el toro mete la cara muy bien y el toro en manos de Roca Rey, si no pierde fuerza ahora en el encuentro con el caballo, puede funcionar este segundo toro. Vamos a ver cómo responde. Ha estado muy bien con el capote. Ha toreado muy a favor del toro y esos lances finales de al delantal a pie juntos han tenido limpieza fundamentalmente. Pero no sé si habrán calado en el público.
3: Poquito, la verdad. Lleva razón que se han puesto con esa autoridad manifiesta que tiene el peruano, pero bueno, sí que es cierto que la gente está un poquito frío con él y todos esperamos, al menos yo, que al menos le dejen torear esta tarde, porque cada vez el público es, bueno, en fin, sobre todo ciertos sectores, pues yo creo que vienen un poco a fastidiarle la tarde a ciertos toreros, en el caso de Andrés, que yo entiendo que se le mira como una máxima figura. Pero hombre, el respeto se tiene que tener al torero, sobre todo cuando está el toro en el ruedo, ¿no? Cualquier tipo de protesta, cualquier tipo de resultado o decisión que uno quiera hacer, pues se tiene que hacer cuando el toro se ha arrastrado, ¿no? Y no durante el momento, lo digo porque, bueno, el otro día la corrida de la prensa pues ya se vio con ese quinto toro de Juan Pedro que le cortó una oreja y que se impuso con muchísima autoridad. Pues la verdad que en muchos momentos de la lidia, pues sí que es cierto que está la afición pues un poquito contra él, ¿no? Y muchas veces no lo entiendo, porque oye, si el torero hubiera estado mal, pero no fue el caso. Pero bueno, en fin, muchas veces nada más que tenemos que acercarnos a una plaza de toros, como decía Ortega y Gasset, para ver cómo está la gente y para ver cómo está el público, ¿no? Uh-huh. Así que, pero bueno, a ver qué pasa con este segundo, porque si bien es cierto que ha desarrollado nobleza, un juego más bien discreto cuando ya está preparado en ese quite que va a hacer Víctor Hernández, otro que no se va a dejar absolutamente nada atrás en esta tarde en Madrid.
0: Eso es, quite de Víctor Hernández. Nosotros vamos a aprovechar para darle la segunda entrega de este primer capítulo el homenaje a la Plaza de Toros de la Malagueta en su 150 aniversario, pero antes vamos a contar este quite de frente por detrás, de frente el cuerpo, por detrás del cuerpo está el capote, como si fuese una falda, para que nos entendamos las personas que no ven, y el toro que va a ir, yo creo que van a ser saltilleras, que son como unas manoletinas con el capote, a ver si son tal saltilleras o no, vamos a ver. Vamos a ver, ahí está el toro. El toque por detrás con el capote, el toro lo que ve es el cuerpo de frente y a pie juntos del torero, de Víctor Hernández, que está muy quieto. A ver qué hace el toro. Ahí se arranca el toro por el pitón izquierdo. Toque por el derecho la primera saltillera. Gira, se pone de frente otra vez. La segunda saltillera. El toro pasa por arriba. Ahora por el pitón izquierdo. Le cambia el pitón. La tercera y el remate de la revolera para finalizar con la brionesa o el pase de pecho con el capote. Un quite muy, muy a favor del toro y que le ha salido muy limpio.
1: Así es. Y la tarjeta de presentación de Víctor Hernández.
0: Eso es.
1: En esta tan importante tarde para él.
0: Pues luego volvemos contigo para la faena de muleta. Vamos a ir dosificando con Alberto Bautista. Alberto, porque ahora vamos a dar la segunda entrega del homenaje a los 150 años de la Plaza de Toros de Málaga. En este primer capítulo del homenaje a los 150 años de la Malagueta, vamos al segundo apartado de la jornada de hoy.
1: 3:30 de la tarde. Esa fue la hora en la que los afiches avisaban a la afición del comienzo del festejo. Para quien aún no tenga su boleto, desde las 5 de la mañana están abiertos los despachos de billetes de alrededor de la plaza. El ambiente era excepcional. De los tres espadas anunciados, Manuel Domínguez es el más veterano. Nacido en Gelves, tenía cumplido 60 años cuando dio el visto bueno en encargarse de inaugurar el flamante coso. Domínguez, conocido en la historia como Desperdicios, aprendió de jovenzuelo el oficio de sombrerero a la par que se adentraba en el asunto de los toros. Según sus biógrafos, tras tomar la alternativa navegó hasta tierras americanas, donde permaneció más de tres lustros ocurriéndole los más diversos episodios. Cuando regresa a Sevilla decide volver a los ruedos sorprendiendo para bien hasta que en junio de 1857 una terrible cornada en el puerto de Santa María por un toro de concha y sierra llamado Barrabás vacía su ojo derecho. A pesar de sentir muy cerca la muerte logró recuperarse en tiempo récord. Domínguez llegaba a aquella cita al final de su larguísima trayectoria cuando ya solo se vestía de torero muy de vez en cuando. Antonio Carmona el Gordito también llegó a Málaga al final de su carrera, aunque aún con la capacidad de sorprender con sus creaciones. Este importante torero del sevillano barrio de San Bernardo revolucionó para siempre el arte de colocar banderillas por sus habilidades, quiebros y formas, incluso usando sillas para ello. Y Rafael Molina Lagartijo es sin duda quien en mejor momento se encuentra de los tres actuantes. Se da la circunstancia que estuvo enrolado en la cuadrilla del Gordito, quien además de sus enseñanzas fue su padrino de alternativa en la ciudad de Úbeda. Antes de la cinta malacitana venía Rafael, torero para la historia, de torear en Madrid, demostrando que superada la barrera de sus 10 primeros años de alternativa, se encontraba en plenitud de arte y dominio.
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0: Bueno, Gabriel, muy bonito, ¿eh? Ese paseillo. Sí, sí. Vamos a ver, seguiremos oyendo esa historia. Se cumplen unas efemérides muy importantes, se cumplieron 150 años el pasado día 11 de junio de la inauguración de la Plaza de Toros de Málaga, una de las tres de primera categoría que existen en Andalucía, Sevilla, Málaga y Córdoba. Y ahora va a estar Viruta ahí banderillando con sus banderillas blancas al segundo toro de la tarde, primero del lote de Rocarrey, que ha visto cómo le hacía el quite Víctor Hernández por saltillera y se ha ido al centro del ruedo y le ha hecho un quite por gaoneras también con los pies juntos, muy fino, muy limpio, que ha rematado con una revolera y dándole la réplica. Eso está muy bien que haya entre los dos piques, sí. Claro que sí.
1: Y además ambos que se han quedado con esa quietud, con esa verticalidad, las zapatillas bien asentadas en el albero.
0: Y ahí está Paquito Algaba, que pone el segundo par de banderillas, este segundo toro. ¿Recordamos el nombre del toro?
1: Sí, este número 148, de nombre curioso.
0: 604 kilos, este salpicado. Y va a cerrar Viruta, de Amaranto y Azabache, provocando al toro en los medios, con los brazos arriba. Y el toro que se distrae mucho. Vamos a ver, está por definir la embestida del toro de Victoriano del Río, de este segundo toro. De momento se la ha visto con nobleza, se ha desplazado largo, ha hecho cosas muy buenas, le ha faltado un poquito de chispa, de transmisión. Pues el toro pasa por allí con mucha nobleza, mucha suavidad, no se mete con nadie, pero claro, Madrid es que es muy exigente a la hora del comportamiento del toro.
1: Y en algún momento de la lidia, desentendido como por ejemplo
0: ahora,
1: que está ocurriendo ahora mismo.
0: Con falta de fijeza, pero cuando se quede solo con el torero cambia. Ahí cuartea por el lado derecho y deja los palos con facilidad Viruta, se cambia el tercio y va a comenzar su faena de muleta Andrés Rocarrey a este segundo toro en la corrida de beneficencia. Vamos a ver qué condiciones tiene el toro y vamos a sentir a través del relato que también nos va a hacer Alberto Bautista cómo palpa la faena el tendido. Cartel de Navilletes, decimonoveno del ciclo continuado desde que se inició San Isidro, desde el inicio de la temporada. Y va a brindar al público Rocarrey. Se va a los medios, decidido, no le importan las críticas de un sector que no traga, haga lo que haga Rocarrey, no traga con su tauromaquia, y obvia a ese grupo que es muy reducido, pero muy ruidoso, y por tanto se centra en los 20,000+ personas que tienen un criterio abierto.
1: Y así debe de ser, ¿eh?
0: Claro.
1: Y así debe de ser.
0: Brindis al público en Madrid que bueno, vamos a ver si es el preludio de una faena importante. Yo espero que el toro rompa bueno, sinceramente. Y que cuando ahora se centre en el único objetivo que tiene delante, que es la muleta, pues podamos ver cómo el toro rompe y se le quita esa falta de fijeza que ha planteado durante todo el primer tercio, ¿no? Espero que sí. Vamos a ver, monta la muleta en la mano derecha, Rocarrey. Vamos a irnos a Madrid en cuanto podamos para ver la faena junto a Alberto Bautista. Va a ser un pendulazo. Se pone en el centro del ruedo, le da el perfil izquierdo al toro que está en el burladero. Se clava de rodillas, muleta a la derecha, escondida de la visión del toro. Ahí estamos ya con Alberto. El toro que se va a volver y va a venir desde el burladero del tendido 7 hasta los medios donde está Rocarrey con la muleta en la mano derecha para hacer el péndulo. O sea, cuando viene el toro galopando por el pitón derecho, pues entonces sacará la muleta hacia la espalda en forma pendular y el toro pasará por la espalda del torero. Las dos rodillas en tierra, llamando al toro, penduleando adelante y atrás la muleta para que el animal se fije en el engaño. Ahí está aguantando el tirón Rocarrey, mientras que el toro sigue con esa distracción que ha tenido durante toda la lidia, esa falta de fijeza. Acorta la distancia Rocarrey, que se acerca al toro, acorta unos metros. Ahora el toro se fija más claramente en el objetivo que tiene delante, pero tardean en vestir a ver qué ocurre, porque sigue recortando distancia, se pone más cerca. De esa manera no le da mucho tiempo a reaccionar a Rocarrey. Tendrá que hacer un movimiento rápido pendular, porque el toro no le da tiempo a cambiar la trayectoria. Está muy cerca, yo creo, o al menos el plano que nos ofrece la tele es muy cercano. En la distancia, cuanta más distancia hay en la embestida del toro, más fácil es que el toro obedezca la muleta. Pero está muy cerca, yo lo veo muy cerca, Gabriel.
1: Sí, ha ido recortando la distancia poco a poco.
0: Sí, mira, sí, como vemos, que está sí, prácticamente a 4 o 5 metros. Solamente es que el toro está en la primera raya, y va el toro por el pitón derecho, izquierdo. Pasó el toro, vuelve. Pase de pecho con la rodilla en tierra, no se mueve ahí. Pase que va a pendulear por la espalda, el toro que duda. Pero muy bien, toque ahí, ¡uy! Le ha pasado rozando la espalda. El afarolado y va a rematar con pase de pecho a pie junto. Bueno, no sé si esto ha roto la emoción en Madrid. A ver, Alberto, ¿qué ha pasado?
3: Bueno, tremendo inicio. La plaza se cae boca abajo, la verdad, porque el pase del péndulo y sobre todo exponiendo muchísimo a Andrés Rocarrey, sobre todo en ese inicio de rodillas, que se ha tenido que acercar hacia el tercio prácticamente del tendido 6. Y la verdad que la plaza ha roto, si bien es cierto que el toro, pues distraído, no se ha terminado de fijar y de definir, digamos, en ese primer tercio. La verdad que todo lo que le falta al toro, una vez más, lo está poniendo el peruano Andrés Rocarrey, una vez más, con esa autoridad manifiesta, con esa raza y con ese valor pura del toreo, cuando ya vemos ahora mismo en los terrenos del tendido 7, Andrés ya sobre la mano derecha.
0: Ahí está, con la mano derecha, muy plano el engaño, el toque al hocico, conduce la embestida, gira la muñeca, suelta el toro en el primer derechazo, el segundo le sale limpio a media alturita, le baja la mano ahora en el tercero, mucho más la mano abajo, arrastrando por el albero el vuelo de la muleta en el cuarto derechazo, se echa la muleta a la izquierda, se coloca para dar el pase de pecho, pero decide dar un circular invertido, le da la espalda a la testuz del toro, la muleta va al ojo derecho, arranca la primera parte del circular invertido, cambia de mano durante el trayecto de embestida del toro, vuelve el animal y liga el pase de pecho, muy ligadito, pero le falta un poquito de transmisión al toro. Alberto, no tiene pegada como para llegar fuerte al tendido, no sé cómo es la reacción.
3: Sí, totalmente, le falta transmisión al toro, todo lo que le lo está poniendo al final el peruano todo, pero si bien es cierto que la gente le está faltando entrar a esta faena. Está todo el mundo muy atento con lo que hace Andrés, la verdad, que porque no deja de sorprendernos. Faena de infinita improvisación y sobre todo de muchísimo valor, como me imagino que estaréis viendo en televisión. Y bueno, pues sobre todo muy encorajinado en todo momento. Y bueno, pues con muchísimo empaque, con este toro, que la verdad que es muy serio.
0: Muy serio y muy buen toro. El tema está en que Madrid es muy exigente. Ahora le ha ayudado en esta segunda serie, llevándolo en línea recta, se cruza al pitón contrario de donde está colocado el torero, con la mano derecha adelanta el engaño, toca el ojo izquierdo, abre la embestida hacia afuera, se la deja en la cara, le liga muy bien, ahí ha tenido ritmo el toro en el segundo derechazo, el tercero punteó un poquito, llevó la muleta a media altura, se echa la muleta a la zurda y el pase de pecho, por ahí se queda el toro un poquito más corto en ese pase de pecho porque por arriba no traga nada el toro.
1: Y le ha apretado, Andrés Rocarrey,
0: Le ha apretado, sí. Le ha exigido, ha arrastrado la muleta y le ha exigido mucho, pero se va poco a poco desinflando el toro, Alberto.
3: Pues sí, le falta un poquito el toro, la verdad, que lo quiere todo por abajo, este de Vitoriano, este curioso, y bueno, pues sobre todo está muy, yo le veo a Andrés muy centrado con el toro, sabe que es una tarde de máxima responsabilidad y máxima exigencia, cuando ahora le vemos, pues el toro le cuesta más, sobre todo sale de largo, de muleta sobre la mano izquierda al natural ahora mismo Andrés Rocarrey, que se está metiendo prácticamente poquito a poco, le está ganando pasos a este toro y se está metiendo prácticamente entre los pitones, ya que no puede ir el toro, pues Andrés iba a ir a por él. Lo que pasa que si bien es cierto que le está faltando fijeza y sobre todo le está faltando fuerza, más que otra cosa. Este toro que no deja de transmitir, pero que ya se están escuchando algún que otro pito en el tendido, ya no solamente en los tendidos más contestarios de la Plaza de Madrid, sino pues le está faltando toro, indudablemente. Andrés está está yendo a menos, se está justificando sobradamente y esto no da para más, Juan Ramón.
0: Evidentemente, las exigencias de Madrid son claras. Y los toros tienen que cumplir una serie de mínimos, y este que tiene buena condición, que es un animal con nobleza, que obedece a los toques, que además tiene cierto recorrido y que en cualquier plaza valdría para cortarle la oreja, aquí no, evidentemente.
3: Sí, siempre lo decimos, ¿no? Que en Madrid al menos un toro te tiene que permitir dar 15-20 muletazos, sobre todo la ligazón y sobre todo que haya transmisión, y como vemos que el toro pues ahora mismo ya prácticamente está rajado y en tablas, pues es muy complicado hacer faena, ¿no? Estás poniendo muchísimo, una vez más, ahora vemos a Roca prácticamente con el toro acunado en tablas, en terrenos de tendido de capotes del tendido 9, pero bueno, pues si bien es cierto que lo que solemos decir en Madrid, ese medio toro, con todo el respeto, lógicamente, al ganadero que los cría y al toro que está encima, pero bueno, pues falta, lógicamente, en el momento que un toro no te permite 15-20 muletazos y esa ligazón, pues a fin de cuentas la faena se está yendo a menos. Además, en una tarde, además también, sobre todo en esta faena, condicionada por el viento que está arreciando, sobre todo que lo hemos podido ver en la faena de Andrés Rocarrey, cuando ya, desiste del envite el peruano y se va a por la espada. Bueno, muy poquito estamos viendo, pero bueno, quedan cuatro todavía y esperemos que la tarde vaya poquito a poco hacia arriba. Si bien es cierto que el primero afligido y este segundo con poquita fuerza, pues bueno, yo la verdad que espero. El ganadero apostaba mucho por el sexto, uh-huh, que le corresponde a Víctor Hernández, apostaba don Vitoriano por ese, bueno, no sé dónde lo tengo, ese gorrión, que le toca a Víctor en el número 99, pero bueno, ella está intentando sacarlo porque el toro está sobre todo muy en tablas y está intentando con muchísima paciencia, Andrés, sacarlo hacia los hacia el tercio, pero bueno, me da la sensación de que al final lo va a tener que matar prácticamente en tablas.
0: Sí, porque el toro está completamente rajado. Ahora sí te digo una cosa, hoy salta algún toro excepcional de Victoriano del Río, no te quepa la menor duda, seguro. Yo no tengo ninguna duda al respecto, ¿sabes? A ver en qué lugar salta, la apuesta suya es el sexto, pero ya verás como alguno rompe fuertemente. El torero que tenga la fortuna que le toque en el sorteo, pues ese se lo va a encontrar. Ahora, este se ha rajado totalmente. Es el peligro que tiene. Le ha pegado un bajonazo impresionante ahora. Se le ha ido la mano muy baja. Eso en Madrid enseguida ha hecho que el público reprima, ¿no?, la forma de colocar la espada de Roca Rey. Me da la impresión que puede ser así.
3: Sí, bueno, realmente como tampoco ha habido, la tarde no ha sido, o sea, me refiero, la faena de Andrés Roca Rey tampoco ha ido para más, pues la verdad que bueno, sí que es cierto que se le han afeado un poquito la colocación, ese bajonazo, pero bueno, prácticamente con poca historia este segundo que ya está prácticamente atronado. Y bueno, una tarde, como digo, que está arreciando un poquito el aire, está arreciando el viento, pero bueno, esperamos que en esos cuatro que quedan en Chiquero, pues la verdad que salte algún toro como ese Cantaor o como ese Dalia o bueno, como tantos y tantos toros de Victoriano del Río. Nos acordamos ahora mismo de Duplicado, uno de los toros más bravos, por no decir el más bravo de la temporada del año 2022, en aquella encerrona de Emilio de Justo, pero bueno. Silencio para Andrés Roca Rey, algún que otro pito. No sería división de opiniones, pero bueno, nos quedamos con eso. Con silencio tras aviso, porque cuando estaba prácticamente el toro atronado ha sonado un aviso. Así que bueno, por ahora, poca historia en Madrid en tarde de no hay billetes. Alejandro Talavante, silencio. Y Andrés Roca Rey, silencio. Quedan cuatro.
0: Perfecto, ese es el balance hasta el momento, cuando faltan 7 minutos para que sean las 8 de la tarde. Y vamos a concluir este primer capítulo del homenaje a la Plaza de Toros de la Malagueta, que anteayer cumplió 150 años de historia. La tercera entrega en la jornada de hoy de lo que ha sido la efeméride de la inauguración de la Plaza de Toros de la Malagueta nos lleva ya al paseillo. Y así que se hace el paseillo ese 11 de junio de 1876... ¿Y qué ocurre?
1: Con el permiso desde el palco de presidencia, los alguaciles comenzaron el despeje de plaza, iniciándose así un histórico paseillo. Manuel Domínguez, de violeta y oro, Antonio Carmona el Gordito, de azul y oro, y Lagartijo, vestido de tono semejante al color de la canela, seguidos de sus respectivas cuadrillas. El primer toro que saltó al ruedo llevó por nombre Salamanquino y tenía errado el número 13. Frente a él, Manuel Domínguez. El toro recibió 8 varas. Aplaudieron a Domínguez, aunque no estuvo lo atinado que él hubiera querido. Fue con el quinto lo mejor de la tarde. De baratero las crónicas hablaron de su fuerza y poder. Con él tuvieron que enmerarse los picadores, con susto incluido para el gran Juan Trigo. 17 varas tomó aquel toro. El gordito, a favor de obra, quiso banderillar sentado sobre una silla, pero al no arrancarse la res, prefirió intentarlo ya erguido, aunque sin su habitual acierto, debido a que el animal, tras su pelea en varas, llegaría mermado al tercio de muleta. Aún así, aquel toro quedaría en el recuerdo de la afición. 8 fueron los toros lidiados. En los 2 últimos, ni Domínguez ni Carmona tuvieron suerte con su entrega ante el ganado tocado en suerte, mientras que Lagartijo fue muy aplaudido en lo que hizo durante aquella tarde. Concluido el festejo, un bullicio de aficionados abandonaba la Malagueta. Algunos forasteros harían noche y muchos otros buscaban sitio donde probar los vinos de la tierra. También Gordito y Lagartijo marchaban a sus posadas a reponer fuerzas y ordenar sensaciones. Ambos estaban acartelados también al día siguiente. Quedaban aún muchas cosas por decir en estas corridas de inauguración y seguramente nadie pensaría que 150 años más tarde la Malagueta seguiría luciendo impecable.
0: Pues maravilloso. Y te doy un apunte, querido Gabriel. Sí. los toreros partieron de la posada.
1: Ah, sí.
0: Era un albergue o una posada de aquellos tiempos, los primeros establecimientos hosteleros de Málaga, que estaban al borde del río en lo que hoy es el Pasillo de Santa Isabel, donde está el Hotel Vinci de 5 estrellas.
1: Pues fíjate, Juan Ramón, que yo en todas mis averiguaciones me lo imaginaba en lo que era la Alameda de Málaga.
0: Prácticamente es que sí, era así, porque estaba mucho más cerca de la Plaza de Toros. No existían todo lo que se ha construido posteriormente, como por ejemplo el parque. ¿Entiendes?
1: Sí.
0: Entonces era la posada de referencia donde se albergaban los toreros, era esa que estaba en el Pasillo de Santa Isabel, que se conserva perfectamente la casa de aquel tiempo, que es el Museo de Costumbres actual en Málaga. Y claro, lo conozco bien porque toda mi familia en aquel tiempo fueron los que invirtieron en esa posada y las que tuvieron esa responsabilidad durante prácticamente siglo y medio.
1: Qué interesante, seguro que nuestros oyentes, emulando a aquellos paseos en la jardinera,
0: los
1: tres toreros, seguro que van a pasear por esta zona que comentamos de la preciosa ciudad de Málaga, emulando y pensando cómo sería, yo por cierto lo he hecho, cómo serían aquel tiempo.
0: Pues un tiempo romántico, Así sin duda. Bueno, pues la primera entrega, muchas gracias Gabriel, fenomenal.
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0: Ya está en el ruedo el tercer toro de la tarde de Victoriano del Río. Delante de él está Víctor Hernández de Verde Botella y Oro, que está parando al toro de Victoriano. Este de las hechuras me gustan menos y tampoco está sobrado de fuerza y de raza. El anterior, esa falta de fuerza que se veía en conjunto, más bien era una falta de raza, clarísimamente. De hecho, se ha rajado al final de la lidia. Estaba cantando falta de raza, de casta, de agresividad, de embestidas, ¿no? Y al final se ha rajado y lo ha dejado claro. Y este no está muy sobrado de raza tampoco. Los dos anteriores toros fueron muy nobles. Este también lo es, obedece muy bien. Se ha tragado un par de lances muy buenos de Víctor Hernández. Este tercero de la tarde.
1: Este tercero de la tarde, número 103, de nombre empanado, 558 kilos de peso, de agosto del 2020, negro listón chorreado en morcillo.
0: Estamos hablando de un toro con casi 6 años.
1: Sí,
0: si es de agosto del 2020, le falta un mes para ser imposible su lidia, porque el reglamento prohíbe que cuando un toro cumple los 6 años salte al ruedo. Tendría que echarlo a las calles.
1: Y como se dice en el arco, es todo un tío, ¿eh?
0: Sí, es un toro muy serio, muy serio. Pero es bajo el toro, no es alto de cruz, de morrillo. Y atención, porque a las 8 de la tarde llegan nuestros compañeros de los servicios informativos para que podamos conocer las noticias que se generan fuera del planeta de los toros. El planeta de los toros lo contamos nosotros y ellos el resto. Así que cuando sean las 8... vamos a conocer esos datos de última hora en el informativo, el boletín de las 8 de la tarde. 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
2: Muere un hombre de unos 60 años tras caer a un pozo en Olvera, Cádiz. El suceso se ha producido en torno a las 16 horas en una casa de campo próxima a la carretera Cádiz 9109 en el paraje de Los Rafaeles. El cuerpo de la víctima ha sido rescatado del interior del pozo por los bomberos. Por el momento no ha trascendido más datos acerca de las causas que han rodeado este suceso, ni si el hombre ha fallecido por ahogamiento o a consecuencia del golpe. En peligro el acuerdo de paz entre Estados Unidos e Irán para poner fin a la guerra en Oriente Próximo por los ataques de Israel a Beirut producidos en las últimas horas. Irán ha advertido que si Estados Unidos no cumple su compromiso de fin de los ataques de Israel al Líbano, a los que el ejército israelí tiene previsto responder, no firmarían el acuerdo de paz. Al respecto, el presidente norteamericano Donald Trump ha afirmado que esta ofensiva no debería haber ocurrido y que está convencido de que el acuerdo se firmará hoy. Trump, por cierto, que hoy cumple 80 años. Ya en nuestra tierra, la Guardia Civil investiga la muerte de 5 personas que han fallecido ahogadas en las últimas horas en playas de Andalucía. Son una niña y una mujer en la costa de Almería, 2 ancianos en Torrox, Málaga, y un joven en San Roque, Cádiz. A partir de mañana, lunes 15 de junio, se inicia la temporada de playas. Según el informe de 2025 de la Federación Española de Salvamento y Socorrismo, las playas más mortales se encuentran en Andalucía, Canarias y la Comunidad Valenciana, si se tienen en cuenta el número de ahogamientos. Nos lo cuenta María José Marín.
3: De las 107 víctimas por ahogamiento en Andalucía en 2025, 34 de ellas perdieron la vida en Almería, otras 26 se ahogaron en Cádiz y 18 lo hicieron en Málaga. Fueron las tres provincias con más casos. Estas cifras coinciden con los puntos del litoral andaluz considerados más peligrosos y cuya tipología es diversa. En la costa de Almería, por ejemplo, la singular belleza de sus playas vírgenes en el Parque Natural de Cabo de Gata, como la de los Muertos o la de los Genoveses, no deben hacernos olvidar que sus aguas esconden fuertes oleajes y que no hay vigilancia constante en muchos de sus tramos. Ahí la regla del 10-20 con los más pequeños es fundamental. Mirar a los niños cada 10 segundos y poder llegar a ellos en menos de 20.
2: A los riesgos del agua se suman los provocados por la imprudencia. En la playa onubense de Matalascañas, 7 personas han sido rescatadas este fin de semana en la zona de los Espigones y La Peña, que es usada por algunos bañistas como trampolín. Cambiamos de asunto porque el Papa León XIV, en el rezo del Ángelus desde el Vaticano, ha agradecido hoy a España y de modo muy especial al rey Felipe VI su acogida durante su viaje apostólico, que lo ha llevado por las ciudades de Madrid, Barcelona, Gran Canaria y Tenerife.
4: Expreso ante todo mi gratitud al Señor por el viaje apostólico que me ha concedido realizar a España.
2: En estos momentos tenemos 24 grados en Cádiz y Granada, 26 en Huelva y Almería, 27 en Sevilla, 29 en Málaga, 30 en Córdoba y Jaén. Andalucía, 8 de la tarde y 3 minutos.
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5: Las 8 y 5 de la tarde iniciamos la segunda hora de Carrusel Taurino cuando va a empezar la faena de muleta al tercer toro, Víctor Hernández. A la altura del tendido 7 está el toro y Víctor, que ha brindado a un señor del callejón. Yo no sé si Alberto sabe quién es.
6: Sí, Juan Ramón. Bueno, pues ha brindado al director gerente del Centro Asuntos Taurinos a Miguel Martín, que ha sido un gran valedor de Víctor Hernández. Y bueno, pues le ha debido lógicamente de corresponder el agradecimiento por estar en una corrida con tanto prestigio. Además, tanto el festejo de hoy, la corrida extraordinaria de beneficencia, como la corrida goyesca del 2 de mayo, pues las organiza el Centro de Asuntos Taurinos de la Comunidad de Madrid. Además, en ambos festejos se usan, en los únicos dos festejos del año en Madrid, se usan esas banderillas
5: de lujo.
6: Para lidia a pie, ¿no? Pues, sí. Para grandes acontecimientos taurinos y bueno, pues lógicamente que cumplen reglamentariamente con esos 70 centímetros de longitud del palo, el arpón, de 1.5. Cuando vemos ahora mismo a Víctor Hernández por estatuarios en el tendido 6, y bueno, pues la verdad que está habiendo muchísimos momentos de apuro. Lo hemos visto con Marcos Prieto en banderillas, y la verdad que también muchísimo viento. Está soplando el viento como nunca en toda la Feria de San Isidro. Lo hemos visto con rachas muy fuertes, que esperemos que no condicione la faena, porque la verdad que, si bien la lluvia lo complica todo, esta mañana ha llovido en Madrid, han caído algún que otra precipitación, pues esperemos sobre todo que lo primero que no llueva, pero más allá de eso, que bueno, pues que el viento pues es que no haga de las suyas, ¿no? Porque la verdad que estamos viendo tanto la bandera de la comunidad como la del ayuntamiento, como la bandera de España que preside la Plaza de Toros de las Ventas, pues que se están moviendo con mucha virulencia en esta tarde de calor sofocante, y superamos los 30 grados de temperatura en Madrid cuando está Víctor Hernández, pues sobre todo muy con muchísimo empaque también, al igual que Andrés Rocarrey, este toro además que bueno, que tiene más movilidad.
5: Sí, además anterior, aunque ha tenido...
6: se le ha visto con menos, aunque bien es cierto apuntar también lo que decías, perdona Juan Ramón, que ha tenido también falta de raza como sus hermanos, tanto el primero como el segundo, los primeros inicios, la verdad que bueno, que tiene más movilidad.
5: Sí,
6: ¿no?
5: Y además transmite mucho más este toro, que repite las embestidas, quiere coger la muleta, se va hasta el final. Es un toro que ya en los tres estatuarios le ha imprimido otra emoción al trasteo, y ahora en esta primera serie me ha encantado el toro, porque el toro quiere coger la muleta. Este sí que es Victoriano del Río en su comportamiento, además de su hechura. Su comportamiento llega al tendido de Madrid, es lo que necesita, y le puede valer mucho, ¿eh?, a Víctor Hernández, que es un toro que le va mucho a su concepto del toreo. Vamos a relatar esa serie ahora con la mano derecha entre las dos rayas de picar, el toque, el movimiento de la muleta. El toro es pronto, obediente, se va en línea recta, vuelve el toro, le deja la muleta adelante, gira la muñeca y suelta al toro en el segundo derechazo, que tocó un poquito con la punta del pitón. El cuarto ahí un poquito más rápido, el viento le descompone un poco la velocidad de trazo del muletazo, se cambia por la espalda a la mano izquierda y remata con el pase de pecho esta serie, en la que no ha podido templar, no ha podido torear despacito, porque entre el viento y la velocidad del toro no se lo ha permitido, pero ahora el toro irá sentándose, y de él también, supongo, para que el trasteo sea más lento, que es lo que está pidiendo la faena ya. El viento lo va a condicionar, Alberto, seguramente. Vamos a ver qué hace con la mano izquierda, porque ahora se echa a la zurda la muleta.
6: Sí, el toro la verdad que tiene mejor condición, si te digo, por el izquierdo que por el derecho. Está muy entregado tanto a Madrid como al toro Víctor Hernández en estos momentos, y
5: ¡wow! Pues, cómo han vestido, ¿cómo han vestido por el pitón izquierdo? ¿Con qué clase? Colocándolo, haciendo el avión con los pitones. Tres naturales, el toro con la cara por abajo y el de pecho. Bueno, ¿cómo han vestido ese toro por el lado izquierdo? ¿Con qué clase? ¿Qué ritmo? Me ha encantado, llevabas tu razón, lo habías visto antes. El izquierdo es mejor que el derecho, sin duda. Tiene mucho más ritmo.
7: Y además la prontitud, ¿eh? Eso ha sido pegarle el toque y
5: ya está,
7: y arrancarse el toro ahí.
5: Pero además con mucho más ritmo, que es fundamental. Alberto, espérate, que tenemos ahí a Pepe Esteves, está todo, hoy todos nuestros compañeros se han ido a Madrid. Pepe Esteves, que está siempre en otras plazas, Arruego, todo el mundo está en Madrid en las ventas. Alberto, vamos a saludar a Pepe Esteves, que no es habitual encontrarlo en Madrid. Pepe, ¿qué tal estás?
8: Buenas tardes, Juan Ramón. Hoy estoy por aquí en las ventas disfrutando de esta corrida de toros de la beneficencia, cuando Víctor Hernández está haciendo crujir los tendidos, toreando al natural. Vamos a ver si el viento le permite, bueno, pues que esas tandas salgan lucidas, porque como os he estado escuchando, Alberto y a ti, este toro pues tiene transmisión, llega al tendido, tiene gasolina de 91 38, por llamarlo de alguna forma, como los dos primeros toros. Y bueno, y eso hace que llegue al tendido. Y además, Víctor Hernández está muy de verdad con la planta encajada. Y bueno, pues ofreciendo la muleta por delante, enganchando los muletazos, engarzando uno a uno al natural. Y cuando está rugiendo la plaza, vemos ahí que está en el tendido 6, en el terreno del 6. Y
5: responde, bueno, responde el público, sí, totalmente.
8: Hay toro y hay torero, la verdad que es un torero muy esperado y bueno, pues que la verdad que está cuajando una faena importante, Víctor Hernández. Vamos a ver este tramo final de la faena.
5: A ver qué pasa, Alberto. Como tú decías, el pitón izquierdo es el pitón del toro, has acertado de pleno y también creo que has acertado en que Victoriano del Río iba a echar por lo menos dos toros importantes y este lo es, ¿eh? Este es un toro importante.
6: Sí, como decía al principio de la retransmisión, don Victoriano apostaba por ese sexto gorrión, pero bueno, este empanado que no tiene nada del nombre que se le ha puesto cuando ahora la Plaza de Madrid está entregada una vez más a Víctor Hernández por ese gran pitón izquierdo que tiene el tercero, le está robando naturales de oro, está crujiendo la Plaza de Madrid en todo momento con él. Está, como bien decía nuestro compañero Pepe Estévez, le está enseñando la muleta sobre la mano izquierda y sobre todo está rematando los naturales detrás de la cintura. Está haciendo una vez más el toreo Víctor Hernández. En una tarde nada fácil con el viento a la contra. Se está imponiendo frente a la climatología Víctor Hernández cuando la verdad que ha dejado los mejores naturales que llevamos de tarde y por qué no decirlo de Feria de San Isidro recién concluida. Cuando la verdad lo ha dado absolutamente todo, una prueba de entrega, una prueba de verdad, una prueba de muchísimo valor del torero de Santos de la Humosa con este tercero de Victoriano del Río que está poniendo a la Plaza de Madrid en pie una vez más y que la verdad que la entrega, el valor y la actitud en todo momento con este toro nada fácil, que no se está dejando nada. Y que bueno, pues que una vez más se está imponiendo frente a la adversidad Víctor Hernández. Cuando ahora vemos también con la muleta detrás por Manoletinas. Vamos a ver si le cambia el viaje. Está ahora mismo muy centrado con él. Yo creo que se la va a dar por el pitón derecho. Vamos a esperar a ver por dónde se la ha dado, si le cambia el viaje. Yo espero que no, se la caga por el pitón derecho. Una Manoletina tremenda. Otra más, la verdad que está muy acoplado con el toro Víctor Hernández, otra más por el pitón derecho, sigue por ese pitón, le arrecia la embestida de ese tercero cuando va a rematar ahora con la mano izquierda, una vez más remata con la mano izquierda y ese pase de pecho para cerrar este cierre por Manoletinas y ese cierre tremendo que ha puesto una vez más la Plaza de Madrid boca arriba.
5: Muy bien, está finalizando su actuación Víctor Hernández. Pepe, me da la impresión de que como acierte con la espada, Madrid le va a otorgar la oreja de este tercer toro y eso da pues la posibilidad de media puerta grande abierta. A ver cómo lo ves tú desde ahí.
8: Hay una expectación tremenda, además estoy justo donde va a entrar a matar en el tendido 7 sí. Y puede haber triunfo gordo, ha habido pues mucha intensidad y mucha verdad. Vamos a ver si Víctor Hernández bueno pues ejecuta la suerte suprema. Vamos a ver. Está por delante, un poco tendida, algo más de media estocada, pero muy tendida. Una pena, no sé si será suficiente, pero escucharéis el sonido ambiente.
5: Sí, están gritando la gente, sí, pitando,
8: sí,
5: ¿no?
8: Sí, sí.
5: Pitan por la colocación de la espada.
8: No, y por la rueda de los peones.
5: Ah, la rueda.
8: Eso es la
5: rueda. Claro, nosotros es que todavía no hemos visto cómo está la... Ahora vale, vemos. Vale. Sí, tendidita y, sí, como tú bien dices, tendida.
8: Eso es.
5: Esa media estocada.
8: Suficiente.
5: A ver, ahí va a tardar un poquito, sí, pero, el asunto.
8: Pero el toro ha sido muy enrazado, no se lo va a poner fácil.
5: Vale. Este toro podía haber repartido un poquito de raza a los otros dos y entonces sí, ya llevaríamos porque tres.
8: El primero tuvo una clase excelente, el de Talavante, lo que pasa la falta de fuerzas, que era un toro pues que cogido con alfileres.
5: Uh-huh. Espérate que también hemos localizado a a otro compañero más de Carrusel Taurino, José Miguel Arruego, que lógicamente también está en las ventas. Hoy están todos en las ventas. No tenemos a nadie fuera de las ventas y tiene su razón y su sentido. Y es que esta corrida es una de las más importantes del año. José Miguel, buenas tardes.
9: Buenas tardes, es que no la queremos perder ninguno.
5: Claro, estáis todos ahí. Cuéntame, ¿cómo has visto hasta ahora la actuación de Víctor y un pequeño resumen de cómo has visto a los otros dos toreros?
9: Pues la actuación de Víctor para mí ha tenido un mérito mayúsculo, porque no sé si se ha apreciado, pero claro, está el tiempo revuelto con un vendaval que preludia a tormenta y claro, pues imagínate para manejar los engaños, ¿no? Entonces se ha ido a terrenos del 6, el torero de los Santos de la Humosa, y bueno, pues se ha sentado, se ha aplastado, como se suele decir, en la arena, y no le ha importado que el trapo pues no tuviera gobierno. Se ha plantado delante del toro pues como si hiciera un día pues sin una gota de viento y ha templado las embestidas, se ha ajustado, se ha apretado con el toro en una faena realmente intensa, realmente emocionante, sobre todo por el pitón izquierdo. Ha sacado series de mucha importancia.
5: Estamos todos de acuerdo, menos mal, que todos estamos de acuerdo y cada uno aporta su visión, y eso es lo bonito. De cada una de las visiones. ¿Has visto, Gabriel, como todo sí, coincide?
7: Es
5: ¿no?
7: verdad.
5: Bueno, el toro está barbeando tablas, ha pegado el costillar izquierdo a las tablas y ha recorrido desde el tendido 7 hasta el 8, ya está en la zona del 8, ha rozado todo su costillar izquierdo por las tablas de las ventas, en un camino a ninguna parte, pero claro, esa espada está un poquito tendida y necesita su tiempo de efecto, que es muchísimo mayor, se multiplica el tiempo de efecto de la estocada cuando están tendidas en la colocación los aceros. Y ese es el caso de este toro, que se va a echar seguro, pero cuando su raza se lo permita, y la casta de momento le aguanta suficiente para estar en pie. Este toro, fíjate, ya se están cogiendo, las patas de atrás se acercan a las manos, se coge el toro, cuando ya las fuerzas le van abandonando y suena un aviso en las ventas. Claro, esta espada está un poquito más colocada, con más ángulo, y estaba en el suelo hace un rato. Ahora se echa el toro. Se ha echado, pues va a haber oreja, ¿creéis que va a haber oreja? A ver, Alberto, ¿va a haber oreja?
10: Hombre, yo creo que sí. Si tal vez la colocación de la espada, bueno, lo puede impedir indudablemente las dos, porque está claro. Pero vamos, yo creo que como hasta el torero, con esa raza, con ese valor, y sobre todo, como bien decía el compañero José Miguel de la Ruego, que saludo desde aquí, se ha sobrepuesto a las inclemencias meteorológicas en una tarde nada fácil, pues yo espero que este impas está pasando, de que el toro, pues bueno, barbea tablas y que no se termina de echar, pues no le impida.
5: Que se ha levantado otra vez.
10: Un trofeo.
5: Se ha levantado otra vez. Bueno, Alberto dice que sí va a haber oreja. Pepe Estevez, ¿tú crees que va a haber oreja?
11: El público se está enfriando un poco, a sonar el primer aviso, ya ha pasado tiempo. Yo creo que va a haber oreja. Yo creo que sí, me mojo a que sí.
5: Vale, que va a haber oreja. Dos, Alberto y Pepe, que sí. José Miguel Arruego, ¿va a haber oreja o el público se enfría?
9: Debe de haberla. Yo creo que el público está esperando a que el animal doble. Vamos a ver si acierta el puntillero, se ha vuelto a echar ahora.
5: Sí.
9: Y yo creo que en cuanto el puntillero atrone al animal, vamos a salir de dudas. Pero yo creo que va a haber petición, porque ahora mismo acaba de terminar. Os hago el spoiler, porque me imagino que la señal
5: sí,
9: va un poquito con retraso.
5: Está intentando descabellar en la señal, todavía.
9: Venga, spoiler.
5: Lo importante es lo que ha pasado. Spoiler, venga, a ver.
9: Ha tronado ya, empiezan a aparecer pañuelos. Salen las mulillas y de momento no hay petición suficiente. De momento no hay petición suficiente, pues yo creo que efectivamente la tardanza del toro en doblar y a lo mejor pues la trayectoria de la espada, que como decís ha quedado un poco tendida, pues hace que los pañuelos pues no sean suficientes para que la petición cuaje. De momento no hay petición mayoritaria.
5: Vaya, pues apostáis por la vuelta al ruedo, dará la vuelta al ruedo, a ver.
11: El toro llegar, ha caído muy cerca de la puerta de arrastre.
5: Sí, se lo van a llevar prontito, claro.
11: Claro, que esos segundos también son vitales, pero no hay una petición fuerte.
5: Bueno, pues a ver qué pasa, si se quedan vuelta al ruedo, en ovación. Los tres, contamos con vosotros, los tres, porque ahora vamos a aprovechar para una conversación que hemos tenido muy interesante con Simón Casa, apoderado de Talavante, en el metro, ya os lo adelanto, antes de comenzar Carrusel Taurino. Evidentemente no podíamos hacerlo durante la corrida, pero es muy interesante lo que vamos a oír en el impasse de la salida del cuarto toro. Al inicio de la segunda parte del festejo, vamos a aguantar para ver si hay por lo menos vuelta al ruedo de Víctor Hernández, aunque los toreros ahora son muy reacios, ¿verdad, Gabriel? A dar la vuelta al ruedo, no sé por qué, sí, se ha perdido eso.
7: Cuando es un triunfo también, porque el público quiere verte y saludarte y darte la enhorabuena de tu actuación.
5: Claro, claro, es que a mí me parece que si no hay oreja, pero puedes dar la vuelta al ruedo.
7: Siempre ha sido muy importante.
5: Y siempre ha sido un gran trofeo. Totalmente. Mucho más en Madrid.
7: Y un agradecimiento por parte de ese público, claro que sí.
5: Vamos a ver qué pasa. A ver, nos volvéis a hacer spoiler y sabemos si da la vuelta al ruedo o no, o todavía no se ha ido el toro.
9: Pero fíjate Juan Ramón, que para que dé la vuelta al ruedo le tienen que sacar a saludar. Y de momento, pues no ha habido palmas.
5: ¡Jo! Es que suele pasar. De momento hay una posibilidad de petición de oreja y de pronto se enfría todo y ni siquiera le pegan una ovación.
10: Y cierto. Y para colmo, Juan Ramón, está empezando a llover en Madrid fuertemente y cuando arrecian los paraguas, y bueno, pues también eso condiciona, ¿no?
5: Claro, claro, claro.
10: Lógicamente no le hayan sacado a saludar a Víctor Hernández. Y por supuesto que no haya vuelta al ruedo, ¿no? Menos mal que no nos hemos jugado la comida, ¿eh?
5: Ah, menos mal, habéis estado acertados en ser conservadores ahí, ¿eh? Muy bien, muy bien. Bueno, pues ya tenemos, creo que ha habido silencio. Cuando empieza a llover, ¡ay, mi pobre! Madre mía, lloviendo fuertemente en Madrid. Bueno, pues volvemos dentro de un momentito. Vamos a escuchar a Simón Casas.

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1: Vamos a saludar a Simón Casas, que, bueno, somos realistas, lo hemos pillado yendo a las ventas. Antes de, evidentemente, que tengamos el inicio del programa, pues si no, no podíamos hablar con él, porque estará en este momento con Alejandro Talavante en la corrida de beneficencia. Simón, buenas tardes.
2: Buenas tardes, sí.
1: ¿Dónde te pillo, Simón?
2: Pues ahora mismo en el metro, para llegar a las ventas desde mi casa en Madrid. Y esta mañana estaba en Marbella.
1: Esta mañana.
2: Y mientras he cogido un ave. Y ayer un avión hacia Málaga, o sea que no paro.
1: Pero eso te mantiene vivo, Simón.
2: Sí, bueno, lo que me mantiene vivo efectivamente

0: toreros están cuando tienen muchas corridas seguidas,
1: sí,
0: sea la plaza que sea, están realmente invertidos en su alma, ¿no? O sea que evidentemente no es igual torear en Marbella que en Madrid por la responsabilidad, por el toro, por el peligro, pero yo creo que ahora mismo Alejandro Talavante, de Marbella a Madrid, en cualquier plaza tiene, está motivado para buscar lo que realmente está encontrando, que es una dimensión importante. Yo siempre lo llevo diciendo desde que he sido su apoderado hace 3 años, de la figura a lo mejor es la que no ha tocado techo todavía, lo cual quiere decir que tiene un margen de progresión muy importante y lo está demostrando a lo largo de las temporadas, y concretamente esta temporada que ya ha sido triunfador del San Isidro con una salida a hombro y una oreja en la segunda actuación, y esperemos que hoy, yo tengo fe que en cuanto le invista un toro de Victoriano de Río, habrá otra salida a hombro.
1: ¿Y cómo lo vive Simón Casa, esas vivencias, esas circunstancias?
0: Pues lo dije antes, ¿no? Me identifico mucho, soy muy tendiente.
1: ¿Lo vives como torero prácticamente?
0: Lo vivo como torero y como hombre también, en el sentido que tomo muy en cuenta la parte psicológica. Bien. De un torero, ¿no? Uh-huh. Es fundamental. Entonces, pues, existe una relación que se ha creado entre Talavante y yo, que yo creo que le da la seguridad que tiene, o por lo menos la tranquilidad que necesita para expresarse de estilo de lucha.
1: Porque lo primero para el torero es sentirse comprendido por quien está a su lado, que es el apoderado.
0: Exactamente, el papel del apoderado no es solamente programar corrida y negociar, sino yo creo que la parte fundamental precisamente es la parte psicológica, lo cual conlleva evidentemente la parte profesional, porque para encontrar, digamos, la guía psicológica con un torero, el que sea, hay que conocer al 100% lo que es la actividad del mercado de la toromaquia, ¿no? Pero la parte humana para mí es fantástica. Y me motiva enormemente, ¿no?
1: Claro. ¿Qué porcentaje le da Simón Casas a la actuación del apoderado en que su torero esté en plenitud o tenga carencias?
0: ¿Qué porcentaje en qué?
1: Sí. En ese aspecto psicológico. Para el torero, el que rinda 100% o rinda 75%, 50%, ¿qué porcentaje tiene ahí la acción?
0: Un mínimo de un 50%, la parte psicológica.
1: Sí.
0: Los toreros, antes de ser toreros, son hombres, ¿no? Pasan miedo, tienen preocupaciones de la responsabilidad, tienen ambición, y entonces, claro, pues eso tiene que ir acorde con el alma, la persona, la psicología, por lo tanto, ¿no? Se suele decir que se torea con el alma, por lo tanto hay que cuidar el alma, es decir, la armonía psicológica.
1: Y ya para terminar, que sé que se va a pasar, tiene que tener cuidado Simón Casa con la parada, a ver si se va a pasar. Si no,
0: ya me acabo de bajar en ventas.
1: Ah, menos mal. Entonces,
0: y no me he caído entre el andén y el metro.
1: Bueno, entonces,
0: lo cual es un milagro.
1: Me tranquilizo entonces, ¿no, Simón? Me quedo tranquilo, ¿no?
0: Muchas gracias.
1: Bueno, quería preguntar, entre la economía de la que es responsable el apoderado en la gestión con las empresas, en exigir unas determinadas garantías para que una figura del toreo exprese completamente su interior, y para eso necesita la materia prima que es el toro, la gestión de todos esos enormes condicionantes, que sea que el torero vaya a gusto con la ganadería, el toro que va con los compañeros, con etcétera,
0: el cartel,
1: exactamente,
0: son muchos criterios,
1: todos esos criterios que Simón Casas conoce a la perfección, porque es uno de los empresarios más importantes de los últimos tiempos en el toreo. Entonces, todo eso junto con el caché, ¿cómo se coordina? Porque ahí hay intereses contrapuestos, Simón, entre unos profesionales y otros del toreo. ¿Cómo se ese batiburrillo, cómo se llega a un acuerdo entre el dinero que tiene que ganar el torero y todo lo demás?
0: Hay una lógica en la parte económica. Pues hay 3 criterios,
1: sí,
0: en relación a apoderado torero y apoderado empresario, y por lo tanto, indirectamente o directamente,

0: el público.
1: Sí.
0: El torero no deja de ser un producto comercial, evidentemente primero es un artista, y luego pues los tres criterios son ser una marca, tener un potencial elevado de capacidad de triunfo y meter gente en las plazas. Cuando se anuncia cierto torero, pues hay más gente que con otros.
1: Sí.
0: El que tenga los tres criterios puede pedir un dinero elevado. El que solo tenga dos, etcétera, etcétera. O sea que es bastante objetivo.
1: Ajá.
0: No, las negociaciones no tienen por qué ser conflictuales si siempre se desarrollan entre profesionales, es decir, un empresario y un apoderado. Yo creo que el equilibrio se encuentra porque hay factores, criterio, objetivo.
1: Mm-hmm, genial. Hemos aprendido un montón. Ya no molesto más a Simón Casas. Simón, que tengas mucha suerte y Talavante y los compañeros, Víctor Hernández y Roca Rey también, en esta tarde tan importante para la tauromaquia. Suerte.
0: Muchas gracias, muchas gracias.
1: Un abrazo. Gracias.
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1: Llueve en Madrid desaforadamente, es un diluvio lo que está cayendo sobre las ventas, una tormenta tremenda, y ahí está que la plaza prácticamente se ha vaciado. La gente ha huido de los tendidos, ha intentado refugiarse en la parte de arriba, pero claro, tanto el primero como el segundo piso ya estaban llenos. Y esa gente sí que no se ha movido de ahí. Y el que no se mueve es Alejandro Talavante. Ya hay muchísima agua en el albero, muchísimo barro, y Talavante, con la muleta en la mano derecha, delante del tendido 8, trata de normalizar el asunto y torear por el pitón derecho a este buen toro, el cuarto de la tarde de Victoriano del Río, al que pasa por la muleta, por el pitón derecho. No sé si alguno de nuestros compañeros va a aguantar tirón. A ver, ¿quién estáis por ahí en medio del aguacero? ¿O habéis buscado refugio? ¿Qué habéis hecho?
3: Seguimos aquí, Juan Ramón.
1: Aguantando el tipo.
3: Yo me he venido a verlo por la tele, me imagino que José Miguel se habrá quedado en el palco de prensa y Pepe Estevez, no lo sé, porque como estaba en el tendido 7...
1: A ver, vamos a preguntarle. A ver, Pepe... No están. Han buscado refugio. Claro, lógicamente.
3: Bueno, pues seguimos aquí, la verdad que muchísimo mérito. Y yo estoy pensando lo siguiente, que me imagino que lo estaréis viendo por la televisión.
1: Sí, claro.
3: Yo no sé si está la cosa como
1: para suspender,
3: porque la verdad que es que el ruedo está absolutamente impracticable. Está cayendo la mundial, la que no ha caído en todo San Isidro, porque la verdad que el tiempo ha respetado. Pero hombre, lo que menos está el ruedo es para torear, y sobre todo con los dos que esperan en Chiqueros, ¿eh? O sea, es que ha abandonado. Ahora mismo tendremos prácticamente pues un poquito más de un cuarto de plaza, es una pena.
1: Claro, pero sin embargo, está Talavante muy bien por el pitón derecho, ¿eh? Está entendiendo muy bien al toro y hay muletazo de mérito. La verdad es que esto le ha venido muy mal a Alejandro Talavante, este chaparrón. Yo no sé si le valorarán el que está ahí dando el callo pese a la lluvia tan fortísima, no lo sé. Vamos a ver.
3: Sí, se le está valorando mucho, sobre todo en las primeras tandas, sobre todo con el pitón derecho y sobre todo ese toreo en redondo, cuando además el toro, que joder, que él tiene movilidad, tiene buen tranco, tiene buena transmisión. Si bien es cierto que por el pitón izquierdo está siendo un poquito más complicado,
1: sí, sí, sí.
3: Y echa la carita un poquito arriba en el final del embroque, la verdad que, y en el final del muletazo. Pero la verdad que está teniendo muy buena condición.
1: Bueno.
3: En el ruedo, la verdad que es que está impracticable.
1: Claro, claro. El toro tiene casta y en estas condiciones dominarlo es muy difícil. La muleta pesa mucho. No puede templarlo con los vuelos. Espérate que hemos rescatado a los dos, a Pepe Esteve y a José Miguel Arruego. ¿Dónde estáis refugiados? ¿Vosotros? A ver.
4: Yo estoy en el palco de prensa.
1: Ah, bien. Tú, José Miguel Arruego en el palco de prensa.
4: Sí, a buen recaudo.
1: Qué bien. Tú tienes suerte. ¿Y Pepe Estevez, qué ha pasado, Pepe?
5: Yo estoy como si estuviera en alta mar, en la cubierta de un barco aguantando el temporal. Estoy en el tendido 7, parapetado con un chubasquero de estos de plástico. Y me viene a la cabeza esta tarde a una que protagonizó Talavante con López Simón y Juan Bautista, con una corrida Núñez el Cubillo hace 6 o 7 años, con puerta grande de Talavante y López Simón. Me recuerda perfectamente, además estaba yo esa tarde en el tendido igual que ahora, y la épica del toro. toreo.
1: Claro.
5: Se sobreponen a las circunstancias.
1: Qué pena también la buena condición de este toro y lo bien que está Talavante con él, que no va a tener repercusión ninguna, yo creo, por las circunstancias climatológicas y quizás los aficionados que han quedado en el tendido valoren el esfuerzo que está haciendo Talavante, que ha conseguido muletazos muy, muy estimables, ¿eh?
5: Sí, sí. Es que el ruedo ahora mismo parece una laguna.
1: Claro, claro, es una laguna. Llueve intensamente y la verdad es que las imágenes, Gabriel, son...
6: La verdad que sí, el chaparrón es tremendo, ¿eh? Lleva todo lo que es la faena desde que cayó el tercer toro de Víctor Hernández.
1: Okay, vamos a ver. A ver, ¿ha estoqueado ya el toro?
5: Sí, sí, sí, estocada, un poco desprendida, vamos a ver.
1: A ver qué pasa.
5: No, muy defectuosa.
1: Ah, muy defectuosa, pues.
5: Sí, sí, sí, parece, pero no se aprecia bien de los... Vamos a ver.
1: A ver, ¿vosotros lo veis también la colocación de la espada, José Miguel, Alberto?
4: A mí me ha dado la impresión, no, que ha resbalado.
1: ¿Ha resbalado la espada?
3: Yo que lo estoy viendo... Vamos a ver, lo que ha pasado básicamente es que ha pinchado y la espada ha salido volando.
1: Ah,
3: No, finalmente no ha podido...
1: No ha entrado la espada, no ha entrado.
3: No ha entrado la espada, vale. Ha salido volando, lo que pasa es que, claro, que me imagino que para verlo desde...
1: Bueno, casi se ha partido, ahora lo veo en la repetición, a cámara lenta, se ha cimbreado la espada, ¿verdad? La hoja la espada.
6: Sí. Y se ha perdido la espada entre el barrizal.
1: Sí, se ha perdido la hoja. Sí. Ha sido un pinchazo, pero con mucha fuerza sobre el hueso, y la espada ha blandeado tela, ¿eh? Madre mía. Bueno, evidentemente se fuma la posibilidad de trofeo.
5: Ha pinchado en el segundo intento.
1: Ah, bueno, entonces ya se acabó el asunto, claro. Bueno.
4: Es que tiene que ser complicado, Juan Ramón, el poder, porque claro, tú sabes que el ruedo no está en condiciones para que si el toro te aprieta tú poder salir corriendo.
1: Claro, claro, claro, evidente. Tienes que tener mucho cuidado. Menos mal que el toro ha sido bueno, ¿eh?
4: Sí, señor.
1: Qué pena, este toro se ha perdido en medio de las circunstancias. Pero este toro tenía buenas condiciones. Está pasando mal con la espada, Talavante. Es que ya la muleta está empapada. Bueno, y como decíais, parte del ruedo en plan laguna.
5: Una laguna.
4: Sí. Y eso que tiene buen drenaje el ruedo de las ventas. Lo que pasa es que, claro, para absorber tanta cantidad de agua en tan poco tiempo, pues es muy difícil.
1: Claro. Ha sido una media estocada, una estocada corta, un tanto atravesadilla, la que hemos visto. Y va a volver a entrar a matar, ¿no? Sigue intentando estoquear al toro.
3: Bueno, la verdad que en el segundo intento, que lo hemos podido apreciar, la estocada ha entrado, pero luego de repente ha salido. O sea que...
1: Ha escupido la...
3: Sí, lo ha escupido y ahora, bueno, pues ha dejado... Ha pinchado abajo y también le ha escupido la espada, tercer intento de Alejandro Talavante para matar. Y bueno, pues yo no sé si está la cosa como para, o si se está planteando la presidencia la suspensión. La verdad que es tremendo lo que está cayendo. Cada uno hace lo que puede. Uno está, vemos en los tendidos que uno está con los programas de mano para que no se moje.
4: Ahora está con la almohada. Ahora metió la mano el torero extremeño.
1: Ahora, ¿no? Ahora acertado. Sí. Bueno.
5: Muy baja, pero va a caer. El...
3: Muy baja.
1: Una estocada baja.
5: Bajonazo.
1: ¡Qué barbaridad! La verdad es que las condiciones son tremendas. ¿Vosotros creéis que se va a plantear la suspensión del festejo?
4: Yo creo que lo más aconsejable es por lo menos parar a ver, o esperar a ver si para un poco de llover, porque ahora mismo conforme está el ruedo y sin parar de llover, yo creo que es inviable el que se reanude el espectáculo.
1: Claro, claro. Bueno, esa es la opinión de José Miguel, tiene mucha experiencia allí. Pepe, ¿tú qué crees? ¿Y Alberto?
3: Yo opino lo mismo que José Miguel y sobre todo también por la seguridad de los actuantes, ¿no?
1: Claro.
3: Uf, todavía dos toros y me parece una locura que salte el quinto y el sexto. O sea que yo por lo menos antes de suspender esperaría a ver si por lo menos para un poquito y se puede al menos condicionar el ruedo, acondicionar o al menos que lógicamente con el buen drenaje que tiene la Plaza de las Ventas, pues puede absorber agua.
1: Vamos a ver qué pasa. ¿Y tú, Pepe, qué crees?
5: Esto ahora mismo es un auténtico despropósito. Vamos a ver, como bien dicen los compañeros, si el presidente, bueno, pues tiene a bien hablarlo y a ver qué se decide. Pero en estos momentos es, bueno, pues algo... Bueno, no sé. A ver, vamos por la seguridad de los actuantes.
1: ¿Observáis algún tipo de movimiento en el callejón entre el delegado de Callejón, el delegado gubernativo y el presidente? ¿Hay algún tipo de llamada? ¿Lo podéis...?
4: A mí me pilla muy arriba.
1: Sí, no lo puedes ver.
4: Pero yo de momento, hasta que no él caiga el toro, yo creo que no van a...
1: Van a esperar.
4: Porque con el toro en el ruedo yo creo que lo principal es estar pendiente del animal, me supongo.
1: Ahora mismo está intentando descabellar, pero no acierta a Talavante.
5: Ahora.
1: Vaya, menos mal. Bueno, pues este cuarto toro. Al final acertó con el verduguillo. Alejandro Talavante, que ha estado a punto de protagonizar un...
6: Y además, Juan Ramón, se da la circunstancia de que ha respetado bastante el tiempo, la climatología en este San Isidro. Precisamente en la última corrida es cuando ha dicho de llover.
1: Ahí arranca la banda de música que ha aguantado el tipo en la Plaza de las Ventas. Eso significa que están las mulas en el ruedo, ¿no? Prácticamente se ha cogido la misma tradición que en Sevilla. En el momento que cae el toro y salen las mulas, arranca la banda de música en Madrid también, ¿no? Igual.
3: Sí, por supuesto. La verdad que la banda de música solamente actúa, como bien sabéis, pues entre toro y toro, y en el momento que cae el toro, lógicamente, y en el inicio del paseillo, o cuando hay puerta grande, o en la vuelta al ruedo del torero, ¿no?
1: Bueno, se ha quedado hecho una laguna, pero yo he visto que quizá ha amainado un poco el tiempo, la climatología. Ahora me imagino que se está decidiendo, a ver qué se hace, ¿no? Es momento de tomar decisiones por parte de la presidencia y de los tres toreros, claro. A ver qué dicen ellos también. Supongo que les consultarán a los matadores.
6: Claro. ¿Recordáis alguna corrida suspendida a bote pronto en el cuarto toro?
1: Yo creo que sí, ha habido corridas que se han suspendido, claro, en el tercero y en el segundo, cuando las condiciones...
7: De momento han anunciado la salida del cuarto, pues, en la tablilla.
1: ¿Del quinto? Sí, han anunciado la tablilla del quinto toro.
7: La tablilla del pie con el quinto toro ha salido al ruedo.
1: Bueno, pues entonces está claro que no van a suspender. Le toca el turno a Roca Rey. Claro, a Roca Rey. A ver, te oigo muy lejos ahora, el teléfono suena muy lejos. Me parece que era José Miguel quien estaba hablando. A ver, seguimos en conexión con Alberto y Pepe. Ahora.
4: Veo que ahí están, veo una especie de cónclave allí en torno a los tendidos 8 y 9.
1: Sí. O sea, que están reunidos decidiendo a ver qué es lo que pasa. Pues estaremos muy atentos. Ahí oímos de fondo la banda de música, que está en ese intervalo entre el cuarto y el quinto toro. A ver qué se decide.
8: La agencia negociadora del alquiler.
1: Bueno, pues...
5: Ahora Roca Rey se ha separado de las tablas.
1: Sí.
5: Está más hacia adentro, hacia los burladeros de Callejón. Y vamos a ver qué define. Se acerca a hablar con Talavante, como se puede ver.
1: Sí.
5: Y bueno, a ver qué decisión se toma.
1: Vale. La gente sigue refugiada en el interior de la plaza. Supongo que estará llena la parte interior. No se ha ido a la calle nadie, esperando que... Ahora ha amainado un poquito la lluvia, ¿no? ¿O sigue lloviendo?
4: Sí, ahora no del todo, o sea, sigue lloviendo. Pero es verdad que no con la fuerza y la violencia del comienzo, ¿no? Lo que pasa que, claro, el ruedo todavía no ha dado tiempo a absorber la cantidad de agua que ha caído en esta última lidia.
1: Claro. Eso no se absorbe tan fácilmente, porque hay, por lo menos hay un par de deditos en algunas zonas de agua, en las zonas más bajas hay agua, y en el centro lo que habrá es un barrizal impresionante. Vamos a ver qué es lo que está ocurriendo. De momento hay algunos espectadores que están volviendo a los tendidos.
3: Bueno, pues, tenemos noticias.
1: A ver, un momentito, ¿hay noticia? ¿Quién tiene noticia?
3: De momento vamos a esperar. Yo lo estoy viendo ahora mismo por televisión, he abandonado la plaza, y dicen los compañeros de Telemadrid que de momento se va a esperar a ver cómo transcurre la tarde para ver si sale el quinto o no. Se está esperando, por lo que dicen los compañeros, y bueno, sobre todo pues a ver si deja de llover para que el ruedo pueda drenar mejor. Así que por ahora el quinto, bueno, aún así Andrés Rocarrey, está el presidente ahora mismo que se ve por televisión perfectamente hablando con el delegado gubernativo, Andrés Rocarrey, que se ha calado la montera y que le está diciendo al torilero
1: que abra
3: la mano, en alto, la mano derecha en alto, que abra la puerta, pero bueno, el presidente, que al final es el que toma la decisión, pues no lo tiene muy claro porque no ha sacado todavía el pañuelo.
1: Está consultando telefónicamente, a ver qué pasa. Bueno, pues vamos a aprovechar, nosotros vamos a aprovechar. A ver, ¿qué decía la última?
3: Sí, que tensa calma, digo, de momento el toro no sale en el quinto y bueno, pues está a la espera de lo que Andrés está preparado. Sale ahora mismo de la bocana de...
1: Sí,
3: el burladero.
1: Rocarrey dice que a torear, está claro.
5: Sí, todo apunta que va para adelante.
1: Bueno, pues vamos nosotros a aprovechar, a compañeros, aguantad ahí al máximo porque se va a unir con nosotros un personaje muy importante en esta temporada, está siendo clave. Ayer lo disfrutamos en Marbella, triunfador con cuatro orejas y con su personalidad que va en evolución, y eso es lo que vamos a hablar con él, con David de Miranda.
9: David Pérez Sánchez, David de Miranda, nacido en Trigueros, Huelva, el 13 de septiembre del año 1993. Tomó la alternativa en Huelva el 5 de agosto del año 2016, actuando como padrino José Tomás y como testigo López Simón, con toros de Victoriano del Río.
1: Lo primero es darle la enhorabuena a David de Miranda porque ayer volvió a deleitarnos en los dos toros. Triunfador, cuatro orejas. Se le vio muy a gusto, muy relajado, disfrutando muchísimo. Enhorabuena, David. Buenas tardes.
10: Muchas gracias, Juan Ramón. Buenas tardes.
1: ¿Se te veía disfrutando mucho ayer?
10: Bueno, sí, poco a poco pues uno va intentando de estar más suelto, de disfrutar del momento, ¿no? También siendo consciente de que, bueno, tantos años que me ha costado llegar hasta aquí, pues también hay que saborearlo y disfrutarlo.
1: Claro que sí. Pero también, por lo menos todo el equipo, vimos una evolución. Y una capacidad de improvisar y sorprender con algunos momentos de la lidia muy especiales, muy singulares. ¿Estás estudiándote? ¿Estás buscándote? Tuvimos ocasión de hablar con tu apoderado, con el maestro Ponce, y dice que no tienes techo. Cuéntanos un poco estas circunstancias, David.
10: Bueno, la verdad que en momentos difíciles de mi carrera han sido una de las claves para no perder la ilusión, ¿no? El ver esa evolución, que en esos momentos que no toreaba en las plazas, pues toreaba en el campo y veía esa evolución, ¿no? Y pues me mantenía con ilusión saber que algún día lo podría plasmar, eso que veía en el campo, en una plaza. Mm. Y ahora, pues de la mano del maestro Enrique Ponce, pues la verdad que pues estos días en la preparación, en su casa, pues vamos buscando muchas cosas de evolución en cuanto al toreo fundamental, que creo que pues es importante que cada torero en cada temporada pues demos esa vuelta de tuerca y bueno, en ello estamos, ¿no? Y muy ilusionado y con muchas ganas de que la temporada continúe.
1: Ayer vi en uno de tus toros una improvisación de muletazos nuevos, novedosos, pero también vi en el último, en el sexto, vi cómo al final de la faena con la mano izquierda verticalizabas mucho el cuerpo, te ponías muy de frente, incluso cargabas la suerte con la pierna contraria ya colocada. Un registro nuevo.
10: Sí, bueno, como te cuento, Juan Ramón, creo ¿sí? que es importante, ¿no? Mantener esa ilusión en los aficionados que van a verte, en que uno no tiene techo y hay que mostrar pues registros, ¿no? Y en esa búsqueda estamos, y también pues olvidando un poco de lo que yo creo, ¿no? Que se peca muchas veces los toreros, yo el primero, de abusar de técnica y dejando la técnica a un lado, pues intentar buscar también esa improvisación, esa inspiración, y que creo que eso en los tendidos pues hace que mantenga el interés y haya emoción en los tendidos, ¿no?
1: Yo estoy completamente de acuerdo contigo, porque a mí me sorprendió, pero muy gratamente. Gabriel, lo disfrutamos en directo muchísimo, ¿verdad?
6: Sí, sí, enhorabuena, maestro.
1: La verdad es que fue muy, muy bonito.
6: Sí, además, de verdad, y lo que comentaba Juan Ramón, lo vimos en otra dimensión, ¿verdad? En otra dinámica, en otra dimensión, más relajado, esos pases más relajados, sintiéndose, y cómo llegó también al público.
1: Totalmente. Total, que se trata de seguir trabajando.
10: Sí, por supuesto. Yo creo que el toreo el paso del tiempo y de los años pues hace que te vayas curtiendo, que vayas madurando, que vayas asimilando también, y cada torero pues tenemos unos tiempos, ¿no? Y a mí pues me ha llegado ahora quizás ese momento que puedo torear más seguidos y sí, seguir buscándome en mí mismo, pues la verdad que, como te he comentado, ¿no? Es una de las motivaciones que uno encuentra a lo largo de las temporadas, saber que pues tiene dónde mostrar y dónde expresar, eso es algo muy bonito.
1: Y fíjate, una cosa que también percibimos de Enrique Ponce en la retransmisión, en la entrevista que le hizo José Carlos, es que él tiene en su cabeza que eres un torero que está, nos dijo, me parece recordar que nos dijo que está ahora mismo al 50% de lo que puede llegar.
6: Así lo dijo.
1: Dijo exactamente eso. Dice, ahora mismo está al 50% de lo que puede ser.
10: Sí, él está muy ilusionado y con la suerte de tener pues en su casa una ganadería brava también, y en este invierno pues hemos visto cosas que todavía creo que la plaza no ha salido, ¿no?, de mí, y estamos pues en esa búsqueda, en esa espera de que salga también pues ese toro que te permita torear como uno siente, como uno lleva adentro, y también pues a veces por esa ansia y esa necesidad de triunfo de estos años y momentos atrás pues a veces te atenaza y hace que estés un poco encorsetado y no te termines de soltar, ¿no? Entonces, bueno, estoy en esa búsqueda de interiorizar muchas cosas y bueno, ojalá que poco a poco pues se me vaya viendo en mayor plenitud.
1: Claro. Y David, una cosa que quería preguntarte. Tú siempre eres y creo que serás una persona sencilla y humilde. Eso muchas veces se confunde con que, bueno, pues estás en tu mundo y a lo mejor no eres un tío agresivo en la competición, pero lo que me estás relatando no tiene nada que ver con lo que te estoy contando. O sea, tú me estás relatando que tú ahora mismo te ves a la altura de esos dos monstruos que, por ejemplo, toreaste ayer con ellos, que ya no sientes lo que a lo mejor cuando toreabas poco o te daban una oportunidad de vez en cuando decía, bueno, pues que estos tíos lo tienen todo, torean 50 tardes. Tú ya tienes 50 tardes por delante. Eso psicológicamente, ¿cómo ha encajado en tu cabeza cuando estás al lado de esta gente? ¿Tú entiendes que ya los altos, los que están arriba, los top, son tus verdaderos competidores? Porque hasta ahora no lo eran.
10: Bueno, para mí siempre serán figuras del toreo, ¿no? Y son mis referentes, mis espejos y la fuente en la que yo he bebido y me he inspirado. Y durante este tiempo, mi mayor rival y mi mayor enemigo a batir he sido yo mismo, por mis miedos, por mis inseguridades, por las circunstancias en las que tenía, y poco a poco pues jugando mis cartas y mis armas he ido encontrando la rendija por la que iba escalando y pues encontrarme ahora mismo pues uno de esas posiciones donde tanto tiempo he luchado estar, que es ahí en esa baraja de todos los jóvenes, importante y con mucho que decir, ¿no? Y con esa expectación que creo pues que se está despertando en conocerme como torero y bueno pues compartir cartel con las figuras del toreo, más que rivalidad, es para mí una motivación por seguir ahondando en mí mismo y cada tarde pues tener que dar lo mejor para estar a la altura de las grandes figuras del toreo, para estar ahí arriba.
1: Qué bueno, qué fenomenal. Estamos a la vez relatando la corrida de Madrid, salía a llover, no sé si has tenido ocasión de ponerte delante del televisor, pero el diluvio ha caído y ahora la lidia del quinto toro de Roca Rey está siendo dificultosa para los banderilleros.
10: Sí, la estoy siguiendo y la verdad que bueno, en el toro de Talavante ha tenido un mérito tremendo y en estas circunstancias tirar para adelante ahora a Roca Rey, pues gesto de figura del toreo que es y tiene un mérito grandísimo, tanto de los toreros como las cuadrillas.
1: Sí, las cuadrillas también lo están pasando mal, y más este toro que está esperando mucho en banderillas. Ahora Paquito Algaba, que no es frecuente, ha pasado en falso porque es que el toro estaba esperando para cazarlo. Sí. Si no te importa, tenemos a tres compañeros allí en las ventas que han aguantado el tipo, y cada uno quería hacerte una pregunta. Brevemente, por favor, que tenemos poco tiempo. Empezamos por Alberto. Alberto Bautista. Bueno, de momento la lidia está complicada, pero algo que preguntarle a David de Miranda, que yo sé que tenéis preparado algo. A ver.
11: ¿Qué tal, David? Buenas tardes, maestro.
10: Hola, Alberto. Buenas tardes.
11: ¿Qué tal? Bueno, todos conocemos al torero, ¿no?, que ha conquistado Sevilla y que ha abierto en dos ocasiones y de manera consecutiva la Puerta del Príncipe. pero quizá no tanto a la persona que ha tenido que levantarse después de los momentos tan duros que me imagino que ha sufrido, ¿no? Yo te quería preguntarte que después de las graves lesiones que sufriste y de aquel momento en el que incluso llegaste a temer por tu futuro y por tu calidad de vida, ¿qué ha cambiado más en ti, David? ¿El torero que se pone delante del toro o la persona que se baja del coche al llegar a casa? Y por otra pregunta es que, bueno, pues ¿qué enseñanza te llevas en todo este proceso de superación?
10: Bueno, pues la verdad que voy a tirar de una frase que acaba de decir en Macho en Cabo en la retransmisión, y es que a cuanto más piedra te encuentras en el camino, pues más grande puede ser el castillo, ¿no?, de que construyas, ¿no? Y hace una frase que la he visto en mi camino, ¿no? Y esas piedras que me he encontrado en el camino, pues me han forjado primero como persona y para ahora pues ser consciente del momento en el que está, que no se me puede escapar, que tener todo eso en mi mente y ser ahora pues el torero que quiero ser y que estoy buscando ser y que todavía me queda por construir.
1: José Miguel Arruego, adelante, pregunta para el maestro David de Miranda.
12: Y a mí aficionada del Alpardo.
1: José Miguel. A ver, no nos oye José Miguel. Esperamos, pasamos a Pepe Esteves. Pepe. A ver, pregunta para el maestro David de Miranda.
13: Quiero saludarle y darle la enhorabuena al maestro por esa gran temporada y ese cima que está poco a poco escalando. Hablando de todos esos registros y esa responsabilidad, ¿va notando en los patios de cuadrillas pues que han cambiado las miradas de los compañeros, de las figuras, como que usted ya, bueno, pues se sienta a la misma meta y compite pues de tú a tú?
10: Bueno, para mí siempre les hablaré de usted porque es el respeto y es lo que nos ha enseñado esta profesión tan grandiosa que es el toreo y que nos enseña una educación especial. Pero sí que, bueno, pues poco a poco voy pues, mirándole cara a cara, ¿no? Y es algo también pues muy bonito de irlo consiguiendo y como he comentado antes a lo largo de la entrevista, pues siendo consciente de que hay que dar ahora pues lo mejor de uno para estar a la altura de ellos.
1: Es curioso porque la personalidad de David le cuesta mirarlo así a su altura dentro de su sencillez. ¿Tú también quieres, Gabriel, preguntarle?
6: Sí,
1: a ver.
6: Precisamente, maestro, tuve la ocasión de estar en su debut en Marbella en el año 2013. Cuando aún era novillero sin picadores y tuve
10: sin caballo,
6: exactamente. Y tuve un déjà vu de que a pesar de esa evolución, su concepto sigue siendo el mismo. Recuerdo, por ejemplo, las saltilleras que usted expresó ayer y eran muy parecidas en las que le recuerdo, claro, hace muchos años. ¿Su concepto sigue siendo el mismo, maestro?
10: Yo creo que sí, o más que el concepto, quizá la personalidad, ¿no? Que creo que es algo que es lo que el torero pues tenemos que hacer hincapié para no desviarnos en el camino, ¿no? Y pues ser fiel a tu personalidad, a lo que sientes en cada momento y es lo que persigo. Después, pues lógicamente, los conceptos, la evolución, pues hay mucha la técnica, hay muchos matices que se van desarrollando y hacen que vayas creciendo como torero, pero yo creo que sobre todo lo que hay que mantener es la personalidad.
1: Y a ver si ahora podemos hablar con José Miguel Arruego. Está muy bien con la muleta en la mano derecha, Roca Rey, está entendiendo muy bien al toro, otro toro potable. En cualquier otra plaza, varios de los toros que han salido les cortan la oreja, pero aquí el único que era potable para oreja en Madrid hasta ahora yo creo que ha sido el tercero. Las condiciones de Talavante impedían ver bien al toro, por la lluvia intensa y demás. José Miguel, el maestro David de Miranda te acepta una pregunta breve porque nos quedan 3 minutos. Adelante.
14: Sí, me escucháis, ¿no? Me imagino.
1: Ahora sí, perfecto.
14: Vale, perfecto. Sí, mi pregunta va un poco en la línea de la del compañero Gabriel, ¿no? A mí me lo que más me llama la atención es que como torero, pues que no ha renunciado a ese concepto, pero que quizá ahora le valgan más toros que antes, ¿no? Y mi pregunta va por ahí, ¿no? Que qué toros de esta temporada pues se ha sentido ese crecimiento de decir, pues este año me han valido, los he podido apurar o aprovechar mejor que en temporadas pasadas.
10: A ver. Yo creo que es una de las búsquedas que tenemos los toreros, ¿no? De intentar de que cada vez pues mayor número de toros nos vayan sirviendo y ese medio toro pues cortar las orejas, que creo que es lo que te hace triunfar cada tarde y posicionarte cada vez un peldaño más arriba.
1: Muy bien, pues David, muchas gracias por atendernos. Debe estar muy cansado y sin embargo, en cuanto hemos llamado a David de Miranda, ahí ha estado. Te dejamos que sigas viendo la corrida de Madrid. Está muy bien Roca Rey con con el toro, muy metido en la faena, y vamos a ver qué pasa. Gracias de verdad, de corazón, y gracias, mucha suerte, vosotros, que siga la racha, David.
10: Muchísimas gracias, un fuerte abrazo.
1: Un fuerte abrazo, gracias. Bueno, compañero, sigue muy metido en la faena, muy encajado, sin importarle para nada el barro, una serie por el pitón derecho, bajándole mucho la mano, y en plan técnico y dominador. ¿Cómo es la respuesta del público en Madrid? Que sigue lloviendo.
4: Ha empezado a llover otra vez con fuerza, ¿sí? Sí. Pues el público está un poquito expectante, ¿no? A ver si el toro termina de romper y la faena por ende también, ¿no? Pero creo que hay que constatar, como tú dices, Juan Ramón, la importancia que está teniendo el asentamiento y el aplomo con el que está Roca Rey delante del toro, ¿no?
1: Eso es. Brevemente nos queda un minuto, ya casi nada. Una palabra para cada uno de vosotros. Esto ¿funcionará? ¿Seguirá metido el público en la faena? Alberto, rápidamente, Alberto Bautista.
3: Con la calidad que está teniendo y sobre todo con esa autoridad que se está imponiendo Andrés Rocarrey, yo creo que sí. Pese a las inclemencias, sigue el rey como una roca.
1: Bien, y vamos con Pepe Estévez. Brevemente, Pepe, nos quedan 30 segundos.
15: Roca Rey contra los elementos.
1: ¡Ole! Rápidamente, gracias a todos, a los tres, muchísimas gracias. Gracias a don Pepelu Ramos, a José Carlos Martínez Sosa, a Gabriel Camero. Gracias, muchas gracias. Y gracias a todos vosotros. Está con la mano izquierda Roca Rey en el quinto toro de Victoriano del Río, en las ventas de Madrid, corrida de beneficencia, cartel de no hay billetes. Van a ser las 9 de la noche. Hasta la próxima. Fuerte abrazo. Buenas noches.
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18: El estado de las carreteras andaluzas se encuentra en estos momentos con 9 kilómetros de retenciones en la A49 a la altura de la localidad de Cama, sentido Sevilla, y 2 kilómetros en la S30 en el puente del Alamillo, también en los accesos a la capital, así como en las inmediaciones del Estadio Olímpico con motivo del concierto de Manuel Carrasco. En Torremolinos, Málaga, hay 2 kilómetros de retenciones en la AP7 sentido Cádiz, y en Cambil, Jaén, presentan 4 kilómetros en la A44 en los accesos a la capital jiennense. Dos personas han fallecido este fin de semana en las carreteras andaluzas. El primero de los accidentes tuvo lugar este sábado en la A457 a su paso por la localidad sevillana de Lora del Río, donde fallecía una persona y resultaban heridas otras dos. El segundo ocurría también en Sevilla, en el kilómetro 07 de la A451 a su paso por Osuna, donde una persona perdía la vida y otras cuatro han resultado heridas leves. 186 nuevos agentes de la Policía Nacional adscrita a nuestra comunidad se han integrado en la unidad Sócrates para prevenir y minimizar las agresiones a profesionales del sistema sanitario público andaluz, como ha destacado el consejero de Presidencia en funciones, Antonio Sanz.
19: Que vamos a impulsar la unidad Sócrates para la prevención, actuación frente a las agresiones sanitarias. La unidad Sócrates desarrolla una actuación preventiva, coordinada y continuada para minimizar las agresiones y aumentar la percepción de seguridad en centros de salud y en hospitales.
18: Y la Consejería de Salud ha emitido una resolución por la que no recomienda temporalmente el baño en la playa de Melicena, en Granada, tras detectar bacterias fecales. Desde la Junta de Andalucía han instado al consistorio a poner en conocimiento de la situación a los vecinos para evitar el baño en esta playa hasta la desaparición del riesgo sanitario. Salvemos Mojácar ha exigido la suspensión cautelar de toda actividad urbanística y de cualquier movimiento de tierras en el Levante almeriense hasta que se determine el destino de los supuestos 8 kilogramos de plutonio dispersados tras el accidente nuclear de Palomares de 1966, lo cuenta Clara Aznar.
20: Según el colectivo, los vientos y las escorrentías habrían desplazado partículas radiactivas hacia Mojácar y la falda de Sierra Cabrera, también hacia Sierra Almagrera, Pulpí o incluso Huerca Lovera. Han presentado alegaciones al último proyecto urbanístico en Vera, a 50 metros de la zona más contaminada por radioactividad de Europa tras Chernóbil. Jaime del Val, presidente de Salvemos Mojácar.
21: Se quieren hacer viviendas a 50 metros, literalmente, como hemos llamado, con vistas al plutonio. ¿Pero esto qué es? O sea, removiendo tierras al lado de la zona más contaminada, 160 veces más contaminada que Chernóbil, y con la zona verde de esa urbanización encima de la fosa radioactiva.
18: y salimos de nuestras fronteras, porque el Reino Unido prohíbe a partir de mañana el uso de redes sociales a los menores de 16 años, así como la comunicación en chats de juegos con extraños. Las medidas del gobierno de Keir Starmer irán más lejos que las de Australia, pionera en las restricciones en redes para menores, incluyendo la imposibilidad de navegar en las mismas a partir de las 8:30 de la tarde para los menores de 18 años. Las redes afectadas son TikTok, YouTube, Instagram, Reddit, Facebook, X, Truth, Snapchat, Tweet y Kick. La plataforma WhatsApp de mensajería no estará entre las afectadas por considerarse que todavía cumple algún valor educativo. Y a esta hora acaba de comenzar el partido de ida entre el Málaga y el Almería de la final para el ascenso a Primera División. En estos momentos tenemos 23 grados en Cádiz y Jaén, 24 en Granada, 25 en Huelva y Almería, 26 en Sevilla, 28 en Málaga, 29 en Córdoba. Andalucía, 9 de la tarde y 3 minutos.
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0: para toda nuestra comunidad latinoamericana. Comenzamos un nuevo programa, ya casi metidos en el verano. De ese verano que nos evoca época de encuentros, celebraciones, viajes y momentos para compartir con quienes más queremos. Pero también tenemos que hablar del deporte, el deporte mundial que ya está en marcha, llenando la emoción a millones de aficionados en todo el planeta. Además, desde aquí, desde Latino Andaluz, queremos felicitar de manera muy especial a todas esas chicas de la Selección Femenina de Fútbol de Colombia que ha hecho historia al proclamarse campeona de la Conmebol, demostrando talento, esfuerzo y un enorme crecimiento que vive el fútbol femenino en nuestra región. Un orgullo para Colombia y también para toda Latinoamérica. Pero tendremos los ojos puestos, esa mirada en Perú, amigos peruanos que también están viviendo ese empate técnico, esa competencia en esos dos grandes candidatos del Perú, estas elecciones recientes que han marcado un capítulo en la vida política de este país, reflejando una vez más la importancia de la participación ciudadana y el compromiso democrático de los peruanos, porque todo parece indicar que se va a decidir con el voto de ustedes, amigos, los que están fuera de Perú. Y como siempre, en Latino Andaluz tendremos música, cultura, actualidad y las historias que conectan a Latinoamérica con Andalucía, porque este, su programa Latino Andaluz, es el puente entre nuestras raíces y nuestro presente. Así que acompáñenos durante esta hora porque la van a pasar muy bien. Primero vamos a darle paso a nuestro amigo Miguel Ángel de la Asociación Española de Consumidores, porque en la canasta familiar es donde nos cuentan cómo gastar nuestro dinerito, o platica, como la llamamos.
1: Hola Yadi, hola Latino Andaluces. Esta semana prestamos atención a uno de los temas fundamentales en nuestra vida, la alimentación. Algo tan importante que puede influir sin duda alguna no solo en cómo desempeñamos nuestra vida, sino también en algo tan importante como nuestra salud. Y es que tener una alimentación adecuada, una alimentación responsable, pues tener también una salud adecuada y responsable. En esta semana quería traer a este espacio del programa una guía informativa que hemos sacado desde el punto de vista de un producto que ha experimentado un crecimiento importantísimo, un crecimiento notable en España en los últimos años, y es el kéfir. El consumo de kéfir cada vez es mayor por parte de los consumidores y cada vez son más los ciudadanos, los consumidores que incorporan este alimento fermentado a su dieta, traídos por su asociación con la salud digestiva, por la microbiota intestinal, la alimentación natural y los hábitos de vida saludables. Desde la Asociación Española de Consumidores, con la visión del consumo en positivo que tenemos siempre y que siempre defendemos, consideramos que este fenómeno del consumo pues es una buena noticia. Es positivo que el consumidor apueste por alimentos fermentados y por productos vinculados a procesos de elaboración más naturales, y por tanto eso va a conllevar una actitud positiva desde el punto de vista de la alimentación y por supuesto desde el punto de vista de la salud, al margen de una recuperación de tradiciones nutricionales con siglos de historia como es esta, la del kéfir. Sin embargo, esto trae nuevos retos, nueva información que tiene que tener el consumidor para saber distinguir ante la amplia variedad de comercializadoras, de empresas que se dedican a su fabricación, a su producción. Pues el consumidor tiene que saber, tiene que identificar qué kéfir es más natural y cumple con esos parámetros de calidad mínimos que el consumidor pide y mínimos que como Asociación de Consumidores nosotros también pedimos. Por ello hemos elaborado una guía informativa que se puede visibilizar en nuestra página web consumoenpositivo.es. Hemos realizado una guía informativa sobre el kéfir y donde analizamos 7 claves fundamentales para identificar un auténtico kéfir. Por un lado, lo primero, la presencia de fermentos propios del kéfir. Es decir, la etiqueta debe indicar claramente la utilización de cultivos o fermentos específicos de kéfir. Cuanta mayor transparencia ofrezca el fabricante sobre los microorganismos utilizados, mayor capacidad tendrá el consumidor para valorar el producto. Por lo tanto, esa primera información es fundamental. En segundo lugar, las levaduras. Las levaduras son uno de los elementos que tradicionalmente ha diferenciado el kéfir de otros productos fermentados. Cuando el fabricante informa qué tipo de fermento del kéfir, existen varios, aunque los gránulos del kéfir son los originales, aporta un elemento adicional de transparencia. Por lo tanto, eso es fundamental a la hora de distinguir también los productos. En tercer lugar, la fermentación natural. Las referencias que explican sus procesos de fermentación y su método de elaboración suelen ofrecer una mayor garantía sobre el producto que llega al consumidor, sobre todo si garantizan que no han sido sometidas a temperaturas superiores a los 35 grados que matan su actividad beneficiosa. En cuarto lugar, la lista de ingredientes corta y sencilla. Cuanto más simple es una etiqueta, cuanto más simple es la lista de ingredientes, más próximo suele encontrarse el producto a los métodos tradicionales. Leche, tipo de fermento y pocos ingredientes, que vaya al consumidor en la etiqueta, eso es una señal positiva de que estamos ante un kéfir A auténtico. En quinto lugar, ausencia de espesantes innecesarios. Conviene prestar atención a la incorporación de estabilizantes, de espesantes, de proteínas añadidas. Todo eso pues, puede hacer alterar esa composición del kéfir auténtico que decíamos anteriormente. En sexto lugar, es importante el origen y la calidad de la leche. Las referencias elaboradas con leche de proximidad, ecológica, de pastoreo o procedente de explotaciones identificadas suelen aportar un valor diferencial y adicional. En séptimo lugar, la transparencia. Las marcas que explican cómo producen, dónde producen y qué diferencia su kéfir del resto suelen ofrecer mayores garantías y esa transparencia es positiva desde un punto de vista de la comunicación hacia el consumidor. En definitiva, el mayor consejo y el mejor consejo que puede tener el consumidor con respecto a este producto es el de elegir aquellos que expliquen claramente qué son, cómo son, dónde se elaboran y qué fermentos contienen. Por tanto, animamos a los consumidores a leer esta guía, que tiene otros aspectos más señalados que estos que he dicho ahora y que sirven de criterio informativo en algo tan importante, como decía anteriormente, como es la alimentación de los consumidores. Por tanto, insisto, consumoenpositivo.es, ahí en nuestra página web aparece la guía y a disposición, Yadi, de todos los latinoandaluces y a disposición de todos los consumidores. Hasta la semana que viene.

0: Y en cumpliendo nuestro objetivo, nuestra psicóloga Claudia Sogamoso nos habla del descanso.
1: Hola amigos, yo soy Claudia Sogamoso y aquí estamos en Radio Andalucía Información de Canal Sur Radio en nuestro programa Latino Andaluz y en nuestra sección Creciendo en Nuestro Objetivo. Y ya nos vamos acercando al verano y poco a poco vamos como queriendo desconectar. Por eso hoy quiero traerles la palabra descanso. Estamos muy necesitados de descansar y porque vivimos en un mundo de mucha velocidad, de mucha exigencia, de alta demanda, de constantes respuestas, de hiperactivación de nuestro sistema nervioso. Vivimos en alerta constante. Parece que el tiempo no nos alcanza. Cuando las personas dicen, es que no tengo tiempo, entre otras cosas, es una expresión inadecuada, porque la realidad es que no tengamos tiempo, es que no nos organizamos en el tiempo que tenemos. Necesitamos entonces organizar, y eso significa poner prioridades para poder tener el tiempo que requerimos en cada una de esas prioridades. En fin, el punto es que para descansar se requiere tener la conciencia de la necesidad de descansar. Y estamos en una demanda de hiperactivación constante, como parece que el estar todavía, a pesar de que ya hablamos cada vez más de descanso, seguimos con la idea de que estar ocupados significa ser como muy importantes. Estar ocupados y tener una agenda a tope significa que estamos produciendo muchísimo, que estamos ganando mucho dinero, que tenemos tantas actividades, que somos importantes y no tenemos tiempo para cosas que no son tan importantes. Cuando la realidad es que el descanso es una de las cosas necesarias e importantes para nuestra salud física, mental, emocional y social. Así que el descanso no significa estar tumbado en el sofá mirando al techo o mirando la tele. Bueno, podría ser una manera de descansar, un descanso pasivo. Sin embargo, hay otras maneras de descansar. Realmente descansar es darle la oportunidad a nuestro sistema nervioso para que pueda bajar su nivel de activación. En alguna oportunidad hablé del estrés y hablé sobre la curva del estrés, que es como una campana de Gauss. Entonces, es normal que incluso cuando nos despertamos, el cortisol se activa inmediatamente porque requerimos para impulsar nuestra actividad, la acción. Entonces, sin embargo, cuando aumentamos los niveles de activación, que más o menos, por ejemplo, aquí en España, dependiendo los horarios de trabajo o de actividad en la mañana o la tarde, los niveles aumentan necesariamente de ese nivel de activación, ese nivel de cortisol, ese nivel de adrenalina, se activa porque es necesario para poder responder a las demandas del entorno. El punto es cuando esos niveles de activación los sostenemos muy altos y ya hablamos de hiperactivación, es decir, nos mantenemos en un nivel constante, con un nivel de frecuencia e intensidad muy alto. Ahí es cuando se le denomina distrés. Y para nosotros evitar el distrés, se hace necesario que podamos hacer recuperación y hacer un descanso. Podemos durante el día hacer micro descansos, porque el descanso implica desconectar nuestro sistema, bajar el nivel de activación del sistema nervioso. Entonces, durante nuestra jornada podemos hacer micro descansos. Micro descanso puede ser, por ejemplo, si ahora mismo tienes que resolver un problema complejo y estás en hiperactivación, quiere decir que estás angustiado, que estás ansioso, que no encuentras la solución ahora mismo. Entonces, podrías buscar una manera manera de bajar ese nivel de activación. ¿Cómo? Te pongo un ejemplo. Entonces, por ejemplo, si estás en esa situación, te levantas de tu silla, vas al aseo, vas a la cocina o a la zona de café y allí haces un pequeño ejercicio de 5 minutos, hacer una respiración con el diafragma. La puedes conseguir en YouTube, cómo se hace una respiración con el diafragma. Y poner en contacto tu mente con tu cuerpo, sentir tus piernas, tus brazos, tus manos, sentir tu cuerpo y hacer presencia, es decir, hacer un ejercicio allí de mindfulness. Primero respiración, después poner tu mente en contacto con tu cuerpo, hacer ese mindfulness y luego dejar que tu mente divague por ahí, ¿verdad? Como tu observador de tus pensamientos. Los pensamientos llegan y se van en forma de imágenes. Entonces tú observas esos pensamientos, dejas que tu mente divague y puedas entonces hacer un proceso de descanso. Y ese proceso te ayuda a la recuperación porque baja todo tu nivel de activación de tu sistema nervioso. Y ese es el objetivo. El próximo programa seguimos hablando sobre descanso. Yo soy Claudia Sogamoso.
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0: Y es el momento de nuestra Liliana en Jaén.
3: Hola latinos andaluces, soy Liliana Coronado desde Jaén. Hoy estamos de nuevo con vosotros, queridos oyentes, aquí en Radio Andalucía Información de Canal Sur. Estamos en pleno mes de junio. Llega el momento de hacer las maletas del curso académico y para la comunidad de peruanos en Jaén es un tiempo oportuno para hacer un balance sobre las diversas actividades que se han venido realizando. Estar al frente de una asociación, mantener el rumbo y coordinar a tantas familias no es nada fácil. Requiere un liderazgo, constancia y mucha vocación. Es un trabajo inmenso y silencioso para mantener vivas las raíces lejos de casa y unir a toda una comunidad. Por ello, damos la bienvenida a Luis Alberto Jesús Hernández Hernández, presidente de la comunidad peruana en Jaén. Bienvenido, Luis.
4: Hola, Liliana, ¿qué tal? Muchas gracias. Gracias por la invitación.
3: Nosotros nos alegramos de que estés hoy con nosotros. Liderar una comunidad lejos de la patria es todo un desafío. ¿Qué significa para ti, en lo personal, que la comunidad peruana te haya confiado la responsabilidad de ser el guía de la comunidad peruana aquí en Jaén? En los momentos difíciles, ¿qué es lo que te da fuerza para mantener firme este rumbo, este camino?
4: Primero, agradecer la responsabilidad que me han compartido mis compatriotas. Estamos trabajando día a día para poder llenar este trabajo que es, como tú dices, silencioso, pero es muy, muy pesado. Sin embargo, tengo un equipo que me ayuda, que me da el soporte para poder seguir adelante, ¿no? Y poder tomar decisiones, aunque a veces no me guste, pero hay que tomar las decisiones en bien siempre de la comunidad, ¿no?
3: Estamos llegando al final de este curso y es un momento de mirar atrás. ¿Cuáles han sido las principales actividades y proyectos que han impulsado desde la comunidad peruana de Jaén en estos

0: ¿Qué mensaje han querido dejar en Jaén tras su paso por la fiesta de la interculturalidad en el 2026?
1: Bueno, el mensaje es claro, ¿no? La comunidad peruana es una comunidad activa que está presente en Jaén, que comparte con Jaén, y dejar claro que nosotros hemos venido a sumar, a aportar, a hacer crecer la cultura que ya existe aquí en Jaén, y que también nosotros queremos de que también se nos escuche, ¿no? Que no estamos escondidos como pueden pensar algunas personas. Sin embargo, nosotros lo que queremos es que se nos vea que hemos venido a sumar, ¿no? Ese es el mensaje.
0: De cara al nuevo curso, ¿qué proyectos tienen en mente? ¿Cuáles son los retos que se marca la comunidad peruana aquí en Jaén para integrarse y seguir creando comunidad?
1: Bueno, este año ha sido un año de retos. Sin embargo, hemos tenido oportunidades de crecimiento. Tenemos muchos proyectos que están a punto de salir. Se nos vienen muchos eventos. Ahora mismo las Fiestas Patrias, que es para el 28 de julio. Tenemos reuniones con el consulado, tenemos el apoyo del consulado, con el ayuntamiento, con la diputación, con la Junta de Andalucía, y siempre estamos ahí esperando de que de estos eventos vayan saliendo uno mejor que otro, ¿no? Eso es lo importante.
0: ¿De qué manera apoya el consulado peruano a la comunidad?
1: El consulado peruano ahorita nos está apoyando con el tema de abogados de extranjería, nos está brindando un teléfono para una ayuda de emergencia, hay personas que están en situación de calle, entonces estamos trabajando la manera de que puedan tener al menos un respaldo y que no se sientan que están solos aquí en Jaén o en toda Andalucía, ¿no? Tenemos el tema del asesoramiento que nos brindan cada cierto tiempo, y hay muchas cosas que tenemos al alcance que antes de repente no teníamos, ¿no?
0: Interesante el apoyo del consulado, sí, hacia las personas de la comunidad peruana. Luis, ya para terminar, con la emoción de este cierre de curso, ¿qué mensaje le darías hoy a todos los peruanos que viven aquí en Jaén, a los que forman parte de la asociación y a los que aún están por sumarse para el próximo curso?
1: Bueno, a toda la comunidad, primero agradecer, ¿no?, por esta oportunidad. He sido reelegido como presidente, o sea, tengo para largo. Agradecer, ¿no?, de que a toda la comunidad jinense, ¿no?, de que los peruanos estamos aquí para sumar, para aportar. Ya estamos trabajando, estamos aportando, y lo que queremos es también sentirnos jinenses porque vivimos acá y es nuestra ciudad, ¿no? Podemos tener muchas culturas, colores, pero sin embargo también hemos venido a sumar, ¿no? Ese es el mensaje.
0: Las personas que quieran contactarse en la asociación, ¿dónde pueden hacerlo?
1: Tenemos una página web, tenemos por TikTok, tenemos por redes sociales, Instagram también. Nos pueden buscar y nos encuentran, Asociación de Peruanos en Jaén, y nos encuentran. Se contactan y estamos abiertos para poder seguir creciendo, ¿no? Y cada granito de arena de las personas que trabajan con nosotros se suma, ¿no? Y eso es lo que se hace crecer a la comunidad, ¿no? Tanto de nosotros como hay otras comunidades que también estamos apoyando, ¿no? Y se ha creado una red grande que ya nos podemos echar la mano en cualquier tema que puedas presentar, ¿no?
0: ¿Deseas enviar un saludo en especial a alguien?
1: No, solamente agradecer a toda la comunidad peruana, agradecer esta oportunidad que me das la entrevista para poder concientizar más que nada que hagamos las cosas bien, ¿no? Nosotros como peruanos siempre debemos dejar en alto y donde estemos, ¿no? Un peruano abre siempre las puertas a otro peruano, ¿no? Eso es el mensaje.
0: Gracias, Luis, por estar hoy con nosotros.
1: Gracias a ti y a la oportunidad que me das, a Canal Sur, que tengo la oportunidad de poder transmitir a los peruanos que de repente no nos conocen, porque no tenemos mucho tiempo acá, pero sin embargo estamos trabajando para poder seguir creciendo y poder llegar a toda esta comunidad que tenemos aquí en Jaén, ¿no?
0: Agradecemos tu implicación en la comunidad peruana con la mirada ya puesta en los retos de este nuevo curso que promete venir cargado de cultura, unión y nuevos proyectos aquí en nuestro querido Jaén. Nos despedimos con...
1: He puesto una música que es Mi Perú, que nos ayuda y el peruano que escuche se va a identificar mucho con esta canción.
0: Claro que sí. Esto fue Memorias del Arte. Hasta la próxima. Gracias, Luis.
1: Muchas gracias a ustedes.

Buenas noches, queridos oyentes. Una noche donde el alma se mece suavemente. Esta noche los invito a entrar en el vals, ese abrazo que gira y suspira desde lo más hondo del ser. Desde Radio Andalucía Información, Adriana Divis hace para ustedes, señores, esto es tango. Desde el alma, hermanos, nace el vals, un suspiro hecho movimiento, un modo de abrazar la nostalgia y hacerla girar bajo la luz tenue de los salones. Mientras el tango llora y la milonga cuenta, el vals sueña, gira y se entrelaza sin parar, como gira la vida, y a veces dulce, y a veces un poco marcada de melancolía. En sus compases de 3x4 late el corazón de aquel que ama sabiendo que puede perderlo todo, porque el vals argentino no es alegre por ignorancia, es alegre a pesar del dolor, es la elegancia del que sufre y aún así invita a bailar. El hombre guía con ternura firme, como quien protege un sueño. La mujer se entrega con esa gracia infinita que solo tienen las amantes del 2x4, mitad entrega, mitad vuelo. El vals es memoria viva. En él bailan los inmigrantes que extrañaban sus tierras, las madres que aún todavía vieron partir a sus hijos, los que todavía recuerdan cómo se sentía tener 20 años y el mundo por delante. Es el baile de los enamorados, que no se atreven a decirse todo con palabras y prefieren decírselo con el cuerpo en tres tiempos. Color Tango hace este vals desde el alma.

0: Y así, entre giros que acarician el alma y melodías que nunca terminan de irse, se despide este humilde homenaje al vals. Que la vida los encuentre siempre con alguien dispuesto a girar con ustedes. Hasta la próxima vuelta, cuando digamos, señores, esto es tango.
1: Nos vamos para Sevilla. Adelante, Marcela Quirós.
2: ¿Qué tal, latinoandaluces? Les habla Marcela Quirós desde la hermosa ciudad de Sevilla. Estamos aquí una semana más compartiendo todas las actividades culturales, todo lo que es el movimiento artístico, todo lo que es el deporte. En esta ocasión tenemos una invitada bastante especial. Ella es española, es de Huelva, es escritora. Es docente, es poeta, es comunicadora, es conferenciante y es mentora, o sea, hace de todo. Así que queremos darle la bienvenida a Rosalma Saavedra. ¿Qué tal, Rosalma? ¿Cómo estás?
3: ¿Qué tal? Muy bien, encantadísima de estar aquí contigo.
2: Sí, qué sí. Bueno. Muchas gracias por darnos un tiempo y para poder conversar contigo, porque la verdad es que nos interesaba bastante el trabajo que tú desarrollas. Porque yo no sé cómo haces tantas cosas, porque aparte eres madre y tienes un par de hijos, ¿no?
3: Sí, sí, dos adolescentes.
2: Dos adolescentes. Bueno, ella viene a contarnos un poquitito, más allá de los libros que ha tenido, el cómo esto lo integra como una actividad, como una pasión y como una capacidad de desarrollar de las personas. Explícanos un poquitito, Rosalma, ¿quién eres y de dónde nace esto?
3: Pues mira, yo... Era una docente, madre y poco más, que creía que había cumplido todos sus sueños de ser maestra, conseguir la plaza y demás. Y a raíz de una etapa muy oscura de mi vida, que salí de ella, empecé a escribir para sanar y encontré una pasión dormida que tenía ahí en mi alma, que era escribir. Y a raíz de empezar a escribir, descubrí otra, que era ser comunicadora, que es decir, descubrí mi propósito de vida, que es ayudar a las personas a ver la luz que llevan dentro a través de mi palabra, ya sea escrita o hablada.
2: Qué bonito, qué bonito. Sí. Tú escribes poemas, ¿cierto?
3: Empecé por los poemas, por eso mi segundo libro se va a llamar Entre versos me encontré, porque nunca mejor dicho, me encontré a mí misma entre los versos. Y el primero se llama Vivirte, porque creo que si no te vives tú primero, no vives intensamente la vida, no te quieres tú, lo demás es todo un adorno. Primero tienes que empezar por ti.
2: Oye, este encuentro con la literatura... al final es un proceso de vida, tienen que pasar cosas, a uno le tienen que pasar estos desastres a veces en la vida como para poder partir, ¿cierto? Sí, que fue tu caso particular.
3: Totalmente.
2: Yo he conversado con otros escritores y es como más o menos un denominador común.
3: Sí, como una catarsis.
2: Una catarsis, sí, justamente, así lo expresó la otra vez un escritor. A mí me interesó mucho, aparte de varias cosas. Una, primera, es que ha sido galardonada con un montón de premios. Cuéntanos un poco de ello.
3: Yo estoy muy sorprendida y emocionada porque en 4 años que llevo como escritora, yo antes decía aprendí de escritora y ya luego cuando empecé a recibir premios y a colaborar en revistas internacionales, a conseguir ser bestseller con un libro con mujeres de distintas partes del mundo, que es maravilloso colaborar porque cada una aporta su esencia, su cultura, su trocito de alma, pues yo me quedé sorprendida porque empezaron a llegarme premios y premios y premios, y el último ha sido a mi poemario que salió en enero y ya tiene un premio, Sócrates de las Letras. El año que viene recojo uno, que es una especie de reconocimiento a mi trayectoria como poeta en Granada, y es el quinto ya, o sea, en 4 años 5 premios es que ni mis mejores sueños. Yo creo que cuando tú haces las cosas con tanta alma y tanta verdad, acá, la vida acaba reconociéndotelo y te va diciendo vas por el camino correcto.
2: Qué bonito. Oye, mencionaste algo de esto, de este libro con varias personas de distintos países, sí, Expertas sin fronteras, se llama. Cuéntanos de ese libro, por favor.
3: Pues mira, me comunicó la delegada que si quería colaborar y me pareció un proyecto súper bonito. Cada capítulo lo escribimos una mujer de distintas partes del mundo, de Colombia, de Venezuela, de muchas partes, sobre todo hispanohablante. Y cada una hablamos de lo que somos expertas. En este caso yo era en mentora de vida y escritura, y hay otra que era de inmigración, otra que era de liderazgo, de todo. Era una mezcla muy bonita que hacíamos que el libro tuviera mucha potencia al lector. Y al final conseguimos ese bestseller en Estados Unidos y en México.
2: Vaya, qué bien. Sí. Porque al final tu proceso con estas personas era transformar sus conocimientos, sus emociones en literatura, en un libro.
3: Cada una escribió su trocito de libro.
2: Tú lo guiabas.
3: Y yo escribí mi capítulo, que se centraba en el crecimiento personal a través de la escritura y cómo la mayor enseñanza para tú transmitir a otras personas cómo deben salir de esa oscuridad es habiéndolo vivido. Aunque yo tenga muchos másteres, muchos cursos, si tú no lo has vivido en tus carnes, nunca puedes exponerte al 100% en la piel de otra persona que está pasando por ese proceso.
2: Es cierto, es cierto. Oye, y hablando de personas que pasan por ese proceso, ¿qué le podrías decir a todas aquellas personas que nos están escuchando en estos momentos y que tienen como esas ganitas de empezar en algún momento a escribir algo, pero no terminan de coger papel y lápiz o el ordenador y ponerse a escribir?
3: Pues simplemente que se escuchen, que se permitan estar a solas con ella misma. Yo como digo, enciéndete un incienso, ponte unas velitas, relájate, ponte música y deja que el alma hable, porque cuando tú le permites que hable, lo dice todo muy clarito. Y además te permite descubrir algo, tesoros que tú tenías dentro y que no te había dado cuenta que estaban ahí.
2: Vaya, qué bonito. Bueno, todas las personas que están por allí, que quieren participar, tú también formas parte de una delegación de...
3: Sí, de Mujer y Poder, de la Asociación Mujer y Poder, que la lidera María Piña, una mujer maravillosa que adoro y admiro. Y yo soy la delegada de Huelva.
2: Excelente. Entonces pueden googlear por ahí Mujer y Poder, a veces sí, que pueden comunicarse con ella o con Rosalma. Con María Piña, que también puede ser que es colaboradora nuestra.
3: Sí, maravilloso.
2: Y quiero darte las gracias. Lamentablemente en radio el espacio es muy cortito.
3: Yo estoy encantada de haber estado aquí.
2: Pero a mí también me encantó conversar contigo y yo creo que todos los que nos están escuchando ya tienen esta motivación para empezar en algún momento a hacerlo. Nunca es tarde.
3: Eso espero.
2: Muy bien, desde Sevilla entonces, Rosalma y yo nos despedimos para el programa Latino Andaluz de Canal Sur Radio. Hasta luego.
1: Bueno, y nuestra escritora, influencer y demás, María Piña, desde Córdoba. Adelante, María.
4: Hola, hola, hola, mis muy queridos latinoandaluces. Soy vuestra amiga María Piña, una semana más en este vuestro espacio Latino Andaluz Radio por Radio Andalucía Información. Y hoy estoy muy bien acompañada, como cada semana, pero además con muchísimo orgullo de tener a mi lado a una mujer, una gran amiga que admiro y que me llena de orgullo, Melvise Ceballos. Bienvenida.
5: Muchas gracias, María.
4: ¿Cómo estás?
5: Muy bien, muy contenta de estar aquí contigo.
4: Gracias, qué alegría. Gracias por tu tiempo, porque Melvise, además, es de origen dominicano, es compatriota, lleva en Córdoba más de 15 años, es directora gastronómica y CEO del restaurante El Horno de Mel, y la traigo aquí porque hace pocos días, una semana aproximadamente, te han concedido un premio maravilloso, el único en toda Andalucía, el premio a la hostelería por el clima.
5: Sí.
4: ¿Eso cómo se lleva? Enhorabuena.
5: Bueno, nosotros estamos súper contentos, hemos recibido el premio con muchísima satisfacción. Para nosotros, pues bueno, fue una gran sorpresa, siendo en Andalucía el único, el Horno de Mel. Y la verdad que, bueno, es un reto de responsabilidad tenerlo.
4: Eso te iba a preguntar, sí. ¿Qué supone? Sí. Porque un premio de esta categoría y además es siendo el único en toda la comunidad autónoma de Andalucía, ¿eso qué supone para el Horno de Mel?
5: Bueno, pues como te decía anteriormente, pues una gran responsabilidad, un reto. Estamos implantando más de 30 medidas para reducir esa huella de carbono y bueno, pues nos sentimos orgullosos, ¿no?, de llevar a cabo todo esto.
4: Me imagino que no ha sido fácil, porque se puede sonar muy fácil, como que somos sostenibles, pero no todo el que lo dice lo es, porque creo que eso implica un compromiso primero que todo, implica una entrega, una dedicación y dinero, inversión.
5: Sí, claro, sí, hay que, cuando vas haciendo estos cambios, pues vas invirtiendo, pues bueno, en dinero, pero luego a la larga, pues ves que esos resultados luego para tu negocio, para el clima, pues bueno, pues son positivos, ¿no? Y yo decía que animaba a toda la hostelería a que se sumara a esta gran acción, porque hace que tu negocio sea mucho más sostenible, y luego, pues bueno, pues tiene ese gran reto de ayudar a esa reducción de esa huella de carbono.
4: Me imagino, me dices, que no solamente es un reto personal, que también ¿Ha sido fácil comprometer o explicarles a todo tu equipo la importancia que tiene este reto, como tú bien dices?
5: Bueno, ha sido complejo porque implantar todas estas medidas, nosotros ya llevamos más de 2 años con esto y la verdad es que nuestro equipo lo ha hecho muy bien, se ha implicado muchísimo. Yo le he explicado un poco todo cómo tienen que hacerlo y la verdad es que lo han acogido muy bien y están muy contentos, estamos todos muy contentos. Yo le doy las gracias también a todo mi equipo porque sin ellos este premio pues no hubiera sido posible.
4: Totalmente. Has dicho antes de esa receta de 48 horas, cambiarla, eso tampoco es fácil porque al final tienes que cambiar mucho, desde aire acondicionados a cambiar todo tu menú, ¿no? Y la forma de hacerlo, que también es más importante quizás.
5: Sí, sí. Y hemos cambiado nuestra climatización por una máquina más ecológica y luego también esa receta que teníamos que de 48 horas a baja temperatura en un horno, pues nosotros directamente ya la hemos quitado, hemos reducido esa energía, ¿no? Y hemos, a lo mejor la hemos reducido en 2 horas. Entonces, pues bueno, pues claro, si se ve económicamente.
4: Eso
5: luego,
4: te iba a preguntar, ¿se percibe ese esfuerzo, ¿no? Y ese compromiso luego en las facturas de energía.
5: Se nota y luego no tanto lo económico, que luego a los hosteleros y a los que somos autónomos, pues claro, tenemos que ver eso cada día, pero luego se nota en esa reducción de esa huella que es la que nos ha llevado a tener este premio.
4: Es un premio con muchísima responsabilidad porque siendo los únicos en Andalucía, además sostenerlo, nunca antes mejor dicho, ¿no?
5: Sí, claro.
4: Melvises, como mujer dominicana, emprendedora primero, empresaria, con tu propio negocio, como tú has dicho, autónoma, que aporta, que apuesta además por lo cordobés, por lo autóctono de nuestra tierra de Córdoba, ¿qué lección te deja a nivel personal este premio y qué mensaje tú le darías a aquellas personas en general que nos escuchan que tienen un sueño, que quieren cumplir lo lejos de su tierra?
5: Pues la primera lección, María, es que el trabajo tiene su recompensa, de que trabajando es la única manera cuando se puede ver los logros. Yo siempre digo, tienes que demostrar algo con tu trabajo. Tu trabajo y tu esfuerzo lo dicen todo. Y mucho ánimo a las personas que vienen aquí pues, de otros países a emprender, que crean en sí mismas y que es posible.
4: Pues Melvises, ha sido un verdadero placer escucharte, conversar contigo. Sabes que me quedaría más horas, pero el tiempo aquí en Radio Andalucía Información es muy cortito. Seguimos aquí compartiendo y nombrando historias que también construyen Andalucía. Gracias por tu tiempo. Eres un orgullo, no solamente dominicano, sino para toda la comunidad latinoandalusa que reside en Córdoba. Muchísimas gracias.
5: Muchas
4: por tu
5: gracias,
4: tiempo.
5: Muchas gracias, María.
4: Y a ustedes, mi querida latinoandalusa, que nos escuchan desde Córdoba. Nos escuchamos la próxima semana con una nueva entrega aquí en Latinoandalusa Radio desde Córdoba. Ya sabéis, nombrando historias que también construyen Andalucía. Soy María Piña. Hasta siempre.

Latino Andaluz. Estamos desde Cádiz en otro fogón. Esta semana se ha inaugurado la Copa del Mundo 2026. Y como cada uno de estos eventos que reúnen a diferentes países y naciones en torno a un deporte, nosotros desde España, por supuesto, que estaremos buscando reunirnos con nuestros connacionales para apoyar a nuestros equipos.

0: Así es, se ha inaugurado la Copa del Mundo en el Estadio Ciudad de México, conocido por todo el mundo como Estadio Azteca, que aunque le hayan cambiado el nombre, seguirá en el consciente colectivo y en los corazones de todos como Estadio Azteca, uno de los más grandes del mundo. Ocupó el lugar de más grande del mundo durante muchos años hasta que llegó Sudáfrica.
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0: Y como sucede con todas las gestas deportivas que son deportes que se practican en equipo y sobre todo cuando sabemos que se está representando en un partido o en un encuentro deportivo, como es en este caso, se está representando un encuentro amistoso, pero que no deja de ser competitivo por parte de varios países. En este caso, los latinos nos vamos a reunir en torno a lo que será el evento de la inauguración, así como algunos partidos donde actuarán, por ejemplo, la selección de México, la selección de Colombia, Argentina, cómo no, que lo esperamos ahí con muchas ganas, y por supuesto, España.
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0: Y al igual que sucede cuando se celebra lo que es el fútbol americano, en esta ocasión en Estados Unidos de América, en México y en Canadá se preparan comida rápida para que los aficionados disfruten mientras están esperando a que comience lo que es el encuentro deportivo. Y también al terminar, ¿no?, aprovechando que se reúnen amigos, paisanos, familia en torno a lo que es este deporte. Por supuesto que en todos lados se están preparando ya con tacos de México, que al ser uno de los anfitriones para este mundial, presentará también una variedad de tacos en sus calles y por supuesto habrá tacos en Estados Unidos y seguramente también en Canadá al ser una ciudad multicultural. También vamos a encontrar empanadas, cómo no, ya que en países como Argentina, Chile, Colombia y otros son ideales para compartir mientras que se disfruta del fútbol. Para aquellos que se reúnen en familia o en campos para verlo con amigos, aunque este año no, los partidos no acompañan mucho en los horarios, porque al realizarse en América, claro, a nosotros nos toca de tarde-noche, pero se puede aprovechar el clima, este calorcito, para sacar a la terraza un asado, ¿qué les parece? Como lo hacen en Argentina y en Uruguay. Esto será una opción de gastronomía para los encuentros más importantes.
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0: Para todos aquellos que son venezolanos y que están en Centroamérica y lo que es la parte norte de Sudamérica, las arepas son versátiles y fáciles de preparar con distintos rellenos. Son una excelente opción para reuniones familiares. En este caso, en Andalucía ya las encontramos inclusive congeladas.
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0: Igualmente el ceviche, como por ejemplo en los países costeros como Perú y Ecuador, que no tengo muy claro si se presentan a esta Copa del Mundo, pero bueno, podría ser un pretexto para compartir un ceviche con amigos. Por otro lado, los nachos no van a poder faltar, ya que son uno de los platos preferidos en las gestas deportivas en todo lo que es Estados Unidos. De ahí que incluso el aguacate se ha convertido en el oro verde de México. Ya entrando un poquito más en la comida rápida americana, podemos encontrar mini hamburguesas, alitas de pollo y alitas de pollo picantes, cómo no. Papas fritas también podrían aumentar su popularidad, especialmente entre el público joven que sigue en las celebraciones deportivas internacionales.
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0: ¿Y qué tal si pensamos qué es lo que se comerá en Canadá, que nos pilla un poquito más lejos por la proximidad de las comunidades latinas de Estados Unidos? Pero bueno, aquí dicen los que saben que hay un plato que se llama poutine, considerado uno de los platos más emblemáticos de Canadá, que consiste en papas fritas con queso en grano y salsa gravy. Yo lo veo algo así como unas papas bravas con queso, más o menos.
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0: También coinciden que las papas fritas y los snacks serán muy demandados, al igual que las hamburguesas y los hot dogs. Por otro lado, la barbacoa, o sea, la carne de barbacoa, las costillitas de barbacoa, también son muy comunes en el norte de América. Y con el clima que ya empieza a refrescar por allá, bueno, pues seguramente que será un plato muy demandado. Como quiera que sea, reúnanse con sus compatriotas, reúnanse con nuestros hermanos latinos, con nuestros hermanos españoles, y vamos a disfrutar de unos días de Copa del Mundo en familia y compartiendo lo que más nos gusta, la gastronomía. Hasta aquí el fogón de esta semana. Desde Cádiz se despide Gabriela Alejo. Hasta la próxima.

llegamos al final de Latino Andaluz y como siempre yo dándole las gracias por abrirnos las puertas de sus hogares, por dejarlo que nos acompañemos en su trabajo, en el coche, en donde estén, en donde están celebrando ahora el verano, siempre escuchan Latino Andaluz porque siempre tenemos ese poquito de música que siempre les encanta. A todos los que dejaron su tierra buscando nuevas oportunidades, a quienes mantienen vivas sus raíces sin dejar de amar Andalucía, a quienes nos escuchan desde cerca o desde lejos, gracias por caminar junto a nosotros. Gracias, gracias, gracias. Nos vemos la próxima semana. Que la vida les regale motivos para sonreír y que este verano les traiga momentos muy inolvidables. Pásen un fin de semana bueno. Nos vemos la próxima semana. Les

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4: Infoca da por extinguido el incendio forestal que se iniciaba a principios de esta semana en Villanueva de los Castillejos, en Huelva, y terminaba afectando a los municipios de San Bartolomé de las Torres y Gibraleón. Ha sido una semana de intenso trabajo, dicen sus redes sociales, y da las gracias a todos los equipos intervinientes. También muestra su solidaridad con los vecinos que han visto arder más de 5.000 hectáreas de sus alrededores. Infoca informa además de que mañana va a ejecutar la segunda quema prescrita en el barrio del Patriarca, en Córdoba capital, para proteger las viviendas ante posibles incendios. Pide a los vecinos que no se alarmen en caso de ver humo. Quedan apenas unas horas para que comience la operación Paso del Estrecho, que este año prevé una salida del tránsito de vehículos de hasta un 3% y que tendrá que adaptarse a la nueva normativa de controles biométricos para los ciudadanos fuera del espacio Schengen. Bea Díaz.
5: Una OPE que cumple 40 años y que a partir del 15 de julio, por la entrada en vigor provisional del Tratado de Gibraltar, va a cambiar sustancialmente la entrada de vehículos en los puertos de la comarca de Algeciras. Las identificaciones faciales de huellas y pasaportes van a ser la gran novedad. Virginia Barcones es la secretaria de Protección Civil y Emergencias.
6: No estamos ante una operación Paso del Estrecho más. Tiene algunos retos por delante, entre ellos que va a seguir creciendo y que además lo hacemos con el cumplimiento de la normativa europea del sistema de entrada y salida.
4: La vacuna contra el herpes zóster logra reducir la enfermedad en un 90%. Es por eso que se anima a las personas mayores a vacunarse para evitar una enfermedad que genera mucho dolor. También conocido como culebrilla, se trata de una reactivación del virus de la varicela que todos tenemos latente. El detonante puede ser una bajada de defensas, como explica David Moreno, director del Plan de Vacunación de Andalucía.
7: Se reactiva o bien en la zona de la espalda, sobre todo, o en la zona de la cara. Salen unas manchitas, unas vesículas que van avanzando y esas lesiones sí son muy molestas y dolorosas, pero lo peor viene después, la neuralgia que puede dejar de forma crónica ese herpes zóster, ¿no? Se recomienda muchísimo que se vacunen. Esa vacuna va a protegerles para todo lo que le queda de vida, seguramente de forma muy efectiva contra esa enfermedad.
4: Máxima expectación ante el debut este lunes de la selección española en el Mundial ante Cabo Verde. La Roja ya está en Atlanta, sede de su estreno. Son tantas las ganas que incluso la colección de cromos del Mundial ha superado la capacidad de producción y a diario se agotan las existencias en los kioscos. Y a esta hora comienza el segundo de los cuatro conciertos que el cantante Manuel Carrasco de Isla Cristina ofrece en el Estadio de la Cartuja de Sevilla durante este fin de semana y el que viene. El de ayer contó con drones, fuegos artificiales y las actuaciones de Pastora Soler, Vanessa Martín o la Mari de Chambao.

0: Y a esta hora se está disputando el partido de ida para el ascenso a Primera División entre el Málaga y el Almería, que está en el descanso con el marcador a cero. En estos momentos tenemos 23 grados en Cádiz, 24 en Huelva, 25 en Málaga, Granada, Almería, Sevilla y Jaén y 27 en Córdoba, Andalucía, 10 de la noche y 3 minutos.
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3: Buenas noches y bienvenidos a una nueva edición de Patrimonio Andaluz, el espacio que la Radio Pública Andaluza dedica en su integridad a recorrer el legado material e inmaterial de una geografía, de una historia y de un pueblo que almacena y protege una personalidad única como un auténtico tesoro en el sur de este continente, puente de paso y alambique para la fusión de culturas y civilizaciones a lo largo de siglos. Hoy queremos adentrarnos algo más en el núcleo de una historia forjada en un lugar excepcional junto a las marismas de Doñana. Nos referimos al Rocío y lo haremos de la mano de Feliciano Pérez Vera, abogado, escritor y compositor de sevillanas tan conocidas como Las Sevillanas del Desamor o La Carreta de mi Prima, el cual acaba de publicar un libro en Almuzara con ese título, El Rocío, Historia, Leyenda y Mito. Aprovecharemos el primer centenario de la aparición en Sevilla de la revista Mediodía para dar un repaso primordial a una generación de escritores y poetas verdaderamente excepcional, cuyo nacimiento vino a coincidir con el nacimiento en Málaga de otra revista, Litoral, cuyos integrantes igualmente se incorporaron a la llamada Edad de Plata de las letras españolas, la generación del 27. Dos grupos literarios en torno a sendas publicaciones periódicas, tal vez nunca bien ponderados por su importancia y trascendencia en el panorama literario. Para ello estarán con nosotros los profesores José María Barrera, Paco Robles y Eduardo Pastor, estudiosos de aquella etapa. En el cierre, el profesor Roldán nos regalará una de sus lujosas y exclusivas perlas. Con Irene Caballero al frente del control técnico, comenzamos.
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1: Es indudable que la historia tiene un peso trascendental para configurar el imaginario de los pueblos y es por eso, sin duda, que los políticos suelen tener la tentación de reescribirla y adaptarla a sus necesidades. Frente a ello, los estudios, los archivos, la arqueología y los estudiosos de las fuentes son fundamentales para que no se manipule la verdad que nos ayuda a comprender nuestro pasado. Pero luego está esa otra clase de verdad, la que alimenta nuestras tradiciones, a menudo sin ningún afán concreto, que se nutre de lo que el pueblo quiso convertir en leyenda o incluso en mito. Y es a partir de ese instante que la verdad de un pueblo se hace indestructible. Nada logra derribar lo que entra en el terreno de lo mítico o lo legendario. Y esto es lo que ha integrado en su último libro, El Rocío, Historia, Leyenda y Mito, Feliciano Pérez Vera, abogado, escritor y compositor cuasi legendario de sevillanas tan conocidas como las del Desamor, La Carreta de mi Prima o Los Palillos, y que nos acompaña esta noche. Gracias por estar aquí, Feliciano.
2: Muchísimas gracias por la invitación. Es un placer, ¿eh?
1: Estar aquí con vosotros. Hacer además hablar de El Rocío, la historia, claro, leyenda y mito, donde al final se hace un compacto.
2: Sí, que... mira, acabas de decir algo que yo lo digo aquí en mi libro, las leyendas son las que construyen los mitos, mientras que la historia se queda boquiabierta, encerrada en sus fríos datos.
1: ¿Verdad?
2: Las leyendas que hemos generado todos nosotros, yo hablo de leyenda de todo lo que se cuenta en relación con la experiencia rociera. Uh-huh. Esa es la que ha habido familia a familia, grupo humano, persona a persona, extendiendo el rocío, ¿no? Uh-huh. Y ha ido creando, porque la historia del rocío históricamente tenemos muy pocos datos, cuatro uh-huh. documentos antiguos y poco más.
1: Vayamos,
2: ¿no?,
1: a eso. ¿Qué es lo que se tiene estrictamente científicamente, digamos, al respecto de,
2: pues, yo
1: incluso
2: creo que
1: de la imagen de la Virgen?
2: Bueno, digamos, sabemos por la crónica del rey Alfonso XI, que es bisnieto de Alfonso X el Sabio. Ya sabéis que este rey está enamorado de Leonor de Guzmán y tiene con ella 11 hijos, pero tiene un hijo, digamos, auténtico, que es Pedro I el Cruel. ¿Eh? Uh-huh. Este va a tener y se va a producir entre los Trastamara y Pedro I el Cruel, ya una vez que termina.
1: Un problema.
2: Pero Alfonso XI desde los 16 años está enamorado de esta noble castellana, entonces está siempre en Sevilla. Y está en Garragón, Portugal, y sabemos que la crónica del rey Alfonso el XI ha venido a Villalba del Alcor a descansar. Y de ahí le han dicho que vaya a cazar y ha ido a cazar a Nuestra Señora de las Rocinas. Ella explica, hay en la tierra de niebla unos sotos que son muy fáciles para correr, y explica que ha estado cazando ahí. Uh-huh. Y estamos hablando del año 1335, con lo cual es el documento quizás más antiguo, que es una crónica del rey, que después él traspasa a un libro que se llama El Libro de la Montería. Sí. Y entonces ahí sabemos que ya está Nuestra Señora de la Rocina, o sea, que hay una ermita en esa zona y que ahí está.
1: Una ermita que no es totalmente ex novo, puesto que allí ya habría algo.
2: Sí, porque cuando se produce una restauración de la ermita, en el año 1569, es doña Leonor de Zúñiga, que es la condesa de Niebla.
1: Sí. Es en tiempo de Felipe II, para entender.
2: Es condesa de Niebla, pero es Zúñiga, o sea, es manriqueña. Uh-huh. Ahí están un poco los problemas históricos entre Villamanrique, dos casas, digamos, nobles que están ahí muy, muy juntas, ¿no? Entonces, ella ha mandado, hay un documento que está en el archivo ducal de Medina Sidonia, ella ha mandado 24 rodrigones para arreglar la techumbre de la ermita de Nuestra Señora de la Rocina. Y dice que es el antiguo morabito cristianizado de la Rocina. O sea, que ahí ha vivido un santón musulmán. Uh-huh. Con lo cual no lo ha construido Alfonso X el Sabio, sino uh-huh. que había algo previo. Uh-huh. Uh-huh. Con lo cual todo empieza más o menos a encajar.
1: ¿Y la Virgen? ¿Y la imagen?
2: ¿Y la imagen? Bueno, pues la imagen ha sido encontrada. Y hay los que han visto la imagen, la descripción más antigua la tenemos en 1918 de Alonso Morgado, que es el que te dice, el estado en el que estaba la imagen cuando se encontró debió hacer necesario una primera restauración. Uh-huh. Y le dio el sello gótico. Uh-huh. De esa restauración
1: 1918,
2: perdóname,
1: has dicho 1918,
2: sí. En 1918 ese autor, que es Pedro Alonso Morgado, dice esto, y ahora tenemos que dar un salto, ha habido otra serie de descripciones, hasta el año 1990-1991, que José Rodríguez Rivero Carrera
1: realiza un estudio a fondo.
2: Restaura a la Virgen, está un año con ella, se cierra, la Virgen se baja del camarín, habilitan unas dependencias en el mismo santuario y está un año con la imagen.
1: Estudio técnico, puramente
2: técnico. Completamente, que va destinado más bien a las cosas que eran necesarias para la conservación de la imagen, pues porque tenía xilófago, claro, una imagen que tiene 7 siglos.
1: Claro.
2: Entonces él dice lo mismo, exactamente lo mismo que había dicho, pero con mucho más extenso, ¿no? Hace una descripción, y entonces él estudia la policromía actual de la imagen. Claro, los que nos están escuchando dirán, pero bueno, ¿qué imagen? Si hay una Virgen vestida, porque debajo de esa Virgen vestida hay una Virgen tallada, es una talla, ¿eh? Entonces él estudia la talla y dice, debajo de la policromía gótico-mudéjar hay otra anterior de color pardo y en granos más vastos. Estudia las maderas, entonces pues viene a la conclusión lo que decía Alonso Morgado, se ha encontrado, con lo cual se ha escondido la Virgen en un momento dado, porque está constatada una persecución de los almohades contra todos los, en el año 1146, hay una crónica de esa época que dice las gentes que el vulgo llama muzmotos, es decir, almohades, llegaron del África y destruyeron las ermitas de los cristianos y se apropiaron de sus mujeres y de sus riquezas. En esa persecución probablemente Nuestra Señora de los Remedios, que era el nombre primitivo de la Virgen del Rocío, se escondió. Pasan 100 y pico de años, se conquista Niebla, se libera toda esa zona, y entonces o bien casualmente, o bien los descendientes de los que la escondieron van y encuentran
1: la reaparecen, por así
2: decirlo. Y ahí es el origen de digamos, de la devoción del Rocío. Ya no se le llama Nuestra Señora de los Remedios, aunque el estudio de la talla se ve que en la espalda de la talla que se encontró, ahora ya no queda ese nombre, pero hay un triángulo donde, digamos, la policromía se pierde, y es Rivero Carrera dice, esto es donde normalmente ponían los autores su nombre, como me hizo fulanito de tal. Pero se puede deducir que eso es lo que decía la leyenda que no es la leyenda de la aparición, es el relato de la aparición, algo que ha ido de boca en boca, lo que estamos hablando, ¿no?
1: Comprendo.
2: Y que en un momento dado se ha puesto por escrito en las reglas de la Hermandad de Almonte, en 1758, creo que son las reglas, ¿no? Está ese relato de la aparición.
1: Y ahí empiezan a mezclarse ya el relato histórico, digamos, técnico-científico, como estamos viendo, y empieza a mezclarse con el proceso de construcción de la leyenda y del mito.
2: Sí, pero yo pienso que el Rocío, el libro lo que plantea es que eso, que las raíces son los pueblecitos de alrededor de la ermita, fundamentalmente Almonte, porque probablemente Nuestra Señora de los Remedios sería, ahí estaba el castillo de Almunt, que es Almonte, y entonces ahí hay una serie de cristianos que lo llamamos mozárabes, que estaban bajo el poder musulmán, que tenían esta devoción, probablemente. Entonces, básico, Almonte.
1: Que conservarían más o menos en secreto.
2: Más o menos, y ahí cuando la Virgen se esconde, pues probablemente en esa familia. Ahora, también hay otro dato, que el rey, cuando ha conquistado Niebla, pues entonces ha creado ahí un espacio de caza, que es el cazadero real, Coto del Rey, que le llamamos nosotros, Coto del Lomo del Grullo y las Rocinas, que va desde el Arroyo de Gato de Villamanrique hasta el Arroyo de las Rocinas. Entonces, en ese espacio es donde de alguna manera está la ermita y donde va a empezar la historia del Rocío.
1: Feliciano, tú decías antes que el Rocío, en definitiva, termina convirtiéndose, expandiéndose en un boca a boca, ¿no? A lo largo
2: en
1: de
2: una vivencia. Yo empiezo el libro con esa, el sueño de los libros. Yo desde pequeño tuve este sueño y después, al cabo de los años, lo he aplicado a la extensión del Rocío. Y bueno, creo que coincide con alguna experiencia también tuya personal.
1: Bueno,
2: y bueno, yo, si me permitís, os voy a dar. Así comienzo el libro, ¿no?
1: Venga.
2: Recuerdo que de niño tuve un sueño que ahora, cuando me dispongo a escribir todo lo que sigo, se me viene a la memoria. Era un campo de lirios, todos aún verdes y sin abrir, excepto uno de ellos, de color blanco. Soplaba una brisa, era nuestra brisa de marea, la que los poetas griegos llamaron el céfiro y Estrabón, en su geografía, el favonio. la que corre de poniente a oriente trayendo del mar frescor y olores atlánticos. La brisa pasaba acariciando los tallos de los lirios. Se veía el viento suave y apacible deslizarse por encima de ellos como si peinara una extensa cabellera de color verde. Y el lirio, el único que estaba abierto, al balancearse, movido por el aire que soplaba, tocaba a los otros lirios, que a su contacto empezaban a abrirse también, unos tras otros. Finalmente, el campo de lirios floreció por completo y era de una blancura resplandeciente y de una belleza difícil de describir. Algo así ha ocurrido con el rocío. Se ha ido extendiendo de corazón a corazón, de persona a persona, a impulsos del viento del Espíritu Santo, que quiere conseguir algo que aún no conocemos bien, pero que está en relación con la felicidad y el bienestar de los hombres.
1: ¡Qué maravilla, Feliciano! Claro, no se podía esperar otra cosa de alguien que compone letras tan hermosas como la de las sevillanas del desamor, que hiciste, por cierto, muy jovencito.
2: Sí, sí, éramos muy jovencitos.
1: ¿Qué edad tendría más?
2: Pues yo calculo que tendría como unos 16 años.
1: ¿Son del año 87,
2: sí,
1: si no me equivoco?
2: Sí,
1: ¿no?
2: 80 y... 80 y poco, sí, 80 y poco, sí.
1: 80 y poco, sí. La sevillana del desamor. Luego otros muchos éxitos más para montones de grupos.
2: De
1: cantantes, de
2: la parte última del libro va dedicada a lo que yo le llamo la alabanza rociera, sí, que intenta explicar, porque el libro va intentando explicar por qué el rocío se ha ido convirtiendo en lo que es. Uh-huh. Una puede ser la antigüedad, que estamos diciendo, o sea, tiene unas raíces muy antiguas, una devoción de aquellos cristianos bajo el poder musulmán, que después ha ido cogiendo fuerza, primeramente por los pueblos de alrededor, Villamanrique, Moguer, Sanlúcar, Almonte.
1: No, ya estamos en California, Feliciano, o sea, fíjate, sí, sí, sí. Hemos empezado allí, pero es que vamos ya por Buenos Aires, California, en fin, sí, por todo el mundo.
2: Por eso entendido. Yo digo que aún no sabemos, porque es un misterio, ¿no? Uh-huh. Yo muchas veces tengo una frase por ahí, Reina de Pentecostés, ¿cómo has hecho este milagro de un mundo entero a tus pies? Y intenta explicar la antigüedad. Otro, el paraíso que rodea el territorio, ¿no?
1: Claro.
2: Uh-huh. Eso es una verdadera maravilla.
1: Sí, y la geografía tiene algo que ver en todo esto, ¿verdad? Entiendo, en la configuración de esa leyenda, de ese mito, ¿no?
2: Ten en cuenta que históricamente, yo lo voy analizando, cómo se ha ido conservando esas 120,000+ hectáreas que rodean al santuario, uh-huh, que muchas veces han sido milagrosos, han sido fruto de decisiones de ciertas familias que han tenido esas fincas ahí, otras decisiones del Estado al crear el Parque Nacional. Entonces, todo eso ha hecho que llegar al rocío andándose a una experiencia casi mística,
1: fascinante,
2: ¿no? Es fascinante, porque tú vas por él. Entonces, yo hablo del corazón de la tierra, cómo la tierra está proclamando, digamos, de una manera sin palabras, pues todo lo que es la grandeza de la creación, y se ayuda a ese diálogo interior religioso del hombre consigo mismo, también la amistad, como esos momentos que se viven. El otro día me decía un chico que es español, pero que ahora vive en San Antonio, y dice, tengo que ir porque me han dicho que ir al Rocío es una experiencia transformadora. Digo, ajá, pues sí, es transformadora, porque te vas a encontrar con cosas, pues yo qué sé, cosas que primeramente una Andalucía que ya ha desaparecido, pero que volvemos hacia atrás, ¿no?
1: En parte tiene algo de recreación, ¿no? Porque uno acude a su propia memoria, y todas las generaciones lo han hecho,
2: sí,
1: las previas a la nuestra, y las que vienen también le añaden ese rastro, esa huella que quizá incluso ha desaparecido ya, porque tú, sí, supongo que a la hora, por ejemplo, de componer sevillana, en especial, tiras mucho de una vivencia personal que se remonta a cuando eras niño, seguramente,
2: sí,
1: ¿no?
2: Claro, claro, siempre te sitúas en un rocío. Bueno, es que en realidad el rocío es una vuelta atrás, ¿no? Porque la carreta, el mulo, claro, el caballo, es toda la Andalucía agraria puesta en funcionamiento. Y precisamente porque se mantenga así, también es una forma de desconexión tremenda. El que cambia de forma de vestir, cambia de forma de dormir, cambia de forma de andar, pues, al, claro, final está desconectando de una manera. Uh-huh. Todo eso intento explorarlo, pero uno de los elementos que también es la alabanza rociera, o sea, todo lo que se ha escrito y se ha compuesto en relación con el rocío, que hay otras devociones que no la tienen. La Virgen, claro, ha querido que digamos que los que somos rocieros nos haya dado por escribir y por, sí, componer. Y por...
1: Hay ese elemento inspirador, sí, indudable, y que es difícil definir de dónde procede. Bueno, a todo esto trata de poner un poco de orden y un poco de explicación este precioso libro que se llama llama El Rocío, historia, leyenda y mito, que está en la editorial Almuzara y cuyo autor es Feliciano Pérez Vera, un auténtico poeta de nuestras tradiciones y en concreto de la tradición rociera.
2: Rociera.
1: Feliciano, muchas gracias por haber estado con nosotros.
2: Gracias a vosotros y ha sido un verdadero placer.
1: Un fuerte abrazo.
2: Gracias.

0: como símbolo de esa expansión rociera que hemos dicho, ahí lo tienen. Esto, la sevillana del desamor transformada en una especie como de, no sé si de vallenato, de cumbia colombiana o algo así, ¿no? Por la sonora dinamita, Feliciano.
1: Sí, sí, sí.
0: Escúchalo,
1: sí.
0: Escúchalo.

0: De nacimiento de dos revistas literarias en Málaga y en Sevilla, de las que por tanto se celebra ahora el primer centenario de su fundación. La de Málaga se llamó Litoral y la de Sevilla Mediodía, cada una de ellas en torno a un grupo de inquietos poetas y escritores, pero también dibujantes y artistas plásticos, de gran nivel y conectados a su vez con las corrientes vanguardistas europeas. Buena parte de aquellos autores terminarían integrados en lo que hoy conocemos como Generación del 27, y no sorprende que ambas publicaciones se prestasen entre sí trabajos y colaboradores, desde Juan Sierra a Manuel Altola Aguirre y muchos otros. En estos días se están celebrando en Sevilla jornadas y ciclos relacionados con el estudio del Grupo Mediodía, el primero de ellos en torno a la Real Academia Sevillana de Buenas Letras, coordinado por la escritora Eva Díaz Pérez, y en el que ha participado con dos ponencias el profesor José María Barrera, experto en esta etapa y en este grupo literario. Y muy pronto, en la Fundación Cajasol, bajo la coordinación del profesor y escritor Paco Robles, se desarrollarán otras jornadas sobre el mismo asunto. A ambos les damos la bienvenida. Buenas noches.
1: Buenas noches.
0: Y a la vez saludamos a nuestro querido Eduardo Pastor, autor de una singular y apasionante biografía del escritor Fernando Villalón, que fue un miembro muy activo del Grupo Mediodía. Gracias también por acompañarnos, Eduardo.
2: Bien hallado, Pepe, buenas noches.
0: Bueno, Fernando Villalón, que luego se salió del Grupo Mediodía, o no sé, o creó su propio grupo.
2: Fernando era tan especial que lo mismo entraba por una puerta que salía luego por la otra.
0: José María, por favor, en principio, para enmarcar al Grupo Mediodía, lo primero que habría que hacer quizás sería nombrar a sus principales nombres, ¿no?
3: Sí, en realidad, tanto Juan Sierra como el director de Mediodía, Eduardo Yosén, marcaron una nómina de 8 autores, con leve permuta, Pablo Sebastián por Manuel Alcón. En el caso de Eduardo Yosén incluía a Manuel Alcón, en el caso de Juan Sierra, Pablo Sebastián. Y esos 7-8 autores pues están fijados ya, no solo los miembros de la revista y sus cargos correspondientes, y los cito: Eduardo Yosén, el director; el secretario, Rafael Porlán; el redactor jefe, Romero Murube; y el administrador, Alejandro Collante. Pero se añadieron Juan Sierra, el mismo Pablo Sebastián, Manuel Alcón, señor Fernández Jiménez Placer, en fin, Núñez Herrera, una serie de autores que también colaboraron y editaron sus textos en prosa o en poesía en Mediodía. A medida que la revista avanza, porque la revista tiene 3 etapas cronológicas, y esto no debemos olvidarlo, hay un primer periodo entre el año 26 y 29, donde se dan estos autores, luego hay un corte, debido a un viaje que hace el director de Mediodía, Eduardo Yosén, a Argentina, y está desde el año 30 hasta el año 35 en Argentina. Cuando vuelve, bueno, y en esta...
0: ¿Y se interrumpe la publicación?
3: No, se interrumpe, porque en ese periodo de los años 30 se hace cargo de ella el mismo equipo, sí, de Porlán, Romero Murube y de Alejandro Collante. En realidad era Alejandro Collante, vamos a llamarle así, la cabeza visible del grupo en ese momento, y gracias a sus gestiones se pueden publicar 2 números, que son el 15 y el 16. Con la tragedia de que Alejandro Collante fallece justamente a final de junio del año 33. Entonces, ya estaban ideados y publicados los 2 números. Queda un número posterior, 17, que está en proyecto, pero que no se hace. Cuando vuelve Eduardo Yosén de Argentina en el año 35, se encuentra, bueno, surge la guerra civil, la tragedia. Entonces, los poetas que se quedan aquí, diríamos, y que pertenecen al grupo de los nacionalistas, entre ellos, todos ellos conectados, Sierra, Lafón, Eduardo Yosén, Romero Murube y tal, Yosén publica 2 cuadernos de poesía española que son también Mediodía, pero él ahora los titula o subtitula.
0: En total una 20, ¿no?, de publicaciones.
3: Pues sumando los 14 más 2 más 2, pues nos haya 18 números que tiene Mediodía. Y acaba en el año 39, ya no hay más Mediodía.
0: Paco, la integración de todos estos personajes, de todos estos poetas y literatos, luego fueron como fagocitados por la Generación del 27 o algo así, ¿no? O se integraron, pero otros se quedaron un poco margen,
1: sí,
0: ¿no?
1: En la Generación del 27 se reunió por primera vez en Sevilla, en la sede de la Real Sociedad Económica de Amigos del País, en la calle Tetuán, enfrente de...

0: ¿Quién ha construido Osca por ahí? ¿No?
1: Enfrente del Ateneo. El Ateneo estaba allí, en la calle Tetuán. ¿Y por qué se reunieron allí? Porque el Ateneo estaba preparando la cabalgata de los Reyes Magos. Entonces, el 15 de diciembre, el Ateneo... Entonces, los poetas se reunieron allí. Fue clave de aquella reunión el torero Ignacio Sánchez Mejías, que fue el que pagó de su bolsillo los billetes de tren, las habitaciones de hotel y todo. Y allí se reunieron ellos para celebrar el tercer centenario de la muerte de Góngora. De Luis de Góngora y Argote. Entonces, para eso, lo que se reunieron fueron los poetas del 27. De la, entonces, allí nació la generación del 27.
0: Pero habían integrado ya, de alguna manera, muchos de estos personajes del grupo Mediodía, se habían ido integrando. Sí, José María.
2: Un inciso, no por corregir la intervención de Paco, que es verdadera y ahí está, pero recientemente se ha descubierto que no fue tanto la aportación económica de Sánchez Mejía, sino que fue el propio Ateneo el que subvencionó gastos, etcétera, de los poetas que venían de Madrid. Que la intervención de Sánchez Mejía después quedó en una invitación, pero no... sufragó, diríamos, el importe total, el núcleo, ni los gastos, y eso está...
0: Pero sí, desde luego, condujo mucho de la parte festiva del show.
1: Festiva en el cortijo de Pino Montano.
2: Pero no el tema económico. Que se ha sobredimensionado, que si fue Sánchez Mejía el que pagó esto, pagó lo otro. No. El Ateneo de Sevilla, y tiene su cuenta de gastos, y eso está expuesto públicamente, fue el Ateneo de Sevilla el que financió todos estos gastos. Y paralelamente también había otro homenaje de la generación del 27 que el mismo Romero, José María Romero Martínez, había ideado con una serie de autores distintos, como son Buendía, Adriano del Valle, habían planificado una serie de conferencias que luego no se pudo realizar de esa manera, sino que se realizó con el formato que sabemos de los dos días de los poetas que vinieron, leyeron sus textos, como Gerardo Diego, que leyó sus textos, Juan Chabas, Damaso Alonso, recitaron a Góngora, Alberti, Lorca, etcétera. Y también los poetas andaluces intervinieron en el acto y fueron muy aplaudidos, ¿no? Los Mediodías, por ejemplo.
0: A mí me llama mucho la atención también el programa festivo de este grupo, porque se tuvieron, pasado el tiempo los vemos como autores solemnes, graves y muy, gente muy seria.
1: Un momento. Eran jovencísimos.
0: Claro, es que eran jovencísimos.
1: Es que tenían 21, 23 años, 26 años.
0: Claro. Entonces es fácil imaginar, pero a priori digo que tenemos la idea, como estudiándolos con el tiempo que ha transcurrido, de que hombres solemnes, graves y con levita, ¿no?
1: Hombres solemnes y graves somos nosotros.
0: ¿Verdad que sí? Cuando ponemos demasiado serio para hablar de alguien que de un grupo de amigos y de autores que coincidían en una serie de aficiones, de pasiones, incluso por la reivindicación de la figura de Góngora y de su poesía, pero que todo eso lo acompañaban de una zona festiva. Y he leído en algún momento incluso algunos de estos autores que rememoran aquellos días y cuentan anécdotas maravillosas. Incluso rememoran el Hotel París, donde estuvieron alojados, y lo contemplan como un lugar de lujo que no pudieron soportar muchos días, ¿no?
2: Acuérdate de la anécdota que transcribe Rafael Alberti en su memoria, La Rueda Perdida, que Adriano del Valle, ante la recitación de Lorca, se quitó la chaqueta, le tiró la chaqueta allí y aplaudiendo.
0: La corbata, todo.
2: Fue una explosión de tanta emoción y de tanta alegría.
0: Eduardo, ahora hablamos de Adriano del Valle, y cómo se va a imaginar a uno Adriano del Valle quitándose la chaqueta, el cuello, la corbata y tirándosela allí a un Lorca que estaba recitando el romancero. Y tal.
3: Algo muy taurino, porque a los toreros se les tiraba antes la chaqueta y las capas. Pero bueno, Adriano del Valle, en ese plan surrealista, en ese plan con esas ganas y esa festividad, no debemos de olvidar que en el año 34 impartió una conferencia en el Ateneo de Sevilla, Telefonía Celeste, dedicada a Fernando Villalón. ¿Y sabes, Pepe, cómo terminó Adriano del Valle?
2: No. Poniendo
3: pues
2: huevo.
3: Dijo, ahora el conferenciante pondrá un huevo. Y efectivamente Adriano del Valle puso un huevo, en el estrado del Ateneo de Sevilla. Ellos eran muy especiales y eran muy jóvenes. Incluso, seguro que Paco, el profesor Barrera, nos pueden contar esa historia que es muy simpática y es poco conocida. Como recibían tantos escritos, pues ellos querían como limpiarse las manos por si no tenían la suficiente calidad para no decirle al escritor que no estaba bien aquello, se inventaron el nombre del administrador de la revista. ¿Cómo era aquello? Sí. Que escribía, que le pusieron un seudónimo al administrador.
0: Ah, verán, sí. Para esconderlo, ocultarlo un poco detrás de un biombo.
2: Por no, era, exactamente. Eduardo, no era tanto para la cuestión de los originales. La cuestión de los originales lo tenían muy bien organizado, porque el grupo, en las cartas, en el epistolario, cada uno sabía su función: quién recibe los originales, quién los examina, quién los, diríamos, detalla, etcétera. Pero se refería al aspecto económico, pues siempre estaban asfixiados económicamente para sacar el número de la revista. Y llegaban reclamando gastos, decías, no, eso cuando venga el administrador, señor Arceniaga, ¿qué le pagará? Arceniaga. Nunca aparecía el administrador y nunca se le pagaba nada, hasta que una vez vino. Eso lo cuenta, creo que fue Romero Morube, cuenta real, que llegó un chico, un chaval, allí al café donde se reunía y le dijo, traigo esta factura y he visto al señor Arceniaga y me ha dicho que me la pague. Entonces, Alejandro Collante se quedó tan pasmado que dijo, ahora mismo, sacó el dinero y se la pagó.
3: No había dinero desde el principio, porque el primer número aparece en la calle porque Manuel Halcón empeña
1: el alfiler.
3: Exactamente, un alfiler de corbata que le había regalado Jerónimo Villalón, el hermano, que era primo hermano suyo, el hermano de
0: Por cierto, Paco, la portada de la primera revista Mediodía, he visto que era una portada dibujada con un dibujo de Juan Miguel Sánchez.
1: Sí. Juan Miguel Sánchez lo que tenía yo insisto mucho, tenía 23 años. Uh-huh. Era jovencísimo.
0: Claro.
1: Hoy en día, ese niño, porque hoy en día ese sería un niño.
0: Casi es un niño.
1: Un niño. Sí. Ese niño no haría la portada de la revista.
0: Claro.
1: Ese niño no. Sin embargo, en aquella época, uh-huh, eso era lo normal. Uh-huh. Lo normal. Uh-huh. Y entonces Juan Miguel Sánchez, que se quedó aquí, después de la guerra cambió totalmente su forma de trabajar. Juan Miguel Sánchez es el autor del Palio de los Negritos.
0: Correcto, sí señor. Y de muchas más obras, por ejemplo, de la estación de autobuses, que los precios de la estación de autobuses, y también en San Luis de los Franceses hay una obra suya, en la barriada del Cano, etcétera. Bueno, un autor que luego alcanzó mucha fama como cartelista y como muchas otras cosas, y autor de fresco, etcétera, pero que además responde también a esa etapa, porque, por ejemplo, en el caso, estamos hablando de unos años donde se había celebrado poco antes el Festival de Cantejondo de Granada, con Manuel Ángeles Ortiz, que había hecho aquel precioso cartel.
1: Con,
0: ¿no?,
1: Manolo Caracol.
0: ¿Cómo?
1: Que lo ganó con 8 o 10 años.
2: Que era un niño.
1: El niño de Caracol.
0: Pero a la vez de todo eso, se estaba produciendo además la llegada del Zeppelin a Sevilla.
1: Quiero decir,
0: una revolución tecnológica, porque toda la industria aeronáutica naciente, ¿no?
1: Los años de la exposición iberoamericana.
0: Claro, los años previos a la exposición iberoamericana. Y decimos, la explosión del cine, del cine sonoro. Eran cambios trascendentales en la época.
1: Paul Aileri, y que se reunió con los de Mediodía en el café de Nacional, con los de Mediodía iban con las barbas.
3: Y también estaba recién fallecido Joselito el Gallo, que eso fue también un golpe muy fuerte.
2: Sí, sí, sí. Y la música, no hay que olvidarse que la Orquesta Bética de Cámara nace auspiciada por Falla y se estrena aquí en Sevilla el retablo de Maese Pedro. Incluso hay un famoso concierto de la Orquesta Bética de Cámara en octubre del año 32 que se hace para sufragar la escasez económica que tenía la orquesta bética de cámara y también beneficiada por Mediodía, es decir, auspiciada por Mediodía. Ajá. Y viene Rafael Alberti a recitar La pájara pinta y La historia de un soldado en esa función, que hay un ambiente muy, diríamos, de proyección nacional.
3: Y muy popular también, muy ¿verdad, popular. Paco? Porque es la época en la que renacen hermandades como San Julián, hermandades muy de barrio, son esas hermandades como la Macarena, a la que le canta a los armados Fernando Villalón, o ese mundo popular, ese mundo de barrio, ¿verdad?
1: Recordemos que en la Semana Santa, el Martes Santo, el día Martes Santo, nace en los años 20. En los años 20, cuando están naciendo Mediodía, era el Martes Santo, las hermandades del Martes Santo son todas de los años 20.
0: Uh-huh. Sí, sí, sí. Estamos hablando, por tanto, también en esta faceta que recordaba ahora el profesor Barrera, estábamos hablando de Falla, pero estábamos hablando de la época de Turina, estábamos hablando de los Fondeanta.
1: De Turina que sale en Ognos, aunque Cernuda no lo nombra.
0: No lo menciona.
1: Es que Turina era vecino de Cernuda, en la calle
0: A3. ¿En la calle A3?
1: Daban las casas daban por detrás.
0: Y hablamos de los Fondeanta, que eran también unas figuras en el momento, pues para el cine, para el teatro, de grandes estrellas de cine y teatro, un gran momento de renacimiento del flamenco, a pesar de que se tenía, y que era una actividad protegida por todos estos autores, ¿no? El flamenco se convirtió como una especie de banderín de enganche de la reivindicación de todos estos autores.
2: Claro, porque además la técnica poética de la época era el neopopularismo. ¿Y qué significaba eso? Pues retomar las coplas, los cantes, muchos, diríamos, poemas populares y vertirlo de una manera intelectual, depurándolos intelectualmente y además sacando un poco la pureza de esas coplas o de esas coplillas y adaptándolas, diríamos, para que de alguna manera quedasen como hechos literarios cultos. Pero la base, evidentemente, es popular. Fíjate lo que hace Fernando Villalón con su obra. Un poco, excepto la más gongorina, vamos a llamarla así, la neopopular, recuerdo coplas dedicadas a mi pueblo Osuna, de todos los pueblos de Andalucía, y recreando
3: entre
2: los mitos,
3: Morón y Parada, que son tanto, tierra de campiña, Morón, por donde
2: las tierras de la campiña, es decir, que es un poeta que retoma, que sabe las coplas, igual que la sabía Lorca, la sabe Villalón, la sabe Alejandro Collante, que era un gran experto de coplas y de canciones y demás. E incluso muchos autores que no estaban como integrantes del grupo, como el caso de Pedro García, que también era un gran amante del flamenco, porque lo había vivido en Osuna con el maestro Carrasco, que su padre le llevaba a esas tertulias flamencas, etcétera.
0: Estamos describiendo, por tanto, una Sevilla de esa época, lanzada, digamos, hacia la modernidad en tiempos del futurismo de Marinetti y todo, pero a la vez, recuerda Manuel Alcón, que dice que Sevilla, en esa época, cito literalmente, está disuelta en el campo. Dice, yo soy un hombre campero. En las espadañas de Sevilla crece hierba campera de las que comen las vacas. Que me parece un alarde de integración de lo popular y de lo futurista, en algún sentido, ¿no, Eduardo?
3: Manuel Alcón es que ese mundo lo manejaba perfectamente. Además, muy curioso, Manuel Alcón fue el primero bautizado en la ciudad de Sevilla en el siglo XX. Él nace el 25 de diciembre de 1899 y es el primer bautizado. Además, se bautiza en San Vicente. Aquí con respecto a Manuel Alcón, también creo que hay ahí una, por si ustedes lo podéis afinar. Siempre la generación Mediodía hemos hablado de la poesía, pero tiene unos grandes prosistas. Ahí está Núñez de Herrera, está Manuel
0: Núñez de Herrera.
1: Lo de Núñez de Herrera, yo no lo sé. Yo no lo sé. Yo sí puedo decir una cosa que no he dicho prácticamente nunca. Cuando yo terminé Tonto de Capirote, tenía 34 capítulos. Yo cogí el libro de Núñez de Herrera, tenía
0: Teoría y realidad de la Semana Santa de Sevilla.
1: 34 capítulos.
0: 34.
1: Yo lo hice sin querer.
0: ¿Por algún motivo?
1: No,
0: no sabemos.
1: No,
3: el destino.
1: yo lo hice.
0: Tú no eres consciente de ello.
1: Yo lo descubrí cuando estaba el libro editado.
0: Sí. Pues, hablaban de Manuel Alcón como el Lampedusa andaluz, el Lampedusa español, ¿no? Hay historias preciosas, ¿no? Pero hemos hablado de esa faceta, digamos, divertida o lúdica, lúdico, festiva, que se tuvo un reflejo con esa fiesta en Pino Montano, en el cortijo de Sánchez Mejía. Que acabaron yendo al manicomio en coche. Es una cosa
3: excursión por el río.
0: Muy demencial, cruzaron el río en vez de por el puente, por barca con una soga. ¿No? Pero hay una anécdota precisamente que citaba hace un momento Eduardo, me parece, la recordaba, creo que fue en homenaje a una actriz, no sé si polaca o rumana, que visitó la ciudad.
1: Pola Hillary.
0: Y que el grupo decidió, ella al parecer pensaba que eran estos, son señores muy graves y solemnes, barbudos, y se disfrazaron todos con barba para ir a recibirla en la comida que le dieron, ¿no?
3: Esa es una de las historias de las cenas que ellos llamaban las cenas superrealistas. Bueno, y lo mismo se disfrazaban con barba, que aparecía otro disfrazado de moro, o cualquier día Fernando Villalón, que sí es cierto que es el único que saca los pies del tiesto con esto de los poetas de la veintena, lo acerca Fernando Villalón, ya llega con 46, 47 años.
1: Era mayor
3: que ellos, y ya Fernando Villalón en esa escena también tenía mucho que decir. ¿Por qué? Porque lo primero que hacía era hipnotizar a alguien o invocar el espíritu de cualquiera.
0: Hipnotizar, literalmente.
3: Y literalmente.
2: Bueno, recuerdo una anécdota, y que está en los epistolarios, que decía Fernando Villalón que cuando él se hartaba de los poetas y de no sé qué, él entonces se iba a poner su gorro de mago y iba a ser nigromante y se iba a dedicar a eso, y dejar ya la poesía y dejar a los poetas, ¿no?
0: Hay, ojo, las palabras de Romero Murube, nada más y nada menos.
1: Romero Murube, hay que verlo en la cena con Pola Hillary. En la foto está Romero Murube serio.
0: Ojo, Paco, a las palabras de Romero Murube, recordando, rememorando esa noche de la recepción a Pola Hillary, a la actriz esta. Dice Romero Murube: bajo los techos de Sevilla yo quiero hacer la canción de Pola. Pola, no tengas miedo, los poetas de Sevilla contendremos el ansia de beber tu sangre como único licor digno de este tiempo y de esta cena. Esto es Romero Murube, el grave y severo Romero Murube. O sea, que la guasa era grande, ¿eh?
1: Era tremenda, eran tremendos. Insisto, tenían 23, 24 años.
0: Claro, sí.
2: Hay una conferencia que da Alejandro Collante, creo recordar, en el año 26, que se llama La Guasa, una teoría sobre el fenómeno andaluz. Y entonces describe lo que es la guasa y el individuo que va de guasas, ¿no? Y es muy curioso, porque eso salió como una cosa muy seria, y hay eco de esa conferencia en la revista Romana también.
3: Hay también una época, hay un momento, porque todo parece que no es que no era guasa. También habría su guasa contra ese, ¿verdad, Paco? ¿Qué ocurrió con Luis Cernuda y con Fernando Villalón? Porque Luis Cernuda no terminó ahí de cuajar demasiado con los mediodías, aunque sabemos que Luis Cernuda no
1: cuajó con nadie. Con nadie en su vida.
3: Quizás un poco vida. Con Fernando Villalón.
1: Quizás.
0: Y fuera tampoco mucho, ¿eh, Paco?
1: Fuera con menos todavía. Luis Cernuda era solitario. Y Fernando Villalón también. Entre los solitarios andaba el juego.
2: Pero fijaros que, a pesar de todo esto, los poetas de mediodía lo estimaban muchísimo. Esto parece que hoy día es difícil decir, no, es que no querían hacernos. No, todo lo contrario. Alejandro Collante lo estimaba muchísimo. Cernuda estuvo en un banquete homenaje en el año 26 a Alejandro Collante. Y después Romero Murube fue un íntimo amigo suyo, porque hizo el servicio militar con Luis Cernuda y decía, en artillería, yo artillero, decía en una carta, y junto a mí está aquí Luis Cernuda haciendo el servicio.
1: El único artículo sobre la muerte de Luis Cernuda lo escribió Romero Murube.
0: Hay varios asuntos que a mí me apetecería mucho. Nos vamos a quedar sin tiempo, pero volveremos. Bueno, tendremos que volver en algún otro momento sobre esto, ¿no? Pero, por ejemplo, ese paralelismo que hay con la revista Litoral en Málaga, ¿no? Donde se produce un movimiento muy parecido y que acabaron integrados muchos de ellos también en la generación del 27, por supuesto, pero fue un fenómeno paralelo porque tenían esta conexión con, decía el profesor Barrera, con Europa. Y la tenían además a través del inglés. Había algunos miembros que sabían inglés perfectamente. Pero,
2: fíjate, te puntualizo una cosa. La generosidad del grupo sevillano. No digo que otros grupos no fueran tan generosos. Por ejemplo, El Litoral solo publica un mediodía, que es Joaquín Romero Murube, en un número de homenaje a Góngora. Publica Buendía, publica Villalón, publica García, pero un solo mediodía. Sin embargo, en mediodía, los litorales, Alto Laguirre, Hinojosa, Parado, están en la revista. La generosidad y la admiración que tenía el grupo sevillano por el andaluz,
0: por el
2: malagueño.
0: ¿Hay algo también de esa generosidad en el esfuerzo que hacen, por ejemplo, Romero Murube y el propio Josén, Eduardo Josén, cuando Miguel Hernández, durante la Guerra Civil, está huyendo desde Madrid y lo acogen en el Alcázar?
2: Totalmente. Además, el mismo Eduardo Josén le dice a Miguel Hernández, mira, si te escriben, que te escriban y pongan la dirección de mi casa. Eduardo Josén hizo muchísimo por Miguel Hernández. ¿De dónde venía esa amistad? Ambos compartieron misiones pedagógicas en la República y se conocían y eran muy amigos. Y Eduardo Josén hizo muchísimo por ayudar a Miguel Hernández. Pero es el propio Miguel Hernández el que también se vuelve a Orihuela cuando lo más seguro hubiera quizá estar escondido, entre comillas, o protegido en Sevilla. Claro. Pero las cosas sucedieron así.
0: Con una visita de Franco, ¿no? Que creo que el propio Romero Murube
2: le tuvo
0: que decir a Miguel Hernández, mira, te tienes que ir de aquí, aunque estás aquí escondido, pero te tienes que ir de aquí porque es que viene Franco, nada menos que aquí al Palacio Yanduri, ¿no? Que era el lugar de alojamiento, ¿no?
3: Joaquín Romero Murube tenía esas cosas que fijaros hasta lo que tuvo. Le dedicó un libro a Federico García Lorca, la muerte de Federico García Lorca en el año 37. Joaquín Romero Murube también es una de esas personas.
1: Libro pagado por él.
3: Libro.
0: Algún día tendremos que hablar de todo esto. Igual,
3: diría ahora.
0: Igual tendremos.
2: Y también te matizo una cosita. En el libro que escribe, que se llama Siete Romances, en el año 37, que paga él, hay un poema que es sobre el crimen, Aleluyas del crimen, tal. Este poema lo había publicado Romero Murube en Mediodía anteriormente. ¿Pero qué pasa? Casi el contenido del poema
3: era el mismo.
2: Expresa esa tragedia de Federico. Sí. Y dice Romero Murube, lo voy a poner para que sea la apertura de este libro dedicado, bueno, no dedicado, todo el libro no, son siete romances, uno dedicado a un gobernador de Sevilla, otro dedicado al crimen de García Lorca, tal, y no como tal, sino aparece allí de esta manera. Lo que te quiero comunicar es que cómo también a veces se reutilizan estos materiales en el momento presente. Lo mismo pasa con Adriano del Valle cuando en Arpa Fiel él coloca un soneto dedicado al amigo muerto. ¿Al amigo muerto quién es? Federico García Lorca. Pero en ese momento no puede poner al amigo muerto García Lorca, año 41. Y Adriano del Valle, lo que él significaba en esa época, Adriano del Valle. Pero es curioso, todo esa.
1: Eduardo Josén tenía 20 años cuando surge Mediodía.
0: Tremendo, tremendo. Digo que tendremos que volver a hablar sobre todo esto, sin duda, porque además el profesor Barrera tiene muy bien estudiado la conexión de este grupo y de muchos de sus integrantes con las vanguardias europeas, a través, decía yo, del conocimiento del inglés y que conectaba muy bien, y de la poesía de alguien capital, que es T.S. Eliot.
2: Sí.
0: Y que hablaremos de esto en otro momento y le dedicaremos mucho más tiempo. Y gracias por haber estado con nosotros esta noche, contarnos tantísimas cosas tan interesantes, apasionantes del Grupo Mediodía, que cumple su primer centenario desde la aparición de la revista.
1: Vendremos en el segundo centenario, estaremos aquí.
0: Estaremos. Hombre, faltaría más. Hasta ahí podía llegar la broma. Gracias.
3: Buenas noches.
0: Una perla es un símbolo majestuoso de la sencillez y la elegancia. Nothing else matters now, you're
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5: Una perla es la pequeña campana que anuncia una ráfaga de claridad. Una perla es la palabra exacta y precisa en la voz del profesor Manuel Jesús Roldán Salguero.
6: La perla.
7: Tanto monta, monta tanto. Queda claro. Las estatuas orantes de los reyes católicos esculpidas por Pedro de Mena y Medrano para la capilla mayor de la Catedral de Granada. Corría la década de 1670, cuando el Cabildo de la Catedral de Granada y el arzobispo ideaban un programa iconográfico de hondo calado teológico y monárquico para culminar la fisonomía de su capilla mayor. En un entorno dominado por la monumental arquitectura diseñada por Diego de Siloé y por los imponentes lienzos de Alonso Cano, se consideró de justicia histórica situar las efigies de los artífices de la toma de la ciudad en el año 1492. El encargo recayó sobre Pedro de Mena, artista de origen granadino asentado con enorme éxito comercial en Málaga. El acuerdo capitular definitivo se tomó en julio de 1675. El contrato de obra, firmado formalmente ante escribano público en Granada el 26 de julio de 1675, fijó las condiciones técnicas y estéticas. Decía así: que las dichas dos efigies de los señores reyes católicos don Fernando y doña Isabel, de gloriosa memoria, se han de hacer de madera de pino de Flandes, muy secas y limpias, de bulto, y estatura natural, orantes, y puestas de rodillas sobre sus cojines, con el adorno, mantos, coronas y vestiduras que a su real dignidad corresponde, ajustándose en todo a los retratos más fieles de sus majestades, y que queden con la decencia, gravedad y devoción necesaria para el sitio y lugar tan principal de la dicha capilla mayor. Fiel a las cláusulas estipuladas, Pedro de Mena concibió las piezas con un naturalismo sobrecogedor y una clara contención emotiva que se aleja del habitual dinamismo del barroco. Son eternas e inmutables. Labradas en madera de pino de Flandes y de tamaño natural, representan a los monarcas arrodillados sobre reclinatorios con cojines. Ambos dirigen su mirada hacia el altar. Fernando de Aragón está representado con cabello largo, rostro maduro y sereno, vistiendo una rica armadura metálica que subraya su condición de rey guerrero. Isabel de Castilla se muestra tocada con un velo y un tocado que enmarca un rostro de profunda concentración mística. Sus manos se juntan en el pecho en actitud de recogimiento y su indumentaria cae en pliegues pesados y geométricos que acentúan su estatuismo litúrgico. La calidad de la policromía es otro de los puntos culminantes. Mena utilizó colores planos y profundos, los tonos rojizos, dorados, apagados, pardos, azules, aplicados con un virtuosismo técnico absoluto. Terminadas en el taller malagueño de Mena y transportadas a Granada, el Cabildo dictaminó el 29 de diciembre de 1676 que fuesen ubicadas en sus repisas definitivas, elevadas en los machones de la Capilla Mayor. Más allá de su valor estético, las efigies orantes cumplen una función simbólica capital en el templo granadino. Actúan como nexo de unión entre el triunfo militar de la Reconquista y el triunfo espiritual del cristianismo. Ya se sabe, tanto monta, monta tanto.
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1: Andalucía, 11 de la noche.
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2: El incendio forestal declarado hoy en el paraje Los Perdigones, en la localidad malagueña de Alpandeire, ha quedado controlado esta noche. En la zona siguen trabajando para la total extinción del fuego dos grupos de bomberos forestales, dos agentes medioambientales y dos autobombas. Las labores de extinción se han visto dificultadas por la orografía y el viento. También, y después de una semana de arduo trabajo y más de 5.000 hectáreas quemadas, el plan Infoca da por extinguido el incendio forestal en Villanueva de los Castillejos, en Huelva, que terminó afectando a los municipios de San Bartolomé de las Torres y Gibraleón. Y se ha reavivado un foco en el incendio del campo de maniobras en la base militar de Cerro Muriano en Ovejo. Los efectivos de extinción han realizado esta tarde un cortafuego para frenar el avance. Las llamas se han reavivado y el personal de la Unidad Militar de Emergencias de Sevilla y del Plan Infoca, de forma coordinada, han provocado otro incendio para neutralizar precisamente ese foco. El alcalde de Ovejo, Pedro López, lamenta que este no sea el primer incendio en la zona.
3: Se vive con preocupación y por parte del ayuntamiento ya se ha informado y se solicita todos los años que el Ministerio de Defensa haga la medida de los cortafuegos. Lo que es una lástima que al final, pues cada dos o tres años, con las calores, la zona que está al final llena de munición, salga ardiendo.
2: Andalucía cierra el fin de semana con dos fallecidos por accidentes de tráfico en las carreteras interurbanas. El primero de estos accidentes fue el sábado en la A457 a su paso por la localidad sevillana de Lora del Río, donde moría una persona y resultaban heridas otras dos. El segundo ocurría también en Sevilla, la A451, a su paso por Osuna, donde una persona perdía la vida y otras cuatro resultaban heridas leves, entre ellos dos menores. También les contamos que un hombre de unos 60 años ha fallecido tras caer a un pozo en Olvera, en Cádiz, en una casa de campo próxima a la carretera CA9109 en el paraje de Los Rafaeles. El cuerpo de la víctima ha sido rescatado del interior del pozo por los bomberos. Y a horas de que se inicie la temporada de playas, ya cinco personas han muerto ahogadas en nuestra comunidad. Son una niña y una mujer en la costa de Almería, dos ancianos en Torrox, en Málaga, y un joven en San Roque, en Cádiz. Ángel Camacho, coordinador del Servicio de Playas de Cruz Roja, da algunos consejos a tener en cuenta. La observación es crucial.
4: Puede ser que entremos al agua y veamos que está el agua tranquila, pero tenemos una corriente que nos tira bastante. Si hay una persona que nota que está siendo arrastrada por la corriente, debería de pedir ayuda, levantando un brazo, por ejemplo, al socorrista, pero es súper importante aquí no luchar contra la corriente y nadar en paralelo hacia la costa para salir de la misma.
2: Los médicos están llamados a una nueva semana de huelga contra el Estatuto Marco, la última convocada por los seis sindicatos médicos, que podrían retomar los paros en otoño si no hay acuerdo con el Ministerio de Sanidad, ante cuya sede precisamente hay convocada este lunes una gran manifestación. Por el cuidado de nuestros médicos, 186 nuevos agentes de Policía Nacional adscritos a nuestra comunidad se han integrado en la unidad Sócrates para prevenir las agresiones a profesionales del sistema sanitario público de Andalucía. El consejero de Sanidad en funciones, Antonio Sanz.
5: Que vamos a impulsar la unidad Sócrates para la prevención, actuación frente a las agresiones sanitarias. La unidad Sócrates desarrolla una actuación preventiva, coordinada y continuada para minimizar las agresiones y aumentar la percepción de seguridad en centros de salud y en hospitales.
2: Y repasamos temperaturas. A esta hora tenemos 23 grados en Huelva, 24 en Sevilla, en Córdoba 25, 22 en Cádiz, 25 en Málaga, en Granada 24, 26 en Jaén, 24 también en Almería. 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
7: Pablo García Baena fue el poeta que en un mismo verso reunió pasión, penitencia, oración, deseo, naturaleza, liturgia y amor, que a fin de cuentas es el argumento del que está hecha la mejor literatura, porque pocas veces acaba bien. García Baena nació en Córdoba en 1931, murió allí también en 2018 a los 96 años. Fue autor de 10 libros escritos a lo largo de 7 décadas, unas 200 poesías más o menos, que no es una obra desmesurada, pero que contiene todo cuanto es perpetuo e importante en el género literario más difícil. Fue uno de los creadores del grupo Cántico, que nació en 1947, cuando junto a él sus colegas y amigos, los poetas cordobeses Juan Bernier, Ricardo Molina, Julio Omente y Mario López, se presentaron al premio Adonais y ninguno fue reconocido. Aquel año, otra vez, los poetas de Castilla y del Norte salieron victoriosos. Cántico es la respuesta a aquel desdén, un camino que une el modernismo y la generación del 27 y a la vez un segundo sendero que pone rumbo a la modernidad de la lírica española hasta alcanzar años después la génesis de los novísimos y otras corrientes contemporáneas. A pesar de que la obra de Pablo García Baena fue breve y concisa, como él mismo decía, su poesía destella por encima del resto de amigos. Fue el más esclarecedor y brillante autor del grupo, comprensivo, respetuoso con sus lecturas de adolescente frente a las obras de San Juan de la Cruz y de Juan Ramón Jiménez, lector aventajado ante la profundidad y distancia de Cernuda, un viajero bien alimentado con la poesía europea de la primera mitad del siglo pasado. Su amigo, el psiquiatra Carlos Castilla del Pino, lo calificó de poeta sin premura. Los grandes poemarios de García Baena son Rumor Oculto, el primer libro donde transparenta la tentación y el arrepentimiento que acompañará buena parte de la obra, Mientras cantan los pájaros, Antiguo muchacho, Julio, Óleo, Antes que el tiempo acabe, Fieles guirnaldas fugitivas y Los campos elíseos. La editorial Renacimiento y la Universidad de Córdoba compilaron toda su obra literaria, su poesía en los dos primeros tomos, la prosa en los tres siguientes y un anexo a modo de cronología en marcha. Al frente de esa aventura ha estado el escritor y editor Rafael Inglada, riguroso, sensible como siempre. Desde Antiguo muchacho, García Baena convierte sus versos en procesiones por las calles de Córdoba y junto a esa sagrada liturgia desata la pasión amorosa que anida dentro de él, la sensualidad homosexual que haya en la figura desnuda de un Cristo expirante, motivos para orar con sincera contrición y encontrar en él la belleza anhelada que solo sacia la caricia y el acto íntimo y sin testigos. Sean todos bienvenidos. Cántico será el argumento de nuestra primera hora en La Mirada Desatada.
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1: Cántico es el grupo poético que a mitad del siglo pasado quiso prorrogar las ansias de la generación del 27, y hoy día Cántico es también una editorial admirada, con una inequívoca vocación lírica de recuperación de textos inmerecidamente olvidados y de nuevas voces con las que tratar, de algún modo, de definir el mundo en el que vivimos. Al frente de la editorial Cántico está, como no podía ser de otro modo, un poeta, Raúl Alonso, que esta noche nos acompaña en La mirada desatada. Raúl, bienvenido.
2: Hola, muchas gracias, Manuel, encantado de estar en tu programa.
1: Comencemos por el principio, Raúl. ¿Qué es la editorial Cántico y qué se propone?
2: Bueno, la editorial Cántico la fundé en el año 2009. Yo venía de la editorial Pretextos, había estado trabajando con ellos en Valencia y tenía ganas de fundar mi propio sello, ¿no? Para mí el grupo Cántico ha sido un referente desde siempre, ¿no? Me gustaba especialmente de ellos que había una valentía que combinaba de una manera inusitada un gusto por el esteticismo y la tradición, pero al mismo tiempo con una actitud vitalista, pues, heterodoxa, ¿no? Entonces, esa combinación entre vitalismo, heterodoxia y al mismo tiempo también tradición, yo quería de alguna forma contagiarla, inculcarla también en el proyecto del catálogo, ¿no? De Cántico. Hablé tanto con Pablo García Baena como con Ginés Liébana para preguntarles si ellos tenían algún inconveniente en que yo utilizara el nombre de Cántico para la editorial. Y aparte de que nos unía una bonita amistad, lo celebraron, me dieron su bendición, como quien dice. Y nada, y con su venia pues puse en marcha este sello.
1: Valentía, heterodoxia, esteticismo, vitalidad en el fondo, son adjetivos que en efecto caracterizan a aquel heterodoxo grupo de poetas de la mitad del siglo pasado. A día de hoy, ¿qué es lo que más se proyecta de la herencia de aquellos hombres?
2: Creo que el grupo Cántico es un testimonio y una anécdota cultural, poética, que todavía no ha adquirido el merecido reconocimiento, ¿no? Aunque Pablo García Baena, por ejemplo, ha sido un poeta laureado con el Premio Príncipe Asturias de las Letras, por ejemplo, y también el Premio Iberoamericano de Poesía Reina Sofía, ¿no? Lo cierto es que el grupo Cántico es algo así como un fenómeno literario y artístico de culto, o sea, solamente es conocido por un público muy especializado, ¿no? Muy, muy, muy culto, muy formado, pero no es un grupo que haya llegado al gran público, ¿no? Entonces, creo que, sobre todo gracias a la labor de poetas como Guillermo Carnero, como Luis Antonio de Villena, incluso como el sobrino nieto de Juan Bernier, que es Juan Antonio Bernier, ¿no? En las últimas décadas se ha ido trabajando poco a poco y cada vez se está abriendo más, ¿no? El grupo Cántico, sobre todo a las jóvenes generaciones. Y también creo que en la actualidad está habiendo un interés, una vuelta desde las generaciones de poetas emergentes hacia valores que estaban muy presentes y que caracterizan la identidad del grupo Cántico. Y es algo, creo que, muy favorable, ¿no? Así que, bueno, nosotros en la editorial Cántico intentamos que en el catálogo esté muy presente esos valores, ¿no? Que haya un gusto y un respeto por la tradición, pero que también haya una actitud pues como decíamos antes, ¿no? Valiente, una actitud incluso que guste de una cierta provocación, pero una provocación elegante, ¿no? Fina, ¿no? Y también que haya un pulso vital en todas las obras, ¿no? En todos los libros, ¿no?
1: De alguna manera, lo que es cierto es que la editorial Cántico está muy interesada en recuperar buena parte de aquella herencia. Fíjese, uno de sus últimos títulos es el libro dedicado a Julio Aumente y firmado por Luis Antonio de Villena.
2: Sí, es una auténtica joya. La verdad que me llamó un día por teléfono comentándome que tenía, digamos, un libro, ¿no?, donde él vertía los recuerdos, ¿no?, una semblanza personal de su experiencia con Julio Aumente, ¿no? Julio Aumente, una de las figuras más interesantes de la poesía española contemporánea, pero también más desconocida, ¿no? En él había una extraordinaria capacidad de integrar en su formación y en su estilo cuasi aristocrático y muy clásico, estilos y formas de expresión absolutamente juveniles, ¿no? Entonces, a mí me lo comentó Luis Antonio, que me parecía, él había pensado en la editorial Cántico, como no podía ser de otra forma, para publicar este libro, y yo muy contento, ¿no? Pero también hemos publicado otros libros relacionados con la herencia de Cántico, ¿no? Por ejemplo, hay un ensayo muy, muy bonito sobre el grupo Cántico de Córdoba y también cómo ha influido el salto que hubo entre la generación del 27 y la poesía de medio siglo en España, ¿no? También hemos publicado recientemente la poesía completa de Rafael de León, que aunque él no era del grupo Cántico, sí hay resonancia, ¿no?, tanto en el tiempo como en la forma, ¿no?, con el grupo Cántico. Y, en fin, en nuestro catálogo, muy sensible a la poesía y sobre todo a este tiempo, sí que procuramos recuperar esa poesía, esa tradición soterrada y olvidada.
1: Hace unas semanas, de hecho, tuvimos en este mismo espacio a Luis Antonio de Villena, viejo amigo de La Mirada Desatada, presentando su último libro sobre Julio Aumente. Hoy tenemos la fortuna de tener a su editor, al editor de Cántico. Dígame una cosa, Raúl, ¿quién a su juicio representa para usted la vigencia, la modernidad, la obligación de una lectura actual del grupo Cántico?
2: La verdad, no sabría muy bien qué decirle o decantarme por un único nombre del grupo. La verdad, es un grupo muy, muy interesante porque todos ellos tenían una sensibilidad muy exquisita, pero al mismo tiempo muy diversa. Había, o sea, cada una de sus voces es una voz muy personal, ¿no? Desde ese senequismo hondo y desgarrado de Juan Bernier, ¿no?, hasta esa intensidad, ¿no?, emocional, muy, muy ligada también con el flamenco de Ricardo Molina, Mario López, una voz también muy, muy interesante y quizá la más desconocida del grupo Cántico, ¿no? También a mí me interesó mucho el universo y el imaginario onírico, muy, muy, muy profundo, muy, muy visual también, de Ginés Liébana. No solamente ya en los registros de su pintura, sino también en su propia poesía y sus textos dramáticos, ¿no?, con ecos que resonaban mucho con el surrealismo también, ¿no?, y con el postismo. Como decíamos antes, ¿no?, el caso de Julio Aumente, ¿no?, un caso también muy especial porque en los últimos años de su vida, como que gracias a Leandro Néz de Villena, que lo animó a volver a la poesía, ofreció una obra muy sorprendente, ¿no? En fin, todas las voces del grupo Cántico para mí son muy especiales, y lo que realmente merece la pena es sumergirse en cada una de ellas con detenimiento y con curiosidad.

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1: Dígame una cosa, Raúl. Usted sabe que nosotros somos grandes y viejos admiradores de la editorial Cántico, que muchos de sus autores han pasado por este espacio, por estas ondas. Publica usted ahora libros que a nosotros nos resultan profundamente interesantes: El Dios Vivo, El Sueño de Pyrmont Sanglier, Los Comentarios al Evangelio de Juan, La Otra Manzana de Eva. ¿Qué une a un catálogo dentro de argumentos tan en apariencia diferentes, Raúl?
2: Pues sí, eso es también una de las cuestiones que a mí como editor incluso le diría que me preocupan, ¿no? Porque es posible que el catálogo en algún momento pudiera parecer hasta incoherente, ¿no? Tenemos, por ejemplo, usted mencionaba El Dios Vivo, ¿no? O El Comentario al Evangelio de Juan, que pertenecen a una colección, que es la colección Llama de Amor Viva, una colección dedicada al pensamiento cristiano y a libros de mística cristiana, ¿no? Y digamos a todos esos valores, ¿no? Que convive, por ejemplo, con otra colección, que es la colección Culpable, que es una colección pues provocativa, contracultural, incluso contestataria, ¿no? Entonces, es verdad que en el catálogo de Cántico se pueden encontrar propuestas muy diversas. Creo que eso, de alguna manera, también caracterizaba al grupo Cántico, ¿no? Que tenían ese lado, como decíamos antes, exquisito, sensible, muy respetuoso con la tradición, pero que al mismo tiempo también participaba de una cierta picardía en muchos momentos, de un gusto también por la...

0: por la provocación, ¿no? Entonces, bueno, es verdad que en nuestro catálogo conviven propuestas muy diversas, pero si de una cosa me puedo sentir contento, ¿no? Al frente del sello, es de que no es un catálogo comercial ni vulgar. O sea, todas las propuestas son propuestas muy serias, muy cuidadas. La nómina de autores y autoras que pueblan las páginas de Cántico es exquisita, la verdad. Son grandes autores. Y bueno, hay mucha seriedad, ¿no? O sea, no, la edición es un oficio que también exige responsabilidad, cuidado, ¿no? Y nosotros procuramos que todos los libros que sacamos a la luz y que distribuimos aporten no solamente a la actualidad cultural o al debate literario, sino que también aporten al propio lector, ¿no? Que sean capaces de nutrir, de inspirar y de alimentar, ¿no? El intelecto y el corazón también, claro.
1: Dígame una cosa, Raúl, ¿qué persigue o qué debería perseguir hoy día, en un tiempo tan complejo como el que nos toca vivir, una editorial? ¿A qué está obligada una editorial?
0: Bueno, el panorama editorial contemporáneo está viviendo un momento interesantísimo, ¿no? Hay, digamos, muchos modelos de negocio en torno a la industria, muchos proyectos, ¿no? Hay editoriales ideológicas, editoriales simplemente de tendencias, ¿no? Que lo que buscan es el target del bestseller. Hay editoriales independientes, pequeñitas, con proyectos muy, muy singulares, ¿no? Que apuestan por la rareza, ¿no? Estamos en un escenario lleno de actividad, ¿no? Y de creatividad. Todo esto ha sido propiciado, entre otras cosas, por la irrupción de nuevas tecnologías, ¿no? Por ejemplo, la impresión bajo demanda, la posibilidad de hacer tiradas cortas, ¿no? No como antes, que el editor estaba obligado a sacar tiradas, pues, a partir de 3.000 ejemplares en adelante para que la tirada o la propuesta comercial fuera viable, ¿no? Ahora con la impresión digital, que tiene unos acabados y unas terminaciones idénticas a las del offset, como la distribución digital, la aparición también de los e-books, el libro electrónico, el audiolibro, todo este tipo de nuevos formatos, nuevas formas también de comunicación, ¿no? Todo esto ha generado la irrupción de nuevos sellos, de nuevas aventuras, ¿no? En el mundo editorial. Entonces, estamos en un momento en el que hay una gran oferta. Conviven en el mercado multitud de sellos, ¿no? Aparte de los dos grandes grupos, ¿no? De Planeta y de Random, una infinidad de sellos independientes, ¿no? Muy, muy interesantes. Pero, obviamente, esa presión tan grande que hay en el mercado, unido también a la cada vez mayor dificultad de la librería independiente de salir adelante, ¿no? Obliga al editor, debería obligarle a editar con más conciencia, ¿no? Es decir, eso de que todo vale, ¿no? También he visto que hay muchos editores que caen en el error, creo, de disfrazar de editorial tradicional actuaciones que son más propias de la autopublicación, ¿no? Es decir, hay sellos editoriales que se presentan como una editorial seria, pero luego solamente publican a cambio de compra de ejemplares por parte del autor o de sumas de dinero, etcétera, etcétera, ¿no? Entonces creo que ese tipo de ruido, ese tipo de interferencia deberían desaparecer, ¿eh? Yo, por ejemplo, creo que la autopublicación es un modelo editorial muy legítimo y que atiende también a un sector de autores que tiene su sentido, que también ayuda a muchos autores a luego dar el salto al modelo de edición tradicional, ¿no? Y yo lo veo muy correcto. Lo que no me parece tan correcto es que un modelo de negocio de un sello se presente de una manera cuando en realidad es de otra. Y también creo que hay una responsabilidad en los sellos literarios, sobre todo aquellos que están muy sostenidos por premios, ¿no? Que no se vendan tampoco a la institucionalización, es decir, que mantengan una independencia, que tampoco vale a cambio de subvenciones o a cambio de convenio editar lo que sea para sobrevivir, ¿no? Entonces creo que el mundo editorial hoy día requiere por parte del editor una responsabilidad clara a la hora de apostar por crear una masa crítica muy consciente, ¿no? También es cierto que las redes sociales, todo esto, distrae mucho al público, ¿no? Y tenemos que ser muy cuidadosos para que los canales por los que presentamos al mercado nuestras propuestas sean canales también serios, ¿no? Que canales legítimos, ¿no? Que haya en todo momento una responsabilidad también desde la información, ¿no?
1: Dígame una cosa, Raúl, ¿en qué ayuda estar bajo el paraguas de un grupo importante como el Grupo Almuzara?
0: Ayuda muchísimo, ¿no? Llegó un momento en el que yo como autónomo ya llevábamos, yo fundé el sello en el año 2009 y en el año 2022 yo me vi en una tesitura complicada porque, por ejemplo, Enrique Bunbury, cuando nos envió su segundo libro de poesía para que lo publicáramos nosotros, Microdosis, ¿no? Nos hacía una serie de exigencias, ¿no? Pues, claro, al nivel de su proyección comercial a nivel internacional, ¿no? Y yo como autónomo pues no tenía esa capacidad de poder atender todas esas condiciones de distribución global en todos los mercados, lanzamiento el mismo día, etcétera, etcétera, ¿no? Entonces, para no rechazar esa propuesta, que me parecía muy interesante, pues tuve que buscar el apoyo de para ver si podíamos llegar a algún acuerdo en el que Cántico tuviera continuidad, y no solo continuidad, sino que también pudiera seguir creciendo, ¿no? Y la verdad es que pensé directamente en Manuel Pimentel. Yo, claro, también soy de Córdoba y seguía muy de cerca desde hacía años la ingente labor de Manuel Pimentel, uno de los editores más importantes de nuestro país. Veo en Manuel Pimentel una gran sagacidad editorial, ¿no? Es también un hombre ambicioso, ¿no? En el sentido de que hace una apuesta muy fuerte, ¿no? Por los sellos que están bajo el paraguas de Almuzara, ¿no? Y también es un hombre que a mí me inspira mucha confianza. Por su calidad humana, ¿no? Es un hombre muy serio, muy, en fin, intachable, ¿no? En ese sentido. Entonces, pues directamente me dirigí a él. Yo no le conocía personalmente, no había tratado nunca con él personalmente, pero nos seguíamos mutuamente en LinkedIn y le escribí un mensaje privado por LinkedIn. La historia es así de prosaica, no hay más misterio. Le comenté la situación, que me gustaría hablar con él para ver las posibilidades que había de que Cántico se sumara a Almuzara o de contar con su apoyo, con su ayuda, y enseguida quedamos para comer, y a partir de ahí pues la verdad que he gozado, ¿no? No solamente de un apoyo logístico y de infraestructura, sino también que he aprendido mucho con Manuel Pimentel, muchísimo, ¿no? He aprendido mucho sobre marketing editorial, sobre responsabilidad editorial, como hablábamos antes, diseño y también algo que a mí me faltaba, ¿no? Que es una visión de empresa, ¿no? O sea, ya no solamente un proyecto literario que a los editores independientes nos puede entusiasmar en un momento dado, sino además inculcarles esa capa, ¿no? de racionalidad, de análisis y de conciencia empresarial, ¿no? Entonces, pues, desde el año 2022 yo he visto cómo el grupo Editorial Cántico ha multiplicado su facturación y ha ido adquiriendo cada vez más respeto y consideración en las librerías e incluso en los medios de comunicación. Yo estoy, la verdad, muy agradecido a Manolo por su apoyo y también por todo lo que está significando, ¿no? en la solvencia del sello, ¿no? y en su proyección.
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1: Raúl Alonso, dígame una cosa, ¿cuándo termina el editor y cuándo comienza el poeta?
2: Pues para mí muy difícil, porque hace años que no escribo poesía. De hecho, incluso tengo un libro de poesía ahí casi terminado, pero que no llego nunca a terminar, porque requiere cambiar ese lugar, ¿no? Y yo tengo muy asimilado el trabajo editorial. El trabajo editorial requiere muchísimas horas. Yo me paso las 24 horas trabajando, incluso mientras duermo, creo que estoy soñando con libros, mucha lectura, estar también muy atento, ¿no?, a las voces que están irrumpiendo, los problemas o las cosas que le importan a la actualidad, que etcétera, etcétera, ¿no? Y tener la atención en este tipo de cosas te impide dedicarte al otro, o sea, a la creatividad, ¿no? Cuando uno está leyendo, analizando, corrigiendo, hablando con autores, informándose, ¿no?, en todos los medios sobre lo que se está cociendo, las tendencias y todos los nuevos las nuevas formas, ¿no?, que están irrumpiendo en la industria, etcétera, etcétera. La verdad es que eso me consume toda la energía. Entonces, llevo años ahí como dejando al poeta pues en silencio, ¿no?, y dejándolo un poco de lado. Yo no consigo escribir y dedicarme como me gustaría a la poesía, estando como estoy totalmente volcado con la editorial. Para mí es muy complicado. Sé que hay editores que lo hacen muy bien, y yo lo admiro. Pero yo personalmente ahí tengo un bloqueo que me impide, en lo personal, me impide escribir poesía, a pesar de que muchos amigos pues me lo recuerdan habitualmente, ¿no? Y, oye, Raúl, que tú antes de ser editor eras poeta, ¿no? Pero la verdad es que, al menos en el momento actual, yo no consigo sentarme a terminar el libro este que tengo empezado hace años, y estoy absolutamente volcado con el tema de la edición.
1: Aparte de esa prórroga que usted se ha tomado en su vida como editor ahora, ¿usted se ha parado a pensar, en Raúl, por qué una ciudad como la suya, por qué una ciudad que tanto queremos como Córdoba, ha tenido y tiene una vocación literaria tan acusada?
2: Claro, Córdoba dispone de un legado, ¿no?, tan maravilloso, ¿no? Haber sido lo que fue, ¿no?, en el tiempo del califato, ¿no?, incluso en antes, ¿no?, en el mundo, en la civilización romana, ¿no?, todo lo que fue y significó Córdoba, ¿no?, toda la sabiduría que ha confluido en Córdoba, ¿no?, también la idiosincrasia de la ciudad, ¿no?, que es una ciudad muy, muy, muy volcada hacia el interior, ¿no? No es una ciudad, digamos, que celebra la exterioridad, ¿no?, sino que es una ciudad intimista, ¿no? Entonces, creo que todo eso, que ese estilo, esos sedimentos, ¿no?, de la filosofía que hubo, que brilló, ¿no?, de toda la ciencia que trajeron, todo el conocimiento que había sido ya olvidado en Occidente, ¿no?, y que trajeron el califato, ¿no?, los árabes, ¿no? Creo que todo esto está presente en Córdoba y en la forma de ser y de vivir de Córdoba, ¿no? Y el grupo Almuzara, ¿no?, con Manolo a la cabeza, como estábamos hablando antes, creo que lo ha sabido mantener, ¿no? Hay como, tenemos, por ejemplo, En Granada, la editorial Comares, ¿no? Maravillosa, ¿no? Tenemos en Sevilla la editorial Renacimiento, ¿no? Por ejemplo, ¿no? Entre otras muchas, ¿no? Pero en Córdoba, la verdad es que faltaba una identidad editorial, ¿no? Que hiciera honor a todo el patrimonio de sabiduría, ¿no? Que tiene la ciudad, ¿no? Y creo que Manuel Pimentel, que es un apasionado por el conocimiento y también por Córdoba, creo que lo ha construido muy bien, ¿no? Con este gran proyecto, que aunque es un gran grupo, pero realmente él siempre nos lo dice, a los editores que trabajamos con él, que somos, en realidad somos muy pequeñitos, o sea, que tenemos mucho trabajo por delante y que al final esto es una labor del día a día, ¿no? De no dejar de trabajar, ¿no? Sí.
1: Raúl Alonso es el editor de uno de nuestros sellos favoritos, de Cántico, heredero de uno de los grandes grupos poéticos de la mitad del siglo pasado. Esta noche ha estado con nosotros. Por cierto, Raúl, ¿qué nos espera en septiembre? ¿Qué novedades editoriales tiene usted guardado bajo la manga?
2: Pues estamos trabajando en varios proyectos maravillosos. Uno de ellos es una nueva traducción de las memorias de Goethe, ¿no? Que fueron traducidas y editadas por Austral a mediados del siglo XX con el título Memorias de un joven escritor, aunque el título original de esta obra de Goethe era Poesía y Verdad, ¿no? Y esta nueva traducción, pues se la hemos encargado también a un gran poeta y amigo que es Rafael Antúnez. También ha traducido la autobiografía de Wagner, que también hemos publicado recientemente, ¿no? Y es uno de los proyectos que a mí me parecen más interesantes, ¿no? Vamos también a publicar un ensayo de Jorge Richman, ¿no? Y bueno, tenemos ahí varias cosas interesantes que tampoco me gusta mucho hablar de los proyectos que van a salir hasta que no esté ya el libro fuera, ¿no? Hasta que no esté ya el libro en el mercado. Pero sí, la segunda mitad del año será muy potente, la verdad.
1: Bueno, estaremos muy atentos, como siempre hacemos, a todas las novedades editoriales que traiga el Grupo Cántico. Raúl Alonso, ha sido un placer tenerlo esta noche en La Mirada Desatada. Le mando un abrazo y confío en que volvamos a vernos pronto en Córdoba, en su Córdoba natal.
2: Manuel, muchísimas gracias. Ha sido un verdadero placer.

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1: Luis de Góngora regresó a Córdoba viejo y pobre, pero Pablo García Baena fue reconocido en vida como uno de los poetas fundamentales del pasado siglo. Ganó todos los premios importantes y cuando en 1984 Jaime Gil de Viedma lo llama por teléfono para comunicarle que ha sido laureado con el Príncipe de Asturias, le confía que el jurado lo ha premiado por su persistente actitud de independencia estética y por la influencia de su obra en las nuevas generaciones de poetas jóvenes. Poco antes de morir, frente a los periodistas que lo molestan solicitándole sin descanso entrevistas y pregones, el poeta reconoce: mi obra es un solo libro, como mis días son una sola vida. No fue su epitafio, pero muchos lo hubieran firmado. Termina nuestra primera hora con el recuerdo del grupo Cántico, aquel intento cordobés por extender la generación del 27 más allá de la tristeza que arrastró la posguerra. Pero aún nos falta una segunda hora en La mirada desatada. No se vayan muy lejos. Regresamos en unos minutos tras los informativos.
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0: Andalucía, 12 de la noche.
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2: La operación Paso del Estrecho comienza este lunes con una previsión de más de 3 millones y medio de pasajeros y 850.000 vehículos. La OPE, que cumple 40 años, va a tener que adaptarse este verano a la nueva normativa de controles biométricos del espacio Schengen. Virginia Barcones, secretaria de Protección Civil y Emergencias.
3: No estamos ante una operación Paso del Estrecho más. Tiene algunos retos por delante, entre ellos que va a seguir creciendo y que además lo hacemos con el cumplimiento de la normativa europea del sistema de entrada y salida.
2: Médicos de toda España se concentran este lunes frente al Ministerio de Sanidad en la que ya es la quinta y última semana de huelga antes de las vacaciones contra el estatuto marco aprobado por el Gobierno. Más de 30.000 médicos andaluces afrontan esta semana de huelga, cuyo impacto económico en las anteriores convocatorias es superior a los 173 millones de euros en Andalucía, con más de 1.300.000 actos sanitarios suspendidos y una media de más de 60.000 citas, pruebas diagnósticas o intervenciones quirúrgicas canceladas por jornada. Bomberos forestales se afanan en la extinción del fuego declarado este domingo en el paraje Los Perdigones, en la localidad malagueña de Alpandeire, que ha quedado controlado esta noche. Ha quedado extinguido el declarado hace una semana en Villanueva de los Castillejas, en Huelva, y se ha revivado un foco en el incendio del campo de maniobras de la base militar de Cerro Muriano, en Ovejo. Este verano se presenta extremadamente complejo, ya lo estamos viendo, para los incendios por los pronósticos habituales de altas temperaturas que aceleran la pérdida de humedad de la vegetación, que este año es muy densa y está muy crecida por las lluvias del invierno. Nos cuenta más en torno a este asunto Patricia Zarandieta.
4: Estamos en el periodo de alto riesgo de incendios y el Infoca llama a la precaución y a no bajar la guardia en el monte. Desde el Centro Operativo Regional, el técnico de la EMA Infoca, Antonio Maldonado, pide a la población seguir en todo momento las instrucciones de los operativos de emergencias.
5: Extremar al máximo las precauciones. Ayúdanos a prevenir los incendios forestales y entre todos conseguiremos que a lo largo del verano no haya muchas emergencias. Avisa al 112 Andalucía si ves cualquier inicio de incendio o comportamientos imprudentes o delictivos que puedan iniciarlo. Y si es necesario que salgáis, que evacuéis o que os alejéis, hay que hacerlo.
2: A partir de hoy se inicia la temporada media de playas. Las poblaciones costeras refuerzan sus servicios de socorro. Según el último informe de la Federación Española de Salvamento y Socorrismo, las playas más mortíferas están en Andalucía, Canarias y la Comunidad Valenciana. En los últimos 3 años, nuestra comunidad ha encabezado el número de personas ahogadas en España. María José Marín.
6: De las 107 víctimas por ahogamiento en Andalucía en 2025, 34 de ellas perdieron la vida en Almería, otras 26 se ahogaron en Cádiz y 18 lo hicieron en Málaga. Fueron las 3 provincias con más casos. Estas cifras coinciden con los puntos del litoral andaluz considerados más peligrosos y cuya tipología es diversa. En la costa de Almería, por ejemplo, la singular belleza de sus playas vírgenes, en el Parque Natural de Cabo de Gata, como la de los Muertos o la de los Genoveses, no deben hacernos olvidar que sus aguas esconden fuertes oleajes y que no hay vigilancia constante en muchos de sus tramos. Ahí la regla del 10-20 con los más pequeños es fundamental. Mirar a los niños cada 10 segundos y poder llegar a ellos en menos de 20.
2: Y es que este fin de semana han fallecido nada menos que 5 personas en nuestras playas. Repasamos temperaturas. Tenemos a esta hora 21 grados en Cádiz y Huelva, 22 en Granada, 23 en Sevilla, 24 en Córdoba y Almería, 25 en Málaga y Jaén. 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
7: ¿Dónde está el mítico reino de Tartessos? A principios del pasado siglo, un arqueólogo alemán creyó encontrarlo bajo las tierras llanas de Doñana. Nada lo atestigua. Se halló, en cambio, restos de otras culturas. Por este rincón del suroeste peninsular pasaron fenicios, griegos, romanos, convencidos de que pisaban las últimas líneas del mundo, aquello que Margarita Urcenar llamó Andalucía y las Hespérides. Cientos de años más tarde, cuando se supo que el mundo era redondo como una naranja, Doñana se llenó de torres vigías que guiaron el rumbo de los barcos que emprendían la aventura atlántica. Vinculada a la nobleza, Doñana acogió las casas de Medina Sidonia y Alba cuando estos vastos humedales, planos, extensos como la línea del océano, eran una esquina del mundo a la que había que bajar a propósito, alejada de cualquier camino concurrido. El parque nacional más valioso de España nos propone un paseo contemplativo, didáctico. En su interior, alejado del mundo que el hombre ha construido, la naturaleza esconde pinares, marismas, lagunas, riberas, alcornocales, algaidas que siguen llamando al asombro, igual que lo hicieron hace siglos cuando los primeros botánicos llegaron a estas tierras vírgenes en busca de remedios y rarezas. Por entonces, la marisma era uno de los más temibles nidos de malaria del viejo continente, pero su valor ecológico era tan incontestable que no había naturalista que no arriesgara su salud con tal de arrancar algún secreto guardado en un lugar tan insólito, tan fascinante. La malaria se extinguió hace apenas medio siglo, pero no así el hechizo de unos parajes preñados de leyenda. A su riqueza de fauna y botánica se suma el legado etnológico y cultural que sus habitantes han alimentado en los últimos siglos. Desde entonces, Doñana es uno de los espacios naturales protegidos más valiosos no solo de España, sino de toda Europa. Y esta noche, de principios de verano, hemos querido acercarnos a ella para deleitarnos con su soledad y silencio.
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1: Es uno de los más reconocidos conocedores de Doñana. Ese territorio mágico entre los ríos Tinto y Guadalquivir, volcado hacia el Atlántico, hecho de soledad y silencio. Juan Villa, investigador del paisaje en la Universidad Pablo de Olavide de Sevilla, es autor de libros canónicos en torno a aquel paraíso de la naturaleza que conoce como los pliegues de su alma. Nos referimos a Doñana. Juan Villa es autor, entre otros muchos libros, de Mal tiempo, historia portátil de Doñana, o El rocío antes del alba. Ahora, la Fundación José Manuel Lara ha publicado la novela de Doñana, que incluye uno de sus textos más conocidos, La crónica de las arenas, junto a otros relatos. Juan Villa, buenas noches.
2: Buenas noches.
1: Juan, por situar a nuestros oyentes, dígame, ¿cuándo establece usted la vinculación tan estrecha con Doñana? ¿Cómo es su vínculo familiar con aquel territorio mítico, con ese lugar tan ficticio como real que fue el Majadal?
2: Bueno, pues mi relación con este mundo es desde que nací, ¿no? Yo soy de Almonte, nací en Almonte, he vivido prácticamente toda mi vida en Almonte, exceptuando los años que he estado fuera estudiando y demás, ¿no? Bueno, y trabajando también muchos años fuera, pero que fundamentalmente he vivido en Almonte y desde niño he tenido una conexión muy cercana con el mundo de Doñana. El mundo de Doñana, más o menos conocido de lo que es propiamente Doñana, la finca de los Medina Sidonia antigua, y luego lo que es el Abalario, que es culturalmente es Doñana, geográficamente es Doñana, pero que su trayectoria o su historia ha sido diferente, ¿no? Entonces yo con este mundo, tanto con uno como con el otro, por distintas razones he tenido mucha conexión. He conocido a mucha gente y prácticamente toda mi vida he escuchado historias de boca de unos y de otros, y de ahí nacen en realidad mis libros, tanto mis novelas como mis ensayos, ¿no?
1: Miguel Delibes de Castro, al que usted conoce mucho porque comparte una larga amistad, una persona además tan volcada, ¿verdad?, a la conservación de aquel espacio natural protegido, pontifica su Crónica de las Arenas. Festeja que 20 años después este libro vuelva a ver la luz. Dígame, ¿qué es Crónica de las Arenas?
2: Bueno, Crónica de las Arenas es un intento de rescatar un mundo perdido. Crónicas de la Arena se centra en un poblado de nombre ficticio, pero que tiene un referente real, muy real. El nombre ficticio es el Majadal, el nombre real es Cabezudo. Aquello fue colonizado, por decirlo de alguna manera, arranca esta colonización en el año 40 del siglo pasado, y plantan de eucalipto toda esta zona para desecarla. En fin, eran los planteamientos saneadores de aquellos días, ¿no? Bueno, y allí se crea un mundo, ¿eh? Se crea un mundo que unas décadas después, pocas, se viene abajo y se olvida. Entonces, Crónica de las Arenas es un intento de que este mundo no muera, ¿eh? Es un intento de que esta gente que vivió allí, que pasó su vida allí, y que, bueno, medio perdió el pellejo en aquellos arenales, pues, bueno, de alguna forma pudieran quedar en la historia, ¿no? Entonces, bueno, aparte, obviamente, cuando te pones a escribir tienes unas pretensiones literarias y de otro tipo, ¿no? Pero lo que te mueve, o lo que me movió a mí en principio, es que todo el mundo que se estaba perdiendo, toda aquella gente que se estaba yendo, de alguna forma quedara para la historia menuda, para la intrahistoria, o para lo que queramos llamarlo, pero que no cayeran en el más absoluto de los olvidos, como probablemente hubiera sucedido si no aparece en mi libro y algunas películas y algunas historias que se han hecho de la zona, ¿no?
1: Su Crónica de las Arenas la protagoniza un ingeniero jefe franquista, exagerado, de pistola al cinto y aires militares, más católico que los curas y por demás autoritario e inflexible ante la misión que intuye por delante, como nos recuerda Miguel Delibes de Castro en su prólogo. La sombra de Octavio Zamacola, el tal ingeniero que ordena levantar ese asentamiento con su iglesia, su capellán, su escuela, su maestro, su economato, representa, transparenta, Juan, la crónica de un terrible momento, ¿verdad?
2: Indudablemente, vamos, en la etapa que va del año 40, desde el final de la guerra hasta medio de los años 50, es la más terrible, ¿no? En fin, la época del hambre, en la época de mucha represión, del aislamiento. En fin, yo no creo que este país haya pasado por momentos tan apretados como se pasaron en aquellos días, ¿no? Y que además están muy, muy, muy cercanos, ¿no? Este personaje al que te refiero, Octavio Zamacola, que es un ingeniero de monte, en fin, que es una especie de semidios, que, bueno, que termina un poco construyendo su imagen y semejanza, o la imagen y semejanza de sus ideas y de las ideas imperantes, aquel mundo, ¿no? Aquel mundo de Vergajo y Capellán, ¿no? Un mundo más o menos oscuro, pero que también, por otra parte, le dio de comer a mucha gente. O sea, que muchas de la gente con las que yo he hablado, con las que yo hablaba, ¿no? Me decían, bueno, aquello era terrible, ¿no? La vida era terrible, pero comíamos, ¿no? Algo que no sucedía en nuestros pueblos, ¿no? Entonces, hay una, digamos, una lectura ambigua por parte de la gente que vivió allí, porque por una parte a muchos lo salvó, ¿no? Había familias en situaciones terribles que allí le dieron una pequeña casita, una pequeña vivienda, y que allí comieron y vivieron y pudieron tirar para adelante, ¿no? Y bueno, y se educaron, hubo escuela, hubo médico, en fin, que era un mundo que visto desde ahora nos puede parecer terrible, pero que visto desde aquel momento y para muchos de los que lo vivieron, no lo fue tanto, por lo menos mitigó en cierta medida o en mucha medida en muchos casos las vidas terribles, ¿no? de la gente que tuvo que vivir aquellos años, ¿no?
1: O sea, que de alguna manera aquel cacique estereotipado probablemente tuvo una representación. Usted, a la hora de crear, de dibujar ese personaje en su novela, se inspiró en personajes reales que existieron en aquellas décadas, en el 40 y en el 50.
2: Sí, en realidad yo tengo una imaginación cortita, vamos, que yo casi todos los personajes que aparecen en mis libros tienen un remitente, tienen un referente en la realidad, ¿no? Hombre, luego tú lo vas adaptando a tu trama, ¿no? Tú montas una trama, quieres contar una historia, pero la gente que te habla, la gente que tú has conocido, son, como te digo, esos referentes, ¿no? Y evidentemente el personaje de Don Octavio está inspirado en un ingeniero concreto que estuvo allí mucho tiempo. Había otros ingenieros también. En realidad tampoco responde exactamente mi ingeniero al ingeniero real. Digo, está inspirado, ¿eh? Entonces yo lo que he hecho es amoldarlo a mi historia, ¿no? A veces he exagerado algunos rasgos y a veces he suavizado otros rasgos de los del personaje real, ¿no? Entonces, como digo, tanto este hombre como muchos de los personajes que aparecen en Crónicas de las Arenas son personajes que tienen su referente en la realidad, ¿no? Hay algunos más, otros menos. Hay el personaje central o segundo personaje, que es el seminarista este que más o menos vive una historia de amor extraña y tal. Este quizás es más ficticio, aunque también tiene su referente. O sea, prácticamente todos mis personajes tienen referente, y tanto es así que muchos de ellos no lo tienen, pero la gente que vivió allí los localiza y dice, este es fulano, este es zutano, y yo a lo mejor no me había dado ni cuenta, ¿entiendes? Yo, o sea, creía que me había inventado un personaje, pero alguien me dice, no, no, no, este era mi padre. Ah, bueno. Porque claro, la gente que lee mis novelas aquí en el pueblo, lógicamente sabe quién es quién. E inmediatamente localizan este fulano, este zutano. Y ya te digo, hay personajes que cuando uno escribe una historia, cuando escribes una novela, hay, digamos, personajes funcionales, personajes que tú creas para que hilvanen, ¿no? Para que unan, en fin, toda la amalgama de las historias y tal, y son personajes ficticios, totalmente ficticios. Bueno, pues estos personajes ficticios hay quien los conoce también. O sea, que bueno, de alguna manera he logrado plasmar una realidad, ¿no? O plasmar unos personajes más o menos reales, ¿no? Pero bueno, prácticamente, como digo, todos tienen su, o casi todos tienen sus referentes en la realidad, ¿no?

0: Entonces, quedan pocos, bueno, quedará alguno, pero bueno, no, prácticamente no quedan, ¿no? Pero la gente ya de la generación posterior, la gente que puede entrenar ahora mismo 60, 70, 50, esa gente vivió allí y mucha de esta gente nació allí, está en su memoria, ¿no? En su memoria. Y la verdad es que el sentimiento de estas personas ahora con respecto a aquellos años es ambiguo, ¿no? Al fin y al cabo, ellos eran jóvenes entonces, ¿no? Entonces, claro, veían la vida de otra manera. Y vamos, yo sigo hablando con muchos de los que habitaron y los que nacieron, que vivieron allí, ¿no? Y se recuerdan aquel mundo con gusto, quizás porque tenían 20 años y no 70, ¿entiendes? No sé ya las razones cuál serán, ¿no? Pero bueno, lo que queda ya, digo, es un componente nostálgico en la cabeza de cuatro. Y que probablemente, como decía, esto se fuera a perder totalmente en el momento en que mi propia generación, que es la última que vivió de alguna forma aquello, desapareciera, ¿no? Y bueno, quizás Crónica de las Arenas, Los Almajos y otros relatos que he escrito a lo largo de estos últimos 25 años, pues mantengan viva pues esa memoria, que es la memoria de España en realidad, o sea, el Majadal, de alguna forma, es una metáfora de la España de aquellos años, ¿no? De la España de la autarquía. Hay unos personajes muy simbólicos. El mismo ingeniero tiene mucho que ver con el dictador, ¿no? Con Franco. En fin, que hay una serie de elementos, pues el cura, pues tiene que ver también con muchos curas de aquellos momentos. O sea que la novela tiene una ambición no de contar una historia concreta, no de contar anécdotas que sucedieron en un lugar concreto, sino ser un espejo de la España de su época. O sea que la Crónica de las Arenas, Mal tiempo, estos relatos hay que leerlo como espejo, ¿no? Como espejo de España, como espejo de la España de aquellos momentos. Yo me imagino que cosas muy por el estilo estarían sucediendo en Castilla, en Aragón, en Valencia, etcétera, etcétera, ¿no? Entonces, yo insisto siempre en no simplificar esta historia a la anécdota que sucedió concretamente en Doñana, en o junto a Doñana, sino que es un reflejo, es un espejo de la historia de España en aquellos terribles momentos de los primeros 15 años de la dictadura de Franco, ¿no?
1: Juan, aquel mundo de dureza extrema termina cuando caemos en la cuenta del valor ecológico de aquel lugar, convertido con el tiempo en Parque Nacional.
0: Pues efectivamente, el patrimonio forestal del Estado se pasa a llamar icona, y justo en el momento en que, digamos, las ideologías, no únicamente aquí en España, sino en fin, en Europa, o antes en Europa y luego en España, van cambiando, ¿no? Icona es Instituto de Conservación de la Naturaleza. Fíjate ya, en el mismo nombre ya está marcando una mirada muy distinta, una concepción muy distinta del espacio, ¿no? Entonces, claro, justamente cuando se empieza a tener conciencia de la barbaridad que se está haciendo allí, se está desecando un terreno que se sustancia o que vive por unas marcas geológicas muy concretas que se están queriendo arruinar, pues entonces te empiezan a eliminar todo este tipo de elementos, ¿no? Ya se empiezan a cortar sistemáticamente los eucaliptos, que eran los que se estaban bebiendo el agua de la zona, y bueno, y se empieza a concebir este espacio de otra forma, que lamentablemente no está resuelta. Lamentablemente, ahora mismo lo que es el Abalario, lo que es el Abalario, esta parte de Doñana, esta parte más cercana, digamos, al Tinto, si dividimos el espacio en dos partes, una mitad iría al Tinto y la otra mitad al Guadalquivir, pues esta mitad del Tinto está totalmente abandonada en la actualidad. O sea, creo que no hay ideas, ¿no? No hay ideas de cómo mantener aquello de una manera digna, ¿no? Así que se acabó, digamos, con la plaga del eucalipto, pero yo creo que todavía no se le ha dado una solución o no se ve con claridad el futuro que puede tener ese espacio, que es un espacio maravilloso que además llega hasta el mar, ¿no? Hasta todo el frente de dunas. Y aquello, en fin, yo creo que se podía tratar de otra manera y que, en fin, pienso que las autoridades competentes debían de plantearse qué hacer con aquel espacio cada día más abandonado, ¿no?
1: Y usted que conoce aquella zona también, ¿qué se le ocurre que podríamos hacer?

0: complicado, es complicado, pero bueno. Hombre, en principio, verás, ha habido proyectos, de mantener, por ejemplo, el poblado de Cabezudos. Hubo un proyecto hace unos años de mantenerlo para turismo rural o algo así por el estilo, de manera que eso pudiera mantener las viviendas, mantener, en fin, lo que es la casa del ingeniero, la iglesia, etcétera, etcétera, y vivificar de alguna forma aquello. O sea, no entregarlo al turismo, porque eso sería una salvajada, ¿eh? Lo vemos al lado de Matalascaña, por ejemplo, que bueno, Matalascaña es un conflicto tremendo el que hay, ¿no? Porque, en fin, Matalascaña está ubicada en el peor de los sitios posibles, en todo el centro de este territorio que abarca Doñana y el Abalario. Entonces, no sé cuál es la solución. Me encantaría saberla, pero no tengo ideas claras, ¿no? Lo que sí pienso es que debe de haber un debate. Lo que no se debe es darle la espalda a este espacio, que es lo que ahora mismo está sucediendo. Es tan común dejarlo ahí a ver qué pasa, ¿no? Y creo que no, creo que en fin, que habría que plantearse qué hacer, porque aquello se devalúa, aquello, en fin, está abandonado, y en fin, es una isla, en una isla extraña, que bueno, probablemente, en fin, se den soluciones, tengamos esperanza, ¿no?
1: Juan Villa, nuestro invitado de esta noche en La Mirada Desatada, es autor de la novela de Doñana, editada en la Fundación José Manuel Lara, que incluye un texto publicado hace 20 años y hoy felizmente recuperado, titulado Crónica de las Arenas y otro relato. Juan, dígame, ¿por qué Doñana es un territorio tan inspirador y literario?
0: Bueno, Doñana es un mundo muy especial. Si miramos un poco al continente al que pertenecemos, que es Europa, yo no creo que haya muchos rincones en Europa, y menos en Europa Occidental, que se hayan mantenido de una forma tan pura, por decirlo de alguna manera, como Doñana, ¿no? Obviamente, ha contribuido mucho a la propia geología de Doñana. Doñana es un mundo crudo, tiene una geología cruda, viva. Doñana cambia. Doñana cada año, un año está con riadas, otro año está seca, otro año, y la geología se está moviendo continuamente, ¿no? Cambios en los Pirineos puede haber poco, me imagino, ¿no? Pero aquí en esta zona que en tiempos históricos, en tiempos de los romanos, fue lago, poco antes fue mar. Luego volvió a ser lago, marisma. Entonces, precisamente esta vitalidad, ¿no?, es la que hace a Doñana diferente. Y como todo lo diferente, Doñana es atractiva, ¿eh? Doñana es atractiva, y Doñana ha generado un mundo muy peculiar. El hombre de Doñana, la gente de Doñana, las formas de vida de Doñana son formas de vida muy peculiares, muy particulares, y son en realidad las formas de vida y los hombres y mujeres que me han inspirado y que han hecho que yo escriba las novelas que he escrito, ¿no? Aparte de las novelas del Majadal, de las que estamos hablando, hay otra serie de novelas que probablemente salgan a final de año y que ya se centran más en la Doñana de los Medina Sidonia, por llamarla de alguna forma, ¿no? Y que es un mundo muy peculiar, un mundo que no tiene absolutamente nada que ver con el mundo del Abalario, con el mundo de los poblados forestales, porque allí, por fortuna, no llegaron los eucaliptos, llegaron muy poco, ¿eh? Y digamos que los planteamientos vitales de la gente que vivía en aquellos días en Doñana eran ancestrales, eran formas de vida que venían de muchos siglos atrás, ¿no? Prácticamente eran formas de vida medievales, por decir algo, sino o anteriores, ¿no? O sea, los oficios, por ejemplo, de los yegüerizos o los carboneros, en fin, allí había un mundo muy, muy, muy peculiar que generó eso, unas formas de vida peculiares, y que obviamente quien las conoce, pues, como en mi caso, en el sentido que yo he vivido allí, he nacido allí, pues, claro, son motivos de inspiración, ¿no?

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1: Juanvi, ya dígame, el escritor José Manuel Caballero Bonal, que fue viejo amigo suyo,
2: sí,
1: escribió: yo siempre he pretendido crear una visión de Doñana más o menos vinculada a un enfoque mítico, mientras Juan Villa ha elaborado una minuciosa y apasionante versión de su realidad histórica. Caballero Bonal firmó Ágata Ojo de Gato y usted firmó Crónica de las Arenas. Dos maneras completamente diferentes, Juan, de adentrarse en el maravilloso mundo de Doñana.
2: Sin duda, vamos, Caballero Bonal, además, Caballero Bonal escribió esta novela suya estando en Colombia, además en el momento fuerte del boom, ¿no? De toda la
1: literatura hispanoamericana
2: mágica,
1: sí,
2: ¿no? Del realismo mágico, en fin, en el mundo de los Vargas Llosa, de los García Márquez, etcétera, etcétera. Entonces, esta novela, desde el punto de vista estilístico, desde el punto de vista formal, tiene mucho que ver con aquel mundo. Caballero Moral me dijo más de una vez que él miraba a Doñana desde el otro lado del río, desde el otro lado de Guadalquivir. Él veraneaba en Sanlúcar y desde allí miraba a Doñana, por lo cual él me decía que su Doñana era una Doñana imaginada, una Doñana imaginada detrás de la bruma, detrás de las líneas verdes de los pinos que veía frente, ¿no? Al contrario que la mía, que yo estoy en esta banda, yo la pisaba Doñana, ¿no? Entonces, lógicamente, nacen Doñanas distintas, tenemos, digamos, que el mismo referente, pero miramos desde puntos de vista distintos. Y una novela, fundamentalmente una novela, es un punto de vista, es una manera de mirar, o un lugar, o un foco desde donde mirar algo que sucede, ¿eh? Entonces, la mirada de Caballero Bonal es una mirada más literaria, por llamarla de alguna forma, ¿eh? Una mirada más exterior, ¿no? Y la mía es una mirada más desde dentro, más de conocer la gente en directo, ¿no? La novela de Caballero Bonal es una maravillosa novela, desde el punto de vista formal es una novela impecable, y nos habla de una Doñana y crea todo un mundo mítico, que es lo que él busca en realidad, ¿no? Y yo, más que mundo mítico, intento de reflejar un mundo real, ¿no? Digamos que ahí iría, no de una forma radical ni él ni yo, pero bueno, por entendernos, mi mirada es una mirada desde dentro, la suya es una mirada más externa y bueno, hace más literatura en sentido amplio, ¿no?
1: De hecho, hay algo que me llama mucho la atención, Juan, y es que usted incluso en su introducción habla de una palabra que considero fundamental. Habla de reparación, es decir, de que era necesario escribir esa crónica que usted hilvanó hace 20 años y que hoy recupera además con el otro, con un conjunto de relatos que componen esa novela de Doñana, precisamente para que no se olvide aquel pasado. ¿Me equivoco?
2: Efectivamente, es que Doñana desde hace mucho tiempo, desde los años 60, desde que aparecen Valverde y demás, ¿no? En fin, nace el Parque Nacional, etcétera, etcétera, es un referente fundamental en Europa y en el mundo. Ha generado muchísima literatura en el sentido de que emplean el término los alemanes, o sea, algo escrito sobre algo, ¿no? La literatura de ficción no se ha creado mucha literatura de ficción con respecto a Doñana, pero sí literatura de mucho tipo, fundamentalmente científica, ¿no? La fauna, la flora de Doñana, yo me imagino que habrá miles y miles de libros publicados sobre Doñana. Han hablado desde los ratones de Doñana, el lince de Doñana, la geología de Doñana, todo lo que tú te puedas imaginar, las hormigas de Doñana, y libros espléndidos hablando de las hormigas de Doñana, pero no había ningún libro que hablara de los hombres de Doñana y de las mujeres de Doñana. Claro. Ahí está la reparación, esta es la idea de reparación, ¿no? La idea que me propuse hace 25 años es reparar el olvido, reparar este olvido que de los cientos, de los miles de estudiosos, de muchas disciplinas que han pasado por Doñana en estos últimos 50 años, a nadie le ha dado por decir, bueno, ¿y aquí quién vivía, ¿no? O aquí quién vive, o esto quién lo ha hecho, ¿no? Porque vamos, Doñana está marcada por el hombre. En Doñana, ¿qué te digo? Los pinos de Doñana, célebres pinos de Doñana de los Corrales entre las dunas, los pinos los planta el hombre, no hay pinos en Doñana, naturalmente, ¿eh? Y como esto, 20.000 cosas, ¿no? No sé, los conejos que han desaparecido de Doñana han desaparecido porque no se controlan unos espacios que tradicionalmente se quemaban, ¿eh? Había unos fuegos controlados para que creciera la hierba, en fin, que hay una serie de elementos en Doñana que se han ido perdiendo, elementos muy relacionados con el hombre, porque parece que, de alguna forma, esta virginidad de Doñana exigía que el hombre no la hubiera hollado. Y claro, eso es imposible. Doñana no es virgen. En Doñana vive gente de siempre. Y no únicamente que vive gente de siempre, sino que además la marca, la define, la hace. Entonces, digamos que todas mis novelas, ¿eh? y varios ensayos que he escrito sobre el lugar también, pues intentan reparar, ¿eh? Reparar este olvido, y así titulo en esta introducción que hago a mis novelas, esta nueva edición, ¿no? Porque, bueno, en definitiva creo que se pueden considerar como una reparación de un olvido que, bueno, que espero que de alguna manera se pueda evitar, ¿no?
1: Fíjese, habla de que el término Doñana nunca fue utilizado por la gente de Doñana. Es decir, de que ustedes utilizaban el concepto de El Coto. Aquello era El Coto. Y me llama mucho la atención, además, en su Crónica de las Arenas, Juan, que hasta hace muy poco tiempo, hasta hace apenas unas horas, como quien dice, hasta finales del siglo pasado, las fincas eran fincas palúdicas, donde el paludismo todavía amenazaba al hombre.
2: Sí, bueno, lo que te referías al principio, efectivamente, lo de Doñana es una forma de calificar aquel lugar desde fuera. La gente de aquí, para la gente de aquí era el coto por antonomasia. Vamos, había otros cotos, pero los otros cotos se nombraban el coto Ibarra, el coto Bayo, el coto del Rey o el coto. Y el coto simplemente todo el mundo sabía que era Doñana. Lo de Doñana, bueno, yo me imagino que yo había escuchado esta palabra Doñana desde niño, pero que no la tenía en mi vocabulario, ni tenía sentimientos de que aquello se llamara Doñana, aquello era el Coto. Y yo conocía a la gente del Coto, no era la gente de Doñana, era la gente del Coto, ¿no? Entonces, bueno, hoy ya, en fin, se ha asentado el término Doñana de una manera, en fin, más asentada la redundancia, y además se ha ampliado, ¿no? Ya con Doñana. Con Doñana ya se califica no únicamente a lo que fue inicialmente Doñana, sino a mucho espacio alrededor de esta primera finca, ¿no? Y entonces, aquel mundo, efectivamente, bueno, hasta mi generación, el paludismo hasta hace tres tardes en el Rocío, concretamente la gente que vivía en el Rocío padecía esta enfermedad, ¿no? La gente que vivía en los Cotos, la gente que vivía en toda la zona de Navalario, era un mundo inhabitable, un mundo en el que no se podía habitar. Y además esto lo demuestra porque si miramos un mapa, vemos que no hay ningún asentamiento humano en toda Doñana. Y la razón es que es la enfermedad, la razón es que es un mundo donde, bueno, asentamientos mínimos de cuatro chozas, el Rocío concretamente, la aldea del Rocío es una aldea que tiene tres tardes. La aldea del Rocío nació en la primera mitad del siglo XIX, o sea, hace nada, ¿no? La aldea del Rocío tiene 150 años de vida, ¿no? Y allí no había asentamientos porque allí la gente se moría porque allí no se podía vivir. Allí vivían cuatro ganaderos que iban y venían al monte o algún otro pueblo cercano. Y bueno, hasta que se ha podido luchar contra este tipo de plagas, pues allí no se podía vivir. O sea, era impensable una mata a las cañas, por ejemplo, o era impensable un rocío como vemos hoy, ¿no? Que son montones de calles y de casas y de gente que vive allí. Y que, claro, esto es totalmente reciente, ¿no?
1: Juan Villa, tengo una última pregunta para usted. ¿Cómo podemos conservar un espacio tan, tan íntimo, proteger un mundo tan, tan, tan extraordinario, tan sensible, un ecosistema, un patrimonio social y cultural que anida dentro de él? Un lugar tan extraordinario e íntimo para nuestra memoria como Doñana.
2: Hombre, yo lo primero que veo es que nos lo tenemos que creer. Tenemos que creer que Doñana es única, que Doñana es un regalo. Que Doñana es algo que se merece seguir ahí, que hay una serie de amenazas muy concretas y que esas amenazas hay que atacarlas, hay que pulirlas, hay que arreglarlas, ¿no? Pues en fin, toda la corona, digamos, de las fincas, de los frutos rojos que están alrededor, pues eso habría que regularlo de alguna forma, ¿no? En fin, que no, que eso no se convierta en una actividad salvaje, ¿no? Y muchas cosas. Un elemento también que ha sido muy importante para Doñana durante mucho tiempo y que ha impedido la colmatación de grandes espacios de Doñana, que eran las viñas del condado. Las viñas del condado se están arrancando, ¿eh? En los últimos 20 o 30 años se han arrancado miles de cepas y esto ha provocado, ¿eh? Ha provocado una entrada de arena en Doñana tremenda, que ha colmatado, por ejemplo, uno de los paisajes más bellos de Doñana, que es la madera de la marisma, frente a la ermita, frente a la iglesia del Rocío, ¿no? Entonces, todo este tipo de historia, Doñana, el problema de Doñana fundamentalmente es que es el final de un embudo, ¿eh? Doñana no está en la cima de un monte donde difícilmente se puede hacer nada o se puede agredir de ninguna manera, ¿no? Doñana, o sea, todo lo que va bajando va llegando a Doñana, o sea, lo que se hace en todo el condado de alguna manera, en más o menos directa o más o menos indirecta, termina influyendo en Doñana. Entonces, probablemente haya que empezar por regular todo lo que es el norte de Doñana y ver de qué forma no se agrede a este espacio, como decía, único, este espacio único y bueno, un emblema de lo que en los últimos 40, 50 o 60 años, con en fin, todo el ecologismo y todas las nuevas ideologías conservacionistas, etcétera, bueno, pues yo creo que es el gran referente europeo, ¿no?
1: La Fundación José Manuel Lara ha tenido la feliz iniciativa de editar la novela de Doñana, de recuperar un texto canónico sobre este lugar único como Crónica de las Arenas e incorporar otros relatos firmados por el investigador, por el profesor Juan Villa, al que hemos tenido la suerte, la fortuna de tener esta noche en La Mirada Desatada. Juan, le agradezco mucho su paseo por un lugar tan querido para nosotros.
2: Bueno, muchas gracias a vosotros por haberme invitado y bueno, y esperemos que esto también de alguna forma sirva para reparar el olvido y para salvaguardar Doñana, ¿no?
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0: La alargada sombra del Grupo Cántico de Córdoba sigue marcando el día a día de la poesía, no solo en esta capital andaluza, sino en los debates de la literatura actual. Prueba de su vigencia es la editorial que lleva el mismo nombre y cuyo máximo responsable nos ha acompañado en la primera hora de nuestro espacio, recordando la modernidad que alumbra la obra de autores como Pablo García Baena, Ricardo Molina, Julio Aumente o Juan Bernier. En la segunda hora hemos bajado más hacia el sur, allí donde el Atlántico intuye la presencia de uno de los espacios naturales más valiosos de Europa. En Doñana nos hemos recreado con la belleza horizontal de su silencio, de su soledad. Hemos comprendido que en sitios así la poesía se nos antoja más bella y necesaria que nunca. Esto ha sido todo por hoy. Saludos de Manuel Mateo Pérez, que escribe y presenta, y de Paco Yáñez al frente de los mandos técnicos. En una semana regresamos a esta sintonía que es su casa, a Radio Andalucía Información. Entre tanto, insistimos una semana más, un lunes más de madrugada. Busquen la serenidad y dejen que la felicidad solo la persigan los pobres de espíritu.
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2: El presidente de Estados Unidos, Donald Trump, ha anunciado el acuerdo con Irán para reabrir el estrecho de Hormuz tras más de 3 meses de conflicto. En una publicación en su red social Truth Social, el líder republicano ha hecho este anuncio. Por su parte, Irán asegura que el texto del acuerdo será ratificado el próximo viernes. La Agencia Estatal de Meteorología prevé para este lunes un ascenso localmente notable de las temperaturas en el interior de Huelva y el Valle del Guadalhorce, lo que hará que Málaga marque la máxima de 34 grados, al mismo nivel que Córdoba y Sevilla. Un calor que no favorece en nada la extinción de los incendios. Bomberos forestales trabajan para acabar con el fuego declarado este domingo en el paraje Los Perdigones de la localidad malagueña de Alpandeire, que ha quedado controlado esta noche. En la zona han estado trabajando para su total extinción 2 grupos de bomberos forestales. También ha quedado extinguido el incendio declarado hace más de una semana en Villanueva de los Castillejos, en Huelva, que terminó afectando a los municipios de San Bartolomé de las Torres y Gibraleón. Y los efectivos de extinción han realizado un cortafuego para frenar el avance de uno de los focos que se ha vuelto a reavivar en la base militar de Cerro Muriano. Huelva recupera hoy los servicios ferroviarios con Sevilla y Madrid después de que quedaran interrumpidos el pasado 29 de mayo por labores de reparación y mejora. Los viajeros de los trenes de media distancia Huelva-Sevilla y los Alvia Intercity Huelva-Madrid se han visto obligados a realizar el trayecto entre las dos capitales andaluzas por carretera durante 17 días. El portavoz de la plataforma por la llegada del AVE a Huelva, Salvador Romero, espera que los trabajos repercutan en la calidad del servicio y que las molestias hayan merecido la pena.
3: Después de estar 2 semanas sin servicio ferroviario y con las molestias que ello conlleva, esperamos que una vez que se reanude vaya en beneficio de los usuarios, no tengamos las incidencias que constantemente sufrimos en la línea Huelva-Sevilla y que en adelante, bueno, pues que por lo menos haya merecido la pena.
2: La Junta anima a las personas mayores a vacunarse para evitar el herpes zóster, una enfermedad que genera mucho dolor y que es una reactivación del virus de la varicela que tenemos todos latente. En Andalucía se administra gratuitamente a la población de 65, 66 y 67 años. La efectividad de la vacuna reduce la enfermedad en un 90%. El detonante puede ser una bajada de defensas, como explica David Moreno, director del Plan de Vacunación de Andalucía.
4: Se reactiva o bien en la zona de la espalda, sobre todo, o en la zona de la cara. Salen unas manchitas, unas vesículas que van avanzando. Y esas lesiones en sí son muy molestas y dolorosas, pero lo peor viene después, la neuralgia que puede dejar de forma crónica ese herpes zóster, ¿no? Se recomienda muchísimo que se vacunen. Esa vacuna va a protegerle para todo lo que le queda de vida, seguramente de forma muy efectiva contra esa enfermedad.
2: Y sepan también, ahora que se inaugura la temporada de playa oficialmente, que los índices de radiación ultravioleta en Andalucía son muy elevados a partir de las 10 de la mañana en verano y a diario se supera el nivel rojo situado en 8. Nos cuenta más Sonia Rodríguez.
5: Estos índices se pueden consultar en la EMET e incluso en los móviles. Los dermatólogos advierten que es necesario protegerse siempre al salir de casa con ropa, gorros, gafas o fotoprotección, porque las quemaduras provocan daños que pueden conducir a un cáncer de piel. Ignacio Valenzuela, dermatólogo del Reina Sofía.
6: Simplemente el estar al aire libre en un día de alto índice ultravioleta, pues en menos tiempo del que nos podemos creer, nos produce una quemadura en la piel, ¿no? Estamos hablando de entre 10 o 15 minutos al sol sin protección solar, nos pueden empezar a producir una quemadura solar.
2: Tenemos a esta hora 21 grados en Cádiz y en Huelva, 22 en Granada, 23 en Sevilla, 24 en Córdoba y Almería, 25 en Jaén y en Málaga. Andalucía, la 1 y 4.
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1: Buenas noches, bienvenidas, bienvenidos. Madrugada de domingo a lunes, lunes ya. Esta noche estamos más con el Modern Jazz Quartet. Vamos a tenerlo en las dos horas. Lo hemos tenido en esta primera media hora. Y ahí están los fijos. El elemento sustancial, que no es otro sino John Lewis. Eso no lo he dicho hasta hoy, pero efectivamente en el Modern Jazz Quartet, aunque el título de MJQ podía ser perfectamente Milt Jackson Quartet, de hecho existió al principio el Milt Jackson Quartet, y os traje una prueba ayer en la primera hora, pues en realidad el espíritu, el sentimiento, el intelectual, el sugeridor, por decirlo de alguna manera un tanto extraña, de más de todos era y es John Lewis, el pianista John Lewis, que además, como hemos sentido su voz y también está en nuestra, entre comillas, nómina de grandes voces y de grandes maestros, que una noche cualquiera, o una tarde cualquiera, o una mañana cualquiera, dejaron la impronta y nos recordaron para siempre. Often in New York, Milt Jackson y el resto, en este caso, están, por supuesto, al piano John Lewis, al contrabajo Percy Heath, que estuvieron fijos los tres. Lo único que cambió bastante en el Modern fue en la batería. Al principio estuvo unos años, muy pocos, Kenny Clarke, después estuvo Connie Kay, y en el caso de esta grabación que hemos sentido al principio de la hora, está Mickey Rocker, que fue el último de los bateristas. El resto no cambió, el resto de la rítmica no cambió. O sea, quiero deciros, el resto de la rítmica es, por supuesto, John Lewis al piano, Percy Heath al contrabajo y el propio Milt Jackson en el vibráfono, que fueron los tres permanentes de ese fantástico cuarteto que fue el Modern Jazz Quartet. Así que esta noche es una continuación de la de ayer, pero no tiene nada que ver con la de ayer. Es una alegría compartir contigo, por supuesto,

estos trocitos de madrugada. Para mí es emocionante y festivo siempre estar a tu lado, sentirte a tu lado y compartir estas músicas y compartir estas historias de músicos, de aniversarios, de conciertos en directo en la calle de la Inopia, de estancias en el Mirador del Tete mirando no se sabe qué o sintiendo no se sabe a quién, en fin. Historias para sentir buen jazz y compartir juntos estas instancias. Así que estas dos horas están dedicadas al Modern Jazz Quartet, porque en el Modern Jazz Quartet el título ya lo daba un hombre llamado Mill M. Jackson J. Q. Quartet. El Modern Jazz Quartet era casi el Mill Jackson Quartet. Pero como os digo, el ideólogo de la historia, el mejor de los ideólogos, no el único, cuidado. El mejor de los ideólogos, sin duda, es el pianista John Lewis. Un tipo elegante, extraordinariamente elegante, con una digitación súper sensible y también al mismo tiempo densa, intensa cuando hace falta, o enormemente suave y delicada cuando él quería y cuando hacía falta. Así que en esas claves estamos esta noche. Estamos en el Boulevard del Jazz, estamos en Radio Andalucía Información, sentimos la música del gran maestro Vernon Duke, que las historias sean sencillas, amables, breves, cariñosas, sugerentes, hermosas, brillantes, otoñales, luminosas y amables, amables, muy amables.

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2: Donald Trump ha anunciado que ha alcanzado un acuerdo con Irán para reabrir el estrecho de Hormuz y ha escrito en su red social: felicidades a todos, buques del mundo, arranquen sus motores, que fluya el petróleo. El primer ministro de Irán, Masoud Pezeshkian, ha confirmado que el texto del memorando de entendimiento entre Irán y Estados Unidos ha sido completado y que la firma oficial tendrá lugar el viernes 19 en Suiza. El Consejo Supremo de Seguridad Nacional lo ha aprobado por una mayoría abrumadora. Ahora están debatiendo cómo proceder. Sea cual sea la decisión del líder, todos nosotros, el cuerpo de la Guardia Revolucionaria y el gobierno, obedeceremos. Lo previsible es que las cuestiones más espinosas, como el plan nuclear iraní, se debatan en una segunda fase. Trump quería hacer el anuncio este domingo, día en el que ha cumplido 80 años. Un pacto que le permite volar hoy a la cumbre del G7 que se celebra en Francia con el logro bajo el brazo que va a presentar como una victoria personal. Aquí en Andalucía, los bomberos del Infoca han controlado un incendio forestal declarado en el paraje Los Perdigones del pueblo malagueño de Alpandeire y han extinguido otro fuego que quemaba el paraje.